0: Primero que nada, hay muy mala calidad del aire en el reporte de las 5 en Coyoacán, al sur de nuestra Ciudad de México. Muy mala calidad del aire. Y vamos a ver cómo avanza la tarde, porque tenemos mala calidad del aire prácticamente en todo el Valle de México y esto se está poniendo un poquito complicado. Vámonos con lo más importante. En cuanto se actualice el reporte y sea el de las 6, yo te lo comento. Vámonos con Fer Tobón, que nos acompaña esta tarde con el tránsito y el clima. Bienvenida, querida Fer, te escucho.
1: Alfredo, muchas gracias. Les comento que los viernes y sábados las líneas 1, 2 y 7 del Metrobús extienden su horario de servicio hasta la 1 de la mañana. Más adelante, más información.
0: Hecho, gracias. Acuerdan los gobiernos de México y de Estados Unidos continuar con la cooperación en diversos temas. Ivonne Menchaca.
2: La presidenta Claudia Sheinbaum informó a través de sus redes sociales que esta mañana sostuvo una llamada telefónica con su homólogo estadounidense Donald Trump en un contexto de tensión en la relación bilateral. En el mensaje, la jefa del Ejecutivo describió la llamada como cordial y excelente conversación. En ella dijo que reafirmaron el trabajo que realiza México en materia de seguridad y el avance de las pláticas en torno al Tratado Comercial de América del Norte, que en este momento se encuentra en análisis por ambos gobiernos. Sheinbaum destacó que acordó con el presidente de Estados Unidos, Trump, continuar con el diálogo con algunos secretarios de Estado que durante los próximos días realizarán una visita a nuestro país. 88.9 Noticias, Ivonne Menchaca Sarmiento.
0: Perfecto, muchas gracias. Vámonos con más. La crisis hídrica que se padece actualmente en la capital tiene una causa pues bastante grave. ¿Y cuál es, Pepe Toño?
3: Está roto el equilibrio hídrico del Valle de México. Advierten especialistas de la Ibero que la urbanización descontrolada agravó la crisis hídrica y las inundaciones de la Ciudad de México. En este caso, la académica Adriana Carolina Flores Díaz explicó que la impermeabilización del suelo redujo la capacidad natural de filtrar agua al subsuelo y recargar los acuíferos. Señaló que la extracción excesiva de agua provoca hundimientos y pérdidas por fugas en tuberías antiguas. Además, indicó que la ocupación en zonas de conservación eliminó espacios naturales para almacenar agua y aumentó el riesgo de inundaciones en el Valle de México. Por lo anterior, la propuesta es detener la impermeabilización del suelo, conservar zonas verdes y permitir la infiltración del agua al subsuelo. Para 88.9 Noticias, José Antonio Morales Díaz.
0: Gracias, Pepe Toño. Vámonos con más. 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Vámonos con más información que sirve. Lo más importante para esta tarde, qué bueno que estamos juntos en la estación del tránsito y el clima. Te digo la verdad, muchas personas sí lo hacen. A mí me ha cruzado la mente, pero en cuanto me cruza la mente me resulta absurdo. ¿A qué me refiero? A usar la inteligencia artificial para ver qué padezco a nivel físico. Hay personas que dicen a la inteligencia artificial, lanzan un prompt y dicen, me duele la panza, me arden los ojos, me duele la cabeza, ¿qué tengo? ¿No? Y quieren que los diagnostique, porque la gente no entiende que la inteligencia artificial es una herramienta, no es una bola de cristal, no es el sabio del oriente, no es el quinto ojo, no. O sea, en realidad, la bola de cristal es simplemente una ayuda y una herramienta que nos apoya en la vida y en el trabajo. ¿Alguna vez tendremos una inteligencia artificial capaz de diagnosticar? Yo creo que sí. Pero para que eso suceda tendrías que tener

0: alguna enfermedad grave se conoce como hipocondría o hipocondriasis, pero ante la inteligencia artificial se corre el riesgo de minimizar síntomas, consumir remedios caseros, incluso influenciar al paciente a abandonar o postergar tratamientos que ya les dio un médico. Vamos a escuchar.
1: Por un lado pueden subestimar síntomas relevantes, por el otro sobredimensionar cuadros leves. Existe un fenómeno que se llama cibercondria, que es algo como la hipocondría, pero cibernética, donde las personas que buscan síntomas en internet puede llevarlos a magnificar esos síntomas o esa sospecha que ya tiene desencadena de ansiedad.
0: Y así lo dijo el doctor Carlos Miguel González, especialista en medicina preventiva por el Instituto Nacional de Salud Pública. Vamos a escuchar.
1: Cada año mueren 700,000 personas en el mundo por resistencia antimicrobiana derivada del uso indiscriminado de antibióticos. La OMS dice que para 2050 podría llegar a 10 millones de muertes al año. Se ve fomentado por el uso de este tipo de plataformas que te sugieren tratamientos a la venta indiscriminada de antibióticos y la falta de regulación.
0: ¿Qué te parece, Alfred?
2: Pues muy importante, Moni, hablar de esto, porque también hay que preguntarnos, me parece, ¿qué pasa entonces con ese vacío legal que existe en cuanto a la información médica difundida en inteligencia artificial?
0: Al respecto, hablamos con el doctor Alejandro Tapia. Él es profesor investigador del Departamento de Salud de la Universidad Iberoamericana. Dijo que es urgente regular el contenido en Internet y sobre todo de la inteligencia artificial. Vamos a escuchar.
3: Sí existen vacíos legales, buscan regularizar algunas normas oficiales que reconocen los softwares como dispositivos de apoyo en el servicio médico. Estos softwares tienen que pasar por una serie de procesos de validación, confiabilidad, no tienen esta regulación.
0: Y bueno, el especialista destacó que los riesgos que se corre cuando un paciente duda de su diagnóstico, vamos a escuchar.
3: Aproximadamente el 77% de las personas que ya tienen un diagnóstico, recibieron por parte de un profesional de la salud un diagnóstico, hacen consultas en Google y como inteligencia artificial o le dan seguimiento para conocer los potenciales riesgos, alternativas de tratamiento.
0: Alfred, estoy contigo.
2: A ver, otro punto importante es, se dice que algunas farmacéuticas o algunas marcas de la industria alimentan algoritmos para que la gente encuentre algo específico cuando busca en cuestión de salud. ¿Qué dices?
0: De acuerdo con el doctor Carlos Miguel González, especialista en medicina preventiva por el Instituto Nacional de Salud Pública, existen diversos mecanismos de publicidad. Vamos a escuchar.
1: No pagamos con dinero, pagamos con información sobre quiénes somos. Ese perfilado se vende a las grandes industrias, en este caso a las empresas farmacéuticas, compran segmentos de información de los perfiles de los usuarios de estas plataformas y les permite vender sus productos en el momento en el que más lo necesitan.
0: Pero para el doctor Héctor Galván, presidente del Grupo de Expertos de Hipertensión Arterial, existe publicidad digital segmentada. Es necesario verificar que el anuncio o las campañas no sean pagadas, porque tampoco hay transparencia y no se puede comprobar si algunos influencers reciben compensaciones por parte de la industria farmacéutica. Vamos a escuchar.
4: Muchas personas consultan primero el internet o la inteligencia artificial antes que a un médico. Puede tener un arma de doble filo. Primero puede motivar y vaya rápidamente al médico. También puede generar que el paciente se automedique. La OMS ha advertido que la inteligencia artificial pues sí requiere que se gobierne, ¿no?, a través de las redes sociales.
0: Alfred.
2: Un punto importante, querida Moni, es que dice la autoridad, que dice, por ejemplo, la Secretaría de Ciencia, Humanidades, Tecnología e Innovación.
0: Platicamos con Leonardo Herrera, él es doctor en química con especialidad en diseño de fármacos e inteligencia artificial, también investigador y profesor de HS Estudios Farmacoeconómicos e investigador de la Secretaría de Ciencia, Humanidades, Tecnología e Innovación. Vamos a escuchar.
5: No hay evidencia suficiente que las farmacéuticas alimenten secretamente los modelos de inteligencia artificial, recomienden medicamentos, utilizan estrategias de marketing digital, de publicidad programática, tú eres diabético, toda su marketing de la industria farmacéutica se va a dirigir hacia ti mediante un algoritmo de inteligencia artificial.
0: Así el vacío legal, lo que no está regulado y utilizamos en la inteligencia artificial generativa para encontrar información de automedicación, es muy difícil legislarlo y es un vacío legal. Estos chatbots, decir, visiten a su médico, el consumo de este producto es responsabilidad de quien lo recomienda y de quien lo consume. Bueno, pues ahí también dicen hay un sesgo digital alfabético. Vamos a escuchar a Leonardo Herrera, doctor en química con especialidad en diseño de fármacos.
5: exacerben o minimicen todo lo que sienten. Es que la FDA, la Organización Mundial de la Salud, han visto que 4 de cada 10 personas hacen uso de una inteligencia

0: artificial para autodiagnosticar. Tiende a creer lo que dice esta inteligencia artificial porque habla bonito, escribe bonito, dice las cosas muy estructuradas y a veces cree que sustituye a su médico para tener el diagnóstico.
1: Alfred, el panorama.
2: Un panorama muy interesante y un panorama también muy necesario. Necesitamos escuchar esto, necesitamos ver cómo estamos y qué y cómo reflexionar en cuanto a este tema. Me parece que mucha gente tenemos, porque me incluyo, estas dudas de la inteligencia artificial es lo máximo, pero ¿qué tan lo máximo es en realidad? Es decir, sí, sí puede hacer un video de Moni Barrera volando, no sé, sobre un micrófono en los aires de Londres, Inglaterra. Sí puede. Pero todavía no puede diagnosticar a alguien sin tenerlo enfrente y sin tener la ayuda de un experto en salud. No es milagrosa y todavía tiene muchos límites, sobre todo en cuestiones tan serias como lo es la salud. Entonces, como le decía Marinés, porque platicamos de la inteligencia artificial, Moni, también acerca de cómo se mueve financieramente. Esta plática apenas la estamos comenzando y creo que tenemos que entender que si bien se llama inteligencia artificial, inteligencia, habrá que definir a qué se refieren con eso. Querida Moni, estamos pendientes y te deseo un gran fin de semana.
1: Un abrazo, Alfred. Buena tarde.
2: Buena tarde. Ahí está Moni y su garganta irritada. Mi querida Moni Barrera. Vámonos con la información que sirve. Qué bueno que estamos juntos. Oye, hablando de Moni Barrera y que tiene la garganta irritada, hay un montón de gente que últimamente ha estado muy enferma. Alemau Luna también anduvo muy afectada la garganta recientemente. Y a lo que voy concretamente es, no te confíes. Estamos en un momento en donde estamos oficialmente en primavera, pero si bien ya no hay tantos frentes fríos, sí hay cambios de temperatura radicales porque empieza a llover de un momento a otro y baja la temperatura drásticamente. Entonces, no te confíes, sigue cuidándote. Y sigue, cuando lo consideres, usando incluso un cubrebocas. Yo cada mañana que salgo y que voy a jugar tenis, cuando voy caminando, voy con un cubrebocas y la gente me ve horrible y me hace caras. No se da cuenta, pero me hace caras. Y la neta, me importa un pepino porque lo más importante para mí es sentirme cómodo yo. Y me siento cómodo precisamente al momento de cuidarme, de cuidar la garganta y sobre todo cuidar, ya deja tú la voz, cuidar el sistema respiratorio, ¿no? Porque en primera no es agradable que escuches un conductor con mocos y en segunda no quiero faltar. Entonces creo que hay que echarle ganitas, ¿no? Bueno, vámonos con más. Soy Alfredo Romo, 88.9. En breve vamos a tener las recomendaciones de fin de semana con mi querido Lalo González. Por lo pronto quédate conmigo en 88.9.

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1: ¿Qué tal? Para mí es un gusto acompañar tu camino y vamos con toda la información de las calles. Tenemos un bloqueo en Avenida Rojo Gómez y Sur 16, esto en la Colonia Agrícola Oriental en la Alcaldía Iztacalco. Tus alternativas, Canal de Río Churubusco y Canal de San Juan. Además vas a encontrar intensa carga en Periférico, de Calzada Acoxpa hasta Avenida Tláhuac. El avance lento en Primero de Mayo, de Periférico a Gustavo Vaz. Vamos poco a poco en Arquímedes, de Campos Elíseos a Ejército Nacional, con ligera carga en Avenida Plutarco Elías Calles, de Ermita Iztapalapa a Eje 6 Sur, y aprovecha que no hay tráfico en Bosque de la Reforma, de Loma de la Palma a Paseo de los Agüehuetes. El termómetro marca 29 grados. Yo soy Fernanda Tobón. 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
10: Soy Alfredo Romo, este es 88.9 Noticias, la información que sirve. Hoy es fin de semana, viernes de quincena, por cierto, y muchas personas van a salir porque hoy no hubo clases y la van a pasar bien y van a invertir, pues, en su diversión o van a gastar en cosas que ni se acuerdan. Que al rato, ¿en qué te acabaste parte de tu quincena entre este viernes, sábado y domingo? ¿Quién sabe? Yo no me quiero meter, ¿verdad? Pero sí te quiero decir que si la onda es ver dónde acomodas la quincena, ¿por qué no la acomodas donde duermes? ¿Por qué no la inviertes a tu descanso? Por eso creo que es importante platicar con mi querida Rubí Amezcua, anfitrión de Soñare. ¿Cómo estás, Rubí?
11: Muy bien, Alfredo.
10: Bienvenida.
11: Muchas gracias. Muy buenas tardes.
10: Buenas tardes.
11: Feliz viernes.
10: Sí, oye, de quincena, todo muy tranquilito, muy
11: llegar
10: a gusto.
11: Llegar a descansar. Qué importante es lo que mencionas. 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
10: Rubí Amezcua con nosotros, anfitriona de Soñare. Soy Alfredo Romo, quédate conmigo.
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20: Qué gusto acompañar tu camino y seguimos con más información. Hoy por la presentación de Ídolos del Corazón a las 9, vas a encontrar afectación vial en inmediaciones de la Arena Ciudad de México. Utiliza como alternativas Ceilán y Eje 4 Norte. Además vas a encontrar intensa carga en Periférico, de Calzada Coxpa hasta Avenida Tláhuac. El avance lento en Avenida Revolución, de Benjamín Franklin a Metro Mixcoac. Vamos poco a poco en Avenida T, de Circuito Interior a Eje 4 Oriente, con ligera carga en Avenida Chimalhuacán, de Adolfo López Mateos a Periférico. Y aprovecha que no hay tráfico en Avenida Oceanía, de Río Consulado a Eje 1 Norte. En la temperatura nos mantenemos en los 29 grados. Yo soy Fernanda Tobón. 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
10: Las 6:30.
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0: La información más importante para esta tarde, 6:31 en 88.9 Noticias y lo más destacado. Primero que nada, gracias por la sintonía, te acompaño ahora que ya vas a casa, ahora que ya terminaste la jornada, que ya cerraste semana, que te está esperando tu familia, que tus hijos tuvieron asueto. Bueno, ve con cuidado y ve con 88.9 Noticias. Fer Tobón y lo más importante del tránsito, Fer.
1: Te agradezco. Les comento que tenemos un choque en Avenida Constituyentes pasando a Avenida de las Torres con dirección a Reforma. Más adelante, más información.
0: Gracias. Listo. El estímulo fiscal a las gasolinas. ¿Cómo va a estar para la semana que viene, querida Marinés?
2: ¿Cómo estás, Alfredo? Muy buenas tardes. Buenas tardes también al auditorio. Bueno, pues la Secretaría de Hacienda está dando a conocer en estos momentos que a partir de este sábado y hasta el próximo viernes 22 de mayo, los automovilistas y transportistas van a pagar menos por cada litro de los combustibles, lo anterior al aumentar el estímulo fiscal que les da a las gasolinas y diésel. Por ejemplo, Alfredo, en el caso de la Magna o Verde, que es la de mayor consumo en el país, el subsidio es de 49.46 pesos. Con ello, por cada litro de este combustible se van a pagar 3 pesos con 38 centavos. ¿Qué pasa con la Premium o la Roja? Tiene un subsidio de 41.07%. Así, los automovilistas van a tener que pagar 3.33 pesos por cada litro que se compre en las estaciones de servicio. Y ahora el diésel, que es con el que se mueve toda la mercancía, los alimentos, todo, todo, bueno, pues tiene un subsidio del 62.92%. Así, los transportistas van a tener que pagar por cada litro de este combustible 2 pesos con 73 centavos. Alfredo, es el panorama que yo les tengo esta tarde.
0: Ahí está. Para abrir semana, así va a estar el impuesto a las gasolinas la semana que viene. Gracias, querida Marinés.
2: Muy buenas tardes, Alfredo.
0: También para ti. El gobierno federal salió en defensa de la nueva imagen de la capital del país. ¿Y qué dijeron, Ivonne?
3: La presidenta Claudia Sheinbaum respaldó la joletización de la Ciudad de México al afirmar que el iluminar la ciudad la hace ver más bonita e incluso cambia el estado de ánimo de quienes viven en esta gran ciudad.
4: Y Clara decidió que para embellecer la ciudad pues iba a utilizar el color lila. Y ahora una gran crítica por eso, no veo por qué, además se ve muy bonito, la verdad, los puentes. Y yo creo que le da alegría a la ciudad, la pone bonita y eso cambia mucho el estado de ánimo de quien vive la ciudad. Y escogió el ajolote, que es animal endémico del Valle de México, como símbolo de la ciudad. Entonces, no sé por qué tanta crítica.
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0: El panorama internacional, el presidente Donald Trump informó que está en la mejor disposición de abrir la puerta para que empresas chinas de automóviles construyan plantas en Estados Unidos, ya que servirían, dice, para generar más empleo. Además, afirmó que con ello China evitaría aranceles. Las autoridades de la República Democrática del Congo declararon un nuevo brote de ébola en la provincia llamada Ituri, provocando hasta el momento 65 personas muertas y, al momento, casi 250 casos sospechosos. Esto informó la Agencia de Salud Pública de la Unión Africana. Esto, reitero, en el Congo. El ejército de Israel anunció que por instrucciones del primer ministro Benjamín Netanyahu, este viernes realizó un nuevo ataque en la Franja de Gaza dirigido contra Ezzedine Al-Haddad, jefe del brazo armado del movimiento palestino Hamas, a quienes responsabiliza de ser uno de los arquitectos de la masacre del 7 de octubre del 23 en un festival de música, así como del asesinato, secuestro y daño infligido a miles de civiles israelíes y también soldados. La Comisión Europea informó que pedirá a todos los países de la Unión Europea que prohíban la llamada terapia de conversión. Esto para aquellos que quieren aplicarlo a personas que se declaran abiertamente homosexuales. La presidenta de la Comisión Europea, Ursula von der Leyen, dijo que, y cito, prácticas de conversión no tienen cabida en nuestra Unión. Hasta ahí la cita. Cabe señalar que se han registrado reportes de este tipo de práctica en Grecia, en Chipre, en la República Checa, Estonia y Eslovaquia, como tú escuchas, los países más conservadores. Un nuevo tipo de dinosaurio gigante de cuello largo fue identificado por científicos a partir de restos desenterrados en Tailandia. Se trata del dinosaurio más grande jamás encontrado en el sudeste asiático, ya que se estima que pesaba más de 27 toneladas y medía 27 metros de longitud, además de que pertenecía a la familia de los saurópodos herbívoros de cuello largo. ¿Cómo ves? Vámonos con más. Autoridades tributarias recordaron a las donatarias que deben cumplir con un compromiso fiscal. Marinés.
5: El Servicio de Administración Tributaria hizo un llamado a las donatarias para que presenten a más tardar el 31 de mayo de este año su declaración informativa de transparencia del ejercicio fiscal 2025. En un comunicado explicó que las donatarias tienen la obligación de mantener a disposición del público en general la información sobre los donativos recibidos, así como el uso y destino de su patrimonio, además de las actividades que realizan en beneficio del país. Por último, el organismo recaudador de impuestos advirtió que el incumplimiento en la presentación puede derivar en la imposición de sanciones o en la pérdida de la autorización. 88.9 Noticias, María Inés Camacho Romero.
0: Gracias, Marinés. Vámonos con más. Un accidente registrado en Jalisco dejó varios usuarios del transporte público heridos. Danos detalles, Martín.
6: Protección Civil y Bomberos informó que un accidente de un camión de pasajeros registrado en Villa Corona dejó 13 personas lesionadas. De acuerdo con los reportes, en la unidad viajaban 43 personas al momento del percance, pero 13 pasajeros resultaron lesionados, aunque ninguno de gravedad. Los lesionados fueron trasladados a hospitales de la región para recibir atención médica. Las autoridades señalaron que personal de emergencia mantiene coordinación con corporaciones locales para atender el incidente y seguimiento a la situación. Para Panorama Informativo desde Jalisco, Martín Beltrán.
0: Muchas gracias, Martín. Vámonos con más. 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
0: Si yo te diera a elegir para transportarte de un punto a otro a través de un taxi de aplicación o de un taxi común y corriente, ¿cuál elegirías y por qué? ¿Tiene ventajas y desventajas? 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
0: La información que sirve, qué bueno que estamos juntos en esta que es la estación del tránsito y el clima. 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Vámonos con los deportes. Lo tiene Rodrigo Herrera, el tercer set de Noticias Deportivas. Rodrigo.
8: Gracias, más deportes. La temporada 2026 en la NFL iniciará el 9 de septiembre. Los campeones Halcones Marinos de Seattle contra los Patriotas de Nueva Inglaterra. La temporada regular terminará el próximo 10 de enero. Los playoffs arrancan 10 y 12 de enero. Las finales de conferencia 25 de enero. Y el Super Bowl 61 el 14 de febrero en el SoFi Stadium en Los Ángeles. En la NBA la actividad de este viernes, Cleveland y San Antonio. Si vencen a Detroit y Minnesota, avanzan a la final de conferencia. Si no, habrá un séptimo juego. La semifinal entre Jannik Sinner y el ruso Danil Medvedev fue pospuesta por lluvia. Se reanudará este sábado, un set ganado por ambos jugadores. El vencedor se enfrentará a Casper Ruud el próximo domingo. Y en las damas, este sábado, Coco Gauff y Elena Svitolina disputarán el título del Master de Roma. Y en las 24 horas de Nürburgring, el equipo de Max Verstappen saldrá en la cuarta posición. La información deportiva.
0: Perfecto, estamos pendientes. Muchas gracias, como siempre, Rodrigo. Vámonos con más información que sirve. Lo más importante para esta tarde, soy Alfredo Romo, esto es 88.9 Noticias. ¿Qué serie estás viendo? ¿Qué peli fuiste a ver recientemente? Yo fui a ver Devil Wears Prada 2 y estoy viendo The Mandalorian otra vez porque quiero estar listo para el 21. Querido Lalo González, bienvenido. ¿Tú qué estás viendo, amigo?
9: Pues fíjate que he tenido mucho tiempo esta semana
0: de, ya veo,
9: de vacaciones, pero ya en la próxima ya nos ponemos parejos, pero estuve viendo varias series de Apple. La que ahorita estoy terminando de ver es una que se llama Margot tiene problemas de dinero, que sí. Ya van por el último episodio, suena bien. Y aparte hay que recordar para todos aquellos que nos estamos aventando diferentes series, capítulo, porque ya sabes que así es la fórmula ganadora de las plataformas streaming. Estamos ya en la recta final de The Boys, una serie que ha sido muy exitosa para Prime Video. Quinta y última temporada. Anunciaron ya, Alfred, que el último capítulo, el del próximo 20 de mayo, se va a poder ver en cines, tal como se había anunciado en Estados Unidos. Hoy se dio a conocer también que en México se podrá ver el último capítulo ese día, el 20 de mayo.
0: Perfecto. Suena muy bien.
9: Está padre.
0: Estamos avisados.
9: Sí, exactamente, porque hay muchos fans de esta serie. No sé si la has visto, pero si no la has checado, Alfred, y bueno, también decirles, es muy violenta y muy sangrienta, tómenlo en cuenta. Es una muy buena serie que le ha ido bien en cuestión de, pues, de las vistas que ha tenido a nivel internacional. Pero pasando a otros términos, bueno, antes, ¿te gustó El Diablo Viste a la Moda 2?
0: Sí, se me hizo buena. Generalmente ya sabemos que los segundos, las segundas versiones o las segundas partes no son extraordinarias o corren riesgo de no pegar. Yo creo que cumple, ¿no?
9: Sí, no, yo digo que no es un mal reencuentro con estos personajes que se convirtieron en emblemáticos para las vidas de y las carreras de los cuatro protagonistas, ¿no? No solamente Meryl Streep, Anne Hathaway, Emily Blunt, también sí. Stanley Tucci. Sí. Y decir que la misma Meryl Streep no había aceptado ella hacer segundas partes. Se lo habían propuesto, por ejemplo, con Mamma Mía, y ella decía no, un no rotundo. Hasta que en esta ocasión pues la convencieron, ella sabiendo que este personaje de Miranda Presley pues es, insisto, de los más emblemáticos en su carrera. Y mira que la carrera de Meryl Streep es enorme, 3 premios Oscar en su haber. Pero bueno, en las salas de cine, Alfred, In the Gray, En la Zona Gris, película nueva de Guy Ritchie, que es un cineasta, un guionista, un productor británico que sabe entretenernos con estos personajes, principalmente masculinos, aunque también siempre tiene personajes femeninos que llenan la pantalla, ¿no? Pero hablamos, por ejemplo, de Sherlock Holmes, Snatch, Cerdos y Diamantes, Los Caballeros, que por cierto también presentó la serie Netflix. Hace poco presentó el joven Sherlock también en Prime Video. Y pues ahora en esta película que, imagínate el repartazo: Henry Cavill, Jake Gyllenhaal, Eiza González, Rosamund Pike. Wow. Todos ellos habían trabajado entre ellos en otras películas, ¿no? Y más Eiza González, con todos había compartido créditos. Eiza con Henry Cavill había hecho la de El Ministerio de la Guerra, con Jake Gyllenhaal había hecho esta de Ambulancia, con Rosamund Pike había hecho la de Descuida, Yo Te Cuido para Netflix, y con todos había hecho buen equipo. Entonces, en esta ocasión dijo Guy Ritchie, pues todos se me van a la misma película, donde habla de un grupo de élite, digamos, que están destinados a ser contratados para que ayuden a otras tantas personas que a lo mejor fueron estafadas, engañadas, que se encuentran en problemas. No, digamos, falta de escrúpulos también estos personajes, pero ellos se las ingenian para poder dar resultados, ¿no? Sorprende que Eiza González pues se ha hecho mucho espacio ya en el cine hollywoodense. No es que le hayan dado un personaje chiquito, que bueno, por ahí dicen que no hay personaje grande y chico, pero vaya, su personaje es de los de peso en esta película, llena de acción y de misterio también, Alfred.
0: Sí, suena bien. Fíjate que Eiza González, a lo mejor es porque yo no estoy ahí pendiente cada momento de sus pasos, pero siento que es una mujer que, si bien es importante, es discreta, y de repente llega ¡pum! Y empieza a ser cada vez más relevante en taquilla, y sobre todo en el momento de hacer el casting, ¿eh?
9: Sí, por supuesto. Le han dicho, por ejemplo, que tiene un inglés perfecto. Eso le ha ayudado muchísimo, pero ha trabajado con todo tipo de cineastas. Ha hecho, bueno, esta de In the Gray, El Ministerio de la Guerra, te decía, la de Baby. Ha hecho también la de Ambulancia, Descuida, Yo Te Cuido. Estuvo en la de Godzilla contra Kong, Rápidos y Furiosos, Hobbs, en Ash. O sea, ha tenido un muy buen trabajo allá en Hollywood, y va pues todavía hacia mucho más. Entonces, pues qué bueno que una actriz mexicana esté tan metida en eso y que le vaya bien.
0: Sí, totalmente. ¿Qué más tienes por ahí?
9: Enemigo Mortal con Jackie Chan. ¿Qué? 72 años de edad y qué sigue barba. Dando patadas.
0: Qué
9: es
0: barba.
9: Más, él es el sensei de un grupo también de élite que también son contratados para resolver problemas de robos.
0: ¿Qué tal? Jackie Chan no lo tenía, digamos, en el radar, y de repente sales con esto y igual llega con una película que lo peor es que estoy seguro que le va a ir bien, porque fans le sobran, ¿eh?
9: No, hombre, y aparte es una película china que sabes que allá también en esta parte del mundo hacen muchísimo cine. Su personaje de Wong Tang Chong, pues es un cuate que es, digamos, ya el retirado, el que sabía de todo por todo con las artes marciales y sabía de investigación. Y ahora que está retirado y tendrán que resolver un fraude multimillonario, tendrá que entrar al quite, pero él tendrá también que entrenar pues a los jóvenes para decirles como por dónde va y que no solamente confíen en la tecnología.
0: Bueno, suena muy bien. Déjame ir rápidamente el tránsito y el clima y cerramos, querido Lalo, porfa.
9: Claro que sí.
0: Soy Alfredo Romo en 88.9.
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1: Para mí es un gusto acompañar tu camino y seguimos con más información. Tras la presencia de manifestantes, se reabre la circulación en Avenida Juárez a la altura del hemiciclo a Juárez. Tómalo en cuenta. Vas a encontrar intensa carga en viaducto Miguel Alemán, de Tlalpan a Insurgentes, el avance lento en circuito interior, de Reforma a Benjamin Franklin, vamos poco a poco en Ejército Nacional, de Gutenberg a Circuito Bicentenario, con ligera carga en Darwin, de Tiers a Mariano Escobedo, carga en semáforos en Avenida del Taller, de Eje 2 Oriente a Eje 3 Oriente, y aprovecha que no hay tráfico en Avenida de las Granjas, de Eje 4 Norte a Poniente 150, el termómetro ya marca 28 grados. 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
0: Hoy estamos conmemorando y por eso pusimos música de Gustavo Cerati, que hace que son, 16 años, que un día como hoy cayó en coma después de un concierto en Venezuela y muriera 4 años después en Buenos Aires, Argentina, en 2014, el gran Gustavo Cerati. Bien, vámonos con más. Estoy platicando con mi querido Lalo González, que nos presenta las opciones para el fin de semana de entretenimiento. ¿Dónde nos quedamos, Lalo?
9: En el cine, Alfred, una pregunta. ¿Sabes cuántos años tiene ya que se estrenó Top Gun, la primera?
0: Top Gun es del 80, esa sí me la sabía. 86. Ah, pues 40 años, ¿no?
9: 40 añotes, oye, qué rápido pasa el
0: 40
9: tiempo.
0: 40 años. Qué barbaridad.
9: 4 décadas.
0: Wow.
9: Y pues para celebrar 4 décadas, regresa esta película. No lo hace solita porque se trajo a la segunda parte, que fue también un exitazo en taquilla hace que ya casi 4 años. Hay que recordar que hace no mucho se anunció que vendrá la tercera parte. Tom Cruise, ¿no? Que, bueno, desde los años 80 nos ha demostrado que es uno de los actores más versátiles, de los más arriesgados también en la industria hollywoodense. Es muy sabido que no le gusta tener dobles en sus escenas de acción. Y vaya escenas, ¿no? Subiéndose a helicópteros, sobrevolando aeronaves, aventándose de paracaídas. Bueno, todo lo que venga en el guión, allí está. Y hay que recordar que dentro de ya unos meses viene la película también con Alejandro González Iñárritu, que se llama Digger. Ya veremos si es que le da el premio Oscar a él como actor, como se lo dio también a Leonardo DiCaprio en su momento. Pero bueno, por lo pronto, a celebrar Top Gun con las dos partes, la 1 y Top Gun Maverick, que es la segunda parte en los cines.
0: La verdad es que sí, es una maravilla. Yo creo que es buena opción para recordar, porque sí, habrá que recordar aquellas épocas, pero también para que los que no llegaron a verla, porque son muy jóvenes, tengan la oportunidad. Me gusta esta parte de regresar a las grandes pantallas, el cine que valió la pena y que sigue valiendo la pena, Lalo.
9: Sí, hay que recordar, Alfred, que la taquilla le dio muy bien, ¿eh? Fíjate que la semana pasada daban un reporte donde decían que el cine en el primer trimestre de este 2026 superó a lo que había hecho el 2019. ¿Por qué la importancia? Porque hay que recordar que después del 19 llegó la pandemia y a partir de allí no había levantado tanto el cine hasta en este 2026. Ha habido muy buenos estrenos, han llamado mucho la atención al público y a lo que voy también, Alfred, es que han valido mucho de esto de traer estas películas, por ejemplo, de celebración, de aniversario y tal, poner conciertos que también han funcionado muchísimo, o lo que mencionábamos hace rato, series de televisión que presentan su episodio final o su primer episodio de una nueva temporada en cines, ha llamado mucho la atención, así que qué bueno, y al cine mexicano también le ha ido bien y por eso llega a la cartelera No dejes a los niños solos, película de terror.
0: Wow.
9: Es una cinta.
0: ¿Qué título, qué clavadez, Lalo González.
9: Es que no sé si piensas lo mismo, Alfred, pero cuando combinan terror con niños, de verdad da miedo.
0: Sí.
9: Entonces es una película de Emilio Portes. La protagonista, bueno, es Ana Serradilla, que ella interpreta a Catalina, es una viuda. Un accidente automovilístico pues le arrebató a su esposo y entonces ahora tendrá que cuidar a sus hijos, digamos, pero pues vamos a ver de qué forma, ¿no? Entonces, así va, No dejes a los niños solos, así se llama esa película en los cines. Y nada más ten listo lo que tenemos en las plataformas streaming. Fíjate que hay algo que está en Apple TV, si les gusta mucho la música y más la de Lady Gaga, llegó su gira más reciente, el documental que grabó justamente Apple TV Plus. No sé si vieron unas imágenes que pues, estaba ella haciendo un performance en una tienda justamente de la manzanita allá en Estados Unidos. Pues fue para presentar este material que ya está aquí. Y tenemos mucho de música. Todavía tenemos a los integrantes de YouTube por México. Dicen que se van hasta mañana. Ya veremos que sí andan ahí dando el rol por todos lados. Y entre Padre e Hijo, una miniserie mexicana que llega también a Netflix. Y Berlín y la Dama del Armiño. Si vieron La Casa de Papel, saben ustedes que uno de los personajes principales era el de Berlín. Tiene ya su serie, de hecho es la segunda temporada, Berlín y la Dama del Armiño, que así es el nombre también, la Dama del Armiño, de una de las obras cumbres de Leonardo da Vinci. Así que, Alfred, pues como verás, tenemos un montón de cosas por ver y por esperar también en la cartelera, que ya próximamente se asoma por allí He-Man y los Amos del Universo.
0: Oye, tengo un minuto, es más, 30 segundos, pero esto de He-Man, ¿qué onda, eh? Porque habían salido un montón de versiones desde hace mucho, ¿esta sí es la buena?
9: Pues es la que pretende construir un universo cinematográfico, como ahora se tiene, ¿no? Ahora tendremos esta película de He-Man, pero si funciona tendremos de muchos otros personajes.
0: ¿Alguien destacado en la actuación?
9: Pues, híjole, no quisiera decirlo, Alfred, pero es que está Jared Leto y como que luego le echa a perder algunas películas.
0: ¿Ah, él es He-Man?
9: No, él es Skeletor.
0: Ah, ok. Bueno, pues habrá que echarle un ojo. Gracias, querido Lalo, te mando un abrazo y te agradezco como siempre.
9: Un abrazo, amigo, que estés muy bien.
0: La información que sirve en 88.9 Noticias. A continuación, Espacio Deportivo. Más adelante, Di Warman. Soy Alfredo Romo. Deseo que tengas un extraordinario fin de semana. No te despegues de la señal de 88.9, que también tiene mucho que compartirte el fin de semana. Panorama Informativo, Player One, la Academia de la Comunicación, un montón de cosas. Deseo que tengas gran fin de semana. Que llegues bien a casa y descansa. Te lo mereces.
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14: Hola, ¿qué tal? Excelente tarde. Soy Alan Servín y estas son las noticias importantes. Este viernes se registró el colapso de una grúa telescópica en una zona en construcción en la colonia Roma Sur, Acalea-Cuauhtémoc, en donde 4 personas resultaron heridas y trasladadas a hospitales. En el lugar se desplegaron elementos de protección civil y del Orego Cuerpo de Bomberos para apoyar en la emergencia. La presidenta de México, Claudia Sheinbaum, informó que este día sostuvo una llamada telefónica con su homólogo estadounidense, Donald Trump, donde hablaron sobre temas de seguridad y comercio. Además, afirmó que el tono de la conversación fue cordial y excelente. Enrique Díaz Vega, exsecretario de Administración y Finanzas de Gobierno de Sinaloa, se entregó a autoridades judiciales de Estados Unidos en Nueva York para enfrentar los cargos en su contra por presuntos vínculos con el narcotráfico. La Secretaría de Gestión Integral del Agua informó que ya concluyó con los trabajos de reparación de la fuga de agua potable en la colonia Ampliación de Reyes Cuhuacán, en la alcaldía Iztapalapa. Soy Alan Servín y ya comienza Espacio Deportivo de la Noche.
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1: Qué gusto acompañarte y seguimos con más información. Por partido de béisbol entre Tigres de Quintana Roo y Diablos Rojos, en el Estadio Alfredo Harpelú a las 7, vas a encontrar afectación vial en Viaducto Río de la Piedad. Utiliza como alternativas Eje 4 Sur, Eje 3 Oriente y Zaragoza. Además, se complica el avance en Viaducto Miguel Alemán, de Tlalpan a Insurgentes. Vamos poco a poco en Avenida Revolución, de Viaducto a San Antonio. El avance lento en Eje 2 Norte, de Eje 1 Oriente a Paseo de la Reforma. Con ligera carga en Darwin, de Pierce a Mariano Escobedo. También hay ligera carga en Sullivan, de Ignacio Altamirano a Insurgentes. Y aprovecha que no hay tráfico en Conscripto, de Periférico a Paseo de la Herradura. En la temperatura, 28 grados. 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
19: 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Existen lineamientos que debo respetar. Gracias por escuchar antes de juzgar.
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24: Estos son los encabezados en las páginas de internet.
25: Records.com.mx, comisión de arbitraje rechazó recurso.
26: Los Tuzos del Pachuca apelaron la tarjeta roja mostrada a Eduardo Bauerman por haber cortado una jugada manifiesta de gol para los Pumas.
27: Mediotiempo.com, nos gusta callar bocas.
28: Cotorro González y su sueño de quedar en la historia de Chivas levantando la 3, el defensa rojiblanco reveló el compromiso que existe en el grupo en obtener un campeonato que compense el esfuerzo realizado a lo largo del semestre.
29: Esto.com.mx, me lo tengo que ganar.
30: Guillermo Ochoa mantiene la ilusión de ser titular en el Mundial y rechaza que esté por imposición, dijo que está ahí por sus actuaciones y no por dedazo.
31: TUDN.com, Israel Reyes sueña con jugar en Europa.
32: El jugador aseguró que tener una buena actuación con México en el Mundial de 2026 lo puede catapultar a cumplir la meta de jugar en una liga europea.
33: Cancha.com, se terminará el Sinner contra Medvedev.
34: La semifinal del Masters de Roma entre Yannick Sinner y Daniil Medvedev se terminará el sábado luego de suspenderlo por la lluvia.
1: Amigos, ¿cómo están? Bienvenidos a Espacio Deportivo de Grupo Asir para toda la República Mexicana. Día del Maestro. Felicidades a todas las maestras y a todos los maestros de México. 15 de mayo de 2026. Saludándoles con gusto, Raúl Sarmiento. Anselmo Alonso está unos días fuera. El señor productor, todo el equipo de Asir Deportes y de Espacio Deportivo. Su servidor Antonio de Valdés, gracias como siempre, Lalo Cortés por los encabezados, Lalito usted en la producción, Paco Caballero en los controles, Rodrigo Herrera y Ricardo Blancas en redacción. Abrazo para ellos. Raúl Sarmiento, te saludo con gusto, Raulito. ¿A qué te sabe el 1-0 de Pachuca en contra de Pumas? Se quedó corto el Pachuca en el partido, Pumas controló después la situación. ¿Cómo viste? ¿Cómo está, Raúl?
35: ¿Cómo estás, Toño? Qué gusto saludarte. A donde quiera que esté, un saludo y un abrazo para Anselmo. Claro que para Jorge, para Lalo, para Paco y los compañeros de redacción, pero sobre todo para la gente que nos sigue en el 88.9 Noticias de Grupo Asir. Sí, creo que sobre todo a Pachuca le sabe a poco. Creo que Pachuca tuvo oportunidades muy claras para mejorar. La contradicción esta, ¿no? De que las salvadas de Iker de Keylor y luego el error que provoca a la larga el gol, ¿no? Rarísimo que un portero de este nivel se equivoque así, pero todos se equivocan. Hace poco le pasó también a Memo. En fin, a todos los porteros sufren ese tipo de situaciones. Le pasó a Neuer, le pasó al arquero del Real Madrid, en fin. Pero bueno, la verdad es que creo que Pachuca dejó ir la oportunidad de tener un marcador más clara. Pumas ya nos enseñó lo que es. Tácticamente mandó a Antuna y a al brasileño a la banca, perfiló un equipo muy defensivo y mira, al final, por poco, con la expulsión, que va a ser una baja durísima para Pachuca de Bauerman, del brasileño, pues saca un resultado que en el papel es bueno para Pumas porque viene de local, así que sí, parece ser que el sabor que queda es que Pachuca va a tener que redoblar muchos esfuerzos para salir vivo de Ciudad Universitaria, pero ventaja es ventaja, Toño.
0: Claro, claro, claro. Aunque cualquier victoria le da la calificación a Pumas a la gran final el próximo domingo. Ya platicaremos ampliamente de este duelo, por supuesto de lo que viene también para mañana sábado con el Chivas en contra de Cruz Azul. Todos los boletos vendidos en el Jalisco, todos los boletos vendidos también en Ciudad Universitaria para los juegos de vuelta de las semifinales. Y bueno, también platicaremos de algunos temas internacionales y de la concentración del equipo mexicano. Escucharemos a Memo Ochoa, lo que habla Memo, lo escucho dentro de pues todo este rollazo que se ha armado de que por qué va Memo, etcétera, etcétera.

0: ganas de competir, pero sabiendo que no depende, que no es un regalo, que no depende de que alguien ordene y le da toda la responsabilidad y habla muy bien de sus compañeros, le da toda la responsabilidad al cuerpo técnico y habla bien de sus compañeros porteros. Ahora yo te voy a hacer una pregunta, don Antonio de Valdés. Dime la verdad, ¿jugaste hoy en Tepito? Porque yo te vi hasta en shorts y te vi ahí con playera verde. ¿Qué pasó, don Antonio?
1: Le hice al Memo Ochoa, mi querido Raúl.
0: Grande. Qué grande.
1: Le hice al Memo Ochoa ahí, oye, el Tito Villa, qué bárbaro, no tiene consideración de una persona mayor y sacó un bombazo que ya te imaginarás, que alcancé a rechazar, quién sabe cómo, todavía no sé cómo, pero lo alcancé a rechazar. Pero nada, estuvo muy divertido, la verdad, como parte de la presentación de Aldo, Aldito Nenigris, que va a ser del grupo de la jugada del verano, que está a la vuelta de la esquina ya. El 7 de junio estará arrancando la jugada del verano y nos vamos toda la actividad del Mundial hasta el 19 de julio. Así que vamos a tener prácticamente 6 semanas de la jugada del verano. Pero estuvo divertido, la verdad, y además conviviendo con la gente de Tepito, realmente estuvo muy padre y con muchos personajes muy queridos como Montserrat y como Ana Catalina y como Tito y como el caso de Marc Rosas, estaba Gibra también, Gibran Araige, bueno, había muchos ahí que la verdad la pasamos muy bien. Mauricio Imay, que juega bien Mauricio Imay, yo hacía tiempo que no lo veía ahí en la cancha y lo hace bastante bien. Estuvo muy, muy divertido. Pero bueno, la
2: Me costó
1: pasamos de
2: mucho
1: maravilla, mi
2: trabajo,
1: querido
2: pero
1: Raúl. Ya platicaremos de todos los temas de fútbol, pero nos arrancamos después de la pausa con la información de la Liga Mexicana. ¿Qué onda? ¿Qué pasa con los Diablos? Los Diablos se han metido en una racha que no vivían desde hace ya una buena cantidad de años y pues ahora está arrancando la serie. La tradicional serie Tigres contra Diablos aquí en el estadio Alfredo Harp. Vamos a ver si eso le funciona a la pandilla roja, a los bicampeones, para reaccionar porque se han metido en una mala racha. Después de la pausa, escuchamos la información.
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2: Qué gusto acompañar tu camino y seguimos con más información. Por concierto de Bosé a las 8:30 en el Auditorio Nacional, vas a encontrar afectación vial en Paseo de la Reforma. Utiliza como alternativas calzado Chivatito y Periférico. Además, vas a encontrar intensa carga en Viaducto Miguel Alemán, de Tlalpan a Insurgentes. El avance lento en Ejército Nacional, de Gutenberg a Circuito Bicentenario. Vamos poco a poco en Insurgentes, de Rivera de San Cosme a Eje 1 Norte, con ligera carga en Observatorio, de Periférico a Constituyentes. Asentamientos en semáforos en Paseo de la Reforma, de Eje 2 Norte a Eje 1 Poniente. Y aprovecha que no hay tráfico en Avenida Ricardo Flores Magón, de Eje Central a Insurgentes. 28 grados en la temperatura. 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
6: Ya bajo la operación de FIFA rumbo a la Copa 2026 se le quitó el Banorte al Estadio Azteca y ahora luce como Estadio Ciudad de México @Reforma.
7: Los conspiradores de Querétaro derrotaron 4-3 a los Tigres de Quintana Roo, los Pericos de Puebla 8-7 a los Bravos de León, mientras que los Leones de Yucatán vencieron 6-3 a los Piratas de Campeche. Los Acereros de Monclova apalearon 16-7 al Caliente de Durango. Los Diablos Rojos del México ligaron 6 derrotas y perdieron también su segunda serie consecutiva por barrida al caer 6-5 ante los Olmecas de Tabasco, mientras que los Tecos de los Dos Laredos vencieron 5-4 a los Algodoneros de la Unión Laguna. Los Sultanes de Monterrey superaron 4-2 a los Rieleros de Aguascalientes, los Charros de Jalisco 10-2 a los Araperos de Saltillo y los Toros de Tijuana 7-6 a los Dorados de Chihuahua. Asir Deportes, Gabriel Ayala.
8: Lo hemos dicho muchas veces, Raúl, la temporada de béisbol es muy larga y no te vas a librar de malas rachas. Pero la idea es siempre tratar de hacer lo más cortitas, lo más corto que se pueda una mala racha y alargar una buena racha, ¿no? Y en esta ocasión, que todavía pues, es muy temprano en la temporada, los Diablos han tenido pues unas altas y bajas muy marcadas, ¿no? Y perdieron 3 en Puebla y luego pierden 3 en Villahermosa y son 6 derrotas de manera consecutiva, algo totalmente inusual con la pandilla escarlata, ¿no? A ver qué pasa este fin de semana, que es contra Tigres. Ya se está jugando el primero de la serie y por lo pronto están en la parte baja de la primera entrada 0-0. Está apenas comenzando el juego.
9: La verdad, Toño, sí ha sido difícil para Diablos mantener un nivel. Parecía que estaban regresando muy bien. Hace una semana hablábamos de que ya estaban en primer lugar, de que estaban bateando, lo que estaba logrando, inclusive el gigante John, como le dicen, ¿no? Algo así, al primera base, que metió 3 cuadrangulares en un mismo partido. Parecía que tomaba el bicampeón el rumbo y después 2 limpias consecutivas. Caray, no es normal cuando viene un equipo de lo que ha hecho, ¿no? Y que tiene acostumbrado a esta nueva afición de los Diablos, a tanto triunfo, a tanta paliada, a tanto buen picheo, pues lamentablemente precisamente los lanzadores no han estado bien y pues hay mucho que hacer con estos Diablos. Se mantienen, creo, al menos así lo vi ayer, en zona de una posible calificación. Falta muchísimo, pero no es normal ver a los Diablos pasar estos momentos y a ver cómo lo va solucionando el manager.
8: No, y además están en 500 de porcentaje, 12 ganados y 12 perdidos, que pues no es lo que está esperando la afición de los Diablos, ¿no? Ya estaremos platicando conforme se vaya desarrollando el juego, cómo va el Tigres Diablos en el estadio Alfredo Harp. Y antes de meternos con con todo el tema del fútbol, vamos con el tenis allá en Roma.
10: Por contundente doble 6-1 sobre el local Luciano Darderi, el noruego Casper Ruud concretó su boleto a la gran final del Abierto de Roma, Masters 1000, en el que tras requerir atención médica en el tercer set y ser beneficiado por la lluvia en la capital italiana, el juego entre el número 1 del mundo, Jannik Sinner, y el ruso Daniil Medvedev quedó suspendido por parciales 6-2, 5-7 y 4-2 a favor del originario de San Cándido. En la rama femenil, la final se jugará este sábado entre el estadounidense Coco Gauff y la ucraniana Elina Svitolina. Así, Deportes, Edgar Flores.
8: La lluvia afectando el desarrollo del torneo allá en Roma. La NBA no tuvo actividad el día de ayer, pero hoy reanudan ya los playoffs, los que todavía no se han definido. Hay un par de encuentros el día de hoy en la NBA, en el partido de la conferencia del Este está con ventaja de 12 puntos Detroit. O sea, la posibilidad de empatar la serie y mandarla a un séptimo juego. Están jugando en Cleveland y Detroit gana 92-80. Y al rato juegan a las 7:30, juegan en Minnesota, San Antonio y Minnesota, con la serie en favor de los Spurs de San Antonio, 3-2. Fútbol, vámonos con el tema de fútbol y con la semifinal del campeonato mexicano, el 1-0 ayer del Pachuca.
11: Pachuca derrotó 1-0 a Pumas en el Estadio Hidalgo en el juego de ida de las semifinales del Clausura 2026. Esteban Solari, técnico de los Tuzos, dijo que debieron ganar por más goles y confía en que Ciudad Universitaria conseguirán su pase a la final.
12: La sensación es que podríamos haber ampliado y llevarnos algo más, pero son partidos difíciles porque son semifinales. Estoy muy contento con el desempeño de mi equipo, estoy muy feliz con la entrega, estoy muy feliz con las formas, como dije recién, haber ido a buscar, presionar alto y no haber conseguido ningún gol. A un equipo que creo que las últimos 20 partidos había anotado. Entonces eso se habla también de la fortaleza del equipo nuestro y de que pudimos contener a un equipo que tiene buenos contragolpes. Lo dejamos patear creo que una vez en todo el partido al arco. Yo creo que eso es muy importante también para mí, para mi equipo y para el proyecto que tenemos en este club. Después obviamente la serie está totalmente abierta. Sí dimos un paso importante, hay que reconocerlo, porque ahora estamos por delante nosotros con este gol, pero faltan 90 minutos, es un campo difícil contra un equipo que seguramente va a pelear.
11: Efraín Juárez, técnico de los Pumas, pese a la derrota, se mostró conforme con el desempeño de su equipo y está convencido que en casa cerrarán la serie a su favor.
13: La fase no se gana en el primer partido. Por más que un resultado positivo, tienes que ir a jugar el segundo y pasar lo que tenga que pasar. Pero sí se puede perder. Creo que hemos aprendido de todo lo que hemos vivido a lo largo de este tiempo y hoy me encantó el equipo, un equipo maduro, que entendía y sabía perfectamente a lo que jugaba. Un equipo que entendía y que estaba bastante tranquilo en la situación en la que estábamos. Que a la postre ellos se van con un expulsado y nosotros vamos con mucha ilusión para poder revertir esta situación en casa con nuestra gente, en un estadio importante, un estadio que es imponente, va a estar seguramente lleno. Ya está, es así la liguilla. Y entonces eso hay que entender que no puedes venir a esta parte de una de visita para ir después a casa. Hoy creo que estamos, nos hubiera encantado salir con otro resultado, pero bueno, también te entendemos que es un gol nada más.
11: Para CIR Deportes, Memo García.
8: Gracias, Memo. Raúl, exageró desde tu punto de vista. Exageró Efraín en fortalecerse atrás, tratar de mantener el cero en su portería y pues dejar a Juninho en la banca, dejar a Antuna en la banca, poner a Morales pues prácticamente como un llanero solitario allá en punta. ¿Exageró desde tu punto de vista, Efraín, o estás de acuerdo con él de que esto pues hay que saberlo manejar en 180 minutos?
9: Estoy de acuerdo con él en cuanto al manejo, Toño. A lo mejor no nos gusta un equipo que recurre tanto a situaciones defensivas. No es un fútbol espectacular, a lo mejor no es lo que se espera de un equipo grande, por llamarlo de alguna manera, aunque he visto inclusive al Real Madrid en algún momento defenderse, pero entiendo los porqués y no se me hace extraño. Recuerdo aquel partido contra Tigres que ganaron 1-0 con un gol de Morales y que en aquel momento se lo festejaron porque había ganado, porque había roto una racha de no sé cuántos años sin ganar en Monterrey y ganarle a Tigres. O sea, no es nuevo en el equipo de Pumas. Esta forma de jugar lo ha intentado. Creo que sorprende porque viene de un 6-6 contra el América, porque tenía no sé cuánto tiempo sin dejar de meter un gol su equipo. O sea, hay estadísticas que dicen, ¿cómo es posible que sea tan defensivo? Porque a veces, o la mayoría de las veces, Toño, le funcionó el contragolpe. Le funcionaba una pelota larga y que Morales lo hiciera, o que tuvieran una pelota parada y lo ganaran. De esa manera ha jugado, y ahora que está jugando la liguilla, pues aplicó el librito de que resuelvo en mi casa. Es muy arriesgado, sí, es muy arriesgado, pero en este momento ganando el partido está en la gran final. La verdad es que para mí, como lo dije al inicio del programa, me quedó el sabor de boca de que Pachuca dejó ir una gran oportunidad, pero ventaja es ventaja. Y vamos a ver ahora un planteamiento distinto de Pumas, que seguramente con Antuna y un niño Morales, como contra el América, ¿no? Pero también muy seguro atrás. Eso no me cabe la menor duda. Y si anota un gol y empata, no dudo que vuelva a recurrir a lo mismo para tratar de ganarlo por posición en la tabla o en un contragolpe.
8: Y hablando de Pachuca, Raúl, el tema Bauerman, que ya, bueno, presentaron la protesta de la expulsión, no funcionó esta, está el jugador suspendido y es una baja muy sensible, ¿no? Ener Valencia salió tocado, no sabemos cómo está realmente Ener Valencia, y bueno, tienen a Salomón Rondón para tomar ese sitio en el eje del ataque, pero bueno, Ener se había ganado la titularidad. Estos golpes para Solari y para la gente de Pachuca, ¿sí pueden desbalancear el tema y llevar a Pumas a la final?
9: Sobre todo el de Bauerman, ¿no? El brasileño es muy importante en la zona de seguridad. Esa ausencia sí puede ser, te digo, muy, muy pesada, porque ahora Pachuca es el que necesita no cometer errores en defensa. Y la verdad es que también tiene gente para contragolpear y pegarle de lejos, Toño. Entonces, ¿tiene las armas para pasar a la final? Pachuca sí, sí las tiene. Que va debilitado, también es cierto. Y que creo que puede pesar Ciudad Universitaria, también es un hecho. Y que si hubieran hecho otro golecito en ese primer tiempo, sí, hubieran puesto la cosa muy cuesta arriba para Pumas, pero es un solo gol y empatando en el global, Pumas califica. Otra vez vuelve a tener el reglamento a su favor, como contra el América. Entonces, hombre, la verdad es que la moneda está en el aire, sí con ventaja para Pachuca, pero cuidado, parece que Pumas podría hacer algo.
8: Muy bien, pues así esta semifinal. Vamos a ir a mensajes. Por cierto, el juego de vuelta será pitado por Daniel Quintero. Él será el árbitro central en el Estadio Olímpico Universitario próximo domingo a las 7:15 p.m. La transmisión por Canal 5. Vamos a tener a Lalo Bricio en un momento para hablar de la expulsión de Bauerman y, por supuesto, lo que vio en el desarrollo de este duelo de semifinales y lo que viene con Quintero y con César Ramos, que César Ramos va a ser el árbitro del Chivas en contra de Cruz Azul, del que estaremos platicando cuando regresemos de la pausa, la otra semifinal del fútbol mexicano. Por cierto, hablamos de la racha de los Diablos, bueno, ya tomaron la ventaja en la primera entrada, atacaron temprano los Diablos y se han ido adelante en el score, están 3-0 en la parte baja de la primera entrada. Todavía a la ofensiva los Diablos han tomado la ventaja muy temprano frente a los Tigres en la ex guerra civil. Vamos a mensajes, regresamos con mucho más Espacio Deportivo de la Noche.
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2: 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Métele un gol al tráfico y mejor evita circular en Chapultepec de Eje 2 Poniente a Sevilla, ya que vamos con avance lento. También poco a poco en Avenida Revolución de Viaducto a San Antonio. Y aprovecha que no hay tráfico en Antonio Caso. De Reforma a Circuito Interior. El termómetro marca 27 grados. 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
4: El ex capitán de Inglaterra, Sir David Beckham, se ha convertido en el primer deportista multimillonario del Reino Unido en la lista rica del Sunday Times 2026. La riqueza colectiva de Beckham y su esposa Victoria han alcanzado los 1.185 millones de libras, según los compiladores de la lista, arroba BBC Sports.
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6: El Manchester United hizo oficial que Michael Carrick permanecerá como su director técnico hasta la temporada del 2029, después de regresar a los Red Devils a la UEFA Champions League. El mediocampista uruguayo Federico Valverde regresó a los entrenamientos del Real Madrid después de una semana de ausencia tras la pelea con el francés Aurélien Tchouaméni. Manuel Neuer renovó su contrato con el Bayern Múnich, por lo que el arquero alemán de 40 años jugará una temporada más con el club bávaro. Sin Nico Williams ni Mikel Merino por lesión, España presentó su lista oficial para la Copa del Mundo 2026. El Aston Villa goleó 4-1 a Liverpool para clasificarse a la próxima edición de la Champions League, mientras que los Reds tendrán que esperar hasta la última jornada para buscar su boleto a la competición europea. Espacio Deportivo, Ernesto de Valdés.
7: Gracias, Push. Ahí está la información del fútbol internacional. 27 días para el inicio de la Copa 2026. Vámonos con la otra semifinal. Mañana se juega en el Estadio Jalisco, Chivas y Cruz Azul, 7:00 p.m. este duelo con arbitraje de César Ramos Palazuelos.
8: El polémico penalti a favor de Cruz Azul en la semifinal de ida ante Chivas cuestionó de nueva cuenta el trabajo arbitral, por lo que para el partido de vuelta la comisión de árbitros designó a César Arturo Ramos Palazuelos como el nazareno central para el duelo de rebaño ante la máquina a disputarse en el Estadio Jalisco, y Ángel Sepúlveda confía en el trabajo del experimentado silbante.
9: Es el mejor, de lo mejor que tenemos, es una realidad, con todo el respeto, ¿no? Obviamente, esperemos que sea así, ¿no? Que sea un partido que se deje jugar, que haya espectáculo para el público, que no perjudiquemos a nadie, ¿no? Creo que al final eso sería lo mejor, ¿no? Te digo, nadie se quiere equivocar, nosotros vamos a buscar hacer nuestro partido y vamos a buscar ganar mañana.
8: Para Asir Deportes, Arturo Sanguino.
10: Dos bajas y elemento clave en duda es panorama con el que Cruz Azul afrontará este sábado la vuelta de semifinales ante Chivas en el Estadio Jalisco, rival y sede cuyo historial remite a la eliminación celeste en la antesala por el título del Clausura 2004. Escuchemos a Joel Wiki, timonel cementero.
11: Nuestra idea y planteamiento en cada partido que hemos demostrado, tanto en jornada 17, cuarto de final, y el de ahora, es ganar. Entonces no hay ninguna diferencia el partido de vuelta, ¿no? Vamos a proponer también una idea de juego interesante donde podamos nosotros quitar más tiempo la pelota, tenerla más tiempo, hacer una buena estrategia donde podamos vulnerar su fase defensiva, que en ocasiones es fuerte, ¿no? En ese sentido, el equipo está consciente de que hay que mejorar algunos aspectos, eso es la realidad, pero la serie está ahí, ¿no? Hemos ganado 3 partidos, empatado 1, y creo que no va a ser la diferencia el próximo sábado.
10: Orozco, Chiquete y Nicolás Ibáñez son los elementos descartados. Toro Fernández mantiene estatus en duda. Asir Deportes, Edgar Flores.
7: Gracias a nuestros compañeros. Escuchando a Wiki, Raúl, me quedé pensando, ¿tiene chance de Wiki de quedarse al frente de Cruz Azul? Ya no como interino, sino ya de fijo, ¿o lo ves muy difícil?
12: Lo veo muy difícil, Toño. Aún siendo campeón, lo veo muy difícil. Sería realmente una agradable sorpresa que lo dejara. Por mí, encantado. Si por Raúl Sarmiento fuera, ya está, pero lo veo difícil realmente por la manera en que se ha manejado el equipo de Cruz Azul, ¿no? Yo te tengo también una pregunta, Toño. ¿Este Cruz Azul debe de cambiar al portero? ¿Debe salir Mier para dejar a Gudiño en la portería? ¿Tú harías ese cambio?
7: Yo no, la verdad no. Ya tomó su decisión Wiki. Para Wiki, su arquero titular es Mier. Gudiño lo hizo muy bien, Raúl, cuando tuvo que aparecer, y no fue, lo sabemos todos, no fue de 1, de 2, de 3 semanas, tuvo que estar un buen rato en la portería cementera. Gudiño respondió: pero para Wiki, el portero titular es Mier. Ya lo dejó claro. Yo no, vamos, si yo fuera Wiki, no lo cambiaba.
12: Yo tampoco. Porque además el peso que tiene en el grupo, ¿no? No sé cómo lo tomarían los otros jugadores. Uy, por un error ya lo sacó. Creo que no es lo conveniente en este momento tan importante, sino darle confianza. Sé que es un gran riesgo porque Mier de repente sí ha tenido actuaciones muy malas. Yo creo que no es el arquero que se llegó a pensar. Sin embargo, es un portero que tiene cosas también muy interesantes y creo que se va a quedar a pesar de todos los pesares y de que el público y un buen sector de la prensa está pidiendo que venga el cambio de portero y que se castigue a Mier con la banca.
7: Sí, sí, sí, yo pienso lo mismo. Oye, Raúl, y del lado de Chivas, ¿cómo crees que va a plantear Milito? O sea, el marcador que llevan al Estadio Jalisco le resuelve la eliminatoria. Evidentemente no puedes regalarle el juego al equipo de Cruz Azul, pero en este momento tienes la situación de que te califica el 2-2 que sacaste en el Estadio Banorte. ¿Tú crees que vaya a ser medio especulativo Milito en el partido de mañana?
12: Sí, lo intenta, pierde, Toño. Tiene tal manejo y ha llevado a estas Chivas de la manera en que las ha llevado a donde están, es por una manera de jugar que comprenden todos perfectamente. Él no va a cambiar a sus laterales, que son prácticamente más bien volantes extremos o volantes laterales, lo que se necesite de acuerdo a la posición del balón. Sus tres centrales, su gente en el medio campo, la experiencia del Oso y de Gobea, y adelante el trabajo de Sepúlveda, de Marín, pienso que no le va a mover, él va a seguir en la misma, porque eso es lo que le ha dado éxito. Repito, creo que ya pasó el sofocón del nervio de jugar la liguilla para los chavos, se recuperaron del marcador adverso contra Tigres, y yo creo que sería un gravísimo error de parte del Guadalajara cambiar su manera de jugar. Están donde están por el sistema de juego. Y el gran problema que tienen enfrente es la gran calidad que no el conjunto de Cruz Azul. La calidad individual de Cruz Azul es su arma, dependen de las individualidades contra un equipo que es un conjunto verdadero.
7: Va a estar bueno el juego. Va a estar bueno el día de mañana a las 7 de la noche. Va por Prime el duelo de Cruz Azul visitando a las Chivas Rayadas. Retomaremos el tema de la liguilla con Lalo Bricio, pero vamos ahora con la selección mexicana. Esto se habló el día de hoy, Israel Reyes y Memo Ochoa.
5: El futuro de Israel Reyes en América no es seguro, ya que al zaguero mexicano se le vincula con ser fichado por la Roma de Italia. Reyes se limitó a decir que su futuro en las canchas dependerá en gran parte de lo que haga con la selección mexicana en la fiesta futbolística de 2026.
13: Creo que lo que hago hoy en el presente, lo que hago hoy con selección va a ser lo que me va a apuntar para ese tipo de metas, de sueños que tengo. Creo que eso es lo que me estoy enfocando ahorita, en hacer un mundial con muchachos, en representar muy bien a México, en hacer estar en instancias decisivas también, y creo que es lo que me ayudaría a cumplir estos sueños.
5: El seleccionado nacional Israel Reyes coincide en lo fuerte que será México durante la fiesta futbolística de 2026.
13: Pero se siente que en casa vamos a ser muy fuertes, se siente que es algo que queremos dejar muy, muy en claro dentro de la cancha, que queremos ser un equipo que sea invicto prácticamente en nuestra cancha con nuestra gente. Y
5: Reyes aseguró que una concentración tan larga tendrá resultados positivos.
13: Nos queda muy claro que son momentos muy importantes que no podemos dejar por sentado, vaya, entrenamientos, sesiones de video, etcétera. Creo que nos puede ayudar bastante a llegar de mejor manera al mundial, conocemos mucho más los muchachos. Creo que este mes que estamos acá nos está ayudando a reconocernos, a entender mejor dentro del campo también.
5: En el entrenamiento a puerta abierta de este viernes, se observó a Javier Aguirre pendiente del desempeño de Guillermo Ochoa, quien respondió a quienes critican su convocatoria.
14: Siempre va a faltar alguien, siempre va a sobrar alguien, cualquier selección del mundo. Creo que lo importante es sumar, la selección necesita que estemos unidos, y más jugando mundial en nuestro país, necesitamos de toda la afición.
5: Ochoa compartió cómo ha vivido su papel de líder dentro de esta concentración.
14: Para mí es un orgullo el estar acá, creo que es lo que hay que transmitir. Es una responsabilidad también el vestir la playera de la selección y también hay que hacérselos ver, ¿no? Y que también vean que esto no pasa todos los días, ¿no? Que no es sencillo estar acá.
5: Para ASIR Deportes, Arturo Sanguino.
7: Yo insisto en que escucho muy, muy centrado, muy, muy calmado a Memo. Y ¿sabes qué, Raúl? Del tema de Israel, ya lo platicamos el otro día con Edson. A mí no me gusta que lleguen con este tipo de distracciones porque, pues sí, claro, el tema de la selección es importante y demás, pero también ahí andas con el rollo de me voy a ir a Europa, no me voy a ir a Europa, y esas cosas de repente te sacan un poquito de balance, ¿no?
12: Claro, yo creo que eso es uno también de los motivos para tenerlo ahí, para tenerlo concentrado, tratando de alejarlo de muchas otras cosas que le podrían estar pasando por la mente en este momento a Israel. Lo oigo contento, lo oigo motivado, no sé si esté ya arreglado, ojalá y sí, y que le vaya muy bien, la verdad, en Europa. Pero sí, este tipo de cosas son distractores, Toño, y hay que aceptarlo así. Ahora, hay gente de experiencia ahí que lo puede guiar, como el mismo Javier Aguirre, como Rafa Márquez, ahora ya Guillermo Ochoa. O sea, estas concentraciones tienen sus detallitos, sus cosas favorables. Y bueno, espero que a Israel le sirva para que se concentre, para que esta alegría que denota al hablar de cualquier tema, lo haga estar perfectamente bien mentalizado, como dijo, en que por ahora todo es la selección y que de eso dependerán muchas cosas, ¿no? Él debe de estar tranquilo porque sabe que en el América tiene un sitio, ¿no? Y tiene un buen sueldo y una tranquilidad. Pero, pues sí, el que le esté hablando un grillito a la oreja de la Roma o de no sé dónde, pues sí, siempre puede sacarte de esa concentración que queremos tenga completita.
7: Ya está Lalo Bricio con nosotros, mi querido Lalo. Abrazo grande. Expulsaron a Bauerman. ¿Qué te pareció la expulsión de Bauerman? ¿Y qué te pareció la elección de César Ramos y de Daniel Quintero para las vueltas de las semifinales? ¿Cómo estás, Lalo? Abrazo.
15: Bonito, Raulito, Jorgito y todos nuestros amigos de Espacio Deportivo, les saludo con el afecto de siempre. Mira, me pareció acertada la expulsión. Creo que hizo un buen trabajo Ismael Rosario López, muy solvente. Y la jugada polémica, pues, es la expulsión de Bauerman al final del partido. Creo que, mira, se tienen que cumplir cuatro situaciones. Uno, que tenga el balón controlado o que tenga posibilidades de controlarlo. Yo pienso que sí tenía posibilidades de controlarlo. Otra es que los adversarios le sean, la posición de los adversarios le sea favorable, es decir, se habla del último hombre. Creo que sí se cumplía. Otro, que tome dirección hacia la portería. Si bien es cierto que no la tenía, yo pienso que si continúa el siguiente toque, pudiera para darle continuidad hacia la portería, ¿no? Y otro es la cercanía. No está tan cerca del arco, pero tampoco está tan lejos, ¿no? Yo pienso que si hubiese sido una mala decisión arbitral, la comisión disciplinaria hubiera echado para atrás el castigo porque protestaron los tuzos y les dijeron, dice mi mamá que siempre no, se permanece el castigo, Bauerman no va a poder jugar el próximo domingo en Ciudad Universitaria. Ismael Rosario López no la juzga también al principio, pero estaba en el VAR el Memo Pacheco, que es uno de los bares que va a estar en la Copa del Mundo representando a México junto con Eric Jair Miranda, y le dicen a verla. Yo creo que es una clara oportunidad, manifiesta oportunidad de gol malograda. La accede y lo bota del terreno de juego, ¿no? No creo que haya mácula de duda, aunque sí puede llegar a ser polémica, puede haber detractores, puede haber alguien que diga, no, pues para mí todavía no he llevado el balón controlado, para mí no estaba tan cerca. Pueden poner limitantes, pero creo que en términos generales fue una buena decisión que fue avalada por la comisión disciplinaria, ¿no? En cuanto a las designaciones, pues me parece mandatorio que manden al mejor árbitro de México, César Arturo Ramos Palazuelos, a apagar el fuego que quedó en un partido tan caliente como rodeado de la polémica como fue el Cruz Azul contra Chivas, ¿no? Creo que es garantía Arturito Ramos Palazuelos y ojalá y nos entregue buenas cuentas mañana en el Akron. Y Dani Quintero lo tenían ahí guardado y creo que es uno de los árbitros también que tiene cartel, que es un árbitro FIFA, a diferencia de, por ejemplo, Max Quintero, que lo mandaron a la semifinal de ida siendo un novato, no teniendo gafete de FIFA, viniendo del problemón que había se había suscitado con la alineación indebida. Ahora pues mandan un árbitro que ya está hecho y derecho, y también esperemos que entregue buenas cuentas en Ciudad Universitaria, queridos amigos.
7: Perfecto, Lalo. Nos hablamos el lunes, ¿no? Y esperemos que no se hable mucho de arbitraje en las vueltas.
15: O que se hable bien, mi querido Toño, ¿eh? Les mando un abrazo de gol, tengan un excelente fin de semana, ¿eh? Cuídense mucho.
7: Igual, Lalo, tiene razón, que se hable bien del arbitraje. Esperemos que sea buen trabajo, tanto en el Estadio Jalisco como también en el Olímpico Universitario. Vamos a ir a mensajes, regresamos con información del Mundial, las selecciones que ya están anunciando, no la prelista, sino ya están anunciando listas definitivas.
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16: Que tengas buen camino y seguimos con más información. Se reabre la vialidad tras la presencia de manifestantes en Rojo Gómez a la altura de Sur 16. Esto en la colonia Agrícola Oriental. Además vas a encontrar intensa carga en Primero de Mayo, de Periférico a Gustavo Vaz. El avance lento en Avenida Revolución, de Viaducto a San Antonio. También vamos lento en Viaducto Río Becerra, de Viaducto Miguel Alemán a Distribuidor Vial San Antonio. Con ligera carga en Avenida del Taller, de Eje 2 Oriente a Eje 3 Oriente. Asentamientos en semáforos en San Antonio Abad, de Avenida del Taller a Lucas Alamán. Y aprovecha que no hay tráfico en Antonio Caso, de Reforma a Circuito Interior. El termómetro marca 27 grados. Yo soy Fernanda Tobón. 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
35: Rudy García, técnico de la selección de Bélgica, dio a conocer la lista de 26 jugadores para la Copa del Verano, la cual encabezan el portero Thibaut Courtois y Kevin De Bruyne. Habla el estratega francés. La ambición no tiene límites, todo el mundo sueña con llegar hasta el final, pero el objetivo es diferente. Bélgica cayó en la fase de grupos en el 2022. El propósito es terminar primero del grupo y luego a ver qué pasa en la siguiente ronda. Haití, que disputará por segunda ocasión en su historia el torneo de selecciones más importante en el mundo, también anunció su convocatoria. De igual forma, el cuadro de Japón tiene ya a sus 26 elegidos. Destaca el defensa de 39 años, Yuto Nagatomo, quien disputará su quinta competencia de esta índole. De igual forma, Costa de Marfil ya tiene a su nómina, de la que sobresalen Amad Diallo, Jan Diomandé y Nicolas Pepe. Y malas noticias para los Países Bajos, luego que el defensa Matthijs de Ligt no podrá ser tomado en cuenta luego que fue operado de la espalda. Para CIR Deportes, Ricardo Blancas.
7: Gracias, Ricardo. Bueno, se están preparando todas las selecciones que estarán en el Mundial, Raúl, y pues esta decisión de ya irse por la lista de 26, si no tienes dudas, si no tienes ya mayores complicaciones, pues yo creo que está bien, ¿no? De una vez los 26 en México se van a aguantar un rato todavía.
12: Sí, Toño, hay varios que han optado por eso, y otros de plano ya dicen los 26 y tal día ya viajamos y tal día todo bien definido. Ahora, sí explicarle a la gente que de todos modos tuvieron que mandar su lista de 55. Hay una lista de todos los participantes de 55, pero están dando a conocer a algunos equipos ya sus 26. El día donde sí ya no puede haber cambios, ponte que ahorita, Dios no lo quiera, algún jugador se lastima, podrían decir, bueno, dentro de mi lista de 55 tengo a fulano y lo mando llamar para lo que van a ser los 26. Pero a partir del 1 de junio, sí ya no hay cambios más que por lesiones muy, muy graves.
7: Correcto, correcto. Ahorita, aunque ya están 26 jugadores de Bélgica, de España, etcétera, etcétera, todavía pueden modificar esto hasta el 1 de junio. Regresamos a la recta final.
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4: Chivas cerró su preparación para el partido de vuelta ante Cruz Azul ante 7,000 personas que se dieron cita en el Jalisco. Arroba Medio Tiempo.
5: Con gol en solitario de Ali Soto al minuto 24, las Rayadas de Monterrey ganan la ida de la Liga MX Femenil ante las Águilas del América. A pesar de llevarse el primer asalto, la goleadora Soto sabe que todavía no han ganado nada.
6: Que no hemos ganado nada, es un gol que nos pone en ventaja, pero al final los marcadores son muy engañosos, entonces feliz por anotar y llevarnos la ventaja, pero no hemos ganado nada todavía.
5: Mientras que Ángel Villacampa, director técnico de las Águilas del América, confía en revertir la situación el domingo en la vuelta.
8: Lo bueno que tiene este formato es que ahora quedan 90 minutos, 12 de la mañana, estadio de la Ciudad de los Deportes, en nuestra casa, y mejorar todas las situaciones que hemos tenido hoy.
5: Para CIR Deportes, José Ignacio Olvera.
7: Bueno, pues así los primeros 90 minutos, Raúl, en la gran final femenil. Vamos a ver qué pasa en la vuelta. Se juega en la casa del equipo americanista. Ha sido muy fuerte América Femenil en casa, sobre todo en la liguilla. A ver qué pasa, ¿no?
12: Exactamente, Toño. Ventaja es ventaja y Rayadas viene con ventaja. Pero bueno, creo que América podría darle vuelta acá, ¿no? Fue el líder general, le ganó ese puesto a Monterrey en la última jornada, y creo que va a ser una gran final, y yo sí espero la mejor entrada para el América Femenil en esta final, ¿no? Y y vamos a ver qué pasa con el técnico español del América, que me parece que terminando se va a alejar del club porque lo quieren en España, en el Atlético de Madrid. Parece que la oferta es muy buena, muy interesante, y además este muchacho lleva 7 finales con el América, solo ha ganado una, y creo que buscará la manera como sea de que la gane el América para poder decir de 7-2.
7: De 7-2, pues sí. Y si es despedida, pues despedirse como campeón. Señor productor.
3: Muchas gracias, Toño. Vámonos rápidamente con estos mensajes que nos manda Jackie, pero no sin antes decirles que aquí en Espacio Deportivo y 88.9 Noticias queremos invitarte al concierto Amor 95.3. 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César Ramírez del Estado de México. Raúl, excelente charla con Alex Domínguez en tu podcast. La pelota está en el fondo. Felicidades.
12: Muchas gracias. Sí, el buen Alex es todo un personaje mundialista en el 86 y un auxiliar técnico, me parece quizás el mejor del país. Ha trabajado con todos,
3: Muy bien. Carlos Ortiz, excelente fin de semana, Toño. Sí, sé que estuviste... Toño, no sé si tuviste oportunidad de ver el calendario de los Jaguares de Jacksonville.
7: La presentación.
3: Y cómo lo presentó con su nuevo look, Trevor Lawrence. Se ve muy prometedor, saludos.
7: Sí, muy buena presentación. Todas las presentaciones, la verdad, es que son muy ingeniosos y hacen un gran trabajo en redes sociales.
3: Alejandro Beer de Catepec, muy buenas noches. Hoy 15 de mayo, Día del Maestro. Muchas felicidades para todos ustedes que son para mí unos maestros de la difusión y comunicación en información deportiva. Que tengan excelente fin de semana.
7: Gracias, Alejandro. Igual, abrazo.
3: Andrés Díaz, de la Alcaldía Benito Juárez. Buenas noches. Con respecto al tema del Salón de la Fama del béisbol, por cierto, felicidades a Pepillo Segarra. Toño, te tocó en 1988 con la entrada al Salón de la Fama del maestro Mago Septién, así como en 1996 el gran maestro Sonny Alarcón. ¿Cómo nos podrías contar estas experiencias, por favor?
7: No, yo no estuve ahí. Fue un momento especial, obviamente, para el Mago y después para Sony también. Pero no. Transmitíamos juntos ya. Ya en el 88 transmitíamos los tres. En el 96 ya no estaba Sony transmitiendo. Y el Mago tampoco ya estaba transmitiendo. Pero luego el Mago regresó para hacer algunas colaboraciones, pero pues obviamente dos maestros, mira, ahora que es el Día del Maestro, sí. Dos grandes maestros sin duda, y obviamente tenían que estar en el Salón de la Fama.
3: Definitivamente. Fernando de Tláhuac, ya dejando a un lado a Pepillo y a sus festejos, ¿no creen que la liguilla sería mejor si fuera a ganar o morir? Se han visto buenos partidos, pero a mí no me gusta eso de que con empates puedas pasar a la siguiente ronda. Sería mejor que fuera sin la posición de la tabla, simplemente a ganar, que no hubiera empate. ¿Cómo la ven?
7: Lo que pasa es que, a ver, necesita de alguna manera darte un beneficio, Raúl, si tuviste una buena temporada, ¿no?
12: Claro, esa es la cosa, o sea, buscar la manera de que te sirva haber quedado entre los mejores, ¿no? Antes sí se iban a tiempos extras y a penaltis, ¿no? Pero pues siempre quedaba la cosa de qué me sirvió quedar mejor en la puntuación. Hubo un tiempo que se utilizó el gol de visitante también y eso definió incluso títulos que nadie había ganado, pero el gol de visitante les dio títulos. Hay uno histórico del Tuca Ferretti. El marcador fue 3-3, pero tenían más goles de visitante los Pumas y por eso fueron campeones.
3: Carlos Márquez, desde Naucalpan de Juárez, dice: soy poblano de hueso colorado, por lo tanto, enfranjado, perico y azteca hasta la médula. Ayúdenme a entender qué pasa con Puebla. ¿Por qué sí podemos hacer las cosas importantes en el béisbol, en el americano, pero en soccer damos lástima? ¿Es cuestión de dinero, conocimiento o interés?
7: No, bueno, hay la inversión es clave. Raulito, bueno, abrazo grande.
12: Hasta el lunes, buen fin de semana.
7: Ahí viene Eddie, quédense aquí en Grupo Asir, buenas noches.
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14: 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Y vamos con toda la información de las calles. Tenemos intensa carga en Primero de Mayo de Periférico a Gustavo Vaz. Avance lento en Chapultepec de Eje 2 Poniente a Sevilla. Vamos poco a poco en Avenida Revolución, de Viaducto a San Antonio. Y aprovecha que no hay tráfico en Antonio Caso de Reforma a Circuito Interior. El termómetro marca 26 grados. 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
15: Hola, excelente noche. Soy Alan Servín. En Grupo Asir te informamos. En el marco del Día del Maestro, el secretario de Educación Pública, Mario Delgado, anunció un incremento salarial del 9% al magisterio, como parte de las acciones de justicia social y libertad para quienes son la esencia de la educación pública en México. La Secretaría de Gestión Integral de Riesgos y Protección Civil emitió una alerta meteorológica, ya que entre el 18 y el 21 de mayo se prevén lluvias de fuertes a muy fuertes, actividad eléctrica, caída de granizo y rachas de viento de más de 50 km por hora en la capital del país. La Fiscalía General de Michoacán informó que este viernes el exalcalde de Uruapan, Ignacio Campos Equiwa, se presentó a rendir su declaración como parte de la investigación por el asesinato del expresidente municipal Carlos Manso. Informó que mañana será el turno de declarar el exgobernador del estado, Leonel Godoy. El subfiscal general adjunto de Estados Unidos, Akasha Singh, instruyó a los fiscales federales de su país a triplicar las acusaciones contra funcionarios mexicanos ligados al narcotráfico para castigarlos bajo las leyes antiterroristas. Soy Alan Servín y ya comienza Eddie Warman de Noche.
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19: Soy Eddie Warman y estamos en 88.9 Noticias, información que sirve en este viernes, viernes de Caja de Pandora, viernes gracias a Dios. Muy buenas noches en todas las redes de Eddie Warman y en iHeartRadio. Hoy Andrés Spokojny, experto en historia del Medio Oriente, nos habla de Irán, del antiguo Irán, de la antigua Persia, y la transición del Irán antiguo al Irán moderno. ¿Por qué hay ese fanatismo? ¿Por qué son tan radicales los religiosos iraníes? El chef Paco Molina, del magnífico restaurante Evoca en Tlaxcala, vendrá a cocinar hoy a mi casa, donde vamos a grabar un programa. Presentará platillos de la cocina regional. 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Y el chef Paco le da categoría, le da modernidad a la cocina tlaxcalteca. Desde Apizaco viene a la casa.
20: Andrés Spokojny, un estudioso de la historia del Medio Oriente, de Israel y mucho más, está hoy con nosotros. Le he pedido que nos ayude a entender la historia de Irán, la historia de la antigua Persia, esa transición del antiguo Irán al Irán moderno. ¿Cómo son? ¿Cómo vive esta gente? Entonces, Andrés me hizo el favor de ponerse a estudiar y vámonos a los orígenes del 12.000 antes de Cristo, Andrés. O sea, imagínate lo viejo que es esto.
21: Sí, la historia es fascinante. Ante todo, un placer estar contigo otra vez, Eddie.
20: Gracias.
21: Y con los oyentes, siempre conversaciones interesantes. Esto, digamos, Irán es una de las civilizaciones más antiguas del mundo. Es justamente, Irán está en la zona en donde comienza la civilización humana. Hay, digamos, presencia humana desde, como tú dices, desde 12.000 años. La civilización persa, tal como la conocemos nosotros hoy en día, o desde que empieza en la historia, digamos, empieza con un pueblo que se llamaba los Elamitas. Los Elamitas que vivían, que son los primeros que construyen ciudades, construyen templos. Las grandes ciudades persas son ellos quienes las construyen.
20: Que estamos hablando del año 2700 antes de Cristo.
21: Exacto.
20: Hasta el 530 y algo antes de Cristo, ¿no?
21: Exacto.
20: Peculiares.
21: Exacto. En el 550. Sí.
20: Y peculiares porque tenían una escritura especial, una famosa escritura, también porque su ciudad era competencia de Babilonia. O sea, muy desarrollados ellos, ¿no?
21: Exacto, muy, muy desarrollados, ciudades para la época, para hacer, digamos, 2500 años, súper avanzados. Y como tú bien dices, hay una rivalidad siempre con los babilonios, que están en lo que sería hoy Irak. Que si lo piensas, es interesante cómo esa rivalidad continúa hasta el día de hoy. Irán-Irak tuvieron una guerra que duró 8 años, en fin. Hay una rivalidad ahí que termina cuando Ciro el Grande conquista Babilonia y forma el primer imperio persa. El primer imperio persa fue en realidad el primer superpoder de la historia, la primera superpotencia, porque el imperio persa ocupa básicamente todo el mundo civilizado en esa época. Llega hasta Grecia, desde Grecia hasta, digamos, Afganistán, hasta la India, básicamente. Toma Egipto, o sea, toma todas las bases del poder.

0: religiones de su imperio. Y él hace el famoso edicto de Ciro, en donde permite que los judíos vuelvan a Sion, vuelvan a su tierra y reconstruyan el templo de Jerusalén. Entonces, desde ahí hay una gran fraternidad entre los judíos y los persas, que a pesar de los conflictos, dura hasta el día de hoy, y por ahí hablemos de eso más adelante. Pero un imperio tan grande era muy difícil para manejar, y a pesar que hay grandes emperadores como Ciro, como Darío, como Jerjes y todos ellos, en el año 330, o sea, 200 años más tarde, Alejandro Magno destruye el imperio persa y lo toma, y como que lo conquista. Pero algo que todas las potencias van a descubrir es que Persia, digamos Irán, es un país muy difícil de conquistar. ¿Por qué? Porque está rodeado por montañas muy altas, impenetrables, de un lado, del otro lado el mar y del otro lado el desierto. Entonces, Alejandro Magno conquista Persia, destruye al imperio persa, pero no puede mantener a Persia bajo el poder griego, de hecho. Y Persia continúa siendo independiente. Continúa siendo independiente bajo el reino de los sasánidas, los partos, lo que se llama, que eran los únicos que más o menos mantenían su independencia frente a los romanos. Roma nunca consigue conquistar Persia. Digamos, llegan hasta la Mesopotamia, Babilonia, pero nunca consiguen pasar más allá de Persia. Tienen algunas victorias, pero básicamente pierden, y Persia y Roma se disputan gran parte del Medio Oriente hasta el siglo VII. ¿Qué pasa en el siglo VII? ¿Quiénes aparecen en la película? Los árabes. Los árabes conquistan básicamente todo el Medio Oriente, colonizan el Medio Oriente y también ocupan Persia.
1: ¿Cómo entran en esta conquista o cómo hacen esta conquista si ya había sido conquistado por Alejandro Magno? ¿Le ganan a Alejandro Magno?
0: No, no, no, no. Estamos, claro, yo salteé un poco la historia. Después de Alejandro Magno vienen los romanos. Los romanos no pueden conquistar Persia, pero conquistan el resto del Medio Oriente. El Imperio Romano, bueno, primero se separa, se convierte en Bizancio de un lado y el Imperio Romano de Occidente por el otro. El Imperio Bizantino, que es el Imperio Romano de Oriente, va perdiendo poder a medida que pasan los siglos. Dura 1000 años, pero
1: ¿De
0: va
1: qué año
0: perdiendo.
1: estamos hablando?
0: Estamos hablando de la separación de los dos imperios, es en el año 300, 300 después de Cristo, y prácticamente desde el siglo V empieza el Imperio Bizantino empieza a perder poder. Ya no es como el antiguo Imperio Romano y no puede mantener sus fronteras. En el siglo VI, en el año 700 básicamente, en el año 600, 700, tribus de Arabia, imagina el mapa, ¿no es cierto? Está el Medio Oriente aquí, Arabia está aquí abajo. Las tribus árabes se empiezan a organizar al mando de Mahoma, ¿no es cierto? Mahoma organiza a las tribus árabes, les da una nueva religión, que es el Islam. Y organizan esas tribus que se aprovechan de la debilidad del Imperio Bizantino para conquistar gran parte del Medio Oriente. Van tomando muchísima fuerza y llegan a conquistar Irán. No mantienen la conquista de Irán, pero lo que sí hacen es transformar la religión iraní, que en esa época era una religión que se llamaba el zoroastrismo, a la religión musulmana.
1: Esta religión, el
0: Zoroastrismo, sí.
1: zoroastrismo,
0: Sí.
1: estamos hablando del año 1000 antes de Cristo, y era
0: Es una
1: cuando,
0: religión muy antigua, exactamente.
1: exacto, la famosa dualidad entre Ahura Mazda, que es bien y luz,
0: Sí.
1: y era Angara Mainú, el
0: Sí.
1: mal, ¿no?
0: El mal. Claro, el zoroastrismo es una religión muy, muy antigua, que de hecho persiste hasta el día de hoy.

0: y que influencia mucho al judaísmo y al cristianismo.
1: Sí, de hecho
0: Aunque
1: tenían los altares de fuego, ¿no? De fuego eterno que le llamaban.
0: los altares de fuego tenían, por ejemplo, la visión del paraíso, es una idea zoroástrica. De hecho, la palabra paraíso viene de la palabra pardés, que es una palabra persa. Pero con la llegada de los musulmanes, cuando conquistan Persia, convierten básicamente a la fuerza a el pueblo persa a la religión musulmana. El zoroastrismo permanece, pero ya no es más la religión oficial y va perdiendo fuerza. ¿No es cierto? La religión dominante desde ahí hasta el día de hoy es el Islam.
1: Y es Ciro, regresando a Ciro,
0: Sí.
1: es el que,
0: Pero Ciro es 1000 años antes, ¿eh? Casi 1000 años
1: exacto,
0: antes. Sí.
1: pero es el que libera a los judíos.
0: Exacto. Ciro es el que libera a los judíos. Exactamente. Y desde la época de Ciro hay una comunidad judía en Irán, en Persia, básicamente. Hasta el día de hoy. Mismo hoy, con toda la crisis y la tensión, sigue habiendo 25.000 judíos que viven en Persia, en Irán. El nombre Irán es relativamente nuevo, ¿eh? Hasta hace muy poco se llamaba Persia. Irán quiere decir país de los arios, en realidad en persa, pero muchos iraníes hasta el día de hoy se autodefinen como persas. El nombre Irán no les, no lo, no los, como que no los representa mucho. Ahí con la conquista árabe, con la conquista musulmana, algo más importante, hay que diferenciar algo que la gente mucho no sabe entre árabes y musulmanes. Árabes es una identidad étnica, no es una identidad religiosa.
1: Okay, muy bien.
0: Hay árabes cristianos, por ejemplo, y hay árabes musulmanes. Y hay musulmanes que no son árabes. Los
1: Y hay árabes judíos también.
0: y hay árabes judíos, exactamente. O sea, ser árabe es una identidad étnica. Es como ser latino, por decir algo, ¿no? Y la identidad religiosa es otra. Entonces, los iraníes son de religión musulmana en su mayoría, pero étnicamente no son árabes, son persas. Y de hecho hay una rivalidad, que lo que hablábamos antes, gran parte de la rivalidad entre Irán y Irak es que los iraquíes son árabes y los iraníes son persas. Sí, es la
1: Déjame
0: parte de la
1: hacer
0: misma.
1: una pausa en 88.9 y Naija Radio, querido Andrés Spokoini, y regresamos porque esto está muy interesante. ¿Qué eran? ¿Cómo eran los iraníes? A ver si ahí podemos empezar ya en el año 600, que es cuando los árabes conquistan y aportan todo esto de los califatos. A ver si podemos empezar a entender cómo eran estas culturas, cómo era esta personalidad, cómo era su sociología y antropología para ser hoy como son. Volvemos.
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4: ¿Qué tal? Para mí es un gusto acompañar tu camino y seguimos con más información. Hoy por concierto de J Balvin en el Palacio de los Deportes vas a encontrar afectación vial en inmediaciones de Circuito Interior, Eje 3 Sur y Viaducto Río de la Piedad. Tus alternativas, Eje 4 Oriente, Eje 4 Sur y Eje 3 Oriente. Además vas a encontrar intensa carga en Primero de Mayo, de Periférico a Gustavo Vaz, el avance lento en Chapultepec, de Eje 2 Poniente a Sevilla. Vamos poco a poco en Circuito Interior, de Reforma a Benjamín Franklin, con ligera carga en Ejército Nacional, de Circuito Bicentenario a Río San Joaquín. Y aprovecha que no hay tráfico en Primero de Mayo, de Gustavo Vaz a Periférico. El termómetro marca 26 grados. Yo soy Fernanda Tobón. 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
2: Eddie dice:
5: información es poder. Y esto le va a dar mucho de qué hablar.
6: En la Inglaterra victoriana del siglo XIX, los sombrereros de fieltro de castor eran el pináculo de la elegancia masculina, pero detrás de esta moda acechaba un elemento mortal, el mercurio, un metal vivo, líquido a temperatura ambiente que causó la infame locura del sombrerero, inmortalizada por Lewis Carroll en Alicia en el País de las Maravillas. El proceso conocido como carroting era el culpable. Se aplicaba nitrato de mercurio a las pieles de castor para filtrarlas, liberando vapores tóxicos. Los artesanos inhalaban el mercurio que cruzaba la barrera hematoencefálica, dañando neuronas y causando temblores, irritabilidad, visión borrosa y psicosis. Registros médicos de 1830 documentan miles de casos en Londres. Un estudio de 2005 en The Lancet confirmó niveles letales en restos óseos de sombrereros.
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1: Soy Eddie Warman, estamos de regreso con Andrés Spokoyny en 88.9 Noticias, información que sirve a Her Radio y en todas las redes. Le preguntaba yo a Andrés hace un momento, ¿cómo se forma después de los árabes en el año 650 después de Cristo esta población iraní y cómo se transforma a lo que hoy es? ¿Siempre fueron así guerreros? ¿Siempre fueron tan cerrados en su cultura, en su religión? ¿Siempre fue la mujer tratada como es? ¿Siempre hubo falta de libertad? ¿Cómo funcionan y cómo funcionaban y cómo son?
0: Es una gran pregunta y una pregunta que nos podría tomar horas para hablar, pero yo, el pueblo persa, el pueblo iraní, no es cerrado, no es intolerante y no es, digamos, atrasado o primitivo. Todo lo contrario. Irán siempre fue una cultura muy tolerante y muy desarrollada. Por ejemplo, mismo en el siglo X, hay una arquitectura, por ejemplo, arquitectura islámica, que es increíble, de una belleza y de una sofisticación increíble. Hay literatura persa impresionante. Rumi, por ejemplo, es un poeta que escribe cosas hermosas y sumamente abiertas de este espíritu. Es persa. Es decir, Irán siempre tuvo esta dualidad entre tener un conservadurismo religioso muy fuerte y al mismo tiempo una abertura. Y la mentalidad persa siempre fue como una especie de pelea, un conflicto entre estas dos vertientes. Una vertiente modernizadora, abierta, tolerante, sofisticada, cultural, etc. Y una versión religiosa, cerrada, intolerante, un poco fanática, digamos. Mucho empieza a cambiar cuando Persia toma el chiismo, que es una... los musulmanes se dividen entre sunitas y chiitas. Y los chiitas tienen una tendencia al pensamiento mucho más apocalíptico, creen en el martirologio, por ejemplo, son muy militantes. Eso influye, pero en Irán siempre existió esto, siempre existió la versión autoritaria cerrada y la versión libre, cultural, sofisticada, abierta. De hecho, y uno de los grandes motivos que justifica que explica el régimen de hoy en día, es justamente parte de esa pelea de siempre entre la modernización y el tradicionalismo. Lo que pasa antes que suba Khomeini en el año 1979 con la revolución iraní, es que el Shah, es decir, el rey de Persia, el Shah de Persia, Mohammad Reza Pahlavi, fue demasiado agresivo en la modernización del país. O sea, hizo muchísimos cambios en el país. Si uno iba a Teherán en 1970, era una ciudad moderna. Chicas en minifalda, alcohol en las calles. Es decir, era culturalmente, políticamente, económicamente, se había convertido en una sociedad moderna. Pero la modernización esa se llevó a cabo medio a la fuerza y generó muchísimo resentimiento en los sectores más conservadores de la sociedad, ¿no es cierto? Además, Reza Pahlavi, el Shah, era, además de ser tenía como esta doble mensaje, era un modernizador por otro lado, pero era un dictador bastante tiránico por el otro. Entonces, mucha de la población iraní asoció la modernización con la represión, con la tiranía del Shah. Y lo que pasó es que como no había oposición política, porque el Shah no la permitía, la única oposición que había era la oposición religiosa. Entonces allí, Khomeini y todo su grupo, lo que terminan haciendo es fundar una alternativa política que se basa en la religión. ¿Se entiende? Es una, generan un régimen teocrático, una república islámica, que es, en términos políticos, es un movimiento interesante, porque no es una, es una república, o sea, la gente vota en Irán, o sea, votan, pero pueden votar solamente por candidatos aprobados por el Consejo Religioso. O sea, es una mezcla de un Estado moderno con un Estado teocrático. Ahora, la población iraní se divide básicamente en 80-20. 80% son pro-modernidad, pro-occidentales. Se han visto grandes protestas en las ciudades iraníes de mujeres que quieren liberarse, de gente que quiere democracia, etc. Y un 20% ultraconservador, fanáticos religiosos, cerrados, etc. Este 20% tiene el poder. Manejan no solamente el poder, sino los resortes de la economía, del Estado, etc.
1: Pero hay una gran... Este poder entra sí, con la revolución de 1970 y algo, cuando cae
0: 79, el Shah. Exactamente, 79. Cuando cae el Shah. Así, el Shah cae y la rebelión es liderada por los clérigos islámicos, por Khomeini, Khamenei, etcétera, porque en realidad no hay oposición política. Entonces la única oposición es la oposición religiosa. Y ellos toman el poder porque son los más organizados y los que mejor pueden articular, esto es muy interesante, articulan un mensaje social con un mensaje religioso. Es decir, hablan de pobreza, de desigualdad, de justicia social, pero lo ponen todo en un contexto religioso. Y eso hace que se forme esta teocracia, este Estado Islámico, ¿no es cierto? Que es probablemente el primer Estado Islámico moderno en el mundo. Entonces, hay como esta mezcla. Y hay mucha también, hay una diáspora iraní, o sea, que mantiene contacto con los persas que viven todavía en Persia, ¿no? Entonces, no es una población separada del mundo. Lo que pasa es que la población, el 80, la gran mayoría de la población que detesta al régimen, que quiere modernizarse, que quiere vivir en democracia, etc., no tiene fuerza política.
1: Se nos acaba el tiempo, querido Andrés, pero ¿por qué no hacemos una segunda parte?
0: Me encanta.
1: Porque nos quedamos con hambre.
0: Con muchísimo placer, cuando tú quieras, Eddie.
1: Muchas gracias. ¿Dónde te pueden leer o escribir?
0: Mira, me pueden ver en mi sitio web, andres-spokoini.com. Pueden comprar mi libro, El Impío, en México o online, en Amazon o en Kindle. Y bueno, las redes. Mi Substack es Andrés Pokoini. Pueden leerme ahí también.
1: Es Pokoini con K. Muy bien, Andrés, querido. Te mando un abrazo fuerte.
0: Un gran abrazo. Chao, chao.
1: Gracias. Voy a una pausa y volvemos. 88.9 Noticias. 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
4: Que tengas buen camino y seguimos con más información. Considera afectación vial en inmediaciones del Teatro Metropolitan. Esto por concierto de Bersuit a las 8:30 de la noche. Tus alternativas, Avenida Hidalgo y Artículo 123. Tenemos intensa carga en Zaragoza, de Periférico a República Federal. También se complica el avance en circuito interior, de Barranca del Muerto a Tlalpan. Vamos lento en Ermita Iztapalapa, de Eje 3 Oriente hasta llegar a Avenida Tláhuac. Poco a poco en Río Consulado, de La Raza a Eduardo Molina. Ligera carga en Boulevard Picacho a Cusco, de Periférico a Tizimín. Y aprovecha que no hay tráfico en Avenida Central, de Metro Musquis hasta Avenida 412. 26 grados marca el termómetro. Yo soy Fernanda Tobón. 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
1: 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Soy Eddie Warman y estamos en 88.9 Noticias, información que sirve en iHeartRadio y en todas las redes de Eddie Warman, con streaming en Facebook, en YouTube y México, Estados Unidos y Canadá. Saludamos a los que nos escuchan allá, para presentarles a, ay, cabrón, a ellos y acá, estos calentadores de mano, ¿no? Están súper calientes estos platos de barro.
19: Parece el barro.
1: Que nos trajo el chef Francisco Molina, mejor conocido como el chef Paco. Y me da mucho gusto, Paco, que estés acá de Boca. Es un restaurante de Tlaxcala, una ciudad chiquita, bellísima, muy limpia. Donde hay una gastronomía interesantísima. Los tlaxcaltecas tienen una gran importancia en la historia de México por haber peleado contra los aztecas que no se dejaban. Ellos, los tlaxcaltecas, no se dejaban, y los aztecas, pues no les quedó más que dejarse, ¿verdad?
15: Exacto.
1: Los terminaron tundiendo. Bueno, eso es historia, y me da mucho gusto que estés hoy aquí.
15: Gracias.
1: Lo venimos platicando hace ya varios meses, y al fin lo logramos. Cuéntame, ¿qué vamos a comer en esos platos tan calientes? ¿Qué se va a cocinar ahí?
15: Bueno, son platos de Tizatlán, de un pueblito que se dedica, de un pueblo alfarero, de Barro Rojo.
1: ¿Dónde está ese pueblo?
15: Cerca de la capital, a unos 10 minutos, da igual, un pueblo ya de más de 400 años. Pues trajimos ahí sintetizado un poquito del menú que normalmente preparamos, que pues es cocina tlaxcalteca contemporánea. Empezaremos con una sopa de maíz tierno. Nosotros tenemos nuestra milpa ahí en Tlaxcala, entonces pues intentamos utilizar todo lo que nos va saliendo. Viene con un tamalito, después tenemos una gordita rellena de papa y camarón, que también, digo, estamos al centro del país, pero eso no nos inhibe de usar productos de mar, y la verdad es que claro, a mí me gusta mucho usar esa combinación con la tortilla, con el maíz. Y bueno, de tercero tenemos unos misiotes, que es pues igual una de las cocinas, de las comidas típicas que nosotros normalmente preparamos. Ya de postre nos vamos un poquito más aventureros con un chilacayote relleno de nieve de limón, y finalmente de postre principal tenemos unos capulines que justo ahorita están en temporada.
1: ¡Uy, qué rico! Me encanta. Mi mamá hacía compota de capulín.
15: Sí, sí, sí, aquí la idea es la misma, ¿no? Ocupar el capulín en su mejor momento, y nada más viene con un helado, y pues son sabores y platillos que nos enfocamos pues en el producto, ¿no? Así como en el capulín, en el maíz, en el misiote, pues eso es lo que trajimos.
1: ¡Qué rico! Ahora, ¿qué tan grande es tu restaurante? Cuéntale al público de Boca, que ha recibido múltiples premios, además está considerado un chef revelación, pronto lo van a ver en las estrellas Michelin, ya verán, y deja que los jurados empiecen a visitar la ciudad, las ciudades del país, y van a encontrarse en restaurantes estupendos. Me gustaría que le platicaras al público y luego a los invitados que tenemos sobre tu restaurante.
15: Claro, pues es un restaurante pequeño, es un restaurante para 25 o 30 personas. Servimos un menú degustación, un menú a la carta. No nos volvemos locos con los platillos. Tenemos algunas entradas, algunos fuertes y algunos postres. Lo que sí nos preocupa es que pues sea producto fresco, producto de temporada. Digo, ahí no inventamos el hilo negro. E intentamos que sí el servicio sea muy personalizado. Obviamente nos interesa mostrarle a la gente pues el abanico no solo de la gastronomía, ¿no?, sino también pues del diseño, de la arquitectura. Acabamos de remodelar el restaurante, entonces pues nos fijamos en esos pequeños detalles. Como lo mencionaba, ¿no?, tenemos menú degustación y a la carta también tenemos una selección de tragos, una selección de cervezas artesanales, pues regionales, locales, y pues de vinos ya un poquito más nacional, ¿no? Vinos de Ensenada, vinos mexicanos, algunos vinos del viejo mundo, y así es básicamente como se hace el restaurante, ¿no? Obviamente también pues los productos como el pulque, el maguey, pues tratamos de utilizarlos ahí.
1: ¿No trajiste pulque hoy?
15: Traemos un destilado de pulque.
1: Ok.
15: Ese es lo utilizamos como una especie de bitter para darle un poco de aroma. Y pulque, el pulque es muy complicado a veces porque con el calor
1: se truena.
15: Exacto, ¿no? Es algo que está vivo. Entonces, de repente le tenemos mucho respeto. Incluso en el restaurante, cuando sabemos que no va a haber mucho movimiento, no lo tenemos en fresco, ¿no? Entonces, pues sí, porque podemos tener el pulque ahí una semana y ya no va a estar en óptimas condiciones, ¿no? Entonces, tratamos sí de usarlo en postres, en algunos pincelazos ahí en las bebidas.
1: Muy bien, pues vamos a empezar esta cena. Chef, te doy la bienvenida aquí en tu casa.
15: Gracias, Eddie.
1: Que espero sea una de muchas cada año o al año.
15: Gracias.
1: Vamos. Chef, ¿qué nos trajiste?
15: Les traemos una gordita. Allá uno de los eventos que todos los tlaxcaltecas nos encanta es la feria, ¿no? Y en la feria normalmente venden estas gorditas, como las gorditas michoacanas, la referencia, pero rellena de chicharrón. Aquí la rellenamos de papa, camarón. Encima viene con un requesón de un pueblito muy cercano al restaurante que se llama Tlaxco, que se dedican a hacer quesos, evidentemente. Este queso, este requesón es más... está más cercano a un queso crema que a un requesón. Les pusimos cubiertos, pero aquí les recomiendo que si de manera que se pueda, se lo puedan comer con la mano, estaría genial. ¿Vale? Pues buen provecho.
19: Oye, chef, esto se ve delicioso y fíjate que lo vamos a maridar. A ver si me pueden prestar la botella. Es un vino blanco, es un Sauvignon Blanc de la casa West Soul, que nos lo mandaron Gerardo y Tony Viramontes. Este vino se hace en Sonoma y ya también se hace uno similar, que es Juego de Pelota, en Ensenada, en un viñedo que caminas y llegas al mar en un arrecife gigantesco y no hay nada abajo. Es increíble. Un desfiladero. Este Sauvignon Blanc es un vino que a mí me gusta mucho, es de los vinos blancos, Sauvignon Blanc, que más me gustan, porque tienes esa magnífica presencia de fruta tropical, de fruta blanca. Y estoy probando, a ver, además es muy largo en boca. Aquí está y este mero. Ah, este es el de Juego de Pelota. Me equivoqué, ese no es el de West Soul, es el de Juego de Pelota, pero es un Sauvignon Blanc de todas maneras. Y ese ya lo tenemos muy frío y voy a ver qué tal le va a esta gordita de camarón. Y por el camarón pensé y pensó Gerardo Viramontes que iría muy bien. Así que vamos a probarlo. ¿Ya lo probaste? ¿Quieres probarlo?
15: Ahorita lo probamos.
19: Antes de que se acabe, porque este huele.
15: Ahí, si quieren complementar con alguna salsita,
19: gracias. Buen provecho. Y continuamos con este menú de Boca, cocina del Valle de Tlaxcala, que nos trajo el chef Molina, Paco Molina. Pero alguien que ya conocía ese restaurante es mi querido Claudio Poblete, el creador, director, fundador, presidente y más de Culinaria Mexicana, este importantísimo evento en el cual dan una edición, es más, esta guía, mira, hacen la guía de Culinaria Mexicana con los más importantes restaurantes de la ciudad, del país, no de la ciudad, del país. Entonces, y ahí viene, son los 250 restaurantes, ya llegaron los platillos que vamos a probar con el michote de hongos de la Malinche. Entonces, a ver qué nos dice el chef.
15: Bueno, justamente seguimos con un plato que ya es un clásico, se ha ido perfeccionando con estos años en el restaurante, que ya llevamos más de una década pues en funcionamiento. Aquí les dejamos un michote que está hecho a base de hongos de temporada. Lo servimos con unos pocos de escamoles, quelites, flor de calabaza y pues nada más, ¿no? Terminamos con un curry que hacemos a base de algunos chiles locales, de miel de maguey, de algunas especias que podemos utilizar de allá del Valle de Tlaxcala. Y pues bueno, aquí les sugiero que se hagan unos taquitos con las tortillas ribeteadas que están al centro de la mesa. Buen provecho.
19: Muy bien, pues vamos a probar. ¿Qué sabores me voy a encontrar aquí, chef, por favor?
15: Bueno, te vas a encontrar sabores de tierra, sabores herbales. Y bueno, el curry pues le da esta dualidad entre salado y dulce que ahorita se los vamos a poner.
19: Sí, huele a esta parte de hongo.
15: Claro.
19: A la mantequilla.
15: Exacto.
19: ¿Sí, correcto?
15: Sí, exacto. Y como te comentaba, ¿no? Los escamoles.
19: Y a pues, verde, a vegetal.
15: Aquí Felipe está terminándonos. Que bueno, me traje a mi gallazo. Felipe ya lleva más de una década con nosotros en el restaurante. Entonces, pues bueno.
19: Hola, Felipe. Felicidades. Y entonces, para esto, el vino rosado que nos van a abrir. Bueno, Claudia ya le van a servir, pero mientras podemos ir con Claudio contigo. Si quieres, vamos comenzando con tu comentario de esta deliciosa gordita de camarón que yo no había probado. No había probado nada del chef. Cuéntame, bueno, tú ya llevas mucho tiempo conociéndolo. ¿Y qué te pareció? ¿Qué te da esta experiencia de la gordita?
20: Fíjate que hace más o menos un mes estuvo de manteles largos Paco. Invitó a Javier Plasencia porque estuvo el aniversario 10, ¿no? Una década ya de época. Y algo que me sorprende siempre mucho de Francisco es esta herencia que tiene del uso del maíz. Como tú bien lo decías ahorita que probamos la gordita, el hecho de que sepa cocer bien una masa cuando se trata de una gordita que tiene que quedar crocante por fuera, pero tiene que permitir que el relleno, que en este caso era el puré de papa, fungiera también como si fuera la propia masa, ¿no? Es como un juego que te haría pensar que la gordita está cruda, pero no, al final es la textura de la papa que con el camarón que traen de Veracruz, que pasa por Tlaxcala y que es seco en un primer momento y luego se infusiona con esta salsita que le pone y con el quesito que le pone, crea este juego y hace que la gordita sea como una albóndiga crocante de maíz.
19: Riquísima.
20: Y que cada cosa sepa, ¿no? El maíz sepa, la papa sepa y el camarón seca, sepa, ¿no? Yo creo que Francisco lo que tiene es esta técnica perfecta del maíz.
19: Y el maridaje de la gordita con el vino blanco, con el Sauvignon Blanc de Juego de Pelota.
20: A ver, finalmente, ahorita lo decíamos con Paulina, con Malena, ¿no? La cocina mexicana hecha para los blancos, que ahorita además la frescura y este menú de temporada que trajo aquí a tu casa, que es espectacular, que son estos maíces nuevos que también decíamos, ¿no? En el caso de la primera, del primer tiempo de la sopa, van muy bien, ¿no? Finalmente, la acidez es la correcta. Y ayuda mucho a las salsas, que en el caso de Paco no siempre son tan picantes, ¿no?
19: Afortunadamente, sí.
20: Que te permiten saber lo que es el chile o la pipiche, en este caso de la verde, ¿no?
19: Claro, y para los amigos que están en Estados Unidos y Canadá, que nos oyen a través de iHeartRadio y que nos ven en las redes, pues pueden comer esta cocina condimentada, más no picante, que eso es muy importante. Es. Muy bien, pues vamos a probar, yo les voy a decir, te sirvo el vino rosado, Paulina. A mí su Sauvignon Blanc me encanta, porque entonces sientes miel, ya que cambia la temperatura, kiwi, fruta blanca por dentro, pero piel por fuera, como manzanas, o peras, pera verde, manzana amarilla. Tú que eres la experta, Pau, en Qatar, si quieres comentarlo.
5: Como decías, y frutas de hueso,
19: melocotón, correcto, durazno. Uh-huh.
5: Como el durazno blanco, de lo que hablabas, todo esto, pero además también es muy floral.
19: Muy, y tienes esta parte mineral y hasta mango cuando baja la temperatura, fíjate. Digo, cuando sube, perdón, la temperatura. Y ahora voy a probar el rosado de la misma casa que hacen Tony y Gerardo Viramontes. Ah, mira, gracias.
5: A ver. Cuéntanos qué encuentras en el vino.
19: Tienes la profundidad de una uva tinta, suavemente macerada y suavemente comprimida.
5: Prensada.
19: Vuelvo al melocotón, quizá por el color, es lo que estoy viendo. Siento la fresa, siento fruta roja. Muy vibrante, nuevamente mineral, largo en boca, no tan sedoso como el blanco, y al final en la garganta siento unos toques de picante, como si fuera pimienta blanca, que probablemente me lo dé el vino tinto.
5: Es que además tiene la uva tinta, como toda esta parte de la frescura, que me adelanté un poco y probé los hongos de este michote, y entre todos los sabores efectivamente terrosos te combinan perfecto con esta frescura que te limpia y te eleva el sabor del propio michote.
19: Para aclarar, el michote no se come esto, nada más se come lo de adentro. Yo lo iba a partir y dije, mira, como una tortillita de harina.
5: No,
19: ay,
5: no,
19: sí.
5: No.
21: Sí, y el michote es realmente la técnica, ¿no? Del plato.
19: Y el curry, está maravilloso. Vamos a una pausa y volvemos en 88.9 Noticias, información que sirve en iHeartRadio, en todas las redes. Saludos a los amigos de México, de Estados Unidos y Canadá, que hoy nos acompañan, que nos siguen en iHeartRadio y en todas las redes, que es Facebook, YouTube, TikTok Live y lo demás.
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26: Buen camino y seguimos con más información. Hoy por la presentación de Ídolos del Corazón a las 9, vas a encontrar afectación vial en inmediaciones de la Arena Ciudad de México. Utiliza como alternativas Ceilán y Eje 4 Norte. Además, conduce con mucho cuidado. Tenemos un accidente en Río San Joaquín, antes de prolongación Molière con dirección a Periférico. Intensa carga en viaducto Río de la Piedad. de Tlalpan a Francisco del Paso y Troncoso. Vamos lento en Ermita Iztapalapa, de Eje 3 Oriente hasta llegar a Avenida Tláhuac. El avance poco a poco en Río Consulado, de La Raza a Eduardo Molina. Y aprovecha que no hay tráfico en Avenida Lomas Verdes, de Periférico a Presa Marín. El termómetro ya marca 25 grados. 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
4: Oye, pues mira, es el cumpleaños de Jano.
6: ¡Feliz cumpleaños!
4: Jano Martínez Gray, mi amigo desde que éramos niños, es el creador de mezcal para los cuates. Salud. Alguna vez otros mezcales con estas. Oye, yo maridé, fíjense, maridé cada uno con vino blanco, el michote, con vino rosado. El
7: perfecto.
8: Con,
7: todos, sí.
4: Todo combina, y el mezcal le iba bien a todo. Igual, cada platillo iba, como tú me dijiste, con el michote, el rosado iba muy bien, mejor que el tinto, tienes razón. El tinto lo probé solo y es magnífico vino tinto. Es una mezcla que, si no me equivoco, era Nebbiolo y Tempranillo. Son tres uvas que han incluido los Viramontes en este vino. Vinos del oeste, Tempranillo, Nebbiolo y Cabernet Sauvignon. Entonces tiene un poder, pero está. Tiene poder, pero está delicado, ¿no? Entonces, Janito, pues además de cumplir 29.
7: Ya no digo. Ya no voy a decir de cuántos nací.
6: Y algunos meses.
4: Este para los cuates llegó lleno. Por eso andamos tan. Tan parlanchín. Este es la vieja etiqueta, el primer para los cuates.
7: Les platico, este mezcal, de hecho, no se vendía. Todavía conservo botellas. Este mezcal debe de ser de 2015, 2014, cuando me separo de otra marca y seguí adelante con los maestros mezcaleros, eran amigos míos, y me seguían mandando mezcal a mi casa. Este en particular es un mezcal de Jutla, es un arroqueño de 46 grados, no, tiene más.
4: Tiene más, pero se le bajó con el tiempo.
7: Se le bajó con el tiempo, sí, evidentemente debe haber perdido como 0.25 grados de alcohol. pero es un mezcal muy particular porque es de una sola destilación de un destilador que se llama de Refrescadera.
4: ¿Cómo se llama?
7: Refrescadera. Entonces, una sola destilación. ¿Cuál es la diferencia?
4: No entiendo. ¿Refrescadera es el nombre del maestro?
7: El nombre de la destiladora.
4: Ah, del
7: destilador.
4: ¿De dónde viene esa? Es
7: en
4: de
7: Jutla, la parte de Miahuatlán, de esa zona, destilan de una sola destilación. El destilador tiene como platillos, y en esos platillos se va condensando las diferentes, las colas. Entonces, por eso solamente requiere de una sola destilación. Este es un arroqueño, que es una joya, ya ahorita todos lo probamos. La verdad es que con la cocina de Paco Molina va espectacular. Paco tiene un manejo de los ingredientes mexicanos,
4: del
7: maíz, sobre todo el maíz, espectacular. Ese michote que nos sirvió
4: con hongos,
7: con un
4: curry.
7: Un curry espectacular, con la hueva de hormiga,
4: con escamoles.
7: Espectacular.
4: La hueva de hormiga no es la que echan todos los funcionarios cuando vas a una a pagar o algo.
7: La Cámara de Diputados está llena de hueva de hormiga.
6: Pero senadores y palacios.
4: Exacto.
7: Pero esa es otra hueva.
9: Es con la mano, pero es el puro chilacayote.
4: El hielo, ¿no?
9: Con todo y cáscara, con todo y todo.
6: A la cáscara se come.
9: La verdad es que ahorita tenemos. Hace mucho calor y nos trajimos esto desde Tlaxcala, entonces pues ya viene ahí. Pero bueno, es un chilacayote que viene relleno con nieve de limón y se come con todo y cáscara. Es un chilacayote tiernito.
4: ¿Dónde aprendiste a cocinar?
9: Híjole, pues de mi mamá o de la vida, ¿no? Sí, pues también la verdad es que allá en Tlaxcala tenemos bastantes productos y pues...
0: ¿Pero qué es un chilacayote?
9: Un chilacayote es familia de la calabaza, de las calabazas.
4: Es gigante, es de ese tamaño, puede pesar 5 kilos.
9: Exacto, y también son tiernitos, chiquitos.
4: Sí, exactamente. Y el chiste es que la apartas, porque es tan dura que necesitas un hacha o casi una sierra.
9: Es como las calabazas, justamente.
4: Ahora sí, con Paulina. Paulina, no sabes el gusto que siempre me da que estés conmigo en el programa. Somos muy buenos amigos, nos cuidamos, nos hemos platicado de todos los problemas estomacales. Le he recomendado a la doctora María Elena López, al doctor David Lasky. Ella me ha recomendado a Pepe Bandera, que es nuestro gran gastroenterólogo. Y le mando un saludo, y le mando un saludo a todos los doctores que acabo de mencionar, a María Elena y a David Lasky, María Elena López. ¿Y qué haces aquí,
6: Ay, vine a disfrutar precisamente el día de hoy.
4: Qué bueno.
6: Estoy mucho feliz de estar compartiendo con ustedes.
4: Porque antes fuiste a una misa de luto.
6: Pasé y antes tuve una cata en la tienda de Acento.
4: Acento. Nada más diles otra vez porque ya luego me confundo. ¿Es en Hegel?
6: En Hegel 313 y Juan de la Barrera 81. Una en Polanco y la segunda en Condesa.
5: Ya nos vamos, se nos acabó el tiempo. Les espero el lunes de 8 a 9 en 88.9 Noticias, información que sirve a iHeartRadio y en todas las redes. El lunes de innovadores y cosmopolitas, Sonia Santos Garza, investigadora de arte y cultura, pero además directora del FONART, nos platicará de la visibilización y el riesgo de la folclorización. Interesante lo que ella estudia y analiza de la comida del mundo y quiero ver cómo va a enfocar este tema. Jaime Freyman, ¿se acuerdan de una tienda muy famosa de juguetes allá en México? Toys R Us, que desapareció hace algunos años. Bueno, vendía unos magníficos juguetes para niños creados por The Puppet Company. Bien, pues Jaime los trae desde Inglaterra a México. Y vamos a hablar de los productos especialmente diseñados en telas, en tintas, en los ojitos, los bigotitos, todo lo que tienen estas marionetas y títeres de alta calidad. Alejandro Gilbert, periodista de la industria automotriz, estará con nosotros también a ver qué tema nos aborda el buen Alejandro. Ya les platico el lunes. Acuérdense, hoy tomen poco, hoy no fumen. Muy buenas noches. Hoy sí hay alcoholímetro, aunque es puente.
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13: 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En la temperatura, 25 grados. 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
14: Hola, muy buenas noches. Soy Alan Servín y este es el panorama de la información. La presidenta de México, Claudia Sheinbaum, informó que recibió en Palacio Nacional al expresidente de Chile, Michelle Bachelet, y reiteró su apoyo para que presida la Secretaría General de las Naciones Unidas. La alcaldía Magdalena Contreras informó que realizó labores de desasolve, sondeo y liberación de drenaje en diferentes sitios de la demarcación para prevenir inundaciones ante la próxima temporada de lluvias. El Gabinete de Seguridad Federal informó que fue detenido en Quintana Roo, Denis N., identificado como operador logístico de una organización delictiva transnacional vinculada al tráfico de drogas y armas. La Comisión Nacional Forestal, CONAFOR, informó en su reporte diario que actualmente hay 34 incendios forestales activos en 11 estados de la República Mexicana, incluidas 8 áreas naturales protegidas. 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
3: Que tengas buen camino y seguimos con más información. Recuerda que todos los viernes y sábados, las líneas 1 y 7 del Metrobús extienden su horario de servicio, saliendo el último autobús a la 1 de la mañana de cada terminal. Línea 1 entre el Caminero Indios Verdes y línea 7 entre Indios Verdes y Campo Marte. Además vas a encontrar intensa carga en Zaragoza, de Periférico a República Federal, el avance lento en Insurgentes, de Montevideo a Río de los Remedios, ligera carga en Boulevard Picacho a Jusco, de Periférico a Tizimín. Aprovecha que no hay tráfico en Antonio Caso, de Reforma a Circuito Interior. El termómetro ya marca 24 grados. Aún esperamos una temperatura mínima de 14 grados. 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
4: Ahí vamos.

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1: Buen camino y seguimos con más información. Por manifestantes, continúa cerrada la circulación de ferrocarril de Cuernavaca y calle 10. Esto en la colonia Tolteca, en la alcaldía Álvaro Obregón. Tus alternativas, anillo periférico y camino real a Toluca. Además vas a encontrar intensa carga en viaducto Río de la Piedad, de Tlalpan a Francisco del Paso y Troncoso, con avance lento en Avenida Tláhuac, de Periférico a José Clemente Orozco. Vamos poco a poco en Insurgentes, de Montevideo a Río de los Remedios, con ligera carga en Avenida 8 Francisco Morazán, de calle 47 a viaducto Río de la Piedad. Y aprovecha que no hay tráfico en Ermita Iztapalapa, de Distribuidor Vial a Concordia a Reforma Política, 24 grados en la temperatura. 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
3: Que tengas buen camino y seguimos con más información. Continúa cerrada la circulación de ambos bloques de Avenida Doctor Río de la Loza entre Avenida Niños Héroes y Digna Ochoa y Plácido. Esto en la Alcaldía Cuauhtémoc debido a manifestantes. Tus alternativas, Doctor La Vista y Doctor Navarro. Además, conduce con mucho cuidado. Tenemos un accidente en Constituyentes. Este pasando observatorio con dirección a Reforma. Hay intensa carga en Viaducto Río de la Piedad. De Río Churubusco a Zaragoza, el avance lento en Viaducto Miguel Alemán. De Insurgentes a Eje Central. Ligera carga en Francisco del Paso y Troncoso. De Canal de Tesontle a Eje 4 Sur. Y aprovecha que no hay tráfico en Avenida Lomas Verdes. De Periférico a Presa Marín. En la temperatura, 24 grados. 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
1: Hola, ¿qué tal? Muy buenas noches. Soy Alan Servín y en Grupo ASIR te actualizamos. 8 alcaldías, entre ellas Coyoacán, Iztapalapa, Azcapotzalco y Benito Juárez, tienen alerta amarilla ya que mañana entre la 1 y las 6 de la tarde, el termómetro marcará entre 30 y 32 grados. Las autoridades fiscales detectaron la operación de otras 107 empresas fantasmas en México, entre las que se encuentran supuestas comercializadoras, constructoras, recicladoras y consultoras, las cuales emitieron comprobantes fiscales sin contar con los activos, personal, infraestructura o capacidad material para prestar los servicios. Tras conocerse la detención del exsecretario de Seguridad Pública de Sinaloa, Gerardo Mérida, en los Estados Unidos, la gobernadora interina, Yeraldine Bonilla, declaró que es un asunto que compete únicamente a las autoridades federales, pues no es un funcionario activo en la entidad. El Estado de México rompió récord en generación de empleo, ya que de acuerdo con autoridades estatales, de septiembre de 2023 a abril de 2026, acumuló 281.366 nuevos empleos formales, cifra que representa el 37.4% de todos los puestos laborales generados en México en el mismo periodo. Soy Alan Servín y te deseo un excelente fin de semana.
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2: Qué gusto acompañarte y seguimos con más información. Se reabre la circulación tras la presencia de manifestantes en Ferrocarril de Cuernavaca y Calle 10. Esto en la colonia Tolteca, en la alcaldía Álvaro Obregón. Además vas a encontrar intensa carga en viaducto Río de la Piedad, de Río Churubusco a Zaragoza. El avance lento en Monterrey, de Eje 2 Sur a Insurgentes. Vamos poco a poco en viaducto Miguel Alemán, de Insurgentes a Eje Central. Con ligera carga en Ejército Nacional, de Circuito Bicentenario a Río San Joaquín. Y aprovecha que no hay tráfico en Río Consulado, de Gran Canal a La Raza. En la temperatura ya tenemos 23 grados. Aún esperamos una mínima de 14 grados. 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
2: Qué gusto acompañarte y seguimos con más información. Recuerda que hoy aplica el horario nocturno de parquímetros de 8 de la noche hasta la 1 de la mañana en las colonias Roma, Hipódromo y Polanco. Además vas a encontrar intensa carga en Zaragoza, de Telecomunicaciones a República Federal. El avance lento en Eje 1 Norte, de Metro Angares a Economía. También vamos lento en Monterrey de Eje 2 Sur a Insurgentes, con ligera carga en Avenida Revolución, de Viaducto a San Antonio. Y aprovecha que no hay tráfico en Ejército Nacional, de Mariano Escobedo a Circuito Bicentenario. Libre en Río Consulado, de Gran Canal a La Raza. En la temperatura ya tenemos 23 grados. Esperamos una mínima de 14 grados. 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
1: Que tengas buen camino y seguimos con más información. Mañana no circulan los autos con holograma 1 de verificación, terminación de placas en número impar, los holograma 2 y foráneos. Holograma 0 y doble 0 quedan exentos. Además vas a encontrar intensa carga en Zaragoza, de Avenida Calatagua, República Federal. El avance lento en Insurgentes, de Montevideo hasta Acueducto de Guadalupe. Con ligera carga en Avenida Tláhuac, de Periférico a José Clemente Orozco. También en Francisco del Paso y Troncoso, de Canal de Tezontle a Eje 4 Sur. Y aprovecha que no hay tráfico en Arquímedes, de Paseo de la Reforma a Presidente Masaryk. El termómetro ya marca 22 grados. Esperamos una mínima de 14 grados. 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
1: Que tengas buen camino y seguimos con más información. Debido a labores de rehabilitación en la línea 2 del metro, las estaciones Portales y Nativitas permanecerán cerradas hasta nuevo aviso. Tómalo en cuenta. Vas a encontrar intensa carga en viaducto Río de la Piedad, de Río Churubusco a Zaragoza. El avance lento en viaducto Miguel Alemán de Insurgentes a Eje Central. Vamos poco a poco en Insurgentes, de Montevideo hasta Acueducto de Guadalupe. Con ligera carga en Boulevard Picacho a Cusco, de Periférico a Tizimín. También en Eje 1 Norte, de Metro Angares a Metro Pantitlán. Aprovecha que no hay tráfico en Avenida Glatao, de Eje 6 Sur a Zaragoza. El termómetro marca 22 grados. 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
1: Qué gusto acompañar tu camino y seguimos con más información. Obras afectan Insurgentes pasando Indios Verdes hacia Río de los Remedios. También conduce con mucho cuidado. Tenemos un accidente en circuito interior. Este después de San Cosme con dirección a La Raza. Hay intensa carga en viaducto Río de la Piedad. De Río Churbusco a Zaragoza. El avance lento en Monterrey. De Eje 2 Sur a Insurgentes. Vamos poco a poco en Insurgentes de Montevideo hasta Acueducto de Guadalupe. Con ligera carga en Avenida 8 Francisco Morazán. De calle 47 a viaducto Río de la Piedad. Y aprovecha que no hay tráfico en Arquímedes. De Paseo de la Reforma a Presidente Masaryk. El termómetro marca 22 grados. 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
1: Para mí es un gusto acompañar tu camino y empezamos con la última hora de información vial. Debido a labores de rehabilitación en la línea 2 del metro, las estaciones Portales y Nativitas permanecerán cerradas hasta nuevo aviso. Tómalo en cuenta. Vas a encontrar intensa carga en Zaragoza, de Avenida Gratao a República Federal, el avance lento en Insurgentes, de Montevideo hasta Acueducto de Guadalupe. Vamos poco a poco en Viaducto Miguel Alemán, de Medellín a Tlalpan, con ligera carga en Viaducto Río de la Piedad, de Río Churubusco a Zaragoza, también en Avenida Tláhuac, de Periférico a José Clemente Orozco. Y aprovecha que no hay tráfico en Avenida Gratao, de Eje 6 Sur a Zaragoza, en la temperatura 22 grados. 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Información que sirve. Tráfico y clima cada 15 minutos.
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1: Que tengas buen camino y seguimos con más información. Las estaciones San Antonio Abad de la línea 2 y Auditorio de la línea 7 del metro permanecen cerradas hasta nuevo aviso por trabajos de rehabilitación. Tómalo en cuenta. Además, hay intensa carga en Zaragoza, de Avenida Galatao a República Federal. El avance lento en Insurgentes, de Montevideo hasta Acueducto de Guadalupe. También vamos poco a poco en Viaducto Miguel Alemán de Medellín a Tlalpan, con ligera carga en Eje 1 Norte, de Metro Angares a Metro Pantitlán, carga que avanza en Viaducto Río de la Piedad, de Río Churubusco a Zaragoza. Y aprovecha que no hay tráfico en Avenida Galatao, de Eje 6 Sur a Zaragoza, en la temperatura 22 grados. 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
1: ¿Qué tal? Ya estoy de regreso con más información. Recuerda que el horario nocturno de parquímetros en Polanco es de miércoles a sábado de 8 horas a 1 de la mañana del día siguiente. Además, hay obras que afectan Insurgentes. Esto pasando Indios Verdes hacia Río de los Remedios. Conduce con cuidado. Tenemos intensa carga en Zaragoza, de Avenida Glatao a República Federal. El avance lento en viaducto Miguel Alemán de Medellín a Tlalpan, con ligera carga en viaducto Río de la Piedad, de Río Churubusco a Zaragoza. Y aprovecha que no hay tráfico en Avenida Glatao, de Eje 6 Sur a Zaragoza. En la temperatura nos mantenemos en los 22 grados. Aún esperamos una mínima de 14 grados. Yo soy Fernanda Tobón. 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
1: Que pases una excelente noche y me despido con esta última información vial. Mañana no circulan los autos con holograma 1 de verificación terminación de placas en número impar. Los holograma 2 y foráneos. Holograma 0 y doble 0 quedan exentos. Vas a encontrar buen avance en Arquímedes. De Paseo de la Reforma a Presidente Masaryk. Libre en Avenida Central. De Metro Musquis hasta Avenida 412. Y aprovecha que no hay tráfico en Avenida Glatao, de Eje 6 Sur a Zaragoza, en la temperatura 22 grados. Para mañana esperamos una máxima de 29 grados, una mínima de 17 grados y 25% de probabilidad de lluvia. Así que no olvides tu paraguas. 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
1: Se llama Lola y tiene historia, aunque más que historia sea un poema.

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0: 7:01. ¿Cómo están, amigos? Muy buenos días. Yo soy Ivonne Menchaca Sarmiento. Bienvenidos a este espacio de noticias de los sábados, en este sabadito 16 de mayo de 2026. Una felicitación a las maestras, a los maestros. El día de ayer pues fue su gran día. Un aumento, ¿no? Un aumento del 9% a su salario. Pues bueno, algo es algo, ¿no? Como dicen. Ahora, bueno, pues hay que ponernos las pilas, ¿no? Y enseñar a los jóvenes, a los niños, a las nuevas generaciones, que bueno, pues reconocemos ese trabajo diario que ustedes realizan. 7:01, mis redes de contacto, @ivon_menchaca, y nos vamos a la información de esta mañanita, y pues noticias interesantes. Ya están detenidos en Estados Unidos 2 de los 10 funcionarios sinaloenses acusados por narcotráfico. Gibran Casas.
1: Este viernes se informó que 2 de los 10 funcionarios de Sinaloa acusados en los Estados Unidos de narcotráfico se entregaron a las autoridades de ese país. Se trata de Gerardo Mérida Sánchez, exsecretario de Seguridad Pública de Sinaloa, y de Enrique Díaz, el exsecretario de Finanzas. Mérida Sánchez se habría entregado desde el pasado 11 de mayo en Arizona, desde donde se ordenó su traslado a Nueva York para comparecer ante la Corte Federal de Manhattan, donde se declaró no culpable de los cargos de tráfico de drogas y posesión de armas de fuego. Por su parte, Díaz Vega se entregó en Nueva York, donde se le imputan los mismos cargos. De acuerdo con la acusación del Departamento de Justicia estadounidense, Gerardo Mérida colaboró con los Chapitos informándoles sobre operativos y redadas en su contra a cambio de sobornos mensuales de $100,000, y Enrique Díaz actuó como mediador entre el gobernador con licencia de Sinaloa, Rubén Rocha Moya, y los hijos del Chapo Guzmán. Para CIR Noticias, Gibran Casas.
0: 7:03, y como cada 15, vámonos al tráfico y el clima con Gwendolyn Vera.
2: Buenos días, querida Ivonne, muchísimas gracias, y amigos del auditorio. Se lleva a cabo una carrera deportiva sobre Paseo de la Reforma con salida y meta en la Torre Mayor. Así es que van a encontrar cierres a la circulación en la zona. No le cambien, en unos minutos más información vial.
0: Gracias, Gwen. 7:03, la oposición celebra el supuesto congelamiento de las cuentas del gobernador con licencia de Sinaloa, Rubén Rocha Moya, pero dicen que no es suficiente. Isaac Castañeda.
3: Desde el grupo parlamentario del PAN en la Cámara de Diputados celebraron el presunto congelamiento de cuentas de Rubén Rocha, Enrique Insunza y otros 8 funcionarios sinaloenses por las acusaciones de narcotráfico en su contra por parte de Estados Unidos. La diputada por Acción Nacional, Paulina Rubio, aseguró que con esta acción se impide que los implicados busquen esconder su dinero y compren impunidad, aunque esto aún es insuficiente.
4: Es un buen primer paso, sí. ¿Por qué? Pues porque acota el margen de maniobra operativa financiera para la compra de su impunidad. Y además, pues lo que se pretende es evitar que empiecen a esconder el dinero en otros lados.
3: Añadió que su partido continúa con la exigencia de juicio político para inhabilitar a Rubén Rocha, la emisión de una alerta migratoria y la desaparición de poderes en Sinaloa. 88.9 Noticias, Isaac Castañeda.
0: 7:04, ¿cómo queda el precio de los combustibles para la próxima semana? Toda la información con Marines Camacho.
5: La Secretaría de Hacienda informó que a partir de este sábado y hasta el próximo viernes 22 de mayo, los automovilistas y transportistas pagarán menos por cada litro de los combustibles, lo anterior al aumentar el estímulo fiscal que le da a las gasolinas y diésel. En el caso de la Magna o Verde, la de mayor consumo en el país, el subsidio es de 49.46%, con ello por cada litro se pagará 3.38 pesos de impuesto. En el caso del diésel, el apoyo fiscal es de 62.92%, así pagarán por cada litro 2 pesos con 73 centavos, y para la gasolina premium o roja el estímulo fiscal es de 41.07%, pagando 3.33 pesos de impuesto por cada litro. 88.9 Noticias, María Inés Camacho Romero.
0: 7:05, la jefa de gobierno Clara Brugada realiza una gira internacional con miras a un importante encuentro global que tendrá como sede la Ciudad de México. Joana Flores.
6: La jefa de gobierno Clara Brugada viajó este fin de semana a Bakú, Azerbaiyán, para recibir la estafeta del Foro Urbano Mundial de ONU Habitat 2028, un encuentro internacional sobre desarrollo urbano y sostenibilidad. La mandataria local informó que la capital del país será sede de este foro en 2028, donde participarán gobiernos locales, organismos internacionales, universidades y organizaciones civiles para debatir temas como crisis climática, vivienda, desigualdad y democracia local. Durante su visita a Bakú, Brugada Molina sostendrá reuniones con representantes internacionales para fortalecer la cooperación urbana y compartir experiencias de políticas públicas aplicadas en la Ciudad de México. Para 88.9 Noticias, Joana Flores.
0: 7:06 se emprenden acciones para proteger a primates durante la época de calor. Alemao Luna.
7: Ante el pronóstico de altas temperaturas en las próximas semanas, la Procuraduría Federal de Protección al Ambiente activó el protocolo de atención para proteger a las poblaciones de mono araña, mono aullador de manto y mono aullador negro. En coordinación con autoridades municipales de Tabasco, Campeche, Chiapas, Quintana Roo y Veracruz, se establecieron lineamientos claros para la vigilancia, rescate, atención veterinaria y protección de los ejemplares afectados por deshidratación o estrés térmico. Personal de Profepa realiza recorridos de vigilancia y ofrece pláticas informativas en comunidades para detectar y reportar comportamientos inusuales en los primates, como desorientación e inmovilidad. 88.9 Noticias, Alemao Luna.
0: 7:07, vámonos ahora a nuestra sección deportivísima con mi compañero y amigo Edgar Flores. ¿Cómo estás, queridísimo?
8: Así es, Ivonne, muy buenos días. Ti y para todo el auditorio. Momento de hablar de deportes, porque las semifinales de fútbol mexicano clausura 2026, los juegos de vuelta, Chivas contra Cruz Azul y Pumas ante Pachuca. De ahí conoceremos a los finalistas que disputarán este título importante previo a la cita trinacional que tenemos ya prácticamente a la vuelta de la esquina. Actualidad de la selección mexicana de fútbol y la concentración en el centro de alto rendimiento, polémica, obvio, por el llamado de Guillermo Ochoa, que hay que entre que quienes lo consideran ya leyenda, otros que dicen ya se pasó su tiempo, otros que dicen va ya a aportar experiencia. Es un sinfín de comentarios en los que Guillermo Ochoa sigue siendo el centro de atención hasta el momento. Final de la Liga MX femenil entre Rayadas y América. En este momento tienen la ventaja el cuadro regiomontano, así como en la categoría varonil de expansión con el duelo entre Tepatitlán y la Jaiba Brava. También mexicanos en el extranjero, ya la mayoría va a reportar a partir de la próxima semana. Dan conclusión las ligas en su mayoría de Europa. Y también los playoffs en la NBA, que están prácticamente al rojo vivo. Ya tenemos fuera a los Lakers, tuvimos fuera al Orlando Magic, prácticamente ahorita está ya, digamos, como la principal figura, Wembanyama y los San Antonio Spurs. Además de la actualidad en el Rey de los Deportes, Liga Mexicana de Béisbol, y también el reconocimiento a nuestro compañero y amigo Pepe Segarra por su inmortalidad en el Salón de la Fama.
0: Claro que sí, desde acá una gran felicitación.
8: Así bueno, no es, así es, no me había tocado darle al aire, pero de verdad es una felicitación. Eso es hacer una carrera. Claro. Un deporte que ama y lo tenemos de fortuna como compañero.
0: Perfecto, así es, aquí lo tenemos y lo pueden escuchar.
8: Así es, muchas gracias, Ivonne. Hasta gracias, el momento. Amigo. FT-Edgar-Deportivo, escríbanos para saber quiénes son sus candidatos a la final del fútbol mexicano.
0: Bueno, pues ahí está la pregunta, vámonos a las calles y volvemos, Edgar Flores.
2: Ivonne, muchísimas gracias y amigos del auditorio, recuerden que se realizan obras en Minas de Arena de Río Tacubaya y hasta la Avenida de las Torres. No le cambien, en unos minutos más información vial.
0: Siete con 9 minutos, yo soy Ivonne Menchaca Sarmiento, mis redes de contacto @Ivonne_Menchaca. Vamos a platicar ahora con Michelle Gama, ella es directora del Centro de Estudios Críticos de Género y Feminismos de la Universidad Iberoamericana, para platicar de un tema interesante y que salió a colación después de que el secretario de Educación Pública, Mario Delgado, anunciara adelantar el cierre del ciclo escolar al 5 de junio. Parte de los argumentos era que después del 15 de julio, que pues... más bien desde que termina los periodos de exámenes y que los niños continúan yendo a la escuela, pues prácticamente pues no hace nada y eso abrió como justo estas interrogantes. Verdaderamente después de este proceso, de ahí ya que salen de vacaciones el 15 de julio, ya prácticamente no se hace nada. ¿Qué pasa en ese proceso? Bueno, justo para platicar de ese tema ya tenemos a Michelle Gama en la línea telefónica. ¿Cómo estás, Michelle? Muy buenos días.
9: Hola, Ivonne, buenos días, muchas gracias por este espacio.
0: Y bueno, justo nos preguntamos en materia de educación todo lo que originó este tema que podría parecer trivial, el cierre del ciclo escolar, pero que sí generó entre padres de familia, entre académicos, investigadores, entre las propias organizaciones educativas, pues toda una serie de preguntas y de cuestionamientos de la de la posibilidad de hacerlo o no y sobre los impactos que tendría. Ahora que volvimos a la normalidad, pues también nos hacemos estas preguntas de qué pasa en esos procesos cuando aparentemente decimos qué pasa después del 15 de junio, se sigue aprendiendo o no se aprende. ¿Qué es lo que pasa en las aulas, Michelle?
9: Gracias, Ivonne. Mira, yo creo que una decisión así no puede ser tomada de forma unilateral, ¿no? Primero claro. que nada. Y segundo, vimos, ¿no?, que sí hay un poder social en la en el pensamiento crítico, ¿no? En la forma en la que los medios, la academia, las ONGs y especialmente todas esas madres y padres de familia dijimos, esperen un segundo, ¿no? No es trivial, como bien dices, pensar que días más de un mes de vacaciones, ¿no? Porque decían que del 5 de junio al 15 de julio pues son 6 semanas más, 3 meses de vacaciones querían proponer. Sí. ¿Tú te imaginas las familias mexicanas asumiendo 3 meses de vacaciones?
0: Claro.
9: ¿Sobre quién va a caer esa responsabilidad, no? O sea, ¿quién va a decir, ay, me darán permiso de salir antes del trabajo, de llegar tarde? ¿Quién va a organizar los traslados?

0: a una vida libre de violencia de las mujeres, que es de 2006, imagínate. Si no se acompaña de una de un cambio sociocultural, ¿me explico? O sea,
1: sí,
0: tenemos
1: sí, sí, sí.
0: También que asumir como familias mexicanas, y aquí le hago una invitación a tu auditorio, de hablar en la cena familiar, ahorita que es fin de semana, en la comida familiar, ¿quién se encarga del trabajo de cuidados?
1: Claro, yo creo
0: ¿y
1: que...
0: ¿por qué?
1: Esta pregunta de quién se encarga de hacernos todos conscientes me parece que es fundamental y también creo que es un tema pendiente en México y es algo que tendríamos que discutir ya sí o sí. Dame un minuto, Michelle. Estamos platicando con la doctora Michelle Gama, directora del Centro de Estudios Críticos de Género y Feminismos de la Universidad Iberoamericana de la Ciudad de México, 7:15. No se vayan, volvemos con esta conversación.
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3: Y seguimos con la información vial y se lleva a cabo una carrera deportiva sobre Paseo de la Reforma con salida y meta en la Torre Mayor en la Alcaldía Cuauhtémoc. El avance continúa excelente en Chapultepec de Avenida Sonora al Eje 2 Poniente. Sin tráfico, la calzada Ticomán entre Insurgentes y Juan de Dios Batis. En el Eje 3 Sur el avance es muy bueno del Eje 3 Oriente al Eje 1 Oriente. Si en tu camino está Insurgentes, el avance es bueno de Montevideo y hasta llegar a La Raza. Recuerden que se realizan obras en minas de arena de Río Tacubaya y hasta la Avenida de las Torres. En la temperatura tenemos 16 grados y para hoy esperamos una máxima de 28 grados. Yo soy Gwen Vera y te acompaño aquí con nuestra querida Ivonne Menchaca a través de 88.9 Noticias, información que sirve. Tráfico y clima cada 15 minutos.
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1: Siete con 17 minutos. Yo soy Ivonne Menchaca Sarmiento. Gracias por escucharnos en esta frecuencia. Mis redes de contacto, @Ivonne_Menchaca. Bienvenidos a este sabadito 16 de mayo de 2026. Estamos conversando con la doctora Michelle Gama. Ella es directora del Centro de Estudios Críticos de Género y Feminismos de la Universidad Iberoamericana Ciudad de México. Y justo estamos conversando con ella acerca de esta intentona de adelantar el cierre del ciclo escolar y todas las implicaciones que tendría pues en la vida cotidiana de todas las personas, que aunque parezca trivial, bueno, pues se reflejó justamente en el desacuerdo de muchos de los sectores de la población. Hablábamos de la importancia del sistema de cuidados, que hoy pues es una deuda pendiente en nuestro país. Y tú nos sugerías, Michelle, poder hablar de este tema pues en la mesa, es decir, que todos estemos como en la misma sintonía.
0: Así es, ¿no? Creo que tenemos que empezar a visibilizar que la mayoría de la carga de cuidados, la carga mental y también el ejercer los cuidados de niños, niñas, personas mayores, personas con alguna discapacidad, recae desproporcionadamente sobre las mujeres de las familias mexicanas. O sea que yo sí invito a tu auditor Ivonne a pues analizar como familia, ¿no? Sobre quién y por qué cae el trabajo de cuidados, las personas que lo ejercen. Creo que también es importante aquí algo que decías, atender, es también pensar por qué en México no hay indicadores sobre cómo estamos en materia de educación. O sea, el único indicador que tenemos internacional es el examen PISA, pero todo lo que había antes, el enlace,

0: todos estos indicadores que hay que aplicar y seguir para tomar decisiones,
1: ¿sí?,
0: en México han desaparecido.
1: Okay.
0: Y eso también hay que preguntarnos por qué, ¿no? ¿A quién no le interesa saber cómo están nuestros niños y niñas en la escuela, ¿no? Toda esta parte de que también hay una deuda con los profesores y las profesoras, ¿no? O sea, yo soy misma profesora y no se pueden reprobar a los estudiantes abajo de 5, ¿no? ¿Y eso qué implica, no? Un estudiante que se sacó a lo mejor 2.5 o 3 puntos, ¿no?, en el ciclo escolar, pues le tienes que subir a 5.
1: Claro.
0: Y sí, claro, o sea, y eso también es algo que tenemos que acompañar desde casa, ¿no? Asumir como sociedad civil la responsabilidad de la calidad de la educación. Yo tengo muchas colegas que son expertas en eso en la Universidad Iberoamericana e invito a que revisen, ¿no?, lo que hace el Centro INIDE, lo que hace la Ibero en materia de educación. Quizás a mí lo que me toca más hablar contigo, Ivonne, es toda esta parte de cómo los cuidados caen sobre las mujeres, ¿no? Pero también hay otros focos rojos, ¿no? Pienso también en cómo las pantallas se han vuelto nuestras niñeras, porque no hay forma de atender a las infancias como mujeres trabajadoras, ¿no? Porque hay muchas familias mexicanas que hoy, ojalá tuviéramos esa situación idílica de vivir solo con un sueldo, pero la realidad no es así, ¿no? Entonces, las dos personas, o incluso esa ficción de que hay dos personas en las familias, cuando millones de familias mexicanas son monoparentales lideradas por mujeres. Entonces, todo ese tiempo que las infancias no están supervisadas, ¿cuántas pantallas no acaban siendo las niñeras? ¿Y eso qué efectos tiene también sobre su vulnerabilidad, su desarrollo cognitivo? Es decir, creo que de veras se tomó muy a la ligera esta decisión sin pensar en todas estas implicaciones, ¿no?
1: Sí, yo creo que, justo como dices, esta opinión crítica que se generó a partir de esta situación y que justamente logró revertir esta decisión que aparentemente en un principio había sido unánime por todo el Consejo de Educación, pues bueno, a la vuelta nos fuimos dando cuenta que no fue efectivamente tan unánime, sino que fue modificándose. Afortunadamente hoy regresamos. Pero aquí también la pregunta, Michelle, es ¿qué tanto los niños en la escuela hoy están aprendiendo? Es decir, con todos esos factores externos que nos compartes, pues es difícil quizá estar en la escuela y aprovechar todo eso los niños pueden aprender y, como dices, ahora no pueden ser reprobados. Entonces, la verdad es que llega un momento que no pasa nada si aprenden o no aprenden. Es decir, creo que también ahí tenemos un aspecto que no hemos logrado detallar y definir de manera importante y que se ve obviamente en los resultados, ¿no?
0: Así es, Ivonne. O sea, en primer lugar necesitamos indicadores para poder tomar decisiones, ¿no? Indicadores que realmente den cuenta de la situación en la que estamos, que como muchas profesoras y profesores anuncian, parece que es más oscura de lo que parece. Eso por un lado. Y por otro, no olvidar que la escuela sí es un lugar de aprendizaje académico, pero no es su única función social, ¿no?
1: Así es, sí.
0: Es un lugar en donde hay socialización, hay desarrollo de afectos, es de los pocos espacios relativamente seguros que tienen las infancias en nuestro país en términos de socialización, de que están medianamente vigiladas por adultos, ¿no? No así, por ejemplo, si están solos ante una pantalla con acceso a todo lo que sabemos que hay en el mundo digital, no así si no tengo flexibilidad laboral porque hay 3 meses de vacaciones y le acabo pidiendo a mi vecina que me lo cuide, ¿no?, de forma informal, etcétera, etcétera, ¿no? O sea, yo creo que sí hay que entender que en cualquier país moderno las escuelas tienen funciones que rebasan lo meramente académico, aunque en México lo meramente académico también tiene muchos problemas. O sea, no acabar el ciclo escolar en términos del proyecto académico es un problema. Ahora imagínate las vulnerabilidades y las violencias a las expones a estos niños y niñas si no tienen ese espacio relativamente seguro que es la escuela, ¿no?
1: Sí, yo creo que esa fue la gran pregunta o lo que surgió de toda esta circunstancia y replantearnos justo el tiempo que pasan los niños en la escuela y cómo pues se puede aprovechar de la mejor manera. Doctora Michelle Gama, muchísimas gracias, te agradezco mucho la comunicación. Ella es directora del Centro de Estudios Críticos de Género y Feminismos de la Universidad Iberoamericana CDMX y bueno, pues claro que vamos a revisar esos estudios que ustedes realizan y que seguramente habrá información importante para poder difundir. Te agradecemos mucho, doctora.
0: Gracias a ti, Ivonne, y por darle plataforma a estos temas. Y de nuevo invito a tu audiencia, ¿no?, a que revisen en sus familias, en la cotidianidad, quién lleva a cabo todo el trabajo de cuidado.
1: Perfecto. Muchísimas gracias. Que tengas excelente fin de semana.
0: Igual para ti. Gracias. Bye.
1: Hasta pronto. 7:25. Yo soy Ivonne Menchaca Sarmiento. No se vayan. Volvemos.
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3: Hola, seguimos con más información vial. Y por el Festival Tecate Emblema, a las 3 de la tarde en el Autódromo Hermanos Rodríguez, van a encontrar afectación vial en inmediaciones de Viaducto Río de la Piedad. Así es que utilicen Zaragoza, el Eje 3 Oriente, el Eje 4 Sur y el Eje 4 Oriente como alternativas. El avance es excelente sobre el Eje 3 Sur, del Eje 3 Oriente al Eje 1 Oriente, sin tráfico Insurgentes de Montevideo y hasta llegar a La Raza. Avance excelente Santa Ana, de Canal de Miramontes al Eje 3 Oriente. Si te recomiendo Arquímedes, el avance es excelente, desde Paseo de la Reforma y hasta llegar a Presidente Masaryk. La temperatura 16 grados y para hoy esperamos una máxima de 28. Yo soy Gwen Vera y te acompaño aquí con Ivonne Menchaca por 88.9 Noticias. 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
1: 7:30. Yo soy Ivonne Menchaca Sarmiento. Gracias por tu escucha, por tu compañía. Y te invito a que te quedes conmigo hasta las 9:30 de la mañana. Mis redes de contacto, @Ivonne-Menchaca. Gracias a quienes ya nos están escribiendo en nuestras redes. También nos encontramos en Instagram, en Ivonne Menchaca Off. Es decir, estamos al aire. Ahí estamos recibiendo también sus mensajitos. Y nos vamos a la información más importante que ha surgido en las últimas horas. Esto opina y pide la ciudadanía ante las lluvias que se registran en la Ciudad de México. Armando Arteaga con la información.
11: Luego de que en los recientes días se han vivido fuertes lluvias acompañadas de encharcamientos e inundaciones, las afectaciones a la población fueron fuertes, ya que se desquicia el tráfico y frena el transporte público, por lo que los ciudadanos nos dijeron cómo les ha ido con estas lluvias, como es el caso de Stevie.
12: Ah, súper mal por las inundaciones que se dan y hace que llegue más tarde a, pues a mi casa, 2 o 3 horas. Depende ahora sí que desde dónde venga, pues que haga algo el gobierno.
11: La jefa de gobierno, Clara Brugada, anunció que personal de Protección Civil y del C5 y identificarán las zonas de mayor riesgo de inundación, pero lo que los vecinos quieren es que no sucedan las inundaciones. Para 88.9 Noticias, información que sirve, Armando Arteaga.
1: 7:31, y como cada 15, vámonos al tráfico y el clima con Gwendolyn Vera. Gwen.
13: Ivonne, muchísimas gracias, y amigos del auditorio, recuerden, hoy no circulan los vehículos con holograma 2 de verificación, así como los holograma 1 terminación de placas en número impar. No le cambien, en unos minutos más información vial.
1: Gracias, Gwen. Vámonos con más información. Expertos señalan que las inundaciones en la Ciudad de México no solo dependen de lluvias intensas, sino también del crecimiento urbano y el deterioro ambiental. Pepe Toño Morales.
14: Las inundaciones se deben al crecimiento urbano. Advierten especialistas de la Ibero que las inundaciones en la Ciudad de México también están relacionadas con el crecimiento desordenado y la infraestructura insuficiente. El académico José Alberto Lara Pulido te recomienda consultar el Atlas de Riesgo y revisar si tu colonia presenta antecedentes de inundaciones o encharcamientos severos. También recomiendo observar ciertas características físicas del entorno como hundimientos, grietas, acumulación constante de agua y otras. Explicó que hundimientos, grietas, acumulación constante de agua y drenajes saturados son señales de alerta para identificar viviendas en riesgo. Además, señaló que tirar basura en calles y coladeras agrava los problemas durante las lluvias intensas en la capital del país. Para 88.9 Noticias, José Antonio Morales Díaz.
1: 7:32. Este viernes se reportó la caída de una grúa en calles de la colonia Roma. Hubo varias personas lesionadas. Joana Flores.
15: La Secretaría de Gestión Integral de Riesgos y Protección Civil informó que la tarde de este viernes cayó una grúa telescópica dentro de una construcción ubicada en Avenida Cuauhtémoc y Viaducto, en la colonia Roma Sur, Alcaldía Cuauhtémoc. Por el accidente fueron evacuadas 173 personas que laboraban en el sitio y 4 trabajadores resultaron lesionados. Aunque sus heridas no ponen en riesgo su vida, los afectados fueron trasladados a hospitales para recibir atención médica. La dependencia capitalina señaló que la obra quedó suspendida mientras se realizan las investigaciones correspondientes sobre las causas del incidente. Para 88.9 Noticias, Joana Flores.
1: La Secretaría de Marina reconoció a adultos mayores de todo el país por sus historias y relatos sobre el mar. Alemao Luna.
16: La Secretaría de Marina realizó este viernes la ceremonia de premiación del 18º Concurso Nacional Literario Memorias de la Vejez y la Mar, en el que participaron 540 adultos mayores. el almirante José Barradas Cobos, subsecretario de Marina, felicitó a los 32 ganadores, uno por cada estado, que expresaron con puño y letra su amor por los mares mexicanos.
17: Las y los adultos mayores representan mucho más que experiencia acumulada, representan la memoria viva de nuestra nación.
16: Margarita Susano, premiada por Tlaxcala, expresó:
18: gracias por recordarnos que todavía tenemos historias que compartir y patria que construir. Nos devolvieron juventud y sentido de pertenencia.
16: 88.9 Noticias, Alemao Luna.
1: 7:34 para prevenir inundaciones por lluvias, realizan labores de desasolve en la alcaldía Magdalena Contreras.
19: La alcaldía Magdalena Contreras realizó labores de desasolve, sondeo y liberación de drenaje en diferentes sitios de la demarcación para prevenir inundaciones ante la próxima temporada de lluvias. La directora general de obras, Paulina Barradas, indicó que hay unidades operando de día y noche para la liberación de las líneas de drenaje.
20: La dirección general de obras se encuentra en todas las colonias de la alcaldía La Magdalena Contreras con 2 vactores de uno y uno nocturno. Esto para hacer el desasolve de todas las líneas de drenaje para evitar una inundación en estas épocas de lluvia.
19: Además, las jornadas de acciones preventivas se llevaron a cabo en zonas estratégicas, en las que se han registrado anegaciones, así lo dijo Eder Olivares, director de Obras Públicas.
21: Los vectores están en los puntos estratégicos donde el año pasado ocurrieron las inundaciones.
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1: 7:35, vámonos rápidamente a nuestra sección deportivísima con mi compañero y amigo Edgar Flores, amigo.
22: Así es, Ivón, muchas gracias. Comenzamos con actualidad a la selección mexicana de fútbol y su concentración en el centro de alto rendimiento, de la cual, rumbo a su sexta cita del fútbol, habló Guillermo Ochoa, arquero nacional.
23: En el entrenamiento a puerta abierta de este viernes, se observó a Javier Aguirre pendiente del desempeño de Guillermo Ochoa, quien respondió a quienes critican su convocatoria.
24: Siempre va a faltar alguien, siempre va a sobrar alguien, cualquier selección del mundo. Creo que lo importante es sumar, que la selección necesita que estemos unidos, y más jugando un mundial en nuestro país, necesitamos de toda la afición.
23: Ochoa compartió cómo ha vivido su papel de líder dentro de esta concentración.
24: Para mí es un orgullo el estar acá. Creo que es lo que hay que transmitir. Es una responsabilidad también el vestir la playera de la selección, y también hay que hacérselo ver, ¿no? Y que también vean que esto no pasa todos los días, ¿no? Que no es sencillo estar acá.
23: Para Asir Deportes, Arturo Sanguino.
22: Muchas gracias, Arturo. Al tiempo que el Vasco Aguirre.
23: Javier Aguirre, desde el pasado 6 de mayo, comenzó la concentración de la selección mexicana con elementos que militan en la Liga MX. Recientemente se hizo pública la lista de los 55 elementos contemplados en la prelista para la fiesta futbolística de 2026, donde hay jugadores que están disputando la liguilla con sus respectivos equipos, y el propio Javier Aguirre afirmó que dichos jugadores tienen posibilidad de aparecer en la lista final.
25: Si alguno de la liguilla está en esa lista de 55, evidentemente puede estar. Ya ahora mismo ya no hay manera de moverlo, y sí puede estar, por supuesto, en el fútbol nunca hay que dar nada por sentado, y ojalá no haya lesiones, evidentemente, pero sí hay momentos y momentos y hay que aprovechar. Yo no estoy casado con nadie, no tengo ningún compromiso con nadie, y eso hace que todos estén en permanente búsqueda de esa lista final.
23: Para Asir Deportes, Arturo Sanguino.
22: Muchas gracias, Arturo. La selección de Corea del Sur presentó su lista oficial de convocados la madrugada de este sábado para el Mundial 2026 y lo hará encabezado por sus máximas estrellas internacionales: Hyun Min-son, delantero del LAFC de Estados Unidos; Kang In-lee, el mediocampista del Paris Saint-Germain; y el defensor del Bayern München, Min Jae Kim. Así que ellos son los rivales que encabezan esta lista y, sobre todo, que tendrán la participación dentro de la cita trinacional frente a México. Y bueno, los deportes.
1: Bueno, pues ahí está toda la información deportiva. Tus redes, amigo, y la pregunta del día.
22: Así es, FT-Edgar, E-Deportivo. Escríbanos quiénes van a ser los protagonistas, o quiénes van a ser los protagonistas, mejor dicho, de la final en el fútbol mexicano.
1: Bueno, pues ahí están las redes de mi queridísimo Edgar Flores. Vámonos a las calles y volvemos. No se vayan, 7:38.
13: Ivonne, muchísimas gracias, y amigos del auditorio, cuidado porque vamos a encontrar un percance sobre Zaragoza, después de Guelatao con dirección a República Federal. No le cambien, en unos minutos, más información vial.
1: Vámonos con la trivia de mi queridísimo Iñaki Manero, el sabadito alegre, ya saben, a ver si le atinan.
0: Gracias, Iván. Muy buenos días. Vámonos con la trivia de hoy, trivia de Sabadito Alegre, un poquito más tarde para que tenga chance de descansar y la ardilla no ande trabajando tan temprano. Esta trivia tiene que ver con frases, con expresiones que utilizamos todos los días, y hay una de ellas que es muy utilizada, sobre todo cuando pues ya no hay nada más que hacer, ¿no? Cuando ya estamos en la lona, por llamarlo así. Y esta frase es tan antigua como una de las obras de Homero. Homero, este escritor griego, lo recordamos por dos obras principales, la Ilíada y la Odisea. Y de ahí aparece una frase que es tan antigua pues como esta parte de la literatura, ¿no? De la literatura universal, o sea, hace más de 2000 años. ¿Qué frase es y qué tiene que ver con la derrota? Ayúdanos con esta trivia en www.889noticias.mx, @889noticias, @Iñaki Manero. La respuesta con mucho gusto en una hora. Sigue en Panorama Informativo de los Sábados con Ivonne Menchaca. Yo soy Iñaki Manero y regreso contigo en una hora. Continuamos en Panorama.
1: Siete con 39, vamos con más información. Pues esta semana fue muy movida en el gobierno de México, sobre todo en Pemex, y es que el jueves, a través de un video en sus redes oficiales, la presidenta Claudia Sheinbaum dio a conocer cambios importantes dentro de la estructura de Pemex. En este caso, pues informó que Víctor Rodríguez sale de la dirección de Petróleos Mexicanos y que en su lugar se quedaría Juan Carlos Carpio. Hay que recordar que Juan Carlos Carpio pues tiene más una formación administrativa, y aunque durante año y medio ha estado al frente del trabajo coordinado con Pemex para poder reducir las filiales, para reducir la deuda, para promover el pago a proveedores, que eran temas pendientes de los sexenios anteriores, pues bueno, la presidenta dijo, tiene la experiencia, ha estado año y medio y puede estar al frente de esta importante empresa del Estado. Sin embargo, pues hay voces que señalan que no tiene una experiencia como tal de dirección, sino más bien es administrativa y ha estado más en la parte de finanzas y de deudas. Pero bueno, pues será algo que vamos a observar en los próximos meses respecto a su desempeño. De acuerdo con la presidenta Claudia Sheinbaum, pues estos cambios ocurren tras un acuerdo que había hecho previamente con Víctor Rodríguez Padilla, a quien lo invitó a ser parte de su gobierno cuando ganó la presidencia de la República. Y a decir de ella, pues Víctor Rodríguez aceptó, pero con la condición de que solamente se quedaría año y medio y no todo el sexenio. Hay que recordar que Víctor Padilla es pues amigo muy cercano de la presidenta Claudia Sheinbaum. Ella ya en diferentes momentos ha señalado que fueron compañeros en varios momentos académicos, en la universidad, en el posgrado, en fin, y que incluso han publicado varios artículos juntos, porque ambos son físicos, entonces de alguna manera pues tienen una trayectoria pues importante de conocerse y de trabajo conjunto, y por eso pensó que él sería un buen candidato para estar al frente de Pemex. Aparentemente se cumplió el año y medio, y es ahí cuando pues a través de este video pues dijo la presidenta que aceptaba la renuncia de Víctor Rodríguez, porque pues ya se había cumplido el plazo.
3: Les quiero anunciar que Víctor deja la dirección de Pemex, porque fue el compromiso que yo hice con él. Sé que Juan Carlos pues va a hacer un excelente trabajo.
1: Y bueno, tras este anuncio también informó que Juan Carlos Carpio sería pues ya el nuevo titular. Pero este anuncio se da justamente a un día prácticamente de que la calificadora Standard & Poor's bajara de estable a negativa la perspectiva de calificación crediticia de Petróleos Mexicanos y la Comisión Federal de Electricidad, que por cierto, en la conferencia matutina, la presidenta Claudia Sheinbaum señaló que le iba a dar la vuelta a este indicador, ¿no? A esta reducción de las perspectivas, tomando en cuenta que de acuerdo a su visión, pues la economía va fuerte, el peso está estable, la inflación está estable, y entonces, bueno, pues no había como razón para bajar la calificación, pero bueno, pues evidentemente se trata de Pemex y la Comisión Federal de Electricidad. Entonces, bueno, este cambio se da justo un día después de que se da este anuncio por parte de la calificadora, pero también se da a varias semanas después de que el titular de Pemex, Víctor Rodríguez Padilla, pues asumiera la responsabilidad de la empresa del Estado en el derrame de hidrocarburos en el Golfo de México y que, como sabemos, pues causó graves afectaciones a diferentes estados en las costas de Veracruz y Tabasco, Campeche también, afectando a los pobladores, todo lo que tiene que ver con pues la sustentabilidad ambiental, en fin. Y bueno, pues hay que recordar que el pasado 16 de abril, el ahora exdirector, pues reconoció que uno de sus ductos causó el derrame y que tres funcionarios fueron separados del cargo. El día de ayer, justamente, se le cuestionaba a la presidenta si había sido esta la razón, el derrame de hidrocarburo, el por qué se había dado este cambio. Ella volvió a insistir que no se trataba de eso, sino simplemente de que se había cumplido el plazo para este acuerdo de año y medio para que estuviera en el cargo. Hay que tomar en cuenta que el cambio en la dirección de esta petrolera pues se da en medio de todas estas presiones financieras, cuestionamientos ambientales y advertencias sobre la situación de Pemex, porque la calificadora no solamente bajó de estable a negativa esta perspectiva de calificación crediticia, sino que la calificadora también advirtió que las necesidades de apoyo fiscal creciente de Pemex y de CFE podrían contribuir a ciertas rigideces en el gasto federal y altos déficits. Sabemos que esta empresa ha costado mucho al gobierno del Estado y sobre todo pues a los últimos sexenios. Hoy Rodríguez Padilla se convierte en el nuevo director del Instituto Nacional de Electricidad y Energías Limpias, porque pues de acuerdo a Sheinbaum no lo dejó ir, sino le dio otro nuevo cargo. Así que pues eso de que se fue porque se había acabado su plazo de año y medio, eso habrá que dudarlo. 7:45, yo soy Ivonne Menchaca Sarmiento, volvemos, no te vayas.
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1: Siete con 49 minutos. Yo soy Ivonne Menchaca Sarmiento. Gracias por tu compañía y te invito a que te quedes conmigo hasta las 9:30 de la mañana en este sabadito 16 de mayo de 2026. Mis redes de contacto, @Ivonne_Menchaca. Ahí estamos ya recibiendo sus mensajitos. Muchísimas gracias. Y bueno, pues vamos a platicar de un tema que sin duda ha causado mucho revuelo en las últimas horas. Y es el secretario de Seguridad Pública de Sinaloa, Gerardo Mérida Sánchez, se encuentra detenido en Estados Unidos desde el pasado 11 de mayo, que por cierto era información que no se conocía y que, bueno, pues de repente se dio el día de ayer intentando, pues, saber qué había pasado, cómo lo habían detenido, en qué momento, el cómo, cuándo y dónde, que era algo que no se conocía. Ya después fue saliendo la información, el Gabinete de Seguridad pues emitió un comunicado, una nota informativa, pero hay todavía muchos temas que hay que desmenuzar. El Gobierno de México confirmó que se entregó voluntariamente a las autoridades tras cruzar por la garita de Nogales hacia Arizona, donde quedó finalmente bajo custodia de las autoridades de ese país y fue trasladado a Nueva York para enfrentar una audiencia en la corte donde se hizo formalmente esta acusación. Recordarán ustedes que es justamente esta oficina en Nueva York quien emitió pues la solicitud de detención provisional con fines de extradición para 10 funcionarios mexicanos, exfuncionarios y funcionarios de Sinaloa principalmente, y entre ellos el gobernador con licencia Rubén Rocha Moya. Entonces, ahora, pues, esta persona, Gerardo Mérida Sánchez, es trasladado a este despacho, a esta oficina, que entiendo es especialista, pues, en todo el tema de corrupción. Así que, bueno, pues ya está en esta corte de Nueva York. Se espera conocer cuándo será la audiencia judicial. Y bueno, pues aquí Gerardo Mérida, pues se declaró no culpable, pero pues hay que destacar que es parte de estos 10 funcionarios que fueron acusados formalmente de narcotráfico por el Departamento de Justicia estadounidense. A Gerardo Mérida lo acusan específicamente de recibir sobornos de los chapitos a cambio, pues, de informarle sobre operativos y redadas para que tuvieran tiempo de desmontar sus laboratorios antes de la llegada de las autoridades. Era como su principal función. Y esta investigación detalla que incluso aceptó más de $100,000 mensuales, esto a cambio de no interferir en las operaciones del tráfico de drogas de los chapitos y de no tener a sus miembros. Aquí con esta información, pues lo que estamos viendo es que ahí están las pruebas que tanto ha solicitado el gobierno de México para que la Fiscalía General de la República en nuestro país inicie una investigación y poder dar trámite a la solicitud de Estados Unidos en materia de extradición. Pues aparentemente no habían llegado, pero me parece que estas detenciones son esa muestra o esas pruebas que al parecer estaban solicitando el gobierno de México, porque bueno, pues hay toda una carpeta de investigación, hay datos, hay números, y bueno, pues este señalamiento de que aceptaba más de $100,000 mensuales para que pues se pudieran interferir en esas operaciones de desmantelar narcolaboratorios en Sinaloa y por supuesto que los chapitos no fueran detenidos, es decir, todos sus miembros. Pero ¿quién es Gerardo Mérida Sánchez? Bueno, pues él encabezó la seguridad estatal en uno de los periodos más críticos, marcado por la caída de Ismael el Mayo Zambada y el estallido de la guerra interna del cártel de Sinaloa entre las facciones de los Mayos y los Chapitos, posterior a la, pues a la detención o secuestro, como le quieran ustedes llamar, de Ismael el Mayo Zambada. Y su gestión coincidió también con un repunte sostenido de la violencia. Fue designado el 4 de septiembre de 2023, tras la salida de Cristóbal Castañeda Camarillo, y su salida se formalizó el 21 de diciembre de 2024, prácticamente un año, y en ese año pues se convirtió en uno de los operadores pues muy importantes de los chapitos. Por otra parte, dentro de esos 10 personajes que fueron acusados por Estados Unidos, se encuentra Enrique Díaz Vega, que también se dio a conocer que se había entregado también en Nueva York. Él es exsecretario de Finanzas de Sinaloa y también figuraba, pues, insisto, en esta lista de 10. Y también se informó que, bueno, pues aquí él solito se entregó. Gerardo Mérida llegó a Estados Unidos y ahí fue detenido casualmente. A Enrique Díaz Vega, Estados Unidos lo señala por haber actuado como mediador entre el gobernador con licencia de Sinaloa, Rubén Rocha Moya, y los hijos del Chapo Guzmán. Incluso en un apartado de la acusación se detalla que en las elecciones del 2021, donde Rocha Moya ganó la gubernatura de Sinaloa, Díaz Vega les entregó a los chapitos los nombres de sus rivales políticos para que fueran a amedrentarlos y amenazarlos para que se retiraran de la elección. Estuvo en este cargo entre noviembre de 2021 y septiembre de 2024. Y justamente, pues mucho se hablaba de que la elección en la que ganó Rubén Rocha Moya, pues estaba financiada con dinero del narcotráfico y, por supuesto, con el apoyo de los grupos delictivos de Sinaloa en este contubernio. Y la verdad, pues eran como esos secretos a voces que ahí están latentes. Ya en otro momento había salido a relucir esta información, pero el sexenio anterior y, bueno, pues este, han intentado protegerlo y mantener a este personaje morenista, parte del movimiento, pues sin tocarle ni un dedo. Vamos a ver qué pasa este lunes, justamente con las declaraciones de la presidenta. 7:57, no se vayan, volvemos.
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13: Hola, qué gusto ser su copiloto y vámonos con la información vial. Debido a obras hay reducción de carriles en Sur 122, desde Poniente 85 hasta la avenida Río Tacubaya. En el sentido opuesto se habilita reversible. El avance es excelente en Arquímedes entre Reforma y Mazarik. La autopista México-Querétaro con buen avance del Lago de Guadalupe a Mario Colín. Va excelente Guelatao del Eje 6 Sur y hasta llegar a Zaragoza. En Gustavo Vaz el avance es bueno de Periférico a Puente de Vigas. Va muy bien Obrero Mundial de Medellín y hasta llegar a Vértiz. Recuerda que se realizan obras en Minas de Arena de Río Tacubaya y hasta la Avenida de las Torres. La temperatura sigue en 16 grados. Yo soy Gwen Vera y te acompaño aquí con nuestra querida Ivonne Menchaca por 88.9 Noticias. 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

0: 8:01, ¿cómo están amigos? Muy buenos días, yo soy Ivonne Menchaca Sarmiento para quienes apenas nos van sintonizando en esta frecuencia. Mis redes de contacto, @Ivonne_Menchaca, y te invito a que se queden conmigo hasta las 9:30 de la mañana. Seguramente ya están con el cafecito, si es que ya despertaron. Bueno, pues tenemos la información más importante que ha surgido en las últimas horas. Vámonos rápidamente. Tras la explosión registrada este jueves en Amatitán, Jalisco, se prohibirá el uso de pirotecnia. Martín Beltrán.
1: El gobierno municipal de Amatitán informó que tras la explosión ocurrida durante las fiestas patronales, prohibirá el uso de pirotecnia causa del percance. El municipio detalló que la medida tiene fines preventivos y de protección para la ciudadanía, según un comunicado difundido la mañana de este viernes. De acuerdo con el comunicado oficial emitido por el municipio, de manera preliminar se reportaron 26 personas lesionadas, 7 con urgencias relativas y 6 en estado grave. Además, se confirmó el fallecimiento de una mujer de 52 años. Para Panorama Informativo desde Jalisco, Martín Beltrán.
0: 8:02 y como cada 15, vámonos con el tráfico y el clima con Gwendolyn Vera. Gwen.
2: Ivonne, muchísimas gracias y amigos del auditorio, recuerden que debido a obras hay reducción de carriles sobre Avenida Sur 122, desde Poniente 85 y hasta Río Tacubaya. En el sentido opuesto se habilita reversible. No le cambien, en unos minutos más información vial.
0: Gracias, Gwen. Vámonos con más información. Fue detenido en Quintana Roo Denis N., operador logístico de una organización delictiva transnacional vinculada al tráfico de drogas y armas. René Ponce.
3: El Gabinete de Seguridad del Gobierno de la República informa que como resultado de trabajos de inteligencia e intercambio de información con autoridades de Canadá, elementos de Marina en coordinación con agentes de la Secretaría de Seguridad y Protección Ciudadana y la Fiscalía General de la República detuvieron en Quintana Roo a Denis N., identificado como operador logístico de una organización delictiva transnacional vinculada al tráfico de drogas y armas. Se detalla que el detenido cuenta con una ficha roja de Interpol y una orden de extradición vigente por los delitos de asociación delictuosa y contra la salud. El municipio de Benito Juárez era la principal zona de movilidad de este grupo delictivo que operaba bajo la fachada de un club motociclista. Tras su captura, este sujeto fue puesto a disposición del agente del Ministerio Público correspondiente. Para 88.9 Noticias, René Ponce Hernández.
0: 8:03. Académicos indican que México podría acudir a la Corte Internacional de Justicia si se comprueba una intervención unilateral de agencias estadounidenses. Pepe Toño Morales.
4: México podría demandar, advierte especialista de la Ibero, que México podría presentar una controversia internacional contra Estados Unidos ante la Corte Internacional de Justicia por una posible violación a la soberanía nacional. La académica del Departamento de Derecho, Virginia Petrova, explicó que el derecho internacional prohíbe que agencias extranjeras realicen operaciones de seguridad o inteligencia en territorio mexicano sin autorización expresa del Estado. Señaló que una eventual intervención unilateral de la CIA contra cárteles mexicanos violaría el principio de no intervención y la Constitución mexicana. Añadió que, aunque existe cooperación bilateral en materia de seguridad, cualquier acción debe realizarse mediante acuerdos y con consentimiento del gobierno mexicano. Para 88.9 Noticias, José Antonio Morales Díaz.
0: 8:04. Lanzan una advertencia sobre el uso desmedido de inteligencia artificial. Toda la información con Marina Escamacho.
5: La inteligencia artificial es una solución tecnológica, no es magia. Sin embargo, el pensamiento crítico es indispensable para cualquier actividad humana, afirmó el presidente de la CONDUCEF, Óscar Rosado, quien advirtió de los posibles riesgos que puede implicar el uso de la inteligencia artificial en el tema de los seguros, ya que puede provocar una discriminación en los procesos o pasos para solucionar una queja de la población.
6: La preocupación fundamentalmente con la inteligencia artificial es que pueda deshumanizar procesos. Tenemos que tener cuidado con este nuevo instrumento, al cual no podemos rechazar, no podemos detenernos en el tiempo, lo tenemos que asumir, pero tenemos que asumir con transparencia y con ética estos cambios, pero sí tenemos que ir con la debida cautela.
5: 88.9 Noticias, María Inés Camacho Romero.
0: 8:05. En México se calcula que aproximadamente 30% de las consultas ginecológicas se deben a infecciones vaginales. Moni Barrera.
7: Existen varios tipos de infecciones según la zona en la que se presenta. Vulvitis, cuando es en los genitales externos, vaginitis, cuando es en la vagina, y cervicovaginitis, cuando es en el cuello del útero. De acuerdo con la ginecóloga Nardia Montesinos Peña, los principales factores de riesgo son el uso de ropa ajustada, telas sintéticas como licra o nylon, humedad y calor constantes, uso de duchas vaginales, algunos antibióticos, diabetes o embarazo, y condiciones que lleven a una inmunosupresión o cambios hormonales. En 88 Noticias, Mónica Barrera.
0: Vámonos ahora a los deportes. En un momentito más con mi compañero Edgar Flores con toda la información. Que bueno, pues ya saben, siempre tenemos fútbol y bueno, pues ya previo a esta justa mundialista y todo lo que pasa en torno a ello. Pues justo
8: esta fiesta de fútbol, ¿verdad? Mundial, exactamente, Ivonne, porque comenzamos con la actualidad también de las selecciones que están dando sus listas alrededor del mundo, y una de las más esperadas es Brasil, el próximo 18 de mayo, o sea, ya prácticamente al inicio de la semana, okay. Tendremos la lista de Carlo Ancelotti, mientras el reporte completo.
9: Rudy García, técnico de la selección de Bélgica, dio a conocer la lista de 26 jugadores para la Copa del Verano, la cual encabezan el portero Thibaut Courtois y Kevin De Bruyne. Habla el estratega francés. La ambición no tiene límites. Todo el mundo sueña con llegar hasta el final. Pero el objetivo es diferente. Bélgica cayó en la fase de grupos en el 2022. El propósito es terminar primero de grupo y luego a ver qué pasa en la siguiente ronda. Haití, que disputará por segunda ocasión en su historia el torneo de selecciones más importante en el mundo, también anunció su convocatoria. De igual forma, el cuadro de Japón tiene ya a sus 26 elegidos. Destaca el defensa de 39 años, Yuto Nagatomo, quien disputará su quinta competencia de esta índole. De igual forma, Costa de Marfil ya tiene a su nómina, de la que sobresalen Amad Diallo, Jan Diomandé y Nicolas Pepe. Y malas noticias para los Países Bajos, luego que el defensa Matthijs de Ligt no podrá ser tomado en cuenta luego que fue operado de la espalda. Para CIR Deportes, Ricardo Blancas.
8: Muchas gracias a Ricardo. Neymar Jr. es la figura internacional de la que Brasil espera este lunes su convocatoria o no convocatoria por parte de Carlo Ancelotti. Uh-huh. Y ahí el nombre de uno de los futbolistas que está militando aquí en la Liga MX, como es João Pedro, del que también puede quedar dentro de los 26 o definitivamente ocupar el lugar de Neymar Jr. Okay. Y bueno, los deportes al momento.
0: Gracias, Edgar Flores, en los deportes, tus redes, amigo.
8: Sí, FT-Edgar, E-Deportivo. Recuerden, la pregunta de este fin de semana es ¿qué equipos van a protagonizar la final del fútbol mexicano?
0: Bueno, pues ahí está, @Ivonne-Menchaca también. 8:08, vámonos a las calles y volvemos.
2: Muchísimas gracias y consideren que por el Festival Tecate Emblema a las 3 de la tarde en el Autódromo Hermanos Rodríguez van a encontrar afectación vial en inmediaciones de Río de la Piedad. No le cambien, en unos minutos más información vial.

0: 8:09, esto es 88.9 Noticias, información que sirve. Yo soy Ivonne Menchaca Sarmiento, mis redes de contacto, @Ivonne_Menchaca, y bienvenidos a este espacio de sabadito 16 de mayo de 2026. Ya decíamos más tempranito que platicaríamos de la hipertensión, de la diabetes y lo importante que es la prevención. Y justamente en el Día Mundial de la Hipertensión, que bueno, pues estamos en este marco. ¿Cómo está? Vamos a platicar con el doctor Jorge Quinto, que está aquí en cabina. Si tienen alguna duda, alguna pregunta, bueno, pues ahí están justamente nuestras redes, @Ivonne_Menchaca. Pues gracias por estar acá.
1: Muchas gracias por el espacio, Ivonne. Al contrario.
0: Y bueno, pues platicar, ¿qué podemos decir en este Día Mundial de la Hipertensión y cómo esto pues va invadiendo a los mexicanos? Y el tema de la hipertensión, la diabetes, creo que son pues hermanas, ¿no?
1: Sí, claro, va, en muchas ocasiones van de la mano, y van de la mano todavía con un padecimiento que es más evidente como factor de riesgo, que es el sobrepeso y la obesidad, que claro, son justamente las cuestiones donde más podemos incidir de manera preventiva para justamente evitar el desarrollo de este tipo de problemas, o en las circunstancias en las que ya existen, pues reducirlo o moderar la presencia de esas enfermedades.
0: Claro, en el marco de este Día Mundial de la Hipertensión, ¿cuál sería como el mensaje que podemos dar? Porque eso que usted nos comparte, pues quizá todo lo tenemos como claro, ¿no? La obesidad, sí, el sobrepeso. Pero no nos cae el 20, doctor.
1: Es una realidad, ¿no? O sea, existe una parte en la cual tenemos toda la cuestión de salud que tenemos que cuidar y utilizar estas medidas preventivas para poder evitar desarrollar enfermedades. Sin embargo, en muchas ocasiones nuestro estilo de vida no nos permite adoptar los clásicos tips que nos dan en redes sociales, que come más lechuguita, que disminuye la ingesta de azúcares. En muchas ocasiones, pues en la vida diaria del mexicano tenemos lo que tenemos a la mano, es claro, comidas altas en carbohidratos, y es a lo que recurrimos porque la base trabajadora, todas las personas en nuestro día a día, pues es a lo que estamos expuestos principalmente. Entonces aquí yo creo que tenemos que buscar estrategias para mejorar nuestra alimentación y, bueno, tener una relación más saludable con los alimentos, a la par de implementar actividad física en nuestro día a día que nos permita contrarrestar los efectos de estos consumos altos en carbohidratos.
0: Ahora, digamos, nos podemos regresar un poquito a qué es la hipertensión, cómo se genera, porque quizá a veces tampoco tenemos muy claro, ¿no? Aunque ya es como algo que se maneja, claro, ¿no? Muy socialmente.
1: Sí, claro.
0: Pero no lo tenemos claro.
1: Claro, la hipertensión podemos definirla como el aumento en la tensión que ocurre en los vasos sanguíneos, particularmente en las arterias, uh-huh, y esto puede ser secundario a que pierden hasta cierto punto las arterias la elasticidad y la capacidad para distenderse. Entonces, uh-huh, como en cualquier tubería, como una manguera, imaginémosla, cuando la apretamos, sí, reducimos el calibre, aumenta el flujo de, uh-huh, la sangre en este caso, y esto a su vez aumenta la resistencia, hace que el corazón tenga que esforzarse más, uh-huh, y hace que el flujo de sangre acelerado también tenga un daño directo a ciertos órganos específicos, corazón, las retinas, los riñones, entre okay, otros, el cerebro inclusive, que van a verse afectados por este aumento de la presión. Uh-huh. Aumentos muy pequeños pueden ser totalmente asintomáticos, por eso es que se le dice el asesino silencioso, uh-huh, porque puede no dar absolutamente ningún síntoma y ya empezar a tener daño a estos órganos, y no vamos a ver manifestaciones sino hasta que empecemos con síntomas, y esto va a hablar ya que tenemos una enfermedad mucho más avanzada.
0: Claro, hablamos de un periodo o de un inicio en algún rango de edad, o aunque digamos sea una persona joven, ¿no? Sí. Pero que sí tiene obesidad o sobrepeso, pues puede tener ya señales de hipertensión.
1: Claro que sí. Antes se hablaba de que era una enfermedad que se manifestaba particularmente en adultos mayores, uh-huh, 50, 60, 70 años. Sin, sí, embargo, la tendencia lamentablemente se ha ido dirigiendo hacia la población más joven. Ya es más común ver personas de 20, 25, 30, 40 años manifestando datos de hipertensión arterial. Y esto sí tiene mucho que ver con el estilo de vida y tiene mucho que ver con la presencia de mayores índices de sobrepeso u obesidad en la población mexicana.
0: Entonces, digamos que para poder prevenir la hipertensión, pues hay que cuidar nuestra alimentación, el ejercicio, evitar el sobrepeso, ¿no?
1: Claro que sí. Hay estrategias que podemos implementar que van de la mano con una relación mejor con la comida. Los carbohidratos, por ejemplo, la reducción de la ingesta, reducir la cantidad de grasa en el cuerpo, pero también, por ejemplo, la ingesta de sal. En muchas ocasiones claro. tenemos, o no sé si ocurre en todos lados, pero yo me acuerdo mucho que antes veías a las personas que llegaban al restaurante, pedían comida y le echaban sal sin haberla probado previamente. Nada más como que tenemos esa dinámica de mental en la cual estamos condimentando de más nuestros alimentos sin necesidad de hacerlo. Claro. Estas ingestas abundantes de sal o de sodio pueden tener una repercusión importante en la

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2: Hola, seguimos con más información vial. Y recuerden que el Harpelú hoy se llena de béisbol porque se enfrentarán Tigres de Quintana Roo y Diablos Rojos a las 4 de la tarde. Así es que encontrarás afectación vial sobre Río de la Piedad. Utilicen como alternativas el Eje 4 Sur, el Eje 3 Oriente y Zaragoza. El avance es lento en Periférico Canal de Garay, de Tláhuac a Canal de Chalco. Ligera carga sobre Presidente Juárez entre Ayuntamiento y Adolfo López Mateos. Vamos excelente sobre Calzada Ticomán, entre Insurgentes y Juan de Dios Batis. Avance excelente el Eje 3 Sur del Eje 3 Oriente al Eje 1 Oriente. En la temperatura tenemos 18 grados. Yo soy Gwen Vera y te acompaño aquí con nuestra querida Ivonne Menchaca. A través de 88.9 Noticias, información que sirve. Tráfico y clima cada 15 minutos.
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3: Ocho con 17 minutos. Yo soy Ivonne Menchaca Sarmiento. Mis redes de contacto arroba Ivonne-Menchaca. Estamos conversando con el doctor Jorge Quinto en el marco del Día Mundial de la Hipertensión y hablábamos hace un momentito de la importancia de reducir el consumo de sal. El consumo de sodio, que es muy importante o es un factor de riesgo para padecer hipertensión. Y yo le hacía la pregunta, porque cuando uno revisa las etiquetas, claro que pues ya ayuda a tener los sellos donde dicen altas en sodio y entonces, bueno, pues uno ya va moderándose. Pero hay muchos productos que la tienen y aparte no somos conscientes en casa de cuál es la cantidad de sal que podemos consumir sin que nos haga daño. Eso por una parte. Y por la otra, yo le preguntaba fuera del aire, pues todas estas sales que nos promocionan, que son mejores, no por decir la sal del Himalaya o tantas otras, si verdaderamente nos ayudan a reducir tus niveles. Y me acaba de romper el corazón porque dice que no ayudan en nada. O sea, que uno hace la gran inversión y no sirve para nada.
4: Lamentablemente así es.
3: Más bien es reducir el consumo y que nos expliques cuáles son las cantidades.
4: Exactamente. No se trata de comprar sales gourmet que pueden ser mucho más caras y al final de cuentas la cantidad de sodio incluso puede ser mayor que una sal normal, común y corriente que te venden en el supermercado. Pero lo importante aquí es poder moderar la cantidad. Supongamos que nos hablan de que la cantidad de sodio diario tiene que ser de 1500 a 2000 miligramos diarios y de ahí para abajo. Pero esto equivale a 5 gramos de sal, lo cual equivale a una cucharadita cafetera. Es una cantidad muy, muy notoria lo que estamos reduciendo. Pero si tú pones sal en una cucharada cafetera y de ahí agarras la pizca y es lo que utilizas para condimentar tus alimentos, vas a ver que es suficiente. No tienes que comer el alimento salado para encontrarle sabor. Sin embargo, en muchas ocasiones con ciertos grupos de alimentos sí estamos muy acostumbrados a querer que sepa casi casi a sal el alimento. Es ahí donde tenemos que encontrar una dinámica que nos permita disfrutar de los alimentos sin tener que exceder el consumo de sal. Cuando nos vamos acostumbrando nuestro paladar a que los alimentos no requieren tanta sal, vamos a poder encontrar una mejor relación, una relación más saludable con estos grupos de alimentos. Hay veces en que le pones un aderezo que ya viene con sal y además le quieres poner sal encima, o le pones la salsa que ya preparaste con sal y además le quieres poner más sal al alimento, y es donde ahí estamos excediendo los niveles o las cantidades que realmente el cuerpo necesita. Y quizás sea una persona saludable, esto no se va a manifestar como hipertensión, pero en personas con

0: ciertas predisposiciones a retención de líquidos o que ya tienen daño renal o justamente personas con obesidad o sobrepeso que sí tienen cierta tendencia más a desarrollar hipertensión, es donde sí vamos a ver que esto va a aumentar la presión arterial. Quizás una persona que no tiene ningún problema ni antecedente ni factor de riesgo puede comerse el bote completo de sal y no le va a pasar nada más que va a estar con la boca seca todo el día, pero no es la mayoría de la población mexicana en las que estamos así. Por lo tanto, pues lo mejor sería moderar el consumo de sal. Ya si quieres complementar con sales del Himalaya o con algún otro tipo de sal que veas en el súper y que esté muy rica, pues lo puedes hacer, pero siempre cuidando lo que dice en la parte de atrás, más que la etiqueta, que sí sirven mucho las etiquetas frontales, ver en cuánto tiene de sodio, claro, en la composición y hacer el cálculo, ¿no? Pues esto, 2 gramitos de esta sal es mi dosis diaria y con esto me quedo.
1: Claro, yo creo que sí es importante tomar en cuenta eso porque sí, creo que cuando preparamos los alimentos en el día a día, pues no somos conscientes de las veces que le ponemos sal a la comida. Por ejemplo, si estás en el desayuno, pues le pones sal a tus huevitos, ¿no? Para que sepan a huevitos.
0: Claro.
1: Le pones salecita, ¿no?
0: Sí.
1: No sé, quizá más tarde te comes el guisado, la sopita, y bueno, pues ahí va la salecita, o va estos condimentos de pollo, ¿no?
0: Sí.
1: Que también son altos en sodio.
0: Sí, también.
1: Que el otro día estaba revisando y dije, entonces ya el otro día dije, no, pues compro uno que tenga menos sodio. A eso me refiero con
0: sí,
1: que vas viendo que tus alimentos no solamente es la sal que le pones tú a tus alimentos, sino la sal que está en los alimentos que consumes, ¿no? Por ejemplo, esos que te platico.
0: Sí, por ejemplo, un empanizador puede que ya traiga sal añadida y no sabes si además de esto, pues tú le estás poniendo la sal extra y luego la salsa y luego que el aderezo que le pusiste y le pones además sal a la ensalada. Entonces ya a todo tu grupo de alimentos ya le acumulaste una gran cantidad de sodio. Ese es el gran problema.
1: Sí. Yo creo que, y además, como bien dices, ¿no? Cuando tenemos cierta tendencia, porque a lo mejor, pues, nuestros padres, por ejemplo, ¿no? Tienes ahí ramas de la familia que padecen diabetes, hipertensión, bueno, pues tú tienes así un nivel súper alto, ¿no? Me imagino.
0: Sí, pues son los factores de riesgo además asociados a la genética. Entonces,
1: claro,
0: pues si además de ese factor de riesgo con el que ya estamos cargando, le añadimos factores que son modificables, como justamente el consumo excesivo de sodio o de carbohidratos, pues entonces somos una bomba de tiempo a final de cuentas.
1: Claro, entonces de alguna manera sí podemos prevenir, sí podemos, iba a decir combatir, pero sí es lo que quería decir, porque digo, ya cuando tenemos hipertensión, ¿esto se puede revertir?
0: Hasta cierto punto sí. Tenemos que hablar de la hipertensión como un padecimiento crónico, o vaya, la presencia de la hipertensión siempre va a estar. Pero sí podemos reducir los valores de la presión arterial al grado de ser controlables únicamente con alimentación, dieta y actividad física. Y esto lo podemos hacer a la par de una reducción de peso. Se habla de que bajar de peso, bajar por ejemplo un solo kilogramo que estemos bajando, puede reducir nuestra presión sistólica, que es el número grande que vemos cuando nos miden la presión, puede reducirlo hasta en 1 milímetro de mercurio. Y si hablamos de que tenemos una presión de 140, bajamos 20 kilos, la regresamos a 120, pues estamos regresando a la normalidad. Entonces, esto es muy importante porque la pérdida de peso sí nos va a dar una mucha mejor manera de controlar de forma natural la presión arterial.
1: Sí. Y ya en ese contexto, pues ya no tendríamos que estar tomando medicamentos,
0: exactamente,
1: y en fin, ¿no?
0: O reducir las dosis. El problema,
1: claro,
0: también es que conforme vas tomando medicamentos, pero no modificando factores de riesgo, el cuerpo llega a hacerse resistente a ciertos medicamentos, ya no va a actuar de la misma manera y tenemos que incrementar dosis o utilizar binomios de medicamentos o incluso 3 medicamentos para la presión. Me tomo 2 en la mañana, 1 en la tarde. Vaya, situaciones de este estilo que al final tienes una farmacia completa y la presión sigue por los cielos, pero también implica que no estamos abordándola de forma integral esta situación. No es nada más tratar la presión, es cambiar el estilo de vida de forma que todo nuestro cuerpo, nuestro organismo sea beneficiado.
1: Así es. Bueno, pues ahí está. Sí hay manera de prevenirlo, tenemos que pues tomar conciencia de todos estos elementos y saber que pues es una enfermedad silenciosa,
0: claro,
1: y que desde ya tenemos que poner cartas en el asunto.
0: Es correcto.
1: Ya nos estamos despidiendo, doctor Jorge Quinto. ¿Nos regala rápidamente sus datos de contacto?
0: Claro que sí. Yo me encuentro trabajando en la Torre de Consultorios, la Torre Médica San Angelina Cora del Valle, y mis redes sociales son Dr. QMX y Dr. Jorge Quinto en Facebook.
1: Perfecto. Bueno, pues ahí está, si quiere alguna consulta sobre hipertensión, que espero que no, ¿verdad? Pero pues todos estamos en este mismo carril, o saber cómo poder pues protegerse y cuidarse. Aquí está el doctor Jorge Quinto, 8:25. Gracias, doctor.
0: Muchas gracias, Iván.
1: Muy buenos días. Regresamos con más en 88.9 Noticias.
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3: Y seguimos con más información vial. Llegó el momento de agradecer a nuestro Wazer Diego Díez Paceful, que nos informa que hay un percance en Anillo Periférico a la altura de calle 4. Y afecta con dirección a Viaducto Miguel Alemán. Además, el avance continúa poco a poco a través de Periférico, de San Antonio a Viaducto Miguel Alemán. También avanza lento José Vasconcelos entre Diagonal Patriotismo y Benjamín Franklin. Vamos a encontrar ligera carga sobre Avenida del Taller, del Eje 2 Oriente a Galindo y Villa. También hay carga que avanza en Mario Colín de Gustavo Vaz a Jesús Reyes Heroles. Libre y sin complicaciones, Prado Sur entre Reforma y Monte Blanco. La temperatura continúa en 19 grados. Yo soy Gwen Vera y te acompaño aquí a través de 88.9 Noticias. 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
2: Ocho con 30 minutos, estamos de vuelta en 88.9 Noticias, información que sirve. Te saluda con muchísimo gusto Ivonne Menchaca Sarmiento y te invito a que te quedes conmigo hasta las 9.30 de la mañana en este sabadito 16 de mayo de 2026. Mis redes de contacto, arroba Ivonne-Menchaca. Vamos a la información más importante de este día. Especialistas advierten que la urbanización descontrolada y la impermeabilización del suelo rompieron el equilibrio hídrico en la cuenca del Valle de México. ¿Quién dice todo eso? Pepe Toño Morales nos informa.
3: Está roto el equilibrio hídrico del Valle de México. Advierten especialistas de la Ibero que la urbanización descontrolada agravó la crisis hídrica y las inundaciones de la Ciudad de México. En este caso, la académica Adriana Carolina Flores Díaz explicó que la impermeabilización del suelo redujo la capacidad natural de filtrar agua al subsuelo y recargar los acuíferos. Señaló que la extracción excesiva de agua provoca hundimientos y pérdidas por fugas en tuberías antiguas. Además, indicó que la ocupación en zonas de conservación eliminó espacios naturales para almacenar agua y aumentó el riesgo de inundaciones en el Valle de México. Por lo anterior, la propuesta es detener la impermeabilización del suelo, conservar zonas verdes y permitir la infiltración del agua al subsuelo. Para 88.9 Noticias, José Antonio Morales Díaz.
2: 8:31, vámonos como cada 15 al tráfico y el clima con Gwendolyn Vera. Gwen.
4: Querida Ivonne, muchísimas gracias y amigos del auditorio, atentos porque vamos a encontrar un percance que ya complica la circulación en Periférico, a la altura de calle 4 con dirección a Viaducto Miguel Alemán. No le cambien, en unos minutos más información vial.
2: Gracias, Gwen. Vámonos con más. Esta semana se reportaron 2 megafugas de agua en la Ciudad de México. Toda la información con Joana Flores.
5: La mañana de este viernes se registró la ruptura de una tubería de agua potable en el acueducto proveniente del sistema Cutzamala a la altura de San Francisco Tlalnepantla en Xochimilco. El agua comenzó a correr como cascada y causó afectación en algunos caminos y calles de la localidad, así como en viviendas que ya están siendo censadas. De acuerdo con la Secretaría de Gestión Integral del Agua, ya se realizó el cierre de válvulas para disminuir el caudal. La fuga se originó por el aumento en la presión del agua, lo que expulsó una cubierta del ducto. Las labores no interrumpirán el suministro, pero sí habrá baja presión. Al mismo tiempo, Cejiagua informó que la otra fuga reportada el martes en Los Reyes, Culhuacán, en Iztapalapa, ya registra una reparación del 80% y mientras tanto el apoyo a los vecinos continuará con garrafones y pipas de agua. Para 88.9 Noticias, Joana Flores.
2: 8:32, en Veracruz reconocen retrasos en los servicios de atención médica. Mario Arjona.
6: El secretario general del sindicato Lideram, Carlos Alberto García de la Cruz, reconoció que actualmente los servicios médicos IMSS e ISSSTE enfrentan una alta demanda que muchas veces retrasa la atención médica de sus agremiados. Explicó que el sindicato interviene para agilizar citas, estudios y procedimientos a favor de los docentes.
7: Pues hay que reconocer que la infraestructura hospitalaria y médica está rebasada, ¿no? Entonces aquí también importa la intervención de nosotros como gestores para darle celeridad a las necesidades de los compañeros maestros.
6: Añadió que este acompañamiento también ayuda a que los maestros no tengan que faltar constantemente a clases para atender directamente estos trámites. Mario Arjona Ramírez, ASI Noticias.
2: Más información en este sábado. Jalisco, buscan a 3 personas que desaparecieron tras el hundimiento de una lancha. Martín Beltrán.
8: La Unidad Estatal de Protección Civil y Bomberos mantiene un operativo de búsqueda en el municipio de Mascota tras el hundimiento de una lancha en un lago ubicado dentro de un hotel resort. Los hechos ocurrieron cuando 7 personas, entre ellas 3 menores, realizaban un paseo en la embarcación, la cual comenzó a hundirse por causas aún desconocidas. Empleados del lugar lograron rescatar con vida a 2 adultos y un menor, además de recuperar el cuerpo sin vida de otro menor. Actualmente continúan desaparecidos 2 adultos y una menor. Para Panorama Informativo desde Jalisco, Martín Beltrán.
2: 8:34, las intervenciones fetales son fundamentales porque de no realizarse, la probabilidad de fallecimiento fetal supera el 90% en algunos casos. Mónica Barrera con la información.
9: El Instituto Nacional de Perinatología cuenta con un programa de cirugía fetal de alta especialidad y mínima invasión desde 2022. Ha beneficiado a más de 120 pacientes y permite tratar malformaciones congénitas desde el embarazo. A través de un comunicado, la Secretaría de Salud informó que entre las principales patologías que atiende el programa se encuentra el síndrome de transfusión feto-fetal, la restricción selectiva del crecimiento y los gemelos acárdicos, padecimientos que pueden poner en riesgo la vida de los bebés dentro del útero. En 889 Noticias, Mónica Barrera.
2: 8:35. ¿Y qué les parece si nos vamos a nuestra sección deportivísima con Edgar Flores, amigo?
10: Así es, Ivonne, muchas gracias. Liga de Expansión MX llegará a su fin este sábado con la final en territorio jalisciense entre Tepatitlán y la Jaiba Brava. Escuchemos al timonel del cuadro de los altos, Gabriel Pereira.
11: Hablaremos, corregiremos, obvio, como hay todo. Cuando ganas, cuando pierdes, cuando empatas, hay cosas que se hacen bien, hay cosas que se hacen mal. Pero estamos muy satisfechos de poder llevar la serie a nuestro campo, con altura, con nuestra afición, y donde nosotros venimos mostrando muy buen fútbol y que estamos invictos.
10: Ahí las palabras de Gabriel Pereira. Por su parte, Marco Antonio Chima Ruiz, técnico de los Jaibos.
12: Puede pasar cualquier cosa porque es fútbol, y no es soberbia de mi parte ni mucho menos. Lo que pasa es que tengo mucha confianza en que las cosas se van a dar. Yo respeto mucho al rival, es un gran rival y tiene sus armas, pero desde mi punto de vista cometieron un error, nos dejaron vivos.
10: Ahí las palabras de Marco Antonio Chima Ruiz. El cotejo está programado a partir de las 19 horas de este sábado en el Gregorio Tepa Gómez. En estos momentos, en la última jornada regular de la Bundesliga, destaca el triunfo del Bayern München 2-0 al Colonia, así como empate a 0 entre Werder Bremen y el Borussia Dortmund. Más adelante, Ivonne, todos los detalles de las semifinales del fútbol mexicano. Se esperan unos partidos bastante interesantes, sobre todo el de hoy, el de Chivas Cruz Azul, que por ser dos de las aficiones más importantes de nuestro país, llaman la atención, y en lo particular espero que pase el rebaño.
2: Ok.
10: En lo personal espero que pase el rebaño, porque si no llegan a pasar a la final,
2: sí,
10: puede que el proceso se alargue y nunca llegue un título. En el caso de Cruz Azul, puede ser lo contrario, que llegue ya el título y que a lo mejor se pueda desmoronar un proyecto. Más adelante les platicaré acerca de todos estos detalles.
2: Híjole, muy bien. Bueno, pues ahí está. ¿Tus redes, amigo?
10: Sí, FT-Edgar E-Deportivo, para que nos digan qué equipos llegarán a la final del fútbol mexicano.
2: Gracias, Edgar Flores en los deportes. Vámonos a las calles y volvemos.
4: Ivonne, muchísimas gracias, y a considerar que se encuentra cerrada la circulación en Minas de Arena, desde Sur 122 y hasta la Avenida de las Torres. No le cambien, en unos minutos, más información vial.
2: 8:37, vámonos a la trivia de Iñaki Manero, a la respuesta, a ver si le atinaron.
13: Gracias, Ivonne. Vámonos con la respuesta de la trivia y platicamos acerca de las frases, de las cosas que decimos todos los días. Esta frase, bueno, ya por lo menos ya les di una ayudadota con de dónde, ¿no? Entonces, a lo mejor muchos se pusieron a leer o a releer estas dos obras de la literatura universal escritas por este hombre que era invidente, llamado Homero. Está concebido como poesía realmente, pero por ejemplo, sobre todo la Odisea se puede leer como una novela de aventuras. La Ilíada es una novela casi histórica. Se pensaba que era de fantasía hasta que Schlesinger, un aficionado a la arqueología, lo descubrió. Estamos hablando de Troya y de la guerra de Troya y todo lo que pasó. Realmente no como sucedió y no como Homero lo pone, porque ahí pone personajes y pone la intervención de dioses, etcétera, etcétera. Y todavía la Odisea con Ulises u Odiseo, como también le llamaban, regresaba ya a Ítaca, pues le pasaron un chorro de cosas fantásticas, ¿no? No hay que confundirlo, una cosa es la ficción y la realidad, pero toda obra de ficción tiene por ahí un sesgo real. Y en este caso, la Ilíada de Homero nos regala una expresión para mencionar cuando ya no tenemos nada más que hacer, cuando ya estamos en la lona, cuando ya estamos derrotados. Y dice Homero en la Ilíada, y muchos de sus camaradas podrían morder el polvo, mientras se caen muriendo alrededor de él. Morder el polvo. Y ahorita estamos escuchando esta gran canción de Queen, Another One Bites the Dust, otro más que muerde el polvo. Morder el polvo, pues efectivamente es como una forma muy dramática de decir que alguien ya cayó y está mordiendo el polvo, ¿no? Definitivamente ya está en el suelo, ya está en la lona, y también es una manera de referirse a la muerte. Tan antigua como 2000 o 2000 y pico de años, esta frase inmortal aparecida en la Ilíada. Hay que leer un poquito, si no han leído la Ilíada y la Odisea, el fin de semana es un buen momento para hacerlo. Muchísimas gracias, gracias a ti que nos ayuda siempre con la trivia, y recuérdalo, el lunes más trivias en 88.9 Noticias, información que sirve a partir de las 6 de la mañana. Sigue con Iván Menchaca y Panorama Informativo de los sábados, porque hay mucho panorama por delante y toda nuestra programación. Yo soy Iñaki Manero. Gracias, que tengas un extraordinario fin de semana. Agur.
2: Con 40 minutos, y bueno, pues hablando un poquito del campeonato de fútbol en México que se avecina, especialmente en la Ciudad de México, en las ciudades de Monterrey también. Bueno, pues hay todo un debate que se originó con la Asociación de Palcohabientes del Estadio Banorte, pero me decía Edgar Flores que a partir de este fin de semana ya volvió a cambiar de nombres y ya será Estadio Ciudad de México. Entonces, para que usted lo tenga presente, obtuvo una medida cautelar otorgada por un juez federal para impedir de manera temporal la aplicación del nuevo reglamento del inmueble, el cual limita el ingreso de alimentos y bebidas, además de restringir la posibilidad de negociar accesos durante el Campeonato de Fútbol 2026. Los representantes de esta agrupación, Palcohabientes, Valfredo Marcelo Morales y Roberto Ruano, señalaron que mantienen una disposición para dialogar con las autoridades de este estadio, aunque advirtieron que defenderán los derechos establecidos en los títulos de propiedad de estos palcos. Roberto Ruano aseguró que dichos documentos pues permiten a los propietarios ceder, rentar, vender, heredar o prestar los espacios a terceros, y que ningún reglamento externo puede limitar esas facultades que ellos ya tienen, y pues quiero entender que desde hace mucho tiempo. Por su parte, el abogado Valfredo Morales explicó que las autoridades de este recinto deportivo serán notificadas oficialmente por esta resolución judicial, y adelantó también que van a promover una demanda formal contra las nuevas disposiciones, es decir, con este nuevo reglamento de operación de estos palcos. De acuerdo con ambos representantes legales, la notificación va a alcanzar a los organizadores del evento deportivo, al grupo operador de este inmueble y a la administración del propio estadio. Es muy importante señalar que los palcohabientes pues buscan conservar este derecho de ingresar alimentos y bebidas. ¿Cuántas veces no hemos visto estas grandes pachangas? No sé, cuando vemos algún partido o incluso asistimos y vemos estos palcos llenos de gente y de fiesta, y por supuesto cuando hemos visto algunas imágenes de comida, de bebida, en fin, es toda una pachanga en los palcos y también llenos de gente. Entonces, bueno, pues esas son las cosas que quieren impugnar, en este caso, esta asociación de palcohabientes, que pues los tienen desde hace mucho tiempo, porque como ya sabemos, hay muchos que se heredan y van pasando pues de generación en generación, y que por supuesto valen millones de pesos esos lugares. Entonces, bueno, estos lineamientos pues lo que intentan es salvaguardar ese derecho de poder ingresar alimentos y bebidas, además de mantener la posibilidad de comercializar o transferir los accesos durante los campeonatos de los diferentes partidos, pero sobre todo en el campeonato de fútbol 2026, porque pues imaginen ustedes que lo negocien, que lo renten a las personas que estén interesadas. Digo, claro que ellos mismos, pero pues el dineral que seguramente pues quieren obtener a raíz de tener estos palcos, que bueno, pues entiendo que son de su propiedad y que quieren hacer uso de ellos, y además porque ya era algo que venían haciendo, pero con este nuevo reglamento del inmueble, pues al parecer eso intenta cambiar. Entonces, lo que quieren estos palcohabientes o los dueños de esos palcohabientes, pues es justamente detener, ¿no?, de alguna manera esta, que se aplique esta nueva legislación. Ruano afirmó que incluso existen reportes de propietarios que han recibido ya advertencias para retirar refrigeradores, hornos de microondas y otros artículos que se han instalado en estos palcos, con la amenaza de que serían retirados por personal del estadio. Entonces, hay, ya parece que el reglamento pues se quiere cumplir a pie juntillas, y justamente el representante de la Asociación de los Palcohabientes de este estadio Ciudad de México pues sostuvo que una acción de ese tipo podía constituir un delito de despojo. Así las cosas, pues ya muy pocos días, ¿no?, muy pocas semanas de esta inauguración del Campeonato de Fútbol 2026. 8:45, no te vayas, volvemos.
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4: Hola, qué gusto ser su copiloto y vámonos con la información vial. Se encuentra cerrada la circulación sobre Minas de Arena, desde Sur 122 hasta la Avenida de las Torres. Sobre Avenida de las Torres se implementa reversible de Río Tacubaya y hasta Calle 2. El avance continúa poco a poco sobre Zaragoza de Guelatao a República Federal. Río Consulado avanza complicado desde Eduardo Molina y hasta Ferrocarril Hidalgo. En Año de Juárez también hay carga que avanza de Ermita Iztapalapa a Circuito Interior. Vamos excelente sobre Constituyentes entre Periférico y Avenida de las Torres. En Prado Sur el avance es bueno de Paseo de la Reforma y hasta llegar a Monte Blanco. En la temperatura ya tenemos 19 grados. Yo soy Gwen Vera y te acompaño aquí con Ivonne Menchaca. 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
2: Ocho con 48 minutos, esto es 88.9 Noticias en Panorama Informativo de los sábados. Yo soy Ivonne Menchaca Sarmiento, mis redes de contacto, @Ivonne_Menchaca. Y vamos a platicar ahora, como cada sabadito, con Jesús Alejo para la recomendación literaria de este fin de semana. Y hoy nos trae este libro de Selva Almada, Una Casa Sola. Esta novela de Random House, editada por Random House. Así que bueno, pues platícanos, Jesús, ¿cómo estás? Muy buen día.
20: ¿Cómo estás, Ivón? Con el gusto de saludarte y saludar a toda la audiencia. Pues sí,
3: Esta mañana quise platicarles acerca de esta novela, Una casa sola, como bien decías, de la argentina Selva Almada. Selva Almada es una de las escritoras argentinas contemporáneas más reconocidas, pero en algunos momentos se le ve como una autora de culto, porque tampoco es súper conocida, digamos, fuera de fronteras. Y sin embargo, tiene una serie de obras que sin duda marcan, porque uno de los intereses que tiene ella es trabajar mucho con las historias y, por supuesto, con el lenguaje. Ella, si bien vive en Buenos Aires, no nació ahí, y eso le permite tener una mirada distinta sobre la realidad que viven este tipo de grandes urbes, pero también asomarse a lo que sucede al interior de un país como Argentina. Y eso es lo que hace Ivonne en Una casa sola, que sin duda resulta muy interesante, porque de pronto tienen ciertos reflejos con lo que sucede en nuestro país. Habla de la desaparición de una familia. Un hecho, no está ubicando la historia en la dictadura argentina, sino lo está ubicando mucho más cercana a nuestros días, pero donde habla de la desaparición de una familia, lo que se convierte en un gran enigma, pero no está contando exactamente buscando los culpables de la desaparición o qué sucedió con esta familia, sino cómo se va degradando una sociedad a partir de cuatro paredes, esto es, a partir de una casa. Por eso se titula Una casa sola. Esta casa que se convierte en una especie de narrador de las historias que van ocurriendo alrededor de este espacio donde antes había mucho movimiento, ahora no lo hay, donde la cama que estaba siempre bien arreglada ahora se encuentra desvencijada, donde los muebles empiezan a caer ante el paso del tiempo, donde incluso los animales que se quedaron de la familia, los perros, las cabras, las gallinas, empiezan a desaparecer, y es como una especie de espejo del que empiezan a desaparecer todos estos personajes, y todo contado a partir, digamos, de un espectro, y este espectro es la casa. Y eso sin duda resulta muy interesante, porque la casa se convierte en la voz de lo que es la naturaleza, de lo que es el ser humano, de cómo se va degradando toda una sociedad y cómo estamos olvidando lo que sucede fuera de las grandes ciudades. En gran parte eso es lo que nos está diciendo Ivonne. Desaparece una familia entera y nadie se da cuenta y nadie busca a la familia, y se da uno cuenta de que algo sucedió porque empieza a ver cómo se derrumba una casa, cómo empieza a perder su esplendor de antaño, cómo empieza a ser otra cosa dentro del ámbito de la memoria de la gente. ¿Por qué hay tanta gente que desaparece en Argentina? Eso es lo que, digamos, no quiero decir que menos interesa a la escritora, sino esa mirada se le empieza a preguntar a partir del espacio vacío que deja, ¿no? Y eso sin duda es muy importante, porque esto nos habla de una mirada distinta, donde una casa se hace dueña de una historia, donde una casa te empieza a sumergir en sus propios... Se escucha gracioso, pero sin duda eso es lo que impacta de esta novela de Selva Almada, como que te empieza a meter en sus propios fantasmas, en los fantasmas que ella misma, que esa casa fue agrupando, fue experimentando a lo largo de los años. Pero insisto, esta es una metáfora como de una sociedad que está viendo cómo se derrumba, cómo desaparece la gente, cómo muere la gente, cómo se maltrata al medio ambiente, cómo olvidamos a los animales, y todo a través del relato, ¿no? De esta historia de una casa sola, lo cual resulta sin duda muy interesante, Ivonne.
2: Como no lo compartes, es como testigo de la gran indiferencia de una sociedad que ante una familia que desaparece, pues simplemente no pasa nada, y entonces esa como dices, esa metáfora, ¿no? De cómo hemos el otro no nos importa, somos tan individualistas, cómo nos hemos un poco acostumbrado, normalizado que la gente desaparezca, que no pase nada y que las cosas se vayan degradando a esa forma, que es lo que está pasando con nuestra sociedad, Jesús.
3: Exacto, y donde no nos damos cuenta además del tiempo, y esto es fundamental, sí, de cómo el tiempo nos está acabando a nosotros mismos y está transformando lo que hay a nuestro alrededor. Esto es lo que cuenta Selma Almada, esta escritora argentina, a través de Una casa sola, lo que comentabas al principio, querida Ivonne, publicada por Random House.
2: Perfecto. Bueno, pues ahí está la recomendación para este fin de semana. La verdad es que siempre nos compartes títulos interesantes para poder tener nuestra biblioteca, pero sobre todo personajes que siempre nos dejan huella y son parte de la narrativa pues cotidiana de lo que pasa en el mundo. Uh-huh. Y creo que eso es muy importante, como en el caso de este libro, ¿no? Como bien dices, es algo que pasa hoy por hoy y que está latente en nuestra sociedad, Jesús.
3: Eso es lo importante, y además acercarse a una escritora como Selva Almada, que insisto, quizá no es tan conocida en México como otras escritoras y periodistas que ya tienen su reconocimiento en nuestro país, pero que tiene una literatura que la ha mantenido siempre cerca de los marginados y cerca de, no son los grandes protagonistas de la historia precisamente, como es Una casa. ¿Quién va a pensar que Una casa te puede contar una historia, pero claro, que sin duda te ofrece una mirada distinta del tiempo y de la vida, Ivonne?
2: Perfecto. Bueno, pues ahí está. Jesús Alejo, compártenos tus redes de contacto.
3: Es @jalejo y @alejosan, donde me pueden encontrar.
2: Perfecto. Muchísimas gracias, Jesús. Nos escuchamos el próximo sábado.
3: Claro que sí. Gracias, y bueno, hasta pronto. Muy buen día.
2: Hasta pronto. Ahí está. 8:55. Volvemos.
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2: Ajusten el cinturón de seguridad y vámonos con la información vial. Por concierto de Bosé a las 8 de la noche en el Auditorio Nacional, considera afectación vial en Paseo de la Reforma. Utiliza como alternativas Chivatito y Periférico. El avance continúa lento sobre la autopista México-Puebla, del eje 10 sur a la Concordia. Vamos a encontrar avance lento en Periférico de San Antonio a Viaducto Miguel Alemán. Patriotismo con carga que avanza de San Antonio a Benjamín Franklin. Avenida del Taller con carga que avanza del eje 2 Oriente a Galindo y Villa. Vamos excelente sobre Prado Sur de Reforma a Monteblanco. Sobre Río Becerra hay avance excelente de Viaducto Miguel Alemán al distribuidor vial San Antonio. La temperatura 20 grados. Yo soy Gwen Vera y te acompaño aquí a través de 88.9 Noticias, información que sirve. Tráfico y clima cada 15 minutos.
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2: 9 de la mañana en punto, prácticamente en la recta final de este espacio, con muchísimo gusto de compartir con ustedes lo más importante que ha surgido en las últimas horas. Yo soy Ivonne Menchaca Sarmiento, mis redes de contacto arroba Ivonne-Menchaca, y de verdad muchísimas gracias a quienes nos escriben de alguna parte, algún lugar de nuestro país, de nuestro queridísimo México, y por supuesto de quienes pues todo el tiempo nos están enviando mensajitos para recordarnos que pues nos escuchan. Gracias, de verdad. Voy a platicar ahora de la información más importante que ha surgido en las últimas horas. Por ejemplo, autoridades alertan por una nueva modalidad de fraude. Tome nota, Isaac Castañeda.
23: La Secretaría Anticorrupción y Buen Gobierno alertó por una nueva modalidad de fraude, conocida como phishing, que consiste en una estafa en la que delincuentes combinan el robo de datos personales con una llamada telefónica. El objetivo es ganarse la confianza de sus víctimas para compartir datos sensibles como códigos de seguridad, contraseñas o tokens de aplicaciones bancarias. El modus operandi consiste en que primero obtienen información mediante correos o sitios falsos, después realizan llamadas telefónicas para decir que detectaron supuestos problemas urgentes en cuentas para solicitar códigos de seguridad. Estos delincuentes principalmente se hacen pasar por bancos, instituciones o empresas supuestamente legítimas. Las recomendaciones al recibir este tipo de llamadas son no compartir códigos, contraseñas o NIPs. 88.9 Noticias, Isaac Castañeda.
2: 9:01. Vámonos como cada 15 al tráfico y el clima con Gwendolyn Vera. Gwen.
4: Querida Ivonne, muchísimas gracias, y amigos del auditorio, por concierto de Bosé a las 8 de la noche en el Auditorio Nacional. Consideren afectación vial en Paseo de la Reforma. No le cambien, en unos minutos más información vial.
2: Gracias, Gwen. Reconocen que los baches eran un problema difícil de erradicar. Joana Flores.
24: Reconoce el alcalde de Benito Juárez, Luis Mendoza, que nunca acabarán con los baches.
25: Insisto, nunca se va a acabar con los baches, tristemente. ¿Por qué? Porque siempre tendremos agua, lluvia, siempre tendremos sol, siempre tendremos transporte público, no público, transeúntes. Quiero decirles que en Benito Juárez contamos con más de 2 millones de personas que cruzan o tienen que ver todos los días por Benito Juárez. El desgaste en la infraestructura urbana es tremendo.
24: Este viernes, al comparecer ante diputados locales, Mendoza Acevedo afirmó que su sueño dorado es repavimentar toda la alcaldía, pero no hay presupuesto que le alcance.
25: No habría presupuesto en toda esta ciudad que alcanzara para tapar tramos completos en toda una alcaldía. Sí, me encantaría, es el sueño dorado.
24: Para 88.9 Noticias, Joana Flores.
2: 9:02. El IMSS Bienestar dio a conocer una cirugía realizada en la Ciudad de México a una mujer diagnosticada con cáncer de mama. Moni Barrera.
26: Especialistas del Hospital Oncológico para la Mujer del IMSS Bienestar en la Ciudad de México realizaron una cirugía de mastectomía a una paciente diagnosticada con cáncer de mama en etapa temprana. A través de un comunicado se informó que es importante acudir a revisión médica ante síntomas como bolitas en la mama o axila, cambios en la piel de la mama, flujo o sangrado vaginal anormal, o si ha pasado mucho tiempo desde su último chequeo. En 88.9 Noticias, Mónica Barrera.
2: 9:03. Los Ángeles Negros se presentarán próximamente en el Teatro Metropolitan. Toda la información con Armando Arteaga.
27: Amor a Dios, no se puede continuar.
8: Los Ángeles Negros regresan al Teatro Metropolitán el 13 de junio, donde traerán de regreso su sonido clásico, el que los hizo famosos con canciones de amor y desamor, en el marco de su gira de No Murió Aquella Flor. Y ante las nuevas tendencias y los nuevos ritmos, esto fue lo que explicó su vocalista, Johnny Saavedra.
9: Lo nuestro es cantarle al amor y al desamor, sin transgredir el amor ni los sentimientos de nadie.
8: Para su presentación contarán con la presencia de artistas invitados, los cuales, dijo, serán una sorpresa. Para 88.9 Noticias, información que sirve, Armando Arteaga.
2: 9:04, como cada sábado, las finanzas con Marinés Camacho.
10: Esta mañana vamos a platicar de cuáles son las principales responsabilidades que implica tener un perrito o lomito en casa, si es que estás pensando en adoptar uno. Escucha bien, adoptar. No comprar. De entrada, debes tener un buen colchón o ronchita económica para la compra de alimentos, vacunas y las primeras visitas al veterinario. Lo anterior puede implicar costos dependiendo del tamaño y la raza. Por ejemplo, un costal de alimento hasta 1,800 pesos en promedio. La visita al veterinario de 300 a 500 pesos. Ahora, si nuestro peludito va enfermo, el gasto es mayor. A continuación, te voy a dar algunas recomendaciones básicas que como tutor o dueño debes seguir para mantener sano a nuestra mascota. Esto de acuerdo con especialistas de MSD Salud Animal. Mantener el esquema de vacunación actualizado, desparasitación interna y externa para evitar enfermedades transmitidas por vectores tales como pulgas, garrapatas, que pueden variar según la región. Esterilizar a tu mascota. Esto es importantísimo para evitar la reproducción irresponsable. Asegurar una identificación con placa, microchips o datos de contacto actualizados. No automedicar a la mascota. Y por último, y no menos importante, evitar la exposición a temperaturas extremas, ya sea dentro de vehículos o en espacios abiertos. Y déjame insistir, si estás pensando en tener un perrito, perrita o gatito, no los compres. Piensa que hay muchos animalitos en albergues, refugios, que están esperando que sean adoptados y tener una vida plena. Disfruta mucho este fin de semana con tu pareja, la familia o tu mascota. Y recuerda que yo te espero el próximo sábado. 88.9 Noticias, María Inés Camacho Romero.
2: Yo soy Ivonne Menchaca Sarmiento y nos vamos ahora a nuestra sección deportivísima con Edgar Flores.
11: Muchas gracias, Ivonne. Momento de hablar ahora sí sobre la liguilla del fútbol mexicano. Semifinales del Clausura 2026, en el que Chivas y Cruz Azul definirán esta noche el primer invitado a la disputa por el título. Este juego, pactado a las 19:07 horas en el Estadio Jalisco. Recordar que el estadio originalmente llamado Akron, ahora ya Estadio Guadalajara, pasó, a igual que el Estadio Azteca, ahora Ciudad de México, pasó ya a ser manejado por la FIFA. Entonces, en este caso, ese inmueble ya no se puede ocupar para este cotejo y se trasladan al Estadio Jalisco. Pero ahí tiene buena cosecha también Chivas, porque dentro de las fases de semifinales fue en el Clausura 2004, cuando la última ocasión que Chivas eliminó a Cruz Azul, curiosamente también empatando el global y avanzando por mejor posición en tabla. Así que puede ocurrir algo similar esta noche en la cancha del Estadio Jalisco. Escuchemos el reporte de Arturo Sanguino.
12: Chivas entrenó a puerta abierta en el Estadio Jalisco de cara a la semifinal de vuelta ante Cruz Azul, partido que se disputará este sábado en dicho inmueble. Ángel Sepúlveda afirmó que en el vestidor rojiblanco existe la ambición de salir con el boleto a la final.
13: Al final creo que es el objetivo, ¿no? El poder hacer un buen partido, el ganar, queremos ganar la serie, obviamente sabemos, ¿no?, cómo se maneja, que con el empate podría ser, pero el equipo no piensa en eso, el equipo piensa en ganar, en hacer un buen juego.
12: Pese a las 5 bajas de seleccionados, Sepúlveda dejó claro que estaban preparados para esta situación y esté quien esté, permanece el anhelo de conseguir el título.
13: Que es algo que se trabajó, que se planeó, obviamente, a ver, en el camino hay muchas circunstancias, pero el equipo sigue demostrando que está preparado, que quiere triunfar.
12: Para Asir Deportes, Arturo Sanguino.
11: Muchas gracias, Arturo, al tiempo que en el campamento celeste, Joel Wiki, técnico cementero, declaró.
14: Nuestra idea y planteamiento en cada partido que hemos demostrado, tanto en jornada 17, cuarto de final, y el de ahora, es ganar. Entonces no hay ninguna diferencia el partido de vuelta, ¿no? Vamos a proponer también una idea de juego interesante donde podamos nosotros quitar más tiempo la pelota, tenerla más tiempo, hacer una buena estrategia donde podamos vulnerar su fase defensiva, que en ocasiones es fuerte, ¿no? En ese sentido, el equipo está consciente de que hay que mejorar algunos aspectos, eso es la realidad, pero la serie está ahí, ¿no? Hemos ganado 3 partidos, empatado 1, y creo que no va a ser la diferencia el próximo sábado.
11: Ahí las palabras de Joel Wiki. En la otra ya hablé, hablando también de los Pumas de la universidad, quieren hacer pesar localía en el Olímpico Universitario y revertir esta serie cuyo global marca 1-0 a favor del Pachuca, cuadro del que su técnico Esteban Solari manifestó.
0: Tenemos los argumentos suficientes para ir a jugar un gran partido fuera de casa, sabiendo que el rival se hace fuerte de local, sabiendo que tiene el empuje de su gente, pero creo que ante condiciones normales como hoy, donde podamos jugar 11 contra 11, donde no haya cosas extrañas, el partido va a ser disputado hasta el último minuto y va a estar ahí, la eliminatoria va a estar ahí, en detalles. Tenemos un guión que es ser presionantes, atacar y no creo que lo modifiquemos mucho.
11: Y las palabras de Esteban Solari en el caso de los auriazules.
1: Luego de la derrota ante Pachuca 1-0 en el partido de ida de las semifinales del Clausura 2026, los Pumas regresaron este viernes a los entrenamientos en cantera, pensando ya en el partido de vuelta que se jugará este domingo a partir de las 19 horas en el Olímpico Universitario, donde el equipo buscará darle vuelta al marcador global para acceder a la final. Habla el técnico Efraín Juárez.
3: Hoy entendemos que tenemos que ir a casa, que hay que ganar, tenemos que ir a buscar el partido, como siempre lo hemos hecho en casa, y estar tranquilos. Hay que ir a casa con nuestra gente, plantear un buen partido y a buscar el resultado. Es un gol de diferencia nada más contra una ofensiva importante, ¿eh? No hay que olvidar que tienen gente con mucha capacidad ofensiva, gente importante, gente con mucha capacidad, saben perfectamente lo que juegan, y creo que ellos también tenían presupuestado tratar de salir con un resultado más abultado para meterse a CU. Creo que hoy estamos tranquilos y que al final está abierta, pero entendiendo que estamos en casa y que vamos por un gol.
1: ASIR Deportes, Gabriel Ayala.
11: Muchas gracias a nuestros compañeros por este reporte de tanto del Chivas contra Cruz Azul y del Pumas contra Pachuca. Haciendo la recapitulación, el empate a 2 beneficia a las Chivas, en este caso, arbitraje de César Ramos Palazuelos, Estadio Jalisco, 19 horas la transmisión, para que ustedes estén pendientes a través de la aplicación de la sonrisa, ya saben cuál, ustedes, en la versión Prime. Para que ustedes puedan ahí ver este partido y este cotejo, los boletos agotados en el Estadio Jalisco, así que se espera un partidazo, de verdad, no se lo pierdan. Y domingo en el Estadio Olímpico Universitario, transmisión a través de televisión abierta en el Canal 5 y Canal 7, y los boletos también en el Olímpico Universitario agotados, así que tomen sus precauciones también quienes van a andar mañana por esa zona de la ciudad,
2: porque
11: no, además de que el estacionamiento es limitado, muchas personas utilizan también el transporte público para llegar a esa zona. 19:15 horas el partido, así que si pueden evitar también esa zona para, pues, si les gusta el fútbol, adelante, pueden convivir con los cuates, y estar cerca incluso de ahí si no consiguieron boleto. Y si de verdad no les gusta el fútbol, pues eviten esa zona para que no se lleven un disgusto a este domingo.
2: Exacto, bueno, las calles aledañas se vuelven ríos de gente, literal.
11: Y de verdad, ilusiónense, aficionados auriazules, aficionados de Pumas, esta puede
2: mi
11: ser.
2: Mi corazón
11: esta puede
2: está
11: ser la importante.
2: De felicidad.
11: Digo, va a ser una final buena en el caso de que avance Pumas, porque sería contra Chivas o contra Cruz Azul. Y en el caso de Pachuca, que también se respeta a los aficionados de los Tuzos, sin embargo, pues no son de tanta jerarquía a nivel aficionado, no a nivel club, porque es muy importante el Pachuca en la historia del fútbol mexicano, sino a nivel aficionados, llama más la atención un Guadalajara Pumas o un Cruz Azul Pumas.
2: Imagínense, ¿no? Que al final. Bueno, pues estaremos viendo.
11: Así es, muchas gracias, Ivonne.
2: A ti, amigo.
11: Información de los deportes. FT-Edgar y E-Deportivo.
2: Ahí están las redes de Edgar Flores. Vamos a las calles y volvemos.
4: Muchísimas gracias, y a considerar que el avance continúa muy complicado sobre Zaragoza. Y es que de Eulogio Parra a Río de la Piedad se tardan 10 minutos. Ivonne, amigos del auditorio, pasen un excelente fin de semana.
2: Nueve con 12 minutos, vámonos ahora con ese tema, pues, hablando de fútbol y la verdad es que habemos muchos mexicanos que, pues, no vamos a poder ir a ver un partido del campeonato de fútbol porque, pues, la verdad no hay lana, los boletos están carísimos, y justamente Marinés Camacho nos comparte un estudio que se realizaron en torno a un gran porcentaje de mexicanos que justo no van a poder ver un partido del campeonato de fútbol aquí en la Ciudad de México, porque literal, pues no tienen para el boleto. Vamos a escucharla.
5: Gracias, Ivonne. Muy buenos días. Buenos días al auditorio. Estamos a 26 días de que arranque la justa futbolera. Sin embargo, la emoción y el entusiasmo de los mexicanos no se percibe. Así lo reveló un estudio de la firma de mercados Evidence, que nos dice que la afición principal no asistirá a los partidos ante lo caro que están los boletos, como lo explica Omar Estrada, director ejecutivo de la firma.
15: Solo el 2% aún en marzo de 2026 declaraba que tenía esperanzas de comprar un boleto. El 51% decía que ve imposible asistir ya en un mundial. Y es el costo de reventa hoy para el partido de inauguración en primeras filas del estadio, 1,000,000 pesos. El costo promedio de los tickets de boleto no baja de los 50,000 pesos, 584% más caro que haber viajado al otro lado del mundo a ver un partido de fútbol de la selección en Qatar.
5: Explicó también que ante estos costos, los mexicanos verán los partidos en casa.
15: En los family and friend places, en la carnita asada en nuestras casas, conviviendo con nuestros amigos o nuestras familias. El 78% de los mexicanos de octubre a la fecha sigue manteniéndose en 78% ver los partidos en casa. Sale el dato del 2% planea, aspira o va a poder tener acceso a un fútbol.
5: Agregó que otro dato que destaca el estudio:
15: hoy no tenemos un emblema, una marca, algo que nos prenda. Y vean estos datos, el tema es que no está prendiendo. Y en la pregunta, ¿qué vemos? Hoy hay emoción, pero no hay euforia que se ha despertado en la afición.
5: En este sentido, Omar Estrada agregó:
15: viene arrastrando la COVID.

0: Bueno, el consuelo es que de acuerdo al gobierno de la Ciudad de México habrá muchas pantallas, a ver si es cierto y que se vean, ¿no? A la mera hora algo vaya a fallar, como es costumbre, pero bueno, pues ya estaremos ahí muy atentos de estos partidos. 9:15, volvemos.
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4: ¿Sabían que en mi consultorio San Pablo cuentan con la aplicación de diferentes vacunas? Consulta a tu médico. Y mientras tanto, vámonos con la información vial. Vamos lento en Periférico Canal de Garay, de Tláhuac a Canal de Chalco. Avenida Central con avance lento de Boulevard de los Continentes a la Avenida 412. Vamos con ligera carga sobre Avenida del Taller, del Eje 2 Oriente a Galindo y Villa. También hay carga que avanza en Mario Colín de Gustavo Vaz a Jesús Reyes Heroles. Libre Prado Sur de Reforma a Monte Blanco. La temperatura 20 grados. 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
0: Con 18 minutos, vamos a platicar ahora con mi compañero Alemao Luna sobre este programa de Ecobici, que bueno, pues desde hace mucho tiempo que funciona en la Ciudad de México, ha tenido sus altas, sus bajas, es decir, momentos en los que pues no funcionan, tienen algún tema, las vuelven a renovar, a veces no hay presupuesto, pero pues previo a todo lo que está sucediendo en nuestra gran ciudad, pues hay escasez, falta de mantenimiento. La empresa pues se ha comprometido muchas veces a realizar ese trabajo como parte de esta concesión que tienen en la Ciudad de México. Sin embargo, pues no vemos claro, y esto pues a unas semanas de que inicie este campeonato de fútbol. Tú tienes la información, Alemao. ¿Cómo estás? Muy buen día.
5: Muy buen día, Ivonne. Muchas gracias. Pues exactamente va a cumplir 4 años desde que las nuevas unidades del sistema de Ecobici de la Ciudad de México se instalaron. Y si bien pues al principio fue una buena alternativa para trasladarse a distancias cortas, de forma económica y sustentable, hoy presenta problemas operativos que ponen en riesgo la movilidad a menos de un mes de este torneo de fútbol. Y es que se han aumentado las denuncias de usuarios por llantas ponchadas, también hay cambios de velocidad que no sirven, asientos rotos y hasta unidades muy sucias. Esto nos lo dijeron pues dos usuarios jóvenes, Leonardo y Surizaray, que los encontramos buscando una unidad en la cicloestación de Paseo de la Reforma y Plaza de la República. Así lo dijo.
6: Los frenos sí fallan muy seguido en la mayoría de las bicicletas. La mayoría de las veces uno lo hacen, rechinan.
7: Oye, ¿y ahí tú qué haces?
6: Con los pies, sí, y con cuidado.
8: Por lo general los frenos o están fatales, suenan horrible, y también me he topado con llantas desinfladas.
5: Hasta frenan con los pies, dicen, señalan. Bueno, además consignaron fallas en la aplicación móvil al momento de escanear las unidades para poder anclarlas o desanclarlas, y de hecho a mí me ha tocado eso. Y bueno, esto nos lo dijeron también otros usuarios.

0: uno incluso que es originario de Marruecos, que vive en la Ciudad de México, Hachim, y también Surizaray nos cuenta su experiencia.
1: Pues a veces no funciona o toma un poco de tiempo, o si no muestra que es en rojo y no te sale, entonces pierdes un poco así algunos minutos.
2: Pues me cuesta mucho colocarlas. Por ejemplo, cuando fue lo del 14 de febrero hubo muchísimas fallas, no se podían escanear.
3: ¿Y notaste que otros también tuvieron fallas?
2: No, muchísima gente, de hecho estaban apartándolas porque no las podían sacar.
0: La Secretaría de Movilidad, Ivonne, informa que existen al menos 9.300 bicicletas distribuidas en 689 estaciones que están ubicadas solo en las alcaldías Cuauhtémoc, Miguel Hidalgo, Benito Juárez, Coyoacán, Álvaro Obregón y Azcapotzalco. Y además dicen que los usuarios hay cuestionamientos sobre el balanceo que son la distribución de estas unidades en zonas como Polanco, Condesa y Centro. Y es que en horas pico de plano hay escasez de unidades o de puertos, por lo que los pedalistas tienen que buscar en otro punto o en varios más. Así nos lo dicen Damián, que llegó desde Los Ángeles y bueno, la utiliza prácticamente todos los días para transportarse a su trabajo. Vamos a escucharlos.
4: Pues yo vivo en la Condesa, por Parque México, por ahí nunca encuentro bicis. Ya en la tarde, cuando como las 5 o 6, hay mucha gente usándolos.
1: Yo estoy por aquí, en la zona Juárez, entonces es al revés. A veces es difícil de encontrar dónde anclarlas. O sea, hay muchas, pero no hay... Dejarlas a veces en el centro.
0: El consorcio que se encarga de este servicio es 5M2BKT, que desde 2022 tiene un contrato de 544 millones de pesos, pero en agosto de 2025 incluso el director de operaciones de Covici, Andrés Omaña, confesó que tuvieron una situación de indisponibilidad de refacciones a la par de un disparo de la demanda. Subieron los usuarios, lo que provocó que cada bicicleta se utilizara más veces al día, fueran más desgastadas y bueno, además hay otro impacto que es el de robo de estas unidades. Fíjate que hace unas semanas, de hecho, Ivonne, trabajadores de esta empresa denunciaron que a inicios de este mes, pues más de 1,000 bicicletas permanecen fuera de circulación. Están en bodegas, están en talleres ahí paradas por falta de refacciones y también de recursos para mantenimiento. Incluso las unidades que circulan muchas veces pues reciben lo que llaman talachitas mínimas para poder volver rápidamente, no la reparación adecuada. Y por si fuera poco, pues hay escasez también de personal. Por eso las camionetas que van distribuyéndolas, van balanceando las estaciones. Pues si antes hacían 7 u 8 viajes por turno, ahora apenas logran 2 o 3, y estas son las razones por qué hay tantas críticas en estos momentos ante este sistema de Covici. Nosotros solicitamos incluso una entrevista con Andrés Omaña, que es el director de Covici, pero la única respuesta que tuvimos, Ivonne, a través de su equipo de comunicación, es que en el último año se registraron más de 20 millones de viajes, lo que lo ha colocado mucha presión al sistema, por lo que dicen ahora se va a trabajar con inteligencia artificial para solucionar los problemas de balanceo. Y también tenemos que recordar que en 2025, precisamente el gobierno de la Ciudad de México anunció que se iban a sumar 15,000 ecobicis más antes de la fiesta futbolera, pues ya se había anunciado la inauguración de la ciclovía Gran Tenochtitlán. Son 17 kilómetros que van desde el centro histórico hasta Renato Laduc, prácticamente a unos metros del Estadio Azteca, pero pues no han informado sobre estas nuevas bicicletas que se iban a sumar, o sea, no las han presentado, y tampoco la construcción de estas nuevas cicloestacionamientos para que estuvieran a disponibilidad de las y los aficionados y también de las gentes que viven en esta zona, Ivonne.
5: Pues sí, digamos que en este tema, como en otros, estamos a marchas forzadas. Evidentemente, pues esta falta de mantenimiento pues se debe a el incremento que han tenido justo estas bicicletas, pero también al programa y falta de presupuesto. Aunque la jefa de gobierno durante todo el año pasado estuvo insistiendo que iban a mejorar este programa, que le iban a dar mayores recursos, en fin, bueno, pues al parecer y con lo que tú nos compartes, Alemao, pues esto no está siendo así y ya estamos, insisto, a unos días del campeonato de fútbol y la cosa no mejora, sabiendo que pues va a ser un sistema muy importante y además tras la construcción de esta vía Tenochtitlán pues no tendría mucho sentido tenerla si no hay bicis para poder transitarla. Pues te agradezco mucho, Alemao, que tengas excelente fin de semana, amigo.
0: Muchas gracias, bien fin de semana a todos y vamos a estar al pendiente de cómo funciona este sistema en las próximas semanas.
5: Claro que sí, Alemao, gracias. Bueno, pues ahí está la información y quiero agradecer a quienes se comunicaron con nosotros a través de mis redes de contacto, @ivonne_menchaca, Eduardo López, gracias. Muy buena entrevista con el doctor Quinto, gracias. Bueno, pues también fue muy interesante platicar sobre la hipertensión. Saludos también a Jenny Reverol, que contestó la pregunta, Naima López, la pregunta de la trivia de Iñaki Manero. Mi queridísimo Cristian Chay, gracias, Osvaldo, desde Tultepec. en el Estado de México se comunica, Mario Sergio Quesada, en fin, a todos quienes hacen posible este espacio. Muchísimas gracias a todo el equipo y bueno, pues a quienes nos escuchan. 9:25, yo soy Ivonne Menchaca Sarmiento. Nos escuchamos el próximo fin de semana.
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7: Hola, ya volví con más información vial y llegó el momento de agradecer a nuestro Waiser anónimo que nos reporta un percance sobre viaducto Miguel Alemán, a la altura de Manuel Navarrete con dirección a Cuauhtémoc. Considera afectación vial en inmediaciones del Teatro Metropolitán por concierto de Jumbo a las 8:30 de la noche. Utiliza Hidalgo y Artículo 123 como alternativas. El avance es lento en Periférico de San Antonio a Viaducto Miguel Alemán. También avanza lento Avenida Central entre Boulevard de los Continentes y Avenida 412. Carga que avanza sobre Avenida del Taller, del Eje 2 Oriente a Galindo y Villa. En Patriotismo también hay ligerita carga de San Antonio a Benjamín Franklin. La temperatura sigue en 21 grados. 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

0: ¿Qué tal, amigos de 88.9 Noticias, información que sirve? Me da mucho gusto que nos acompañe en Viva Sin Dolor, programa en el que hablamos de enfermedades de huesos, enfermedades de articulaciones, enfermedades que muchas veces pueden limitar calidad funcional y no necesariamente por la edad. Recuerde que estas enfermedades pueden ocurrir desde etapa muy temprana, en personas jóvenes, en personas que tengan alguna actividad física que demande mucha carga, incluso personas que practican alguna actividad de mucha carga, como los deportes de alto contacto, puede llegar a presentar estas enfermedades que están clasificadas como enfermedades reumatológicas. El día de hoy vamos a referirnos a una de estas tantas enfermedades para que usted, que nos está acompañando, tenga toda esta visión de por qué hacemos el programa, porque queremos describir cuáles son las características de alguna enfermedad y si ya se presentan los datos, los síntomas y signos de la enfermedad, recuerde que tiene usted la valiosa ayuda del centro de la rodilla y columna para que estas enfermedades se puedan atender, para que tenga usted un tratamiento que permita que usted, no importa su edad, recupere calidad funcional. Soy su servidor y amigo doctor Alfonso Ábalos, que les agradece que nos esté usted sintonizando en 88.9 Noticias, información que sirve. 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
0: 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Vamos a hablar de una enfermedad que muchas veces compromete a las articulaciones en sentido inferior. Vamos a hablar de la gota, aunque el término médico que debería aplicarse es artrosis gotosa. Seguramente una persona que ya tiene esta característica de la enfermedad va a estar de acuerdo en que es una enfermedad muy limitante, muy discapacitante. Pero vamos a describirla para que las personas que puedan estar en ese riesgo hagan una medicina preventiva. Es decir, evitar llegar al extremo de que ya no puedan moverse. La gota está clasificada como una enfermedad metabólica, que se caracteriza por la elevación de un elemento que está presente en algunos alimentos, alimentos de origen animal, principalmente la carne roja, las vísceras, los embutidos, en los mariscos, en algunas leguminosas. Ese elemento se llama ácido úrico. Cuando el ácido úrico lo acumulamos porque no lo podemos metabolizar, es decir, el hígado no es capaz de procesarlo, de eliminarlo, porque también hay otra condición. Cuando desgraciadamente en nuestro medio es muy común el comer carne roja, pero siempre acompañada de bebidas alcohólicas, básicamente la cerveza, esto va a promover que el hígado no pueda eliminar ese excedente del ácido úrico, que es una purina. Así se le describe a este tipo de sustancia. El ácido úrico es una purina que está presente en estos alimentos y que no tiene valor nutricional. Se tiene que eliminar. Pero cuando desgraciadamente el metabolismo es muy lento porque no alcanza a eliminarse, porque el hígado no lo eliminó por la cantidad de ácido úrico que está presente de estos alimentos y porque hubo bebidas alcohólicas que evitan que el hígado lo pueda metabolizar, entonces se va acumulando. Cuando se empieza a acumular el ácido úrico, de primera intención no va a dar ningún síntoma, pero es un precedente porque siempre es importante que una persona que durante mucha parte de su vida ha consumido grandes cantidades de alimentos con ácido úrico y además acostumbra consumir bebidas alcohólicas, muy probablemente va a encontrarse un nivel de ácido úrico mayor a 6.8 miligramos por decilitro. Eso es lo que siempre hay que hacer, determinarlo antes de que el problema avance y llegue al extremo de que la enfermedad se presente. Cuando se hace una prueba de laboratorio, que es la detección del ácido úrico, tenemos que ver que ese ácido úrico no exceda de esa cantidad, 6.8 miligramos por decilitro. La prueba es muy sencilla, se puede hacer con una medida preventiva porque se pide la detección del ácido úrico, que puede ser por medio también de una química sanguínea que entre otros parámetros nos determina cómo está la glucosa, el colesterol, los triglicéridos y en este caso el ácido úrico. Y cuando encontramos que el nivel de ácido úrico es mayor a 6.8 miligramos, a esto le decimos hiperuricemia. Es decir, ya tenemos una concentración elevada de ácido úrico en sangre y que si no la empezamos a corregir por una medida dietética adecuada, entonces el ácido úrico se va a convertir en cristales, cristales de urato, que son productos de degradación de ese ácido úrico que está elevado. Y entonces los cristales se van a depositar en las articulaciones inferiores. Predominantemente se van a empezar a afectar lo que es la articulación metatarsofalángica del primer dedo, del dedo gordo, del primer ortejo, como le decimos. Y cuando los cristales del ácido úrico se acumulan, empiezan a degradar la articulación. Y ahí empezamos a tener episodios de inflamación, de dolor agudo. Habitualmente es en la primera falange, en el primer dedo, pero de ahí los cristales se empiezan a distribuir a otras articulaciones, es decir, los otros dedos, el talón, el empeine, el tobillo, y en casos ya muy extremos, los cristales se empiezan a acumular en rodillas, en los codos, incluso hay casos en donde los cristales están acumulados hasta en los dedos de las manos. Esos cristales que se están acumulando van a generar unas lesiones que son características de esta enfermedad. Las lesiones se llaman tofos gotosos y los tofos, es decir, la acumulación de los cristales, están actuando en la articulación porque están destruyendo los tejidos de cada articulación que se llaman cartílagos y eso también va a comprometer el que el líquido lubricante, líquido sinovial, en lugar de estar actuando dentro de la articulación como un lubricante natural, está desbordado, se sale. Por eso la articulación está inflamada, está enrojecida, obviamente los episodios de dolor que son habitualmente por etapas. Hay momentos en que hay personas que nos dicen que sienten que el dolor aparentemente se calmó, pero el dolor vuelve a recuperarse una vez que los cristales siguen actuando, se sigue degradando el tejido que se llama cartílago, se sigue promoviendo inflamación y entonces hay episodios en donde las personas que padecen de artrosis gotosa, más comúnmente conocida como gota, ya no pueden ni siquiera caminar, no toleran el calzado, son episodios que desgraciadamente van limitando calidad funcional y podemos decirle que la gota, aunque es una enfermedad de predominio en los varones, pero también en episodios se puede llegar a presentar en las mujeres, porque desgraciadamente en nuestro medio actualmente ya estamos habituados a consumir grandes cantidades de carnes rojas, vísceras, embutidos y sobre todo estamos también acompañando de bebidas alcohólicas en nuestro medio, muy común que la cerveza con estos alimentos sea la condición. Por eso, si usted tiene dolor, si usted nota que alguna articulación, sobre todo a nivel del pie, ya tiene inflamación, el dolor no se quita fácilmente, muy probablemente ya tiene usted el desarrollo de esta enfermedad. No se confíe, no se automedique. Acuda al centro de la rodilla y columna, porque afortunadamente tenemos tratamiento para que esta enfermedad se corrija totalmente. No vaya usted a pensar que lo vamos a mandar a que lo operen. No vaya usted a pensar que le vamos a decir que ya no tiene remedio. Tenga la certeza de que hay un tratamiento que va a permitir que usted recupere su calidad funcional en el centro de la rodilla y columna.
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0: Con esta información, y vamos a dejar pendiente para decirle cómo tratamos la artritis gotosa en el siguiente bloque, vamos en este momento a hacer un reporte de tráfico y clima. Como cada 15 minutos, recuerde que estamos transmitiendo Viva Sin Dolor a través de 88.9 Noticias, información que sirve, y regresamos para seguir platicando de cómo tratamos estas enfermedades en el centro de la rodilla y columna.
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4: Hola, con muchísimo cariño te acompaño con la información vial. Y considera afectación vehicular en inmediaciones del Teatro Metropolitan por el concierto de Jumbo a las 8:30 de la noche. Utiliza Avenida Hidalgo y Artículo 123 como alternativas. El avance es lento en José Vasconcelos, entre Diagonal Patriotismo y Benjamín Franklin. Río Consulado avanza poco a poco de Eduardo Molina a Ferrocarril Hidalgo. Año de Juárez con carga que avanza de Ermita Iztapalapa al circuito interior. División del Norte con ligera carga de viaducto y hasta Ángel Urraza. Vamos excelente en Prado Sur, de Reforma a Monte Blanco. Y Boulevard Virreyes con buena circulación, de Prado Sur a Montes de Auvernia. En la temperatura tenemos 21 grados. Yo soy Gwen Vera y te acompaño aquí a través de 88.9 Noticias. 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

0: Continuamos transmitiendo Viva Sin Dolor a través de 88.9 Noticias, información que sirve. Recuerde que hablamos en este programa de enfermedades que muchas veces ignoramos la causa de origen. Y vamos a hacer una breve sinopsis de lo que es la artritis gotosa, o más comúnmente conocida como gota, que se presenta como una afectación articular y que invariablemente empieza primero en la afectación del dedo gordo, del primer ortejo del pie, que puede ser incluso bilateral. Se presentan ataques repentinos e intensos de ese dolor, acompañados de inflamación, eritema y la sensibilidad está aumentada, es decir, la articulación no tolera ni siquiera que se le pueda tocar. Se produce esta enfermedad por la formación y depósito de elementos que se llaman cristales de urato, que se van acumulando en las articulaciones, porque cuando tenemos mucho ácido úrico, muchos cristales, estos se van depositando en otras articulaciones, porque el nivel de ácido úrico, ignoramos en un momento dado que puede elevarse, porque no hacemos una prueba preventiva que es la detección del ácido úrico, este se empieza a concentrar, se empieza a convertir en cristales, mismos que se depositan en las articulaciones, provocando la degradación de las mismas. De acuerdo a esto, recuerde que hay factores de riesgo que se pueden evitar, como la dieta, una dieta rica en carne, mariscos, acompañada de bebidas alcohólicas, incluso personas que desgraciadamente ya tienen el antecedente en la familia de haber padecido gota, y que es una enfermedad que se presenta primordialmente entre los 30 y 50 años, sobre todo en el sexo masculino. Todos estos son factores de riesgo, pero que se pueden modificar cuando hacemos la medicina preventiva. Por eso, si usted ya tiene dolor, inflamación, si nota que el dedo gordo o el talón, el empeine o el tobillo ya tiene el movimiento limitado con inflamación, muy probablemente ya tiene usted esta enfermedad. Acuda, porque hay un tratamiento que va a permitir que usted recupere calidad funcional y, algo importante, evite la posibilidad de una operación.
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0: Ahí tiene usted toda esta información, no la eche en saco roto. Si usted en este momento no tiene dolor, pero seguramente conoce algún familiar, alguna persona que tenga dolor de articulaciones, dele esta información porque va a recuperar calidad funcional. Recuerde que estamos capacitados con esos 30 años de experiencia para que estas enfermedades se puedan corregir sin necesidad de una cirugía en el centro de la rodilla y columna. Y prácticamente vamos a cerrar el programa del día de hoy. Le voy a pedir nuevamente al licenciado Rolando Monroy que cierre el programa dando nuevamente el número telefónico.
1: Claro que sí, doctor. Rápidamente, 5547423300, el centro de la rodilla y columna. Apúntalo muy bien, 5547423300. Muchas gracias, doctor.
0: Al contrario, qué bueno que nos acompañó el licenciado Rolando Monroy. Y también le quiero agradecer al gentil auditorio de esta frecuencia 88.9 Noticias, información que sirve, que nos haya acompañado en este programa. Y siempre es bueno decirle que el programa lo transmitimos en diferentes horas, en la misma frecuencia, para que usted nos acompañe, porque lo que queremos es que usted aprenda de estas enfermedades, aprenda cómo evitarlas, pero si ya presenta usted algún cuadro clínico que implique dolor, inflamación, limitación del movimiento de cualquier articulación, recuerde que cuenta usted con la valiosa ayuda del centro de la rodilla y columna para que estas enfermedades se puedan corregir. Su servidor y amigo doctor Alfonso Ábalos les agradece que nos haya usted sintonizado en Viva Sin Dolor a través de 88.9 Noticias, información que sirve. Muchas gracias por su atención.
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4: Hola, seguimos con la información vial. Y debido a manifestantes, se encuentra cerrada la circulación en ambos bloques de Río de la Loza. Entre Niños Héroes y Digna Ochoa y Plácido. Así es que utilicen Doctor La Vista y Doctor J. Navarro como alternativas. El avance continúa poco a poco en José Vasconcelos entre Diagonal Patriotismo y Benjamín Franklin. Periférico lento de San Antonio a Viaducto Miguel Alemán. En Patriotismo hay carga, pero no te preocupes, seguimos avanzando de San Antonio a Benjamín Franklin. Avenida del Taller con carga que sigue avanzando del Eje 2 Oriente a Galindo y Villa. Vámonos hasta Boulevard Virreyes, el avance excelente. De Prado Sur a Montes de Auvernia. En la temperatura ya tenemos 22 grados. Yo soy Wendera y te acompaño aquí a través de 88.9 Noticias. Información que sirve. Tráfico y clima cada 15 minutos.
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1: Hola, qué gusto ser su copiloto. Vámonos con la información vial. Y debido al concierto de Intocable a las 8 de la noche, considera afectación vial en inmediaciones de la Plaza de Toros, México. Tenemos alternativas para que eviten la zona. Utilicen Patriotismo, Insurgentes, San Antonio, la calle de Empresa y la avenida Extremadura. El avance continúa lento sobre la autopista México-Querétaro, del Lago de Guadalupe a Gustavo Vaz Prada. Zaragoza con avance lento de Galatao y hasta República Federal. En División del Norte, aunque hay carga, no te preocupes, seguimos avanzando de Viaducto y hasta Ángel Urraza. Año de Juárez con carga que avanza de Ermita Iztapalapa al Circuito Interior. En la temperatura ya tenemos 23 grados. Yo soy Gwen Vera y te acompaño aquí a través de 88.9 Noticias. Información que sirve. Tráfico y clima cada 15 minutos.
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1: Hola, seguimos con más información vial y llegó el momento de agradecer a nuestro Wazer Gatúbelo 71, que nos reporta un percance en Zaragoza después de Avenida Central con dirección a Río de la Piedad. El avance aún es lento sobre Periférico Canal de Garay, de Tláhuac a Canal de Chalco. Sobre Calzada Ignacio Zaragoza, el avance complicado de Guelatao a República Federal. Vámonos hasta Avenida de las Granjas. Aquí el avance es un poquito complicado del Eje 4 Norte y hasta Cuitláhuac. En División del Norte también hay ligerita carga de Universidad a Río Churubusco. Hay que aprovechar que va libre y sin complicaciones, Doctor Vértiz, entre Emperadores y el Eje 5 Sur. La temperatura continúa en 23 grados. Yo soy Gwen Vera y te acompaño aquí a través de 88.9 Noticias. Información que sirve. Tráfico y clima cada 15 minutos.
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1: Hola, seguimos con más información vial y llegó el momento de agradecer a nuestro Wazer Gatúbelo 71, que nos reporta un percance en Zaragoza después de Avenida Central con dirección a Río de la Piedad. El avance aún es lento sobre Periférico Canal de Garay, de Tláhuac a Canal de Chalco. Sobre Calzada Ignacio Zaragoza, el avance complicado de Guelatao a República Federal. Vámonos hasta Avenida de las Granjas. Aquí el avance es un poquito complicado del Eje 4 Norte y hasta Cuitláhuac. En División del Norte también hay ligerita carga de Universidad a Río Churubusco. Hay que aprovechar que va libre y sin complicaciones, Doctor Vértiz. Entre Emperadores y el Eje 5 Sur. La temperatura continúa en 23 grados. Yo soy Gwen Vera y te acompaño aquí a través de 88.9 Noticias. Información que sirve. Tráfico y clima cada 15 minutos.
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1: Hola, ¿qué tal? Muy buenos días, México. Te saluda tu amigo Enrique Bustamante Martínez el día de hoy, sábado 16 de mayo de este 2026, en donde celebramos el Día Internacional de la Luz, pues que nos ayuda a destacar el papel fundamental que la luz desempeña en la ciencia, la cultura, el arte, la educación y el desarrollo sostenible. Además, un día como hoy, pero de 1983, la actuación de Michael Jackson y su famoso Moonwalk, mientras interpreta a Billie Jean, sería uno de los puntos culminantes de la celebración de este Motown 25 Special en la NBC. Bueno, aquí estamos, en el programa de la Academia Mexicana de la Comunicación, en donde te doy la más cordial bienvenida a este espacio que se transmite todos los sábados y en Grupo ASIR a través de tu estación favorita, el 88.9 Noticias, Tráfico y Clima cada 15 minutos, y en tus dispositivos digitales nos encuentras a través de iHeartRadio 88.9 y transmitimos desde nuestros estudios centrales en Lomas de Chapultepec, aquí en la Ciudad de México. Este es el punto de encuentro radiofónico en donde te mantienes al día sobre lo que acontece durante la semana en el amplio mundo de la comunicación y además un espacio colaborativo donde tengo la oportunidad de entrevistar a destacados líderes de opinión, académicos, mercadólogos, directores de comunicación, empresarios, rectores, vaya, a todas y todos aquellos que enriquecen con su trabajo diario esta maravillosa disciplina social llamada comunicación. Y como cada sábado me da muchísimo gusto saludar en estos micrófonos a Sofía López del Águila y bueno, pues de manera muy especial a Regina Rivas Vargas, quien esta semana se graduó allá en el TEC de Monterrey. Regis, muchísimas felicidades.
2: Hola Enrique, muy buenos días y muy buenos días a todos nuestros amigos del auditorio que nos acompañan este sábado de mañana. Yo soy Sofía López del Águila y estoy muy contenta de estar con ustedes y también muy contenta de saludar con gusto a Regina Rivas Vargas. Buenos días Regi, ¿cómo estás?
3: Hola Sofía, hola Enrique, es un placer saludarlos a ustedes y a toda nuestra querida audiencia en este maravilloso sábado. En unos momentos les contaremos sobre lo que hemos preparado para el programa de hoy.
2: Como siempre, hoy tendremos el honor de disfrutar de una interesante cápsula presentada por el doctor Jorge Alberto Hidalgo Toledo. Y en unos minutos más estará en este espacio en entrevista con Enrique Bustamante, Marilú Esponda, fundadora de Variopinto Comunicación.
1: Muy bien, pues si estamos listos, comenzamos.
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1: A veces, una campaña publicitaria no intenta venderte un producto, intenta cambiar una realidad. Y cuando eso pasa, la publicidad deja de ser solo marketing para convertirse en una herramienta social.
2: Más marcas están desarrollando campañas enfocadas en causas sociales, utilizando creatividad, storytelling y medios digitales para visibilizar problemas. Estas buscan generar conversación, empatía y acción, abordando temas como salud mental, pobreza, inclusión y violencia.
3: Muchas audiencias ya desconfían de las marcas cuando hablan de causas sociales. Existe una línea muy delgada entre crear conciencia auténtica y usar temas sensibles como estrategia de imagen. Creativos destacan que las campañas con impacto social funcionan mejor cuando parten de historias humanas reales y generan participación de las comunidades.
2: La publicidad social está redefiniendo el papel de las marcas dentro de la sociedad. Hoy, las audiencias esperan compromiso, empatía y acciones concretas, algo que pueda abrir conversaciones, movilizar personas y generar cambios reales.
1: Nike sigue siendo una de las marcas más reconocidas del mundo, pero por primera vez ya no parece invencible. La marca está intentando recuperar relevancia con nuevas estrategias que vuelven a conectar con atletas y consumidores en una industria muy fragmentada y además muy competida.
3: Especialistas afirman que Nike se siente perdida dentro del nuevo ecosistema mediático y cultural. Por ejemplo, una polémica campaña durante el Maratón de Boston con el mensaje Runners Welcome, Walkers Tolerated, fue criticada por percibirse excluyente y desconectada de los valores actuales de inclusión.
2: Además, expertos señalan que Nike sigue dependiendo mucho de fórmulas del pasado, grandes atletas, campañas masivas y nostalgia de marca, en un entorno donde las audiencias buscan contenido más auténtico, cercano y comunitario.
3: Nike todavía tiene el poder, reconocimiento y legado para recuperarse, pero necesita redefinir cómo se relaciona con las audiencias actuales. Y quizá la gran lección es esta. Incluso las marcas más icónicas pueden perder conexión si dejan de escuchar cómo cambia la cultura.
1: ¿Qué tiene que ver una tienda de herramientas con el mundial? Bueno, pues para Home Depot la respuesta es simple. El fútbol no solo se juega en estadios, también se vive en comunidades, calles y hogares. De cara al mundial, The Home Depot se unió con una plataforma futbolera, Men in Blazers, para lanzar una estrategia de contenido itinerante.
2: El reto para Home Depot es conectar auténticamente con audiencias futboleras en un momento donde muchísimas marcas están intentando apropiarse de la conversación. En lugar de enfocarse solo en anuncios, la marca está apostando por storytelling y contenido cultural.
3: Pero eso implica un riesgo. Si el contenido se percibe forzado o demasiado corporativo, podría perder credibilidad con los fans. La VP de Marketing Integrado explicó que el objetivo es conectar con comunidades locales y celebrar a las personas que están construyendo el juego.
2: Home Depot está apostando a que el futuro del marketing deportivo depende de crear historias y experiencias culturales que conecten emocionalmente con las audiencias. La gran competencia es por lograr ser parte de la conversación cultural que lo rodea.
1: ¿Cuántas veces una gran idea termina pues perdida en un PDF que nadie leyó? Adobe cree que el problema no es el contenido, sino la forma en la que lo compartimos. Ahora se presentan nuevas funciones de inteligencia artificial dentro de Acrobat que transforma documentos en experiencias interactivas.
3: La plataforma permite reunir PDFs, notas, links y materiales de trabajo en un solo espacio colaborativo impulsado por inteligencia artificial, pensado especialmente para equipos de marketing, agencias y stakeholders.
2: Adobe propone que la IA puede resolver ese caos organizando. Pero esto también abre una discusión importante. Si la inteligencia artificial empieza a resumir, interpretar y presentar la información por nosotros, ¿qué pasa entonces con el criterio humano y la creatividad dentro del proceso?
3: Adobe está intentando redefinir qué significa compartir información dentro del marketing moderno. La apuesta es por convertir documentos en espacios dinámicos, interactivos y medibles, donde la inteligencia artificial ayuda a organizar, resumir y adaptar el contenido. Estas herramientas podrían cambiar cómo circula el conocimiento dentro de las empresas.
1: Bien, pues hasta aquí nuestro bloque informativo y ahora vamos a dar paso a la siempre muy interesante cápsula del doctor Jorge Alberto Hidalgo Toledo, ¿Qué tal, Jorge? Te saludo, muy buen día.
4: Y amigos del auditorio, qué gusto saludarlos desde el Human and Non-Human Communication Lab de la Facultad de Comunicación de la Universidad de Anáhuac. Un servidor, Jorge Hidalgo, el día de hoy quiere conversar con ustedes sobre una noticia que parece sacada de una novela de ciencia ficción. Pero, curiosamente, ya está ocurriendo en el mundo laboral. Imaginen a una persona que todos los días llega a su trabajo, prende su computadora y comienza una tarea silenciosa, invisible para la mayoría de nosotros, que tiene que ver con revisar respuestas generadas por inteligencia artificial. Su misión es decirle a la máquina qué está bien y qué está mal, qué es peligroso, qué puede dañar a una persona, qué contenido debe bloquearse y qué contenido puede circular. Ahora imaginen que esa misma persona, después de meses o años enseñándole a la inteligencia artificial cómo tomar mejores decisiones, recibe una llamada por videoconferencia. La reunión es breve, no hay mucha explicación, no hay espacio para preguntas y el mensaje, en el fondo, es devastador. El trabajo que ayudaste a perfeccionar podría desaparecer porque ahora la inteligencia artificial puede hacer parte de lo que tú hacías. Ese es el corazón de esta historia. Trabajadores humanos entrenando sistemas de inteligencia artificial que eventualmente pueden reducir la necesidad de esos mismos trabajadores humanos. Y aquí es donde viene la gran pregunta, que no es solamente tecnológica. La pregunta es profundamente humana. ¿Qué pasa con las personas cuando la eficiencia se vuelve más importante que la dignidad laboral? De acuerdo al reporte que dio la revista Wired, más de 700 trabajadores de Covalent, una empresa contratista de Meta en Irlanda, podrían perder su empleo. Muchos de ellos realizaban tareas de moderación, etiquetando y entrenando modelos de inteligencia artificial. Aproximadamente 500 de estos trabajadores eran anotadores de datos, es decir, personas que revisan, corrigen y clasifican este tipo de información para que los sistemas de inteligencia artificial aprendan a responder mejor. Su trabajo era clave para que los modelos de Meta identificaran contenidos peligrosos, ilegales o dañinos, como material vinculado con abuso infantil, autolesiones o violencia. Uno de los aspectos más duros de la nota es que algunos trabajadores describen esta labor como emocionalmente agotadora, porque tenían que simular escenarios extremos para probar los límites de seguridad de la inteligencia artificial. La paradoja, como vemos, es evidente. Estos trabajadores estaban ayudando a mejorar sistemas que con el tiempo podrían disminuir la necesidad de contratar personas para hacer este mismo trabajo. Es decir, fíjense, desplazamiento y programación, entre comillas, autoinfringida. Meta declara que busca implementar sistemas de IA más avanzado para transformar sus operaciones de control de contenido y reducir sus dependencias a proveedores externos. La empresa presentó este cambio como parte de una estrategia de eficiencia, seguridad y fortalecimiento de sus sistemas internos. Pero para los trabajadores afectados, el mensaje se vive de otra manera. Sienten que su conocimiento, su esfuerzo y hasta el desgaste emocional de su trabajo fueron usados para construir una tecnología que ahora puede desplazarlos. Como bien vemos, se señala en esta nota, esta no sería la primera reducción reciente del personal de Covalent. En noviembre anterior ya habían anunciado otro recorte importante, lo que provocó incluso una huelga de trabajadores. Los sindicatos ahora están pidiendo mejorar condiciones de despido, diálogo con las empresas y una conversación más amplia con el gobierno irlandés sobre el impacto de la inteligencia artificial en el mundo del empleo. Una de las demandas más interesantes es que los trabajadores se han notificado cuando se introduzca una inteligencia artificial en sus funciones y que reciba capacitación vinculada con nuevos empleos, no solo con la sustitución de tareas. También aparece una idea muy potente. ¿Debería una persona tener derecho a negarse a entrenar una tecnología que podía sustituirla? Este caso nos recuerda que la inteligencia artificial no es mágica. Detrás de sus respuestas hay datos, supervisión humana, trabajo precario, muchas veces invisible, y decisiones empresariales. En el ámbito educativo y profesional, esto nos obliga a aprender y a... Sí, pero sobre todo también nos obliga a preguntarnos, ¿para qué lo usamos? ¿Quién gana? ¿Quién pierde? ¿Quién se queda fuera? La gran lección es que la inteligencia artificial no solo transforma tareas, transforma relaciones laborales, modelos de negocio, responsabilidades éticas y la forma en que entendemos el valor del trabajo. Y aquí viene la gran reflexión ética que me gustaría dejarles, amigos del auditorio. Desde la ética de la comunicación digital, no basta con preguntarnos si una tecnología funciona. Debemos preguntarnos si comunica, organiza y distribuye el poder de manera justa. La inteligencia artificial es una mediación tecnológica. Amplifica decisiones humanas, pero también puede ocultarlas detrás de una aparente neutralidad técnica. Por eso, la centralidad humana debe ser irrenunciable. La inteligencia artificial puede ayudarnos a moderar contenidos, acelerar procesos y proteger comunidades digitales, pero no debe convertirse en una excusa para tratar a las personas como piezas reemplazables. Una tecnología responsable exige transparencia, capacitación, acompañamiento laboral, diálogo con los trabajadores y reconocimiento de quien hace posible su funcionamiento. El reto, como les digo siempre, no es detener la innovación. El reto es humanizarla. Porque una inteligencia artificial verdaderamente útil no es la que sustituye personas sin explicación, sino la que amplía capacidades humanas sin borrar la dignidad de quien la hizo posible. Enrique, amigos del auditorio, les recuerdo que me pueden seguir en redes sociodigitales. Me encuentro

0: Insurgentes, División del Norte con ligera carga de Universidad a Río Churubusco. Vamos excelente en Vértiz de Emperadores al Eje 5 Sur. En Tezozómoc el avance es bueno de la calzada San Isidro y hasta 5 de mayo. En la temperatura ya tenemos 25 grados. Yo soy Gwen Vera y te acompaño con muchísimo cariño aquí a través de 88.9 Noticias. 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

0: en el programa de Enrique Bustamante y la Academia Mexicana de la Comunicación. Transmitimos desde tu frecuencia favorita, el 88.9 Noticias, con información que sirve, tráfico y clima cada 15 minutos. Y sabes que también nos puedes escuchar a través de iHeartRadio 88.9 desde cualquier parte del mundo en tus dispositivos digitales. Bueno, pues esta mañana el enorme gusto de recibir en estos micrófonos a Marilú Esponda. Ella es la fundadora de Variopinto Comunicación. Marilú es comunicóloga especializada en estrategia empresarial, liderazgo integral y comunicación estratégica. Durante más de 20 años ha dirigido oficinas de comunicación en los sectores público, educativo, social y empresarial. Además, es doctora en cultura de derechos humanos, cuenta con una maestría en alta dirección por el IPADE y con estudios de posgrado en Roma, Pamplona y Chicago. Ha sido profesora de la Universidad Panamericana, así como docente invitada en distintos países. Fue colaboradora semanal en el programa Matutino Express de Foro TV y ha dirigido eventos multitudinarios con audiencias de más de 1 millón de personas en México y Brasil. Bueno, me da muchísimo gusto, Marilú, saludarte. ¿Cómo estás? Muy buenos días.
1: Hola, Enrique, buenos días. El gusto es mío y además que me acabo de enterar que en este mes estás cumpliendo 17 años transmitiendo en vivo, bueno, transmitiendo todas las semanas desde Grupo ASIR en tu programa de Enrique Bustamante, Academia Mexicana de la Comunicación. Entonces, es un gusto para mí poderte festejar teniendo esta entrevista, que de la cual me siento muy honrada. Pues muchas gracias por la invitación.
0: Bueno, pues el celebrado soy yo con tu presencia aquí y pues toda nuestra audiencia por escucharte.
1: Muchas gracias, encantada de la vida.
0: Oye, bueno, pues primero que nada, gracias por este regalo musical que has traído para todos nosotros. Son los Claxons y los Ángeles Azules con este tema de Antes que al Mío. Y cuéntanos, Marilú, ¿por qué te gusta tanto?
1: Pues mira, esta canción me gusta mucho porque fue el vals de mi boda, ¿no? ¡Ole! Y la elegí no solo por lo que significa para mí personalmente, sino por también lo que me enseña, o sea que tú tienes que poner a los demás, sobre todo a los que más quieres, por delante, porque eso también significa cuidarte a ti mismo, ¿no?
0: Claro.
1: Y la comunicación también, creo que el mismo liderazgo no solo es algo hacia ti, sino que es como un baile, ¿no? No se trata de dirigir todo hacia un monólogo, sino que es una danza, ¿no? Yo creo que los líderes que más admiro no solamente hablan muy bien, sino que también saben escuchar, saben moverse con los demás, saben cuándo liderar, cuándo ceder el espacio. Y esa como inteligencia relacional, esa capacidad como de conectar de verdad con otro ser humano, es yo creo que una de las habilidades más importantes en el mundo ejecutivo. Y a veces pues justo la comunicación no se trata de transmitir palabras, sino de transmitir con tu propia vida, ¿no?
0: Sin duda.
1: Pero bueno, esto es en resumen de por qué me gusta muchísimo esta canción y creo que

0: yo creo que tampoco discernimos filosóficamente tantas cosas, simplemente nos gustó mucho a mi esposo y a mí, pero es una de mis favoritas.
1: Sin duda, pues qué bonito recuerdo. Gracias por compartirlo con toda nuestra audiencia. Y bueno, pues ahí está ese momento importante para todos en la vida. Y qué bueno que traigas este recuerdo acá. Y bueno, Marilú, pues uno de los pretextos para conversar contigo es precisamente una conferencia reciente que acabas de compartir en Talent Land, este espacio que, bueno, pues muchos conocemos, y estaba titulada Hablar como un CEO, ¿por qué los más talentosos son invisibles? Bueno, háblanos un poco de ese tema que me llamó tanto la atención y pues cuál es el eje fundamental de esta conferencia.
0: Claro, mira, yo la verdad es que he asesorado a mucha gente a lo largo de mi vida profesional, he trabajado con gente talentosísima y me he dado cuenta de esta paradoja que a veces es cruel, ¿no? Que muchas veces, digo, no es la regla, pero muchas veces me he topado con que las personas más talentosas son las más invisibles. Personas brillantes que tienen mucha formación, que tienen años de experiencia, que trabajan incluso el doble que sus compañeros, pero que reciben la mitad del reconocimiento, ¿no? Y entonces la pregunta era, ¿por qué pasa eso, ¿no? Y la respuesta es, no es que falte capacidad, sino que yo creo que les falta una habilidad fundamental que se llama narrativa. Entonces, el talento sin narrativa no sirve para los demás. No es más que no sirve, no existe para los demás, ¿no? Entonces, nadie puede reconocer lo que no ve, ni escucha o no es capaz de percibir, ¿no? Y este es el problema que como que digo, hace falta abrir los ojos, ¿no? A mí me gusta mucho, hay un escritor, bueno, que no es escritor, es un podcastero, que es un empresario también en Londres, que se llama Stephen Bartlett. Él habla de los 5 cubos que tiene que llenar cualquier profesional o cualquier profesionista si quiere ser un buen profesionista. Entonces, el primero que habla es todos los conocimientos, ¿no? Dice que primero obviamente tienes que saber, o sea, todo lo que sabes.
1: Claro.
0: Entonces, si no sabes, pues no puedes ejercer como nada, ¿no? Entonces, el primero es lo que tú sabes, los conocimientos. El segundo son las habilidades, que son lo que tú sabes hacer. O sea, por ejemplo, si sabes usar Excel, si sabes manejar muy bien la inteligencia artificial, o sea, todos los skills, ¿no? Incluso hablar en público es una habilidad, ¿no? O sea, son todo lo que sabes hacer. El tercero son los contactos, que es no nada más a quién conoces, sino quién te conoce y quién te recomienda, porque es como una extensión de tu propio ser, de tu propia persona, ¿no?
1: Claro.
0: El cuarto cubo es los recursos, que él habla, o sea, por supuesto que si tienes recursos, evidentemente eso te abre puertas. No nada más hablamos de los recursos financieros, que eso está clarísimo. Si tú tienes dinero, tienes mucho más capacidad de hacer muchas más cosas que una persona que no tiene dinero, ¿no? Pero habla también, por ejemplo, cómo gestionas tu tiempo, que es un recurso, ¿no? O incluso cómo puedes apalancarte, porque puedes no tener dinero, pero tienes una facilidad para o una forma de apalancamiento porque puedes conseguir recursos de otra persona y así crecer, en fin. Y el quinto cubo, el que a mí me llama más la atención, justamente, que es el único que no depende del todo de ti, es la reputación, que es lo que los demás piensan de ti. Y este cubo es el más olvidado porque pensamos que tu trabajo va a hablar por ti y tú simplemente haces las cosas bien y ya, digamos que la reputación te va a llegar solita. Y la verdad es que yo he visto que no, o sea, que se necesita tomar parte activa y explicar, que justamente aquí entra también la narrativa, explicar hacia dónde quieres ir, por qué haces lo que haces y qué quieres conseguir con eso. Y eso es precisamente digamos que el cubo que yo me dedico a ayudar a las demás personas como a gestionarlo, porque tú tienes la capacidad de gestionar también lo que los demás piensan de ti, ¿no? Que tiene que evidentemente estar de acuerdo con quién eres. No queremos vender espejitos ni ser maquillistas sin tener sustancia. Pero ese es como a grandes rasgos, Enrique, de lo que se trata mi conferencia y de lo que podemos hablar un poquito más adelante, un poquito más extendido.
1: Bueno, pues me encanta la idea porque finalmente es provocador el hecho de que los más talentosos suelen ser invisibles y entender esta circunstancia a partir de esto que tú nos estás explicando, Marilú, pues bueno, realmente es todo un tema. Así que, si me lo permiten, vamos a hacer una pausa en esta entrevista para poder escuchar cómo se encuentra el tráfico en las calles de nuestra ciudad.

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2: Y seguimos con mucha más información vial. Excelente camino. Y quiero agradecer a nuestro Wazer M. Salinas MP, que nos informa que hay un accidente en el circuito interior, a la altura del eje 1 Poniente, Avenida México, Coyoacán, con dirección a la Avenida Universidad. El avance continúa complicadísimo en Lomas Verdes, de la vía Adolfo López Mateos a Periférico, la autopista México-Cuernavaca con avance a vuelta de rueda, de Viaducto Tlalpan a la Caseta de Cobro. Carga que avanza sobre División del Norte de Universidad a Río Churubusco. También hay carga que avanza en José María Rico de Insurgentes a Universidad. Libre y sin complicaciones, Avenida Tezozómoc, entre la Calzada San Isidro y 5 de Mayo. La temperatura continúa en 25 grados. Yo soy Gwen Vera y te acompaño aquí a través de 88.9 Noticias. Información que sirve. Tráfico y clima cada 15 minutos.
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0: Y aquí estamos de regreso en el programa de Enrique Bustamante y la Academia Mexicana de la Comunicación. 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Y esta mañana el privilegio de conversar con Marilú Esponda. Ella es la fundadora de Variopinto Comunicación. Y bueno, Marilú, un segundo regalo musical que has traído para toda nuestra audiencia, en la voz del inconfundible Chava Flores y esta divertida canción de Los Gorrones. Y cuéntanos por qué te gusta tanto.
1: Mira, esta canción definitivamente también es de mis favoritas, porque esta canción era la favorita de mi papá. Mi papá falleció en el COVID. Él era un hombre muy bromista, como muy vivo. Usaba el humor como su lenguaje de conexión con todo mundo. Todo mundo lo adoraba, ¿no? Y era... Él tenía una empresa de máscaras de Halloween y de diversión, ¿no? Sí. Digamos que también iba con su estilo, ¿no? Todas las personas que trabajaban ahí lo querían muchísimo, aunque era muy exigente. Pero justo creo que de él aprendí esto que no necesariamente... O sea, que puedes ser un gran jefe y puedes hacer reír a carcajadas a todos los que tienes alrededor, ¿no? Uh-huh. Vivía como... Siempre estaba de buen humor. Y justo yo creo que lo que aprendí también, que es que la comunicación no necesariamente tiene que ser seria, ¿no? O la que es muy poderosa, tú no tienes que ser serio, sino que a veces justo la que te hace reír, que es la que te baja la guardia, la que te dice una verdad enorme, que al final de cuentas la tomas como de muy buena gana, como que esa profundidad entre, ese equilibrio, ¿no? Entre profundidad y ligereza es lo que yo creo que trato de buscar en lo que hago, ¿no? Y esta canción de Los Gorrones a mi papá le encantaba. Siempre que lo escucho, como que me acuerdo de él y me acuerdo, o sea, como de él con una sonrisa en la cara, ¿no? Entonces siempre por eso me pone muy de buenas.
0: Gracias.
1: A Chava Flores en general y esta canción en específico, ¿no?
0: Gracias, gracias Marilú. Y bueno, pues un gran recuerdo, una gran lección y bueno, pues ahí está presente este momento en donde efectivamente aprendemos que la comunicación no siempre tiene que ser solemne, no siempre tiene que ser tan rígida, y por eso yo admiro tanto a los buenos standuperos, estos que te dan un buen mensaje y además te hacen reír con un buen mensaje atrás, así que, pues bueno, siempre estamos frente a ese tipo de circunstancias y cuando nos sucede lo disfrutamos.
1: Totalmente.
0: Marilú, permíteme regresar a nuestro tema y estamos hablando de esta historia de el liderazgo y cómo el liderazgo a veces podría ser invisible, pero muchas personas confunden invisibilidad con humildad. ¿Dónde está la diferencia y por qué afirmas que pues es un problema estratégico y no una virtud?
1: Mira, me encanta que me lo preguntes, porque yo creo que efectivamente eso es algo que con lo que solemos estar configurados, ¿no? O sea, decir, como que hablar sobre ti se ve como un problema de ego, ¿no? O como de falta de humildad.
0: Sí.
1: Pero más bien, yo lo que digo es que es falta de claridad. Hay una autora que me gusta mucho que habla, tiene un libro que se llama Be Visible, ¿no? O sea, sé visible. Y ella habla de 5 bloqueos de la visibilidad, precisamente, ¿no? Entonces, el primero, que es súper común, y yo creo que un poquito más en las mujeres, es el síndrome del impostor. Pensar que, pues yo, la verdad es que no, o sea, ¿para qué voy a hablar de mí o para qué voy a destacar en algo si hay muchísimas otras personas que lo hacen mejor y yo no soy tan buena todavía y yo no conozco tanto del tema y además no soy la experta número uno todavía? En fin, nos podemos bloquear de las mejores maneras y sentirnos menos. Entonces, el síndrome del impostor es uno. Otro bloqueo es el perfeccionismo, perdón, que también es el hecho de pensar hasta que no tengamos todo perfectamente resuelto, no voy a dar el paso, no voy a lanzarme, no voy a hablar sobre lo que quiero, sobre mí, etcétera, ¿no? El tercer bloqueo como de visibilidad o de exponer realmente nuestros talentos, en definitiva, que eso se trata, es la enfermedad de complacer. O sea, en inglés le llaman el disease to please, ¿no? O sea, la enfermedad de querer quedar bien con todo mundo. Siempre que tú expongas de alguna manera tu perspectiva, tus talentos, lo que sea, va a haber gente que no le parezca. O sea, nadie es monedita de oro para caerle perfecto a todo mundo, ¿no? Entonces, eso también hace que nos bloqueemos. El cuarto es como la comparación constante, que yo creo que esa es la más común y más ahorita en la época que tenemos de redes sociales, en donde todo el tiempo nos estamos comparando cada vez que abres tus redes sociales, que es 25 mil veces en un día, ¿no?
0: ¿Un poquitas?
1: No sé la estadística exacta, digo, evidentemente eso fue un decir, pero de cuántas horas pasa el
0: Claro,
1: mexicano en las redes
0: claro.
1: sociales, pero más de 5 horas al día.
0: Sin duda.
1: Entonces imagínate que tu cerebro más de 5 horas al día se está comparando con todos los demás. Siempre vas a ver a alguien muchísimo más listo, que lo dice mejor que tú, que lo hace mejor, que parece que todo le va perfecto y entonces tú te quedas chiquito. Pero para mí es digamos, la amenaza más potente o más dañina para todo mundo, para todos nosotros, ¿no? La comparación constante. Y la quinta, justamente, es confundir humildad con silencio. O sea, que tú te tienes que quedar callado, callarte te ves más bonita. Además, no hay que hablar ni de ti, ni de tus talentos, ni de lo que quieres, porque entonces estás faltando a la humildad, ¿no? O te estás volviendo una persona soberbia, egoísta y arrogante, casi, casi, ¿no? Entonces, con estos bloqueos que nos autoimponemos, nos quedamos como, diría, en vez de, no sé, en vez de brillar, nos quedamos opacos para no incomodar, para no compararnos, para no, digamos que salir también de esta zona de confort en la que estamos de alguna manera escondidos, ¿no? Y entonces, lo que yo digo es que cada uno de nosotros tenemos una combinación enorme de virtudes, de talentos, de incluso de sueños en la vida,
0: Claro,
1: que nadie más por ti los va a hacer.
0: sin
1: Entonces,
0: duda.
1: ¿te dedicas tú a sacarles provecho o te vas a quedar? A mí, fíjate que hay una estadística, ahorita que estamos hablando de esto,
0: A
1: que me
0: ver,
1: llamó muchísimo, y es que
0: a ver.
1: solamente uno de cada 8 personas dice que cumplió el sueño de su vida. Y yo
0: Wow.
1: creo que mucho, justamente, es por estos bloqueos. Entonces, yo lo que me encantaría es que todos podamos decir, yo cumplí el sueño de mi vida, ¿no? Entonces es como decirte, tómate en serio, ¿qué quieres? ¿Hacia dónde quieres ir? Y lánzate, ¿no? Que durante el camino se te van a ir abriendo estas oportunidades y este caminito, digamos, que
0: Claro.
1: cada quien lo tiene que ir construyendo, ¿no?
0: Me
1: Y
0: encanta.
1: por eso creo que a mí es lo que me llama, como decir, tú tienes que ser visible, pero no por una cuestión de ego, porque de hecho la visibilidad también es un acto de servicio si realmente la nace desde lo más profundo de ti, que es como compartir todo lo bueno que tienes, ¿no?
0: Oye, Marilú, existe ese viejo mito que habla de que los resultados hablan por sí solos. Pero
1: Efectivamente.
0: pues desde lo que tú nos dices, desde toda esta experiencia, pues es una idea peligrosa para una carrera profesional. O sea, finalmente pues sí está ahí uno de tus talentos, pero hay otros que pues tienen que caminar. Hay que
1: Es que, claro,
0: explotarlos.
1: efectivamente, o sea, completamente, porque si tú no lo comunicas, o sea, la diferencia está en narrar lo que tú sabes, o sea, porque los resultados no hablan solos. Eso es un error
0: Claro, es un
1: catastral.
0: mito.
1: Es un mito. Los resultados no hablan por sí solos. Si tú no hablas, alguien más va a hablar por ti contando lo que él interpreta de lo que tú quieres o de lo que tú sabes o de lo que tú hiciste. Entonces, los resultados no hablan solos. O sea, tienes tú que ser. A mí me encanta una frase, y creo que esto lo explica perfecto, una frase de Steve Jobs que decía, el storyteller es la persona más poderosa del mundo. El que sabe contar las cosas, el que sabe explicar por qué importa cada cosa que haces y cada cosa que ves. O
0: Sin
1: sea,
0: duda.
1: es quien puede mover generaciones enteras hacia un
0: Claro.
1: lugar en común, ¿no? Entonces tú tienes que ser capaz, no nada más de explicar tu propio trabajo, sino de por qué importa tu propio trabajo para lo que quieres conseguir, ya sea tu empresa, ya sea tu familia, ya sea estés donde estés y quieras lo que quieras, ¿no? Pero tienes que tener justamente esta capacidad de contar lo relevante.
0: Bueno, pues
1: Eso es.
0: esto me lleva a preguntarte, Marilú. ¿Cuáles serían, además de este, algún otro error de comunicación frecuente que tú has visto frenar carreras brillantes de ejecutivos, de especialistas, de políticos? Como pues ya nos has dicho uno primero que me parece fundamental de no saber contar su historia. ¿Qué otros sumarías a esto?
1: Mucho es, la primera, o sea, tú sabes también que está estudiado que la comunicación no es nada más lo verbal, que de hecho lo verbal es el 7% de la comunicación. El
0: Sí.
1: otro 93% es el lenguaje no verbal. Tiene que ver con tu voz, el tono de tu voz y tus gestos, tu forma de presentarte al mundo, tu
0: Sí.
1: forma de externar y de expresarte en el día a día, ¿no? Y esto tiene que ver mucho también por cómo hablas, pero cómo te vistes. Y que no es algo superficial, porque muchas veces pensamos, ay, si me juzgan por mi ropa, entonces quiere decir que las personas no valen la pena que me sigan, ¿no?
0: Claro.
1: O sea, digamos que todo en ti comunica. La forma en que te presentas ante los demás comunica muchísimo. Y de hecho dicen que los primeros 8 segundos que alguien conoce a otra persona marcan el 70 o el 80% de la percepción de esa persona, ¿no? Entonces, ¿cuál es tu, o sea, cómo estás causando esas primeras impresiones que hacen que te abran puertas o que te las cierren para lograr lo que tú quieras, ¿no? Entonces, este tema del lenguaje no verbal es súper importante y que tiene muchísima más relevancia de que solemos darle.
0: Claro, y hay que estudiar esto a fondo y hay que tomarlo muy en serio.
1: Efectivamente, o sea, es que decir, ¿qué quieres conseguir? O sea, y realmente lo que estás comunicando refleja eso que quieres conseguir, entonces a lo mejor justo ahí hay un bloqueo que tú ni siquiera eres consciente, ¿no?
0: Claro. Oye, y bueno, hablar como un CEO suena pues muy impotente, muy imponente. Pero ¿qué características tiene ese estilo de comunicación que hoy es tan exitoso para algunas figuras mundiales importantes en estos 2 últimos minutos, Marilu?
1: Claro que sí, Enrique. Yo tengo un marco, el que le llamo valor, ¿no? Entonces cada letra representa una idea. La V, yo digo que para hablar como un CEO tienes siempre que transmitir visión, ¿no?
0: Okay,
1: La A,
0: visión.
1: visión. A de autoridad. O sea, tú tienes que posicionarte como quien eres, ¿no? Porque, ay, disculpa que te moleste, pero no, no, no, no. O sea, yo pienso esto, ¿no? La L es lenguaje sencillo, o sea, porque tienes que hablar para que te entienda todo mundo, no con tecnicismos ni con juergas y jergas raras, ¿no? O siempre en términos de oportunidad, como porque siempre lo que tú dices es una oportunidad para algo. Y la más importante, que creo que también redondea, es que tienes que hablarlo en términos con un relato, que es lo que hablábamos del storytelling, ¿no? Un relato, o sea, que la gente lo entienda y lo pueda aplicar a su realidad y además que le haga sentido. ¿Con qué se hace sentido? O sea, ¿con qué transmite sentido las ideas? Con relatos, con historias. Por eso estos 5 elementos creo que es lo que hace que los líderes logren verse realmente visibles, y además sin perder la autenticidad, porque no estamos hablando de esta imagen en sentido superficial, como decíamos, sino que es como una manera de entender quién eres, qué dices, cómo lo dices, a quién lo dices y por qué eso importa para el mundo.
0: No, bueno, pues la audiencia ya lo escuchó, hay que hablar con valor. Si queremos ser pues protagonistas de liderazgo, esto que llamamos hablar como un CEO. Estoy conversando con Marilú Esponda. Vamos a hacer una pausa en esta entrevista, si me permiten, y vamos a escuchar cómo se encuentra el tráfico y el clima en las calles de nuestra ciudad, como cada 15 minutos.
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2: Y seguimos con mucha más información vial. Excelente camino. Y quiero agradecer a nuestro Wazer M. Salinas MP, que nos informa que hay un accidente en el circuito interior, a la altura del eje 1 Poniente, Avenida México, Coyoacán, con dirección a la Avenida Universidad. El avance continúa complicadísimo en Lomas Verdes, de la vía Adolfo López Mateos a Periférico, la autopista México-Cuernavaca con avance a vuelta de rueda, de Viaducto Tlalpan a la Caseta de Cobro. Carga que avanza sobre División del Norte de Universidad a Río Churubusco. También hay carga que avanza en José María Rico de Insurgentes a Universidad. Libre y sin complicaciones, Avenida Tezozómoc, entre la Calzada San Isidro y 5 de Mayo. La temperatura continúa en 25 grados. Yo soy Gwen Vera y te acompaño aquí a través de 88.9 Noticias. Información que sirve. Tráfico y clima cada 15 minutos.
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1: Y llegamos al bloque final en esta mañana, en el programa de Enrique Bustamante y la Academia Mexicana de la Comunicación. Transmitimos desde tu frecuencia favorita, el 88.9 Noticias, información que sirve, tráfico y clima. También, lo sabes, nos puedes escuchar a través de iHeartRadio. Esto es Grupo ASIR. Y esta mañana el privilegio de conversar con Marilú Esponda. Ella es fundadora de Variopinto Comunicación. Y bueno, Marilú, un tercer regalo musical que has traído para toda nuestra audiencia. A ver, pues quien no sepa quién es, pues no sabe de música, bueno, no sabe de buena música, por supuesto es Serrat y la gran canción Caminante, No hay camino. ¿Por qué te gusta tanto?
2: Pues esa canción me encanta, porque creo que efectivamente narra algo que es fundamental, y es que cada quien somos arquitectos de nuestro propio destino, o sea que tú vas decidiendo con tus acciones hacia dónde vas dirigiendo tu vida, ¿no? Y que tú lo diseñas paso a paso, decisión tras decisión, y creo que es algo que nos lo tenemos que recordar, porque a veces pensamos, o le echamos la culpa a las circunstancias, pero no, o sea, las circunstancias no definen a nadie, lo que definen es tu actitud ante tu, cualquier cosa que te pase. Entonces, esta canción me encanta, creo que es una clásica, como dices.
1: Súper clásica.
2: Y cuando pensé, dije, de mis favoritas, dije, seguramente muchas personas la ponen como favorita, porque es muy clásica, pero creo que es muy interesante toda la filosofía detrás de esta canción, ¿no?
1: Te lo agradezco, Marilú, y por supuesto, pues, ha estado esta canción en varias ocasiones a lo largo de 17 años, sí, en este espacio, pero hoy con esta reflexión y acompañando todas las ideas que has traído para nuestra audiencia, lo agradezco el doble. Así que, pues bienvenido siempre. Y bueno, pues me gustaría que cerráramos. ¿Cuál sería, pues, una idea central con la que nuestra audiencia se puede quedar después de una conversación sobre comunicación como un activo de crecimiento, Marilú?
2: Pues mira, yo te diría algo muy sencillo, que es que el líder más poderoso no es el que más sabe, sino es quien mejor narra lo que sabe. Y que no se improvisa, o sea, por eso hay que... O sea, a veces pensamos que comunicar es simplemente una habilidad una habilidad blanda, ¿no? Un soft skills, como ahorita están muy de moda, ¿no? O un extra. Algo que está bien tener, pero no, Enrique, o sea, comunicar es el activo más rentable que tiene un líder, ¿no? Porque todo lo demás, el talento, la experiencia, los resultados, solamente valen si alguien más puede verlo, alguien más puede entenderlo y alguien más puede seguirlo, o sea, incluso alguien más puede enriquecerse de eso, ¿no?
1: Claro.
2: Entonces, no es un envoltorio, es el vehículo, o sea, sin ella creo que tampoco se llega a ningún lado, ¿no? Entonces, no es complemento del éxito, es condición del éxito para mí la comunicación.
1: Qué poderoso. Y hoy, pues, tú estás preparando un webinar muy importante y me encantaría que nos dijeras así también en cápsula, porque nos quedan un par de minutos, ¿cómo ayudas a las personas a través de este esfuerzo, de este webinar, a tener una presencia más fuerte en Internet?
2: Me encanta que me lo preguntes. Va a ser mi primer webinar que estoy dando en redes sociales. Lo voy a promocionar más en Instagram. Quien me quiera seguir, con mucho gusto les paso mi Instagram, es @mariluesponda. Y lo que quiero trabajar en este webinar, primero es hacia adentro de la persona, hacia adentro de cualquier líder. Todos somos líderes, ¿no? Entonces es conocer muy bien nuestra identidad y de ahí, ¿cuál es nuestra narrativa? ¿Cómo lo narramos? ¿Cómo nos contamos? Porque la manera en que te cuentas, hay una frase de García Márquez, dice que la vida no es lo que te pasó, sino lo que recuerdas y cómo recuerdas para contarlo, ¿no? Entonces, tú también, tu vida no es lo que te pasa, es cómo interpretas lo que te pasa y cómo lo narras. Entonces, para ser como personas que tienen muchos recursos internos, necesitamos conocer primero hacia nosotros mismos, hacia adentro, la narrativa, y luego el posicionamiento, la visibilidad. ¿Hacia dónde quieres llegar y qué necesitas para conseguirlo? Entonces, lo primero obviamente es también abrir todo tipo de espacios, hacerte más visible en los medios que tienes, en tus propios canales digitales, en tus propias redes sociales, también qué es lo que comunicas, hacia dónde quieres llegar. Hacemos una auditoría obviamente de todos los canales que tienes, ya sean redes, LinkedIn, Instagram, Facebook, etcétera, X, y de eso... Partimos como una estrategia súper personalizada de cómo pudiéramos lograr posicionarte de la manera que necesitas para que consigas lo que quieras.
1: Oye, y puede ser Pues personas de cualquier edad y de cualquier industria.
2: Sí, está más, por supuesto, está enfocado en, o sea, digamos que el target es para personas profesionistas, o sea, que ya acabaron la universidad, hasta personas que sigan trabajando la edad que tengan. No, no
1: Porque muchas
2: importa.
1: veces por edad, pues nos da un poco de miedo el
2: No, para,
1: enfrentar
2: exacto,
1: este
2: muchas
1: tema de
2: personas dicen, sí,
1: redes.
2: exacto, yo ya estoy muy mayor para entrar en redes. Por supuesto que no. Tenemos muchísimas experiencias de personas muy mayores que han tenido justamente lo que el mundo necesita son referentes. Y gente que tiene muchos años, lo que tiene son experiencia. Y la experiencia es precisamente lo que el mundo necesita en este momento para tener idea de qué es lo que come, o qué es lo que vale la pena o no en la vida. Entonces, desde luego que las personas con experiencia son las que más me parecen como atractivas para que transmitan justamente todo lo que han aprendido.
1: Marilu Esponda, muchísimas gracias por haber estado esta mañana con nosotros.
2: El placer es mío, Enrique, con muchísimo gusto y muchas gracias por hacerme parte de este festejo de los 17 años al aire.
1: Más que bienvenido y más que bienvenida tus conceptos siempre y pues en un momento de celebración para toda nuestra audiencia. Así que muchísimas gracias. Gracias en los controles técnicos a Pepe Núñez y a la parte más importante de nuestro programa. A todas y todos ustedes que nos sintonizan cada sábado, les deseo que tengan un día extraordinario y nos escuchamos la próxima semana.
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4: Hola, qué gusto ser su copiloto. Vámonos con la información vial. Y por obras en la estación del metro Peñón Viejo, se encuentra cerrada la circulación en los carriles laterales de Zaragoza a partir de la calle Santiago de la Vega con dirección a la Concordia. El avance es lento sobre Zaragoza de Periférico a Río de la Piedad. En Paseo de las Jacarandas el avance es complicado de La Raza a la Avenida Jardín. Vamos a encontrar un poco de carga en Ticomán de Insurgentes a Politécnico Nacional. Carga que avanza en José María Rico de Insurgentes a Universidad. Vamos excelente en Vértiz de Emperadores al Eje 5 Sur. Y en Tesosomo que el avance es excelente desde la calzada San Isidro y hasta llegar a 5 de Mayo. En la temperatura ya tenemos 26 grados. Yo soy Gwen Vera y te acompaño aquí a través de 88.9 Noticias. Información que sirve. Tráfico y clima cada 15 minutos.
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0: Muy buenas tardes, mis queridos players. Bienvenidos a una emisión más de Player One Radio este sábado 16 de mayo. Ha sido una semana que hemos tenido de todo, mucho calor, mucha agua. Hasta hablé como yucateco por el calor y la agua. Se han inundado algunas zonas de nuestra hermosa Ciudad de México. La verdad es que, híjole, tengo muchos sentimientos encontrados al dar estas noticias porque pues siempre nos quejamos de las inundaciones, pero también vemos a la gente que sigue tirando basura en las calles y pues eso hace que se tapen las coladeras y pues pasan estas cosas, este tipo de inundaciones. Pero bueno, ahorita está soleado todavía, esperemos que así siga. Mucha información como todos los sábados. Yo soy Camilo Gilbert y voy a estar acompañándolos los próximos 60 minutos aquí en el 88.9, o ya sea que nos estén escuchando a través de nuestra aplicación oficial, que es iHeartRadio. Y bueno, ¿qué ha pasado esta semana, amigos? Pues tuvimos a bien probar dos vehículos. Estuvimos probando la Toyota 4Runner 2025. Qué buen SUV, un todoterreno familiar, tres filas de asientos, un tren motriz híbrido, un HEV, pero bastante agradable su manejo, su capacidad 4x4. También ya vamos a estar platicando de ello. Y también estuve probando, amigos, el León Cupra, un vehículo de esos que ya hay poquitos. La semana pasada les platicaba acerca del Mini Cooper, John Cooper Works, este ícono inglés, que es un hot hatch y que pues decía que tiene pocos rivales. Pues el Cupra León es uno de ellos. Sin embargo, tiene un tacto mucho más civilizado, es un cuatro puertas, es un vehículo deportivo para el uso diario que te puede permitir un desempeño muy alegre en carretera, también en la ciudad, y con un tacto mucho más suave que de lo que nos ofrece el John Cooper Works de Mini. Digo, son bichos diferentes. Si me lo preguntan cuál me gusta más, yo creo que el diseño del Mini me gusta más. Sin embargo, el desempeño del Cupra León tiene esa polivalencia que te permite llevártelo diario a la oficina, sacarlo a la carretera o incluso llevártelo a un track day y tienes con qué divertirte. Pero bueno, ¿qué más vamos a tener, mis queridos players? Vamos a tener noticias de la semana. Ya está en México el nuevo BMW iX3. También estuvimos con los amigos de Nissan que lanzaron su capítulo 2 en esta ocasión, dedicado a los SUVs. Ahorita les vamos a estar platicando qué modelos fueron los que presentaron. Bastante agresiva la ofensiva de Nissan. Dicen que van todavía con un capítulo 3. Vamos a ver de qué se trata. Vamos a tener en cabina a Jesús Gallo, el CEO de Renault México, que nos va a estar platicando acerca de, pues no solamente de Boreal, que ya se los platiqué yo la semana pasada. Nos va a estar platicando de cómo va la marca en el país, cuáles son sus planes a corto y mediano plazo, cuáles son los principales valores de la marca. Es un ejecutivo que pues ya tiene muchos años en la industria automotriz. Estuvo en una primera etapa en Renault, luego se fue a Grupo Stellantis, donde estuvo dirigiendo el canal de lujo con Alfa Romeo, Fiat y por ahí se me está yendo alguna marca de Premium de Chrysler, bueno, de Stellantis, pero bueno, un ejecutivo con todo el colmillo y la experiencia, y creo que lo está haciendo muy bien en esta nueva etapa en Renault México. ¿Qué más? Padrino Tech, no sabemos si vaya a lograrlo, pero si no, pues vamos a tratar de enlazarnos con él. Pero vamos a tener mucha, mucha información, amigos, así que pues vámonos de lleno con las pruebas de la semana. El 4Runner. El 4Runner es un SUV todoterreno, porque sí tiene capacidades todoterreno, que combina un motor de 2.4 litros con un motor eléctrico que nos entrega 326 caballos de fuerza, lo cual se traduce en un arranque bastante, bastante ágil para un vehículo de este tonelaje. Tiene un torque de 465 libras-pie, la verdad es que te permite incluso jalar más de 3.5 toneladas. Es un vehículo con mucha polivalencia, no es tan grande. Yo creo que lo compararía con una Jeep Cherokee, tal vez con una Ford Explorer. Sin embargo, el tren motriz de este vehículo pues no tiene como comparación, porque digo, combina un motor 2.4 litros turbo con un motor eléctrico que tienes una agilidad, un torque desde muy bajas revoluciones, evitando ese turbo lag que te dan los vehículos que no tienen esta asistencia electrónica. Entonces, pues el Forerunner, que llegaron muy pocos, por cierto, a nuestro país. Este fue como un ejercicio de la marca japonesa para ver qué tal reaccionaba el público mexicano con este nuevo todoterreno familiar. Y pues le ha ido muy bien. Yo creo que si encuentran uno en alguna distribuidora, son afortunados porque llegaron muy pocas unidades. Ya mencionaba que es un rival directo del Jeep Grand Cherokee, también la Ford Bronco y la Land Rover Defender, aunque la Land Rover pues ya se nos dispara mucho en precio. Ya les di cifras de potencia y torque. Tiene muy buen equipamiento, tiene también esa capacidad 4x4 que pues sí te permite entrar a caminos agrestes, ya sea arenas pesadas, rocas afiladas o lodo, y salir avante con este vehículo, ya que tienes caja reductora, tienes un bloqueador de diferencial. Y también existe una versión TRD para los que buscan ya un nivel de 4x4 más extremo, pero pues obviamente este tiene un precio más alto, ¿no? Ya les mencionaba también los rivales. El Forerunner se ofrece desde $1,250,000 y para la versión TRD $1,550,000. Híjole, se oye mucho, la verdad, pero pues ya no están baratos los coches, amigos. Y o ganamos poco o han subido demasiado. Yo creo que es un poco de ambas. Pero la verdad es que los vehículos han subido de precio impresionantemente y cada vez hasta se normaliza más el escuchar que por ejemplo, un Ibiza cueste $500,000. Dices, ¿en qué momento pasó esto, no? Porque un subcompacto que estaba pues por ahí de los $150,000 se haya ido hasta el $500,000. Dices, ¿en qué momento pasó? Y ni aún con la llegada de los vehículos chinos se ha frenado este incremento de precios. Y yo creo que va a seguir esta tendencia después de julio, que muchas de las marcas chinas agoten su inventario de vehículos y el nuevo arancel les empiece a pegar. Va a haber un ajuste en el precio de los vehículos chinos. Así que, amigos, pues si quieren comprarse un vehículo de origen asiático, creo que es el momento. Hay muy buenas ofertas también. La verdad es que no todo lo chino es malo. Hay cosas muy interesantes. En este segmento, fíjate que solamente se me ocurre un Yetour T2, que también tiene un tren motriz híbrido y también tiene capacidades bastante interesantes off-road y además de un look and feel bastante agresivo, todo boxy, todo cuadrado, que pues puede ser un rival a modo también para el Toyota 4Runner. Pero bueno, sabemos, amigos, de la calidad y el prestigio que nos da una marca como Toyota. Así que pues creo que es una buena oferta dentro de este segmento. Yo sí le daba mi voto de confianza al Toyota 4Runner, ya sea en su versión Limited o versión TRD. La otra prueba de manejo que tuvimos esta semana, amigos, fue la del Cupra León, que se mantiene como el referente de los hot hatches en México, ya que es un diseño muy, muy agresivo, pero bastante equilibrado, como les decía al inicio del programa. Recientemente recibió algunas actualizaciones de diseño, especialmente en los faros, con una nueva firma de diseño de LEDs, que son como unas gemas incrustadas en la parte interior. Son tres bloques incrustados en los faros. Se ve bastante bien y se ha convertido en la nueva firma de diseño de SEAT. No solamente lo integra en el Cupra León, también lo vemos en otros modelos y se ve bastante moderno, se ve fresco, se ve agresivo. ¿Qué hay debajo del cofre de este Cupra León? Pues tenemos un motor 2 litros TSI, ya lo conocemos mucho este motorcito, pero lo que sí nos da Cupra, perdón, porque aunque sea de la parte de la familia SEAT, ya es una marca independiente, tiene ese escalamiento de las potencias que puede ir desde los 190 caballos a los 245 o los 300 caballos, y también se ha integrado recientemente una versión PHEV que entrega 245 caballos combinando el motor de combustión y el motor eléctrico. Esta versión que estamos probando es la de 190 caballos, es la versión de entrada, pero tiene un color cremita bastante agradable para ser un deportivo, porque lo hace ver como elegante. Entonces combina esa tiene esa dualidad de elegancia y deportividad que no la había visto yo en Cupra anteriormente. Me encantó, la verdad, el color que tiene este nuevo Cupra León. ¿Cuáles son las ventajas y desventajas de este modelo? Pues, para empezar, tenemos de frente a su primo hermano, el Golf GTI, el MG7, que es este vehículo que tiene una forma de coupé, pero es un sedán. Entonces también puede ser un rival directo, el BMW Serie 1 y el Audi A3. La relación costo-beneficio creo que es un potencial una potencial ventaja de este Cupra, ya que pues sus rivales premium como BMW o Audi tienen un precio considerablemente superior al que nos da el Cupra León, incluso en sus versiones más equipadas. Entonces yo creo que la relación costo-beneficio del Cupra es una gran ventaja y un atractivo para quienes buscan un vehículo deportivo de uso diario. Cuatro puertas, lo repito, muy cómodo el vehículo. También, a diferencia de sus rivales, que son más aburguesados, el tacto de la dirección y la suspensión es comunicativo, tiene ese balance casi perfecto en cuanto a rigidez y la capacidad de absorber las imperfecciones del camino. Ya ven que ahora con las lluvias nuestras calles se vuelven como solubles al agua, entonces bien común que surjan baches de un día a otro, y ese tacto que tiene el Cupra León te permite pues no sufrirla tanto en el día a día. Otra ventaja que tiene el Cupra León es la tecnología y, pues, ya lo mencionamos, el diseño, ¿no? El interior es digitalmente muy avanzado, con pantallas de hasta 12.9 pulgadas y materiales de alta calidad que lo separan de una marca generalista, pues como puede ser, no sé, un Hyundai, se me ocurre ese, ¿no? Por mencionar algunos. La tracción delantera, a diferencia de su hermano mayor, el Formentor, es tracción delantera nada más. No podemos ofertarlo con una tracción integral como puede ser en un Formentor, lo cual, pues yo creo que, pues, no está mal, pero si le pusiéramos la tracción integral al Cupra León, pues se reflejaría inmediatamente en el precio, ¿no? Pero pues ya en la versión de 300 caballos sí se agradecería que tuviéramos una tracción integral. Pero bueno, no podemos pedir todo, mis queridos players. La interfaz con el usuario, pues también son controles táctiles no tan amigables, diría yo, porque son de estos táctiles que tienes que poner el dedo y subirlo, no sé si me expliqué bien, hacer el movimiento físico tocando la pantalla a veces no es tan sensible o tan intuitivo como lo podríamos desear. Yo creo que en MG7 los controles son un poquito más amigables. La comodidad es buena. Ya lo mencionaba, es cómoda tanto en las plazas delanteras como en las traseras. Las versiones, el quitarrisas, amigos, ¿cuánto cuesta el Cupra León en México? Pues la versión de 190 caballos que estamos probando esta semana va desde los 674 mil pesos, 674.900. La verdad es que el precio se me hace bastante razonable por todo el paquete que te ofrece en cuanto a desempeño, equipamiento y ese estatus que te da el manejar un Cupra León. La versión de 245 caballos se sube hasta los 784.900 y la versión BZ de 300 caballos se va a casi el millón de pesos, 954.900, mientras que la versión PHEV tiene un precio de 899.900. Ya mencionamos cuáles son sus rivales. Yo creo que el Cupra León tiene muchos argumentos para colocarse como el líder de su segmento. Es una buena propuesta en cuanto a diseño y desempeño, así que 9 de 10 yo le daba a este vehículo, amigos. Oigan, vamos a un reporte de tráfico y clima. Ya está en cabina nuestro invitado Jesús Gallo, a quien lo vamos a entrevistar aquí en el segundo bloque. Así que no se vayan.
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2: Hola, qué gusto ser su copiloto y vámonos con la información vial. Manifestantes aún afectan un carril de la calzada Ermita Iztapalapa a la altura del Metro Constitución de 1917 y esta afectación es con dirección a Rojo Gómez. Así es que utilicen el Eje 5 Sur y Rojo Gómez como alternativas. El avance es lento en Zaragoza de Periférico a Río de la Piedad. Troncoso con avance complicado de Canal de Tezontle a Río de la Piedad. Vamos a encontrar un poco de carga en Ticomán entre Insurgentes y Politécnico Nacional. La calzada de Tlalpan con carga que avanza de Periférico a Insurgentes. Excelente avance en Aquiles Cerdán del Eje 4 Norte a la calzada México-Tacuba. En la temperatura ya tenemos 26 grados. Yo soy Gwen Vera y te acompaño aquí a través de 88.9 Noticias. Información que sirve. Tráfico y clima cada 15 minutos.
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1: Ya estamos de regreso, mis queridos players. Este sábado 16 de mayo del 2026 nos ha tocado de todo. Ahora sí, esta semana mucha lluvia, mucho sol. Pero bueno, como se los platicamos al inicio del programa, tenemos un invitado muy especial hoy en cabina. Lo hicimos trabajar en sábado a un viejo amigo, gran ejecutivo que ya ha estado en varias marcas. Él es Jesús Gallo, quien ahora dirige la marca francesa Renault. Ya tuviste un paso anterior por esta marca y regresas a tu alma mater, mi querido Jesús.
2: ¿Qué tal? ¿Cómo estás? Primero, muchas gracias por la invitación. Un placer trabajar en sábado contigo. Y un saludo fortísimo a toda la audiencia de Player One.
1: Oye, pues hace una semana estuvimos con ustedes platicando, bueno, no platicando, más bien probando este nuevo SUV que se llama Boreal, que se viene a posicionar entre Cardian y por debajo de Koleos, ¿no? Uh-huh. Creo que con eso refuerzan muy bien ya su portafolio de productos. No sé si crees que todavía haya nicho para un modelo más dentro de tu gama de SUVs, mi querido Jesús.
2: Bueno, la verdad que ha habido un replanteamiento integral desde mediados tercer trimestre del 2024 y nos dimos a la tarea de renovar completamente todo el portafolio, ¿no? Como dices, lanzamos Cardian, ¿no?, en 2024, seguido posteriormente finales del 24 de Arcana, que es un producto entre dos segmentos, ¿no? Exacto. Es un crossover que tiene una silueta de un sedán muy deportivo y el espacio de una SUV. Posteriormente Koleos. Y necesitábamos Boreal, ¿no?, para ser un puro SUV del tamaño C, con lo cual tenemos una presencia tanto de Cardian como del icónico Duster en el segmento pequeño, en el segmento, vamos a decir, de las SUVs pequeñas, seguido de Boreal, que viene a ocupar una posición pilar clave dentro del segmento de las SUVs compactas o medianas, y Koleos, ¿no?, la insignia de la marca, ¿no?, en el segmento de las camionetas tipo D o las camionetas grandes. Entonces, estamos bastante en este momento bien equipados y bueno, vemos hoy en día como poco a poco la nueva ofensiva de producto de la marca, los nuevos diseños, toda la renovación de la marca, pues se está traduciendo en una mayor presencia, en una mayor notoriedad de la marca y en un mayor crecimiento en ventas.
1: Ya hiciste un recap muy rápido de la mayoría de tus modelos que tienes actualmente y el 70% de ellos pues son prácticamente nuevos, ¿no?
2: Con la llegada de Boreal yo diría que incluso un poquito más, ¿no? Casi llegando al 80%. Incluso pues sí hemos tenido renovaciones en la parte de los vehículos profesionales con el nuevo Master que hemos lanzado hace unos meses en sus tres capacidades, ¿no? Que viene a pelear un segmento importante dentro del sector de los vehículos comerciales, donde Renault, si pues sabes, históricamente ha sido uno de los líderes en Europa a lo largo de más de 100 años, y creemos que es importante que esa herencia de la marca también la tengan los clientes en México. Y bueno, pues tenemos Kangoo, tenemos Oroch y un Master completamente renovado que ya demostró el año pasado, que fue el primer inicio del lanzamiento de Master, un crecimiento importantísimo en las ventas, y que este año vamos por todo con esa ampliación de la gama, ¿no? Pero bueno, no, todavía hay sorpresas. Todavía hay sorpresas durante el año, pero ahora, bueno, pues estamos en el lanzamiento de Boreal, un productazo, nos encanta, que ha tenido muy buena acogida, con una motivación de los franquiciatarios espectacular, y bueno, pues estamos viendo un interés en estas primeras semanas muy importante, que nos da confianza para seguir mejorando.
1: Sí, yo creo que el Boreal, bueno, no creo, estoy seguro que el Boreal tiene todo para posicionarse pues en los primeros lugares del segmento, porque el paquete que ofrece, ya lo platicábamos fuera del aire, en cuanto a seguridad, desempeño y ese look and feel de Renault, pues tiene todo para hacerle frente a rivales tanto asiáticos como americanos. El que nacional que tú me digas tiene con qué hacerle frente, ¿no? Y con una relación costo-beneficio bastante agresiva.
2: Correcto, creo que son buenos pilares, ¿no? Y sabemos que es un segmento

0: segmento de los más importantes de la industria, que hay una competencia muy importante, tanto en fortaleza de los competidores, pero también en números de modelos que forman parte del segmento. Y el hecho de querer lanzar ese producto es porque venimos con una propuesta muy importante en términos de diseño. O sea, hoy en día, pues algo que nos vienen diciendo los seguidores y apasionados de la marca, ¿no? Que quieren ver modelos de Europa y diseños de Europa en México.
1: Aquí tenemos uno.
0: Un
1: apasionado de la marca.
0: Ya lo vemos, ¿no? Y lo vemos con esos diseños que hoy en día vemos en SUVs que están en Europa, como puede ser un Symbioz, como puede ser un Rafale, pues que son modelos de los cuales hoy en día Boreal se inspira y que continúa con toda esa línea de producto o esa línea de diseño, sobre todo en la parte delantera, agresiva, ¿no? Muy recta, con ángulos que llaman muchísimo la atención. Pero bueno, pues si sumas ese diseño al exterior, el interior también, estamos hablando de un auto para familias y el interior tiene unos atributos de diseño pensados en el confort, en el espacio trasero, en la insonorización del auto.
1: Y la seguridad, ¿no?
0: Y tiene la seguridad es espectacular, ¿no?
1: Gama de ADAS, esas asistencias avanzadas de seguridad muy, muy completa, ¿no?
0: Correcto. Hablamos de más de 90 elementos de seguridad en el auto y solo de ADAS, ¿no? Que hoy en día por la industria nos centramos a veces en hablar de ADAS como si fuese una colección de medallas, pero yo creo que hay que ver todo el conjunto de seguridad que plantea la plataforma y el modelo. Pues de esos más de 90, creo que son 94 elementos de seguridad, pues tenemos 24 elementos de ayuda a la conducción. No te diría que estamos 2, 3, 4 elementos por encima de la referencia, estamos 40% por encima de lo que es el estándar. ¿Y por qué? Bueno, pues una plataforma flexible que nos permite traer tecnologías y elementos de seguridad de versiones o de segmentos más altos hacia un segmento más mainstream como el segmento de las camionetas, y nos da un enorme placer junto con el diseño, el confort, la seguridad y la tecnología. Y como tú dices, un precio desde 499,000, yo creo que es una propuesta bastante muy bien balanceada, muy y muy atractiva.
1: Creo que nada más faltaría mencionar y redondearlo con la parte del servicio postventa. ¿Cómo se está preparando Renault para seguir manteniendo esos niveles de satisfacción en sus clientes?
0: Mira, pues te puedo comentar que desde el mes de marzo lanzamos a nivel nacional y fuimos el primer país que lo ha hecho a nivel mundial. Nos dieron esa oportunidad. Desde mediados del año pasado hicimos todo un proceso de reingeniería de los servicios de mantenimiento del auto. Y ese proceso de reingeniería nos ha permitido proponer un mantenimiento que en promedio para toda la gama de Renault implica una bajada del 25%.
1: Wow.
0: Y eso incluido aceite, incluido todo lo que es consumibles, componentes de mantenimiento en toda la gama. Ya hay algunos modelos que traen hasta bajadas que pueden llegar a ser incluso más altas del 40%, pero en promedio te hablo de un 25%, lo cual, pues bueno, demuestra la atención que le damos al servicio, sobre todo la atención que le damos a los costos de mantenimiento de los autos, para que no solo vemos que la propuesta de atención es dar un buen precio a través de un precio de salida del auto interesante, sino la oferta de financiamiento.
1: Claro, ¿qué va a pasar después, ¿no?
0: Claro, la oferta de mantenimiento, etcétera. Entonces, para nosotros, incluso con la garantía.
1: ¿Cómo quedó la garantía?
0: La garantía son, en toda la gama Renault, tienes 5 años o 140,000 kilómetros. Pero
1: muy bueno.
0: Para nosotros es todo ese conjunto de variables que hay que poner sobre la mesa para no dar una garantía si luego el servicio de mantenimiento es muy caro o es un precio que no integra todas las operaciones y que te acaba sorprendiendo.
1: Sí, sí.
0: O sea, buscamos a través de esta política de mantenimiento visitas intermedias con costos claros de menos de 600 pesos.
1: Wow.
0: Que permiten al auto hacer un chequeo integral de todo, y además luego las políticas de mantenimiento clásicas. Y aunque el cliente visita el taller de forma frecuente, todo eso se traduce en una bajada de un 25%. Es como nosotros. Es bueno ir al médico y estar controlado que ir cada 5 años y darte cuenta que nos hacemos mayores, ¿no? Y eso es fundamentalmente el tipo de cosas que está haciendo el equipo de Renault junto a la red de franquiciatarios para reconectar con el cliente, para renovar nuestros procesos y que junto vaya de la mano con esta nueva ofensiva de producto que se traduce en una mayor presencia de la marca.
1: Finalmente, Jesús, hablando de renovación, también tu red de distribuidores está viviendo una etapa de renovación de imagen, ¿no?
0: Correcta. Yo hablaría de dos variables. Renovación en el punto de vista de representación de la marca, puesto que estamos renovando la imagen exterior e interior de los de todas las franquicias. Y el objetivo es acabar este año con 70% de nuestras ventas bajo un concepto de experiencia de venta y de servicio innovador en México, con unos colores, unos materiales realmente interesantes que ya estamos desarrollando en las principales ciudades y que vamos a ir cómo se despliegan de forma acelerada de aquí a final del año. Y el segundo concepto que te diría es el de renovarse, y renovarse porque hay que optimizar la cobertura. Las ciudades han crecido, claro, en muchos sitios, y tenemos que revisar que la huella, la localización geográfica sea pertinente, sea eficiente para estar siempre cerca de los clientes, pero eso sí con modelos de negocio que hagan sentido pues para nuestros inversores, porque eso se traduce también en mejor, claro, calidad para los clientes.
1: Muy bien, Jesús. Pues te agradezco mucho que hayas venido, que te hayas dado la vuelta acá a Player One Radio en sábado. Sabemos que es complicado porque es un día familiar.
0: Para nada.
1: Pero siempre es un placer tenerte por acá y estar al tanto de las noticias de Renault, que es una marca muy, muy apasionante y en lo personal me gusta mucho.
0: No, pues de nuevo, gracias por la invitación. Es un placer y de nuevo un fuerte saludo a toda la audiencia del programa de Player One.
1: Muy bien, amigos. Nosotros vamos a un reporte de tráfico y clima y regresamos aquí a Player One Radio.
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3: Hola, seguimos con la información vial y llegó el momento de agradecer a nuestra Wazer y Meli, que nos informa que hay un percance en la incorporación de periférico con dirección a Cafetales. El avance es complicado sobre Río Consulado de Gran Canal a Misterios. Sobre Viaducto Miguel Alemán, el avance a vuelta de rueda de la Avenida Jalisco a la Calzada de Tlalpan. Vamos a encontrar ligera carga en División del Norte, de Universidad a Río Churubusco. Avenida de las Granjas con carga que avanza del Eje 4 Norte y hasta llegar a Cuitláhuac. Vamos excelente sobre Jesús Reyes Heroles, de Maravillas a Mario Colín. La Calzada de las Águilas con avance excelente de Centenario a la Supervía Poniente. En la temperatura ya tenemos 27 grados. Yo soy Gwen Vera y te acompaño aquí a través de 88.9 Noticias. Información que sirve. 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
1: Ya estamos de regreso, mis queridos players. Sábado 16 de mayo, como ven, la entrevista con Jesús Gallo, el CEO de Renault México. Muchas cosas interesantes de esta marca que pues está viviendo una buena época en cuanto a producto, renovación de imagen. Para todos los que son renoleros, pues vienen sorpresas importantes, porque no nos lo dijo aquí al aire, pero pues para los que son amantes de esta marca, vienen cosas muy clásicas de Renault. Algunas electrificadas, pero cosas muy, muy clásicas. Renault 5, Renault 4, cosas así. Así que estén pendientes porque vienen cosas bastante interesantes de Renault. Oigan, amigos, y también Dodge nos confirmó la llegada a nuestro país de la nueva Durango Hellcat Red Fury Edition. Ay, que estos cuates de Stellantis cada vez le ponen los nombres más largos a sus coches. Digo que ya les vamos a hacer su CURP. Dodge Durango Hellcat Red Fury Edition. Es una edición limitada de alto desempeño con pues el ya conocidísimo motor V8 Hemi de 6.2 litros que pues Frankie ya se la estaría saboreando en este momento. 710 caballos de fuerza nada más. Transmisión automática Torque Flight de 8 velocidades y un sistema de tracción integral permanente que le permite pues agarrarse como literal, como un Hellcat en alfombra, como gato en alfombra. Este vehículo que pesa casi 3 toneladas puede acelerar de 0 a 100 en tan solo 3.5 segundos, amigos. Imagínense un monstruo de este tamaño, pero bueno, con 710 caballos, ¿cómo no lo iba a lograr? Su velocidad máxima está limitada a 290 kilómetros por hora, así que pues es de los pocos SUVs familiares, tres filas. Que tienen este carácter o estas prestaciones tan impresionantes y el famosísimo sonido del motor V8 Hellcat, híjole, la verdad es que voy a hablarle right now a mi amigo Miguel Ceballos para que me la preste y pueda hacer una prueba de manejo, porque sí, hay pocos vehículos que tengan este nivel de prestaciones. Algo parecido, pero no igual, podría ser la Cadillac Escalade B-Series, que tiene también un V8 supercargado con 680 caballos, hasta ahí se van, ¿no? 710 contra 685 caballos de la Cadillac, pero es un concepto totalmente distinto en una Durango que una Cadillac Escalade. ¿Y cuánto cuesta esta Hellcat Red Fury Edition? Pues nada más y nada menos, 2,174,900 pesitos. Así que si les sobra ahí un cambio y quieren un vehículo familiar ágil, pues les recomiendo esta, amigos, una Durango Hellcat Red Fury Edition. Oigan, amigos, también esta semana estuvimos con los amigos de Nissan, quienes presentaron toda el segundo capítulo de sus lanzamientos y el cual fue enfocado a su gama de SUVs. Estuvimos con el señor Rodrigo Centeno, el presidente de Nissan Mexicana, quien nos dijo que pues tienen ya los recursos y la tecnología para vivir una era de transformación muy importante para Nissan Mexicana. Por primera vez en el país presentó el modelo Kite, y junto con el X-Trail y la nueva Nissan Pathfinder, pues fortalecen su presencia en el segmento de los SUVs, que hoy concentra cerca del 25% de las ventas de Nissan en nuestro país. Hay que recordar que Nissan es la marca que más vende en nuestro país. Actualmente poseen el 17.3% de participación de mercado. Una de las fortalezas que tiene Nissan en nuestro país es que la mayoría de sus bestsellers los produce en México, entonces pues eso le da una competitividad muy elevada frente a sus principales rivales, que pues sigue General Motors, luego Volkswagen, en fin. Nissan ya tiene más de 10 años como la marca número uno en nuestro país. Y bueno, este nuevo Kite, que ya pueden ver las imágenes en nuestras redes sociales, amigos, cuenta con un motor de 1.6 litros aspirado, 4 cilindros, que entrega 122 caballos de fuerza, 114 libras-pie de torque. Es la fórmula que ya conocíamos de Nissan, una caja X-Tronic CVT, pero el diseño está bastante atractivo y sobre todo la suite de sistemas de seguridad que ofrece es de los más completos en el segmento. Está muy bonita, la verdad, la Kite. Tal vez el tren motriz no nos apantalle, no nos diga mucho. Sin embargo, es un vehículo práctico con un muy buen desempeño. Bueno, desempeño en cuanto a rendimiento de combustible, ¿no? Este modelo prioriza la comodidad y funcionalidad con un enfoque práctico, de acuerdo con Rodrigo Centeno. Cuenta con una pantalla táctil de 9 pulgadas, conectividad inalámbrica, ya sea para Android Auto o Apple CarPlay, los famosísimos 600 Zero Gravity, que están inspirados en tecnología aeroespacial. Y bueno, se ofrece en tres versiones que van desde la Advance por $429,900, Exclusive por $446,900 y Platinum por $465,900. Fíjense, amigos, tomando en cuenta que una Renault Boreal arranca en $470,000, pero ya traes un motor turbo, híjole, creo que sí no la tiene tan fácil este modelo. Está muy bonito, pero en cuanto a precio, creo que pues no la tiene tan fácil, porque hay muchas opciones bastante interesantes. Y bueno, ¿qué hay de nuevo con la nueva Nissan X-Trail, la gasolina? Pues tiene el motor 2.5 litros con 181 caballos, 180 libras-pie, transmisión X-Tronic CVT, suspensión Multilink, que pues nos ayuda a tener un mejor desempeño también. Es decir, en carretera se agarra bien, tiene buena rigidez, y en ciudad pues absorbe muy bien también, o absorbe con mayor eficiencia las imperfecciones del camino. La X-Trail también cambia, nos da un rediseño importante, se ve muy bien. La verdad es que la X-Trail siempre ha sido de los modelos también favoritos del mercado mexicano. Y bueno, finalmente la Pathfinder 2026, que es la reina de las SUVs para Nissan, tiene ya 30 años de presencia en nuestro país. La verdad es que no pensé que fuera un modelo tan longevo, pero bueno, ha envejecido bien, más bien ha evolucionado bien la Pathfinder. Tiene un motor, el famosísimo V6 de 3.5 litros, que entrega 270 caballos de fuerza, 250 libras-pie de torque y una caja transmisión automática de 9 relaciones. Esta caja sí me gusta. Sistema de tracción integral 4-wheel drive, que pues nos permite tener un mejor control del vehículo en cualquier situación de climática o tipo de terreno, que ya sea arena o que esté lluvioso o que esté resbaloso. El tener una tracción integral siempre nos da mucho más seguridad al manejar. Esta Pathfinder ofrece 7 modos de manejo, que son estándar, eco, sport, nieve, remolque, barro, arena. Y bueno, ya lo mencionamos, más capacidad de arrastre gracias a estos modos de manejo. Fíjate que está la relación costo-beneficio de esta Pathfinder, está bastante interesante, porque en la versión Platinum 4-Wheel Drive se ofrece desde $1,199,900 pesos. ¿Con quién pelea la Nissan Pathfinder? Pues la verdad es que también tiene bastantes competidores. Se me ocurre la Toyota Highlander, se me ocurre la Ford Expedition, la Hyundai Palisade, la Kia Telluride, en fin, la verdad es que también hay bastantes modelos ya, la Chevrolet Traverse también, hay bastantes modelos en este nicho de vehículos, que pues ahora sí que el que dé más es el que va a ser el líder del segmento. Yo creo que el servicio postventa también tiene mucho que ver, y la disponibilidad, porque hay marcas que pues no tienen algunos vehículos. Por ejemplo, Toyota Highlander en su versión híbrida puede tardar hasta 6 meses en adquirir una, pero bueno, esta es 100% a gasolina, no tienes ninguna asistencia electrónica, para su tren motriz, pero aún así tiene buenas prestaciones. 270 caballos de fuerza, 250 libras-pie de torque y un precio de 1.199.900. Creo que es una buena propuesta por parte de los amigos de Nissan. Y bueno, amigos, en otras noticias también, BMW anunció que ya está en nuestro país el nuevo iX3, esta versión, nueva generación de su SUV, el New Class, ya está en nuestro país, 100% eléctrico. La verdad, el vehículo tiene un diseño bastante atractivo y el precio no está nada descabellado. Desde 1.495.000 pesos, bueno, va a decir, este güey está loco, ¿no? Que se fumó porque dice que no es tanto. Pues es que ya para los estándares de los vehículos, como se los platicaba al principio del programa, o ganamos muy poco o los coches están muy caros. Yo creo que, pues, un poco de las dos, me gusta más, apuesto más a la primera parte, de que ganamos muy poco. Pero bueno, este BMW iX3 está también disponible en las versiones iX3 50 xDrive, que es la versión tope de gama. Esa no nos han dado el precio, pero bueno, si la entrada cuesta 1.495.000 pesos, yo creo que la otra se va pues cerca de los 2 millones o fácil 1.800.000. Pero bueno, 100% eléctrico, nueva plataforma, un chorro de asistencias electrónicas, esas famosas ADAS. Ya sabemos que BMW nos da muchas opciones en cuanto a equipamiento, los paquetes M. ¿Con quién va a rivalizar? Pues obviamente con su acérrimo rival, la nueva clase, la GLC de Mercedes-Benz, que aún no llega, pero está a nada de llegar. También Volvo XC40 o X40, que ahora los rebautizaron. También pues hay bastantes modelos de origen asiático que ya están rivalizando con estas marcas premium, como Zeekr, como XPeng, que ya tienen vehículos 100% eléctricos y a un precio bastante más atractivo que las marcas de lujo que ya conocemos. Entonces, creo que se está poniendo bastante interesante la competencia en el segmento de vehículos eléctricos premium. Las marcas chinas también están llegando ahí a marcar, pues, o poner en jaque a las marcas que ya conocemos, como son Audi, BMW, Mercedes-Benz. Obviamente, el emblema y el prestigio pesa, amigos. Sin embargo, pues, siempre hay cabida para nuevos jugadores. Así que, pues, vamos a ver cómo le va a BMW con esta nueva generación de la iX3 New Class. Y vamos a esperar que de esta misma, cuando llega el nuevo Serie 3, que es también 100% eléctrico, comparte plataforma y también está bastante atractivo, amigos. Así que bueno, pues esas son las noticias de la semana. Y bueno, yo también quería platicarles, amigos, acerca de cuál fue la derrama económica y cómo se está preparando el autódromo Hermanos Rodríguez para pues seguir renovando ese contrato en nuestra ciudad, que sigamos teniendo el Gran Premio de México por muchos más años. Pues anunció OCESA y la FIA en conjunto que se va a realizar una inversión de 202 millones de pesos para renovar y darle mantenimiento preventivo al autódromo Hermanos Rodríguez. Esto se va a llevar a cabo pues ya prontito, para que no nos pase lo mismo que en el Mundial, que seguimos arreglando aeropuertos y estadios y no se ve que vaya a quedar a tiempo. Ojalá que sí, porque bueno, si no, la imagen de nuestro país de por sí no es la mejor. Ahora, si entregamos recibimos a nuestros invitados de otros países así, pues no va a ser lo mejor, ¿verdad? ¿Qué se van a concentrar estos 202 millones de bueno, no nos dijeron si son pesos o dólares, yo creo que son pesos. Pero bueno, se va a hacer mantenimiento a la tercera carpa en determinados sectores de la pista, pero principalmente para reforzar el concreto y el funcionamiento del drenaje. También los lavaderos, que son bastantes en el trazado de 4.3 kilómetros, se van a rehacer. Van a haber renovaciones también en la fachada y en las instalaciones del pit building. Se va a repavimentar todo el asfaltado, 6.5 centímetros de la carpeta asfáltica son, o sea, eso yo creo que es ahí donde se va la mayor parte de la lana, porque reencarpetar 4.5 kilómetros con un grosor de 6.5 centímetros no es cosa fácil, y además no es como si se reencarpetara una calle, una carretera. Aquí se requiere un tratamiento especial, un asfalto especial, para que los monoplazas pues puedan rodar de la manera más segura y más planito, ¿no? Como quien dice, pues que vayan como en pista de hielo, porque pues hemos visto en otras pistas que las irregularidades en la pista causan muchas vibraciones a los pilotos y luego traen unos dolorazos de cuello impresionantes. Pero bueno, pues qué bueno que se le dé esta renovación al Autódromo Hermanos Rodríguez, para que sigamos teniendo gran premio por muchos años más, porque ya sabemos que la derrama económica, y además pues somos fans de la Fórmula 1, ¿no? Entonces qué bueno que se están llevando a cabo estas obras, o este anuncio se haya dado. No sabemos exactamente qué día van a empezar, pero bueno, ahí está, amigos. Renovación para el Autódromo Hermanos Rodríguez, para seguir teniendo Gran Premio de México. Yo tengo que ir a un reporte de tráfico y clima, y vamos a ver si podemos enlazarnos con Padrino Tech, si no, aquí le seguimos dando.
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1: Ya estamos de regreso, mis queridos players. Este sabadito 16 de mayo, pues hemos tenido de todo, pruebas de la semana, invitado, noticias, muchas cosas interesantes que han pasado en la industria automotriz, como siempre, una industria automotriz muy movida. Pero bueno, yo les había preparado un tema, amigos, acerca de las multas en la Ciudad de México, que cada vez están más caras, y si nos agarran, por no decir una grosería, si nos agarran distraídos, nos puede salir bastante caro. Y bueno, miren, para que se den una idea de cuáles son las multas más caras y por qué nos pueden pasar estas cosas. Aquí se las voy a decir. Las multas más caras en la Ciudad de México pueden superar hasta los 60,000 pesos. ¿Y por qué nos pueden multar con 60,000 pesos? Bueno, si transportamos sustancias peligrosas sin permisos y exceso de velocidad, nos podemos ser acreedor hasta de una multa de 60,000 pesos. También, si viajamos a exceso de velocidad, podemos hacernos acreedores a una multa de 35,193 pesos. Otras sanciones elevadas incluyen invadir carriles confinados del Metrobús. Esta sí no la entiendo, porque cada rato veo gente que no son patrullas, ni ambulancias, ni nada, y están circulando por los carriles del Metrobús. Y lo más impresionante, o lo que más coraje me da, es que ves a una patrulla ahí al lado y no les dicen nada. Así que no, pues, da mucho coraje, pero bueno, si tú lo haces, te puedes hacer acreedor de una multa de 6,514 pesos. También otra que, pues ahí sí es suerte, circular sin un seguro te puede generar una multa de 4,692 pesos. Y eso es más común de lo que pensamos, amigos. Yo creo que la cultura de tener asegurados nuestros vehículos en México, pues no somos el país con la mejor educación en este aspecto. Entonces, pero pues si llegas a tener un percance y no tienes seguro, pues para empezar, pues ya estás no solo en un problema con el vehículo que chocaste, sino que además la autoridad te puede multar por no haber contado con un seguro de protección. Ya lo mencionábamos, transportar sustancias peligrosas sin tener la documentación que te lo autoriza, 67,000 pesos. Exceso de velocidad puede alcanzar entre 100, 200 o 300 UMAS, que son estas unidades de medida que reemplazan al salario mínimo. Y bueno, puedes alcanzar una pena de hasta 35,000 pesos. Ya lo mencionamos, que invadir carriles confinados o los del Metrobús, no tener seguro, el uso de antirradares. Pues yo creo que ya nadie los usa. Eso se usaba mucho en mis épocas, en los 90s, en los 80s, que comprabas un detector de radares para saber. Y sobre todo eso lo usábamos mucho en carretera, para detectar a los policías que estaban cerca y pues bajar la velocidad y no te infraccionara, ¿no? Pero pues yo no he sabido de nadie que compre antirradares últimamente. Pero bueno, si te cachan con uno, la multa va de los 4,690 pesos a los 5,865. Ay, esta sí me encantaría que se la aplicaran a mucha gente. Estacionarse en lugares prohibidos o doble fila. Todo mundo se estaciona donde se les da la gana. Ese es de los nacos al volante más frecuentes que me encuentro todos los días y que me hace pasar muy mal rato, porque les vale gorro que sea jevial, que sea una avenida angosta, les vale y dicen aquí yo me paro y espero a que salga mi pariente o lo que sea. Pero invadir lugares prohibidos o estacionarse en fila, en doble fila, es de las más comunes en nuestro país y te puede generar una multa de 3,440 pesos. Híjole, esa sí me encantaría que la hicieran válida, pero yo creo que la que siempre andan sobres los polis, los tránsito, es si te ven, si te cachan en el celular, ahí ya valiste gorro. Y bueno, pues la multa también va hasta los 3,500 pesos. Insultar o agredir a agentes de tránsito, ¿cuántas veces no se han quedado con las ganas de hacer esto, amigos? Bueno, pues si tienen ganas de insultar a un agente de tránsito, pues vayan juntando entre 2,346 pesos y 3,500. Pues aquí no sé de cuál sea la diferencia, de qué tipo de insulto, si es pues una mentada o nada más le dices ¡no! ¿No? No sé en qué varíe la diferencia de precios, si es el tipo de insulto o la cantidad de veces que le mientas la mamá, no lo sé. Bueno, circular sin licencia o tarjeta de circulación de 20 a 30 UMAS, que son 2,346 pesos. Es lo mismo que mentarle la madre a un policía, te cuesta andar sin licencia, entre 2,346 y 3,519 pesos. Pues, híjole, yo creo que algunos sí dirían, pues, Poli, aquí tiene mis 2,300 pesitos porque se la merece. Obviamente hay otras multas, ¿no? Pero pues estas son las más onerosas o las que más nos pueden costar. También incluso transportar a tu mascota o transportarla sin que esté asegurado bien al vehículo, también ya te puede causar una multa de hasta 2,000 pesos. También transportar infantes menores de 12 años en el asiento frontal también te puede causar una multa de hasta 3,500 pesos. Usar el teléfono, ya lo mencionábamos, ya sea mandar un mensaje o que te cachen haciendo una llamada, desde 2,800 hasta 3,367 pesos. Así que, pues abusados, amigos, porque la verdad es que hay muchas radares ocultos, hay muchas cámaras ocultas que ya no vemos, y luego nos llega la sorpresa al momento de querer hacer la verificación de nuestro coche. Resulta que tenemos pues 2-3 multas ahí, y bueno, pues ya verificar de por sí sale una lana. Si tienes unas cuantas multas acumuladas, pues se te puede ir hasta 10,000 pesitos. Pero bueno, amigos, se nos acabó el programa, ya no pudimos enlazar a Frankie Mostro, que anda en Detroit probando el nuevo Corvette ZR1X, y Padrino Tech, pues no sabemos qué pasó con él, pero bueno, los esperamos aquí la próxima semana, amigos. Ya saben, ojos en el camino, manos en el volante y sus oídos aquí en Player One Radio 88.9. Yo soy Camilo Gilbert. Bye.
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3: Hola, qué gusto ser su copiloto, y vámonos con la información vial. Y recuerden que por el Festival Tecate Emblema, a las 3 de la tarde en el Autódromo Hermanos Rodríguez, van a encontrar afectación vial en inmediaciones de Río de la Piedad. Así es que utilicen Zaragoza, el Eje 3 Oriente, el Eje 4 Sur y el Eje 4 Oriente como alternativas. Valento Insurgentes de Acueducto de Guadalupe a Río de los Remedios. Zaragoza va poco a poco de Telecomunicaciones a Río de la Piedad. Vamos a encontrar ligera carga en Talismán entre Calzada de Guadalupe y el Eje 1 Oriente. Vamos con carga que avanza en Cumbres de Maltrata de Tlalpan a Luz Aviñón. Muy buen avance sobre Carlos Lazo de Tamaulipas a la autopista México-Toluca. Y en la temperatura ya tenemos 27 grados. Yo soy Gwen Vera y te acompaño aquí a través de 88.9 Noticias. 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
1: Hola, ¿qué tal? Deseo que tengas un excelente sábado. Para mí es un gusto acompañarte con toda la información vial. Te comento que hoy no circulan los vehículos con holograma 2 de verificación, así como los holograma 1, terminación de placas en número impar, 1, 3, 5, 7 y 9. Vámonos ahora a Insurgentes, que lleva mucho tráfico entre Acueducto de Guadalupe y Río de los Remedios. Se complica bastante el Eje 1 Norte, desde Reforma hasta la Avenida del Trabajo. Y vamos ahora a Circuito Interior, que lleva tráfico lento desde Ejército Nacional hasta el Eje 1 Norte. Se complica Periférico, entre Alencastre y Calle 4. Y vamos a avanzar, pero poco a poco, en la Avenida Texcoco, de Vicente Villada hasta Siervo de la Nación. En este momento la temperatura marca 28 grados. Mi nombre es Montserrat Petricciolet. Te acompaño aquí en 88.9 Noticias. Información que sirve. Tráfico y clima cada 15 minutos.
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1: Llegó el momento de actualizarnos con el tráfico y el clima. Para mí es un gusto acompañarte. Te comento que manifestantes afectan un carril de la calzada Ermita Iztapalapa a la altura del Metro Constitución de 1917. Esto es con dirección a Javier Rojo Gómez en la Alcaldía Iztapalapa. Pero no te preocupes, como alternativas están el Eje 5 Sur y Rojo Gómez. Vámonos ahora a la calzada Ignacio Zaragoza, que lleva mucho tráfico de telecomunicaciones a Viaducto Río Piedad. También con intensa carga vehicular la Avenida Río Consulado, de la Avenida Gran Canal a la Calzada Misterios. Se complica Periférico, de Telecomunicaciones a Universidad. Y avanzamos un poco lento en la Avenida Guelatao, de Santa Cruz Mellehualco a la Calzada Ermita Iztapalapa. En la temperatura aún se registran 28 grados. Soy Montserrat Petriciolet. 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
2: Gracias por sintonizarnos. Es un placer para mí acompañarte en tu camino con todo lo que tienes que saber del tráfico y el clima. Tome en cuenta que debido a obras hay reducción de carriles en la avenida Sur 122, desde Poniente 85 hasta la avenida Río Tacubaya. En sentido opuesto se habilita reversible, así es que por favor conduce con mucha precaución en la zona. Vámonos ahora a viaducto Miguel Alemán, que lleva mucho tráfico entre avenida Jalisco y calzada de Tlalpan. Se complica muchísimo también la avenida Río Mixcuac, de Insurgente Sur a Revolución, con avance lento Constituyentes, entre periférico y circuito interior, y además con carga periférico, de Alencastre hasta calle 4. Vamos directamente a la avenida Chimalhuacán, que avanza poco a poco entre General Vicente Villada y Cuauhtémoc. En la temperatura, 28 grados. Soy Montserrat Petricciolet. 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
2: Excelente sábado. Es un gusto para mí acompañarte en tu camino con más información. Te comento que por carreras de caballos, a las 3 de la tarde en el Hipódromo de las Américas, vas a encontrar afectación vial en la Avenida Industria Militar, Lomas de Sotelo, Alcaldía Miguel Hidalgo. Como alternativa, te sugiero Periférico. Vámonos ahora a Insurgentes, que tiene mucho tráfico entre Acueducto de Guadalupe y Río de los Remedios. Con avance muy lento el Eje 1 Norte, de Reforma a la Avenida del Trabajo. Ahora vamos a Florencia, que lleva tráfico lento de Chapultepec hasta Paseo de la Reforma. Se complica José Vasconcelos, entre Constituyentes y Benjamín Franklin. Con avance un poco lento la Avenida Guelatao, de Santa Cruz Mellehualco a Ermita Iztapalapa. Y en la temperatura, 28 grados. Soy Montserrat Petriciolet. 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

Miles de ángeles ya murieron por beber besos de luna llena, pero dejaron sus dulces huellas

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1: Hola, ¿qué tal? Es momento de actualizarnos con más información vial. Tenemos concentración de manifestantes en Paseo de la Reforma en inmediaciones del Ángel de la Independencia. Por el momento no afectan la circulación, pero les seguiremos informando. Vámonos ahora al Eje 1 Norte, que continúa lentísimo de Reforma a la Avenida del Trabajo. También con intensa carga vehicular Canal de Garay, de la Avenida Tláhuac a la Avenida Benito Juárez. Se complica la calzada Ignacio Zaragoza, de la Avenida Gelatao hasta Amador Salazar. Y encontramos avance lento en Canal de Garay, de Canal de Chalco a la Avenida Tláhuac. Se complica ligeramente la Avenida 608, de la Avenida 606 hasta Río Consulado. Y en esta misma situación la carretera México-Puebla, con avance un poco lento de la carretera federal México-Texcoco a Zaragoza. 28 grados en la temperatura. Soy Montserrat Petriciolet. 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
1: Deseo que tengas una tarde muy bonita. Es un placer para mí acompañarte con toda la información vial. Te comparto que está cerrada la circulación en la calzada Minas de Arena, de Sur 122 hasta la Avenida de las Torres. Por favor, conduce con mucha precaución en la zona. Sobre la Avenida de las Torres se implementa reversible, desde la Avenida Río Tacubaya hasta Calle 2. Que no te tome por sorpresa. Vámonos ahora a Canal de Garay, que lleva mucho tráfico de la Avenida Tláhuac a la Avenida Benito Juárez, con avance lento Constituyentes, de la Avenida Bosques hasta Lomas Altas. También se complica Fuerza Aérea Mexicana, de Boulevard Puerto Aéreo hasta Metro Pantitlán. Y encontramos circulación un poco lenta en Francisco del Paso y Troncoso, de Zaragoza hasta la Avenida del Taller. En la temperatura aún tenemos 28 grados. Soy Montserrat Petrisiolet. Te acompaño aquí en 88.9 Noticias. Información que sirve. 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
2: ¿Qué tal? Que tengas una tarde muy bonita. Es un gusto para mí acompañarte con toda la información vial. Quiero agradecer a nuestro Waze anónimo. Nos informa que ocurrió un choque en la Avenida Marina Nacional, a la altura de Laguna San Cristóbal, hacia la Calzada General Mariano Escobedo. Ya lo sabes, así es que mejor evita esta zona. Y muchas gracias por el reporte. Vámonos ahora a Viaducto Miguel Alemán, que lleva mucho tráfico entre Insurgentes y Calzada de Tlalpan. Se complica Canal de Garay, desde Canal de Chalco hasta la Avenida Tláhuac, con avance complicado el Eje 1 Norte, de Reforma a la Avenida del Trabajo. Y encontramos circulación un poquito lenta en la Avenida Sonora, desde la Avenida México hasta Puebla. Es por los semáforos en la zona. En la temperatura ya alcanzamos los 29 grados. Mi nombre es Montserrat Petriciolet. Te acompaño aquí en 88.9 Noticias. Información que sirve. Tráfico y clima cada 15 minutos.
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3: Muy buenas tardes, les saluda Alejandra Sandoval desde la cabina de Grupo ASIR en la Ciudad de México. Arrancamos con un episodio más y recargados, remasterizados de energía a través de tu programa Maximiza tu dinero en bienes raíces aquí en 88.9 Noticias. Información que sirve, tenemos toda la información para que la comunidad de inversionistas se prepare, porque en realidad, inversionistas, estamos ya... Estamos a 16 de mayo, estamos en un episodio que nos va a permitir entender todos los instrumentos y mecanismos para poder crecer y maximizar el valor de nuestro dinero. Y para todos aquellos banqueros, financieros, contadores, empresarios, dentistas, profesores, médicos, ingenieros que están, todas las profesiones que están buscando en qué multiplicar o triplicar el valor de su dinero, para ellos es hoy este especial. Así como lo va a escuchar, especial terrenos de inversión en Yucatán. En unos minutos vamos a platicar sobre todo lo que tiene para ofrecer este paradisíaco destino. Y tenemos en este programa, a través de 88.9 Noticias, la mejor información y financiamientos. Vamos a lanzar el terreno por la ventana y estamos listos para compartir con la audiencia los mejores proyectos de inversión en tierra en Yucatán. Vamos a dar inicio ahora sí formalmente a un capítulo más de tu programa Maximiza tu dinero en bienes raíces. ¡Comenzamos!
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3: Arrancamos el especial terrenos de inversión en Yucatán. Estamos próximos a los meses de junio, julio. La comunidad de inversionistas está buscando en dónde colocar el valor justamente de cierto rango de inversión. Estamos hablando de 200,000, 300,000, medio millón de pesos, un millón de pesos de inversión o más para crecer el valor del dinero. Y vamos a platicar, escúchelo bien desde el auto, solamente de oportunidades que hoy están creciendo duplicando y triplicando el valor de cada terreno en el que invierte cada cliente. Y para esto, ya está con nosotros aquí en el estudio Elsa García, Country Manager de REN 10 México. Elsa, 5 criterios de selección de tierra de inversión en Yucatán. Atentos todas las personas que están apenas encendiendo la radio. Presentaremos la oferta más valiosa y más atractiva que tenemos en este programa, que incluye club de playa a 8 minutos y a 15 minutos el mar de una playa pública preciosa, virgen, verde esmeralda. Elsa, vámonos con el primer criterio de selección y empezamos a educar en este momento en materia de inversiones a toda la audiencia en la compra de tierra. El primer criterio dice rango de inversión. Bienvenida a este programa. ¿Cómo estás, Elsa García?
4: Muchas gracias, Ale. Feliz como siempre de estar contigo. Y estos criterios son criterios que dicen hágalo en este momento. Por ejemplo, 400 metros cuadrados al extraordinario punto porque tiene una dimensión muy aprovechable. Un precio por metro cuadrado, que esta es la oportunidad, este es el momento cero, por 681 pesos. Un precio con descuento por el terreno total de 252 mil 400. La llave de entrada es un 20% de enganche, que ese es otro criterio que usted debe tomar en cuenta. 50 mil 480 pesos de enganche. 50 mil 480 pesos. Y 48 meses sin intereses. Ese es el siguiente criterio que debe tomar en cuenta. ¿Cómo lo puedo hacer sin desfalcarme en este momento? 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Tenemos también bonos de descuento que van a optimizar completamente tu decisión ahora, ya que el 20%, un bono de descuento de 20,000 pesos en la compra de un lote, pero si tú eres ese que dice, sabes que yo voy por todo, los números son claros, me voy por más de un terreno a partir del segundo, un bono de descuento de 40,000 pesos sale. Los números son los números, no vienen más de 5 criterios para que tomes una decisión ahora.
3: Ahora, el futuro fraccionamiento inversionista contiene 4 etapas en total que van a estar llenas de una gran cantidad de amenidades que Elsa nos va a dictar en unos minutos más de manera muy lenta. Pero antes que esto, inversionista, lo acabas de escuchar aquí a través de 88.9 Noticias. Lanzamos el terreno por la ventana en este proyecto que va a incluir Club de Playa y vamos a empezar con los regalitos para toda la audiencia. Si tú has estado buscando en dónde hacer una inversión, te voy a decir lo que hace la mayoría de los inversionistas. Compran su terreno y visitan la oficina que tenemos allá en Mérida, Yucatán, pero además hacen su visita a la zona de la tierra, se desplazan hacia el mar para conocer todas las características que tienen cerca de esta zona de tierra en Yucatán. Si tú estás planeando hacer próximamente junio, julio, agosto, tu visita a la zona de la tierra en Yucatán, nosotros, inversionista, te recibimos en oficinas en Mérida, pero antes, avanzas con tu inversión en este mes de mayo. Estamos a 16 de mayo, inversionista, y mañana tenemos el rally, la ronda de webinars con oportunidades de inversión, mañana domingo, y te pido que te prepares porque mañana 9:15 de la mañana arrancamos con el especial terrenos de inversión en Yucatán. Empieza a apuntar desde el auto los regalos. ¿Qué acaba de decir Elsa García? Elsa nos dijo que todo el terreno de 400 metros cuadrados queda en 252 mil 400 pesos. Tú vas a pagar únicamente a la firma del contrato. Lo único que vas a requerir a la firma del contrato es el 20% de enganche, que son 50 mil 480 pesos por lote. Inversionista, con ese cash flow, flujo efectivo que tienes por tu negocio, podrías destinar a comprar lo que llamamos pool de inversión. No comprarte solamente un terreno en Yucatán, sino comprarte 2, 3, 4, 5, 6 terrenos de 400 metros cuadrados cada uno. Podrías apalancarte incluso de quedarte con 2 terrenos y si invertiste en 5 o 6, revender los otros 4 lotes y de ahí apalancarte con ese flujo efectivo para inyectarlo a tu proyecto de vivienda. Ahora, todo el terreno de 400 metros cuadrados queda en 252 mil 400 pesos, apúntalo. 20% de enganche, a la firma de contrato únicamente pagas 50 mil 480 pesos, inversionista. Y 48 meses sin intereses, que esto es un verdadero regalo, por 4,206.66 pesos. Ahorita vamos a platicar de en qué se gasta la audiencia esta cantidad, pero tan solo ahorita te estás dirigiendo a comer y en eso te gastarías 4,206.66 pesos. Ahora, vámonos con los regalos. Las primeras 15 personas que hagan llamada perdida o envíen mensaje de WhatsApp al teléfono de la producción van a quedarse con 20,000 pesos de descuento en la compra de un terreno y última semana de bono de, a partir de la compra del segundo terreno, hasta 40,000 pesos de descuento. 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Inversionista, no puedes quedar fuera del especial porque te acabo de dar el primer regalo, pero atentos. Lo primero fue en un terreno 20 mil de descuento, a partir del segundo 40 mil pesos de descuento. Ahora vámonos al siguiente regalo. Vas a exentar el pago de la cuota de equipamiento y la cuota de mantenimiento del Beach Club, que tenemos como una de nuestras amenidades a 8 minutos de la zona de este fraccionamiento de terrenos en Yucatán. Entonces, atento. Ese Beach Club que va a incluir, está presente entre las amenidades del proyecto, a 8 minutos, inversionista, no va a venir en tu contrato, porque por contactarnos por la radio vas a exentar, no va a venir ni cuota de mantenimiento, ni tampoco cuota de equipamiento. Entonces, no te van a cobrar nada por el restaurante que se va a construir, por precisamente la zona de palapas, camastros, las piscinas, la zona de bar, todo frente al mar. Exentas pago de cuota de equipamiento y cuota de mantenimiento. Inversionista, lo más caro del proyecto es que tiene club de playa. ¿Sabes cuántos proyectos hay de tierra en Yucatán por redes sociales que te encuentras que no incluyen entre sus amenidades el Beach Club? Inversionista, es muy importante tener club de playa porque las rentas vacacionales corta estancia, larga estancia o para uso personal es muy importante porque todo el mundo requiere Beach Club. Ahora que ya sabes que te regalamos esto, vámonos con el tercer y último regalo. Pero ya vayan haciendo sonar la línea telefónica, vuélvanla a apuntar, por favor. Hoy estamos lanzando el terreno por la ventana. Segundo regalo, ya lo dijimos, no cuota de equipamiento, no cuota de mantenimiento. Vámonos con el teléfono de la radio, porque ahí viene el tercer regalo. Todos los que marquen a partir de este momento, bueno, lo vamos a limitar a 15 personas porque es cupo máximo a 2 bloques de 15 y 15 asistentes. El webinar, el Zoom de estos terrenos en Yucatán es mañana domingo, recuerda, 9:15 de la mañana, acaba de ser quincena, hoy es sábado 16 de mayo y es tu momento más activo para hacer una inversión. Ahora, el teléfono de la producción de radio, pásale tu teléfono al copiloto, invierte con tu esposa, tu esposo, tus hijos, tus socios, amigos, financieros, contadores, médicos, empresarios, en general, valuadores, notarios, banqueros, abogados, médicos, profesionistas, comerciantes de Ciudad de México, Edomex, reviente la línea telefónica, porque esta es la última semana de bonos de 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Te vamos a platicar todos los tips para hacer una inversión, pero antes, vámonos con el tercer regalo y Elsa va a empezar a platicar ahorita cómo va a quedar de espectacular este futuro fraccionamiento. El tercer regalo, inversionista, dice lo siguiente: membresía gratuita durante 2 años para el uso del Beach Club de estos terrenos de inversión en Yucatán. Para quien apenas está encendiendo la radio, mañana tenemos este webinar. 2 años gratis, membresía Club de Playa, te estás ahorrando 24 mil pesos por los 2 años. ¿Por qué? Porque la anualidad cuesta 12 mil pesos para el uso del Beach Club. Y si son 2 años, pues lógicamente son 24 mil pesos de ahorro. Ahora, vas a tener un precio preferencial para que cuando se te venzan tus 2 años gratis que te dimos en el programa de radio, inversionista, cuando se venzan los 2 años, puedas pagar el Day Pass por persona, 350 pesos. La cuota, inversionista, la membresía anual, no es obligatoria. Puedes pagar solamente 350 pesos Day Pass cada que utilices el Beach Club, pero estos 2 años son gratuitos, tus 2 primeros años en este fraccionamiento, para el uso del Beach Club, que es una amenidad del proyecto. 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El futuro fraccionamiento de terrenos de inversión en Yucatán se va a entregar completamente cerrado, inversionista, como un fraccionamiento que ya conoces, dentro de 48 meses, que es el tiempo que te toma ir financiando, con mensualidades de ¿cuánto? 4,206.66 pesos. 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Y te haces de un súper terreno de 400 metros cuadrados. 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Mañana les explico cómo pueden hacer inversiones de 2, 3, 4, 5 lotes y cuánto es lo que le pueden ganar en este periodo que están pagando. 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Regresando de corte comercial, platicaremos sobre lo que tiene para ofrecer Yucatán, cuánto crece el valor de cada terreno, y Elsa García nos detalla cómo va a quedar todo el fraccionamiento. Vamos rápidamente a una pausa comercial y estamos de regreso aquí en Maximiza tu Dinero en Bienes Raíces.
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0: Hablando con toda la comunidad de pequeños, medianos, grandes empresarios, personas que ya invierten en casa de bolsa, fondos de inversión, en acciones, en CETES, y toda la comunidad de profesionistas que se va a conectar, que ya se preregistró desde el lunes. Por eso les digo, váyanse corriendo a pasarle su teléfono a alguien y que pidan la liga de Zoom, que revienten el número telefónico, porque si no se van a quedar fuera de todos los bonos de descuento, financiamientos y regalos que Elsa va a compartir a continuación. 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Inversionista, es un evento en línea, es por Zoom, es un webinar que no te puedes perder. ¿Ya has estado pensando en Yucatán como destino para casa de descanso, casa de retiro, casa para rentas vacacionales o reventa de tierra? Quédate mejor con una oferta que tiene todos los regalos para ti. Elsa, recuérdanos a la comunidad inversionista, sobre todo a quienes apenas están encendiendo la radio, ¿cuánto nos cuesta un terreno en Yucatán? Muy lento para que la audiencia lo pueda apuntar.
1: Claro que sí, por favor, ustedes hagan números, los números no se equivocan, y vean ustedes, por favor, este esquema tan importante que tenemos para usted. 400 metros cuadrados de dimensión de terreno. El precio con descuento es de 252,400, entonces sigue siendo una extraordinaria oportunidad. El enganche, que es la puerta de entrada, usted solamente necesita 50,480 pesos y 48 meses sin intereses, en donde no te va a pasar con el fin de semana que no sabes dónde está tu dinero, de 4,206.66 pesos. Pero solo no solo eso, tenemos bonos de descuento como siempre. Saben que no nos vamos sin el bono. 20,000 pesos en la compra de un terreno, pero si tú dices, voy por todo, la verdad es que hay que aprovechar el momento y los números. 40,000 pesos de descuento en la compra de a partir del segundo lote. Entonces, vámonos mañana al webinar.
0: Elsa, 4,200 pesos promedio la mensualidad. O sea, yo lo digo en serio, ¿sabes cuánto dinero se nos va al mes en gastos hormiga, Elsa? No sé si nos quieras compartir algo a título personal, pero yo te lo digo. Naturalmente, en una semana o en una quincena, tú vas y te gastas en una comida tranquilamente 3,000, 4,000 pesos en una cuenta si son 3, 4, 5 integrantes. Pero Elsa, no solo eso, lo vemos y lo decimos todo el tiempo, los termos. ¿Qué otra cosa se te ocurre?
1: Claro, sobre todo las modas, recordemos que las modas son cíclicas, pasan, las flores se marchitan, hay muchas cosas, pasan de moda, muchas cuestiones que nosotros llegamos a adquirir, pero por eso son gastos hormiga, por eso se lo decimos aquí, porque justo no te estás dando cuenta, hasta que lo escuchas y hasta que dices, a ver, 4,200 y algo que puedo invertir en algo tangible, en algo a futuro, en algo con plusvalía, o algo que no sé ni dónde quedó. Y que definitivamente, exacto, incluso hasta lo puedes crecer, Ale, sin darte cuenta, fuera de tu conciencia.
0: Ahora, el mercado de bienes raíces, apúntenlo en este momento desde el auto, Elsa, es históricamente el mercado más resiliente. Es que no existe la depreciación del valor de tu dinero si tú lo colocas en tierra. Y decían los abuelos, los bisabuelos, tierra hasta en las uñas. ¿Por qué no bloquear y blindar tu dinero comprando 2, 3, 4, 5 lotes? Por ejemplo, tengo clientes que me escriben a mi cuenta Ale Sandoval en Instagram. Ale Sandoval-maximiza-tu-dinero. Pueden ir a mi cuenta en este momento. Y Elsa, nos preguntan ahí, ¿cuánto crece el valor de cada lote? A cada lote inversionista que a ti te costó 200,000 pesos y fracción en Yucatán, los 400 metros cuadrados de tierra, y que lo estás pagando a Elsa 4 años, 48 meses, le vas a ganar una mínima de 500,000 pesos, Elsa. Medio millón, literalmente sembrado, está en la tierra y no va a haber depreciación. O sea, históricamente la tierra mantiene su precio y va subiendo. Por eso yo les decía, mañana les explicamos este giro de negocio, el especial de tierra de inversión en Yucatán va a estar increíble. Y Elsa, tú nos diste un regalo, pero repítenos, las personas que marquen en este momento para preguntar sobre este proyecto que presentas de tierra en Yucatán escriturable, ¿cuánto se van a llevar de bono de descuento?
1: Claro que sí, ya le tenemos dos bonos de descuento de 20,000 pesos a partir de la compra de un lote. O sea, ya estás ganando a partir de la primera decisión. Pero si te vas por más de un lote a partir del segundo terreno, tenemos un bono de descuento de 40,000 pesos. Nos vemos en el webinar.
0: Nos vemos en el webinar, inversionista. Reviente la línea telefónica porque les voy a dar los dos regalitos adicionales. Y prepárense para apuntarlos. 2 años gratis de membresía de Club de Playa para ti, tu familia nuclear, esposo, esposa e hijos, que vas a poder disfrutar y utilizar. Cuando se te terminen, vas a pagar 350 pesos el acceso con precio de cuota preferencial por persona. Y además, no va a venir en tu contrato porque vas a exentar cuota de equipamiento y cuota de mantenimiento. No le vas a invertir un peso al Beach Club, que es una amenidad. Revienta la línea telefónica.

0: si te quieres quedar con estos tres regalos y ser parte de la subasta inmobiliaria que llevaremos a cabo con una gran comunidad de profesionistas e inversionistas. Tú también puedes ser parte de esto. Si eres un cazador de tierra por internet en este momento, pásale tu teléfono al copiloto si vienes manejando y que haga llamada perdida o envíe mensaje de WhatsApp, porque este futuro fraccionamiento de terrenos en Yucatán a 15 minutos del mar, inversionista, no hay manera de describirlo, pero ahorita lo vamos a intentar a través de la locución. 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Terrenos de inversión en Yucatán escriturables. No te pierdas este importante evento por Zoom. Nos conectamos mañana. Elsa García, en 48 meses, que es el tiempo en el que la gente está pagando. A ver, firmas tu contrato pagando el 20% de enganche, que son 50 mil pesos promedio. Luego, 48 meses sin intereses con mensualidades que no te generan ningún pago de interés, súper asequibles, que son por 4,200 pesos y fracción. Y Elsa, en el mes 48 que yo, Alejandra, terminé de pagar los 6 terrenos que tengo aquí en este proyecto, que tú terminas de pagar los 2 terrenos que tienes en el proyecto, Elsa, terminamos de pagar mes 48 y entrega al desarrollador. ¿Cómo queda ese fraccionamiento al término del desarrollo del proyecto?
1: Claro que sí. Quiero decirles que, por favor, ustedes lo vean. Quiero decirles, yo ya lo vi. Vénganse mañana al webinar y también lo van a ver. Pero miren, membresía de Club de Playa. Membresía de Club de Playa definitivamente es donde vamos a ver reflejado nuestro dinero, donde hay plusvalía. Un área de picnic, estos eventos de 10 de mayo, 15 de mayo. Qué facilidad de poder invitar a tu familia a un evento de picnic y, por supuesto, que puedas pasar tiempo allí. Áreas verdes, que siempre, evidentemente, serán súper saludables. Área de meditación, porque siempre es tiempo de agradecer y, sobre todo, de pensar qué afortunada es de estar ahí, incluso hasta de agarrar un poco más de tierra. Área deportiva, que, por supuesto, siempre será algo muy saludable. Es una tendencia muy importante del real estate wellness y, sobre todo, los juegos infantiles. Tus hijos están seguros, están a tu vista y es donde se encuentra la puerta del dinero. Las amenidades son plusvalía.
0: Inversionistas, en cada bloque de programa presentamos un proyecto diferente. Se está terminando el proyecto y la presentación de la tierra de inversión en Yucatán. Inversionistas, márquenos y pidan la liga de Zoom. Se quedan con estos tres regalos: 20 mil pesos de descuento en un terreno, que se duplica a 40 mil pesos a partir del segundo. Lo único que necesitas en cada terreno de inversión en Yucatán de 400 metros cuadrados es pagar el 20% de enganche, que son 50 mil pesos promedio, y 48 meses sin intereses por mensualidades de 4,200 pesos y fracción. Inversionista, si tienes 100,000, 200,000, 300,000, 500,000 pesos, 1,000,000 de pesos o más para hacer una inversión, entra al webinar, márcanos en este momento. 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Te veo 9:15 de la mañana. 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Elsa García, ahí nos vemos mañana 9:15, nos conectamos.
1: Ahí nos vemos 9:15 porque es donde realmente usted va a ver todo lo que le vamos a decir y saldrá con su nuevo terreno.
0: Y ahora sí, regresando a la pausa comercial, prepárense. Cambiaremos de destino turístico, así que alístense. Vamos rápido a un corte comercial y estamos de regreso aquí en Maximiza tu Dinero en Bienes Raíces.
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7: Conduce con precaución para que llegues bien a tu destino. Y yo te comparto más información de las calles. Recuerda que se complica mucho Canal de Garay, de la Avenida Tláhuac a la Avenida Benito Juárez. Vámonos ahora a Circuito Interior, que lleva tráfico lento entre la Avenida Jardín y Ejército Nacional. Con avance lento también el Eje 1 Oriente, de Emiliano Zapata hasta llegar a Fray Servando. Vamos directamente a Río Churubusco, que avanza lento de Calzada de la Viga a Calzada de Tlalpan. Y se complica ligeramente Benjamín Franklin, de Francisco Murguía hasta José Vasconcelos. Con excelente circulación, Carlos Lazo, de la Avenida Tamaulipas hasta la Autopista México-Toluca. ¡Aprovéchalo! Y en la temperatura, 29 grados. Mi nombre es Montserrat Petricioleto. 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
0: Ya estamos de regreso en tu programa Maximiza tu dinero en bienes raíces. Continuamos con la conversación y llegó el momento de, con toda esta vibra, esta magia, esta energía, este encanto, llegó el momento de transmitirla a toda la audiencia, que llegamos al catálogo del inventario que tanto están esperando, que es Tulum, la joya de la corona. Elsa García, Country Manager de REN 10 México, experta también en inversiones patrimoniales, ya está lista por acá para compartirnos cómo nos podemos hacer por fin ya de uno o varios terrenos en Tulum, para que toda la audiencia vaya apuntando qué características tiene este proyecto. Elsa, ¿cuánto me cuesta comprarme un terreno en el paraíso que todo el mundo está visitando, que es este lugar que tiene playas públicas azul turquesa, Tulum? Adelante con la información.
1: Claro que sí, podemos hacer varias estrategias para que usted compre, pueda comprar esta tierra. Y que sobre todo que usted que lo ve bien súper alejado, que solamente es cosa de algunos, no es así. Podemos utilizar el esquema de enganche tradicional, en el cual usted por un área de 545.62 metros cuadrados, un precio con descuento de 482.882.80 y con el 20% de enganche de 96.576.56, véalo, está totalmente garantizable y fácil de hacerlo, con 60 meses sin intereses, sin ningún interés, de 6,438.43. Precio por metro cuadrado de 940 pesos. Ni siquiera llegamos a los 1,000 pesos. Aproveche también algo que le voy a decir ahora, que es hágalo ahora. Bono de descuento de 30,000 pesos en la compra de un terreno. Pero si usted dice, me voy a la segura, me voy a la grande, a partir del segundo terreno, un bono de 50,000 pesos a partir de la compra del segundo terreno. Ale, yo voy porque voy.
0: Elsa, el bono de descuento anunciado en este programa, este bono de descuento se nos va, Elsa. Son las últimas unidades en Tulum de estos terrenos listos para ser escriturados. En compra de contado, escrituras de inmediato. En compra, financiamiento, 20% de enganche, 60 meses sin intereses. Elevamos a escritura en el mes 60 cuando terminaste de dar tu último pago. Inversionista, son lotes de 545.62 metros cuadrados en Tulum, la joya de la corona. Y no me lo vas a creer, 940 pesos, inversionista, todo el terreno, fíjate nada más, son más de 500 metros cuadrados, y todo el terreno te queda en 482,882.80 pesos. Esa cantidad, primero que hagas, quiero que hagas conciencia de que todos los terrenos, Elsa, que hemos visto, que hemos cepillado y barrido en las zonas, están sobre el millón de pesos, 1.5, 2 millones de pesos o más. Hay lonas en el caso de las zonas de Tulum, Elsa, que superan el millón de pesos promedio. Entonces, claro. Elsa, es súper importante recordar a la audiencia que aquí cada terreno de 545.62 metros cuadrados cuesta 482.882.80 pesos ya con el bono de descuento. Ahora, se requiere, en el esquema tradicional que acabas de explicar, 20% de enganche a la firma del contrato únicamente para que lo escuchen comerciantes, contadores, médicos, financieros, empresarios. Es el 20% de enganche que son a la firma del contrato 96.576.56 pesos. Y 60 meses sin intereses el SAPOR, 6.438.43 pesos. Que esto, Elsa, es Tulum y es una mensualidad sumamente accesible, porque tú sabes que hoy por Mahahual, Bacalar, otros destinos, la gente está pagando mensualidades mucho más elevadas que 10.000 pesos por lote. Y aquí hablamos de Tulum en este programa, recuerden, hablamos de Tulum, son 60 meses sin intereses por 6.438.43 pesos. Ya lo dijo Elsa, en la compra de un terreno muy lento, Elsa, por favor, ¿cuánto de bono de descuento para las personas que nos van a marcar a continuación? ¿Y cuánto a partir de la compra del segundo terreno en Tulum?
1: Claro que sí, a partir del primer terreno, de la compra del primer terreno, tenemos un bono de descuento de 30.000 pesos. Y a partir de la compra del segundo terreno, tenemos un bono de descuento de 50.000 pesos, Ale.
0: Las primeras 15 personas que revienten la línea telefónica en este momento, que estén interesados en comprar un terreno en Tulum escriturable, ya lo escucharon. Se nos va este precio de 940 pesos en esta fase que está frente a amenidades inversionistas, 940 pesos el metro cuadrado, y son terrenos de 545.62 metros cuadrados. Esos 100.000, 150.000 pesos, 200.000 pesos que tienes detenidos en la cuenta bancaria, inversionista, el 20% de enganche son 96.576 pesos a la firma del contrato y 60 meses sin intereses por 6.438.43, que siendo Tulum es sumamente asequible. Si ya escuchaste los bonos, 30.000 en un terreno, 50.000 en el segundo, o sea, por dos lotes hasta 100.000 pesos en conjunto de bono de descuento, revienta la línea telefónica para ser parte del especial Terrenos en Tulum. 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Es un evento que es por Zoom y que te lo diría con todas sus letras, no te lo puedes perder porque te vamos a platicar cuánto es lo que tú le puedes llegar a ganar a cada terreno en Tulum. El webinar es a las 12 del día mañana domingo. 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Es un webinar que, inversionista, no te puedes perder. Es momento de invertir y hay que pensar en destinos como Tulum. Ahora, Elsa García, tenemos el esquema de aportación a capital que nos vas a platicar en unos segundos. Pero antes, Elsa, es muy importante recordarle a toda la comunidad de inversionistas que este tipo de proyectos en Tulum se entregan como un fraccionamiento completamente terminado que va a tener su barda perimetral o famoso cerco vivo, que es lo que rodea y cierra todo el proyecto, y que adicionalmente a esto, Elsa, siempre tenemos la posibilidad de contar con una gran, pero en serio, gran cantidad de amenidades dentro del proyecto, que la comunidad de inversionistas ya se está preguntando, por supuesto, ¿qué es todo lo que va a incluir al interior este proyecto? Y tú nos lo vas a poder platicar en unos segundos, pero mientras tanto, recuerden, preregístrate si no lo has hecho. Mañana tenemos el especial Terrenos en Tulum. 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Inversionista, 940 pesos el precio metro cuadrado. Imagínate nada más. 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Ahora, antes de que Elsa nos explique cómo va a quedar el fraccionamiento, vamos a lanzar el esquema de aportación a capital. Te lo explico en este momento. Todos los contadores y los médicos que dicen, Ale, a mí me gustaría que la mensualidad quede aún más baja, hablamos de lotes en Tulum completamente escriturables, inversionista, vamos a hablar del esquema aportación a capital. Escúchalo desde el auto y presta mucha atención. Todo el terreno mide 545.62 metros cuadrados, ¿sí? El precio de lista es de 512.882.80 pesos, con el descuento baja a 482,882.80 pesos. Lo único que vas a pagar a la firma del contrato es el 20% de enganche. Ese dinero que está detenido en la cuenta bancaria, que no está creciendo nada, son 96,576.56 pesos de cash flow, flujo efectivo. Y es el 20% de enganche a la firma del contrato. Y luego vas a dar en el mes 12 una aportación a capital y en el mes 24 otra aportación a capital para que baje la mensualidad. ¿Por qué cantidad, inversionista? Por 48,288.28 pesos. Haz de cuenta como un autofinanciamiento para estos terrenos en Tulum. Das en el mes 12, que es el año 1, en el mes 24, que es el año 2, dos aportaciones a capital muy asequibles. Apúntalo desde el auto. Por 48,288.28 pesos. Después, 60 meses sin intereses por 4,828.82 pesos. Y es Tulum, inversionista. 60 meses que no te generan ningún tipo de interés por 4,828.82 pesos. Te preguntarás, ¿cómo es que bajó la mensualidad? Pues gracias a las dos aportaciones a capital que das. Si te preguntas, Ale, ya no puedo dar más aportaciones a capital, puedes dar todas las que quieras para liquidar antes el terreno. 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Inversionista, no hay nada mejor que invertir en un futuro proyecto en Tulum que ya va a contar con todas las amenidades, incluida alberca de uso común. Elsa nos explica en un minuto cómo queda todo el fraccionamiento que se va a entregar a partir del mes 60, que es cuando terminaste de pagar tus 60 meses sin intereses por 4,828.82 pesos. Elsa, Tulum es un lugar mágico, increíble, playas azul turquesa. Te vas a desconectar con tus niños, tu esposa, tu esposo, la familia. Vas a estar realmente en un destino en donde te vas a desconectar de todo lo que es el celular, el teléfono, de estar preocupado por temas de trabajo. Elsa, Tulum es un lugar para recuperar energía y la gente está invirtiendo en tierra para hacerse su casita de descanso, casa de retiro o casa para rentas. ¿Cómo va a quedar el fraccionamiento de este gran desarrollador?
1: Claro, bueno, si usted está preparado para soñar, para salirse del cosmos, escuche lo siguiente, por favor. Va a quedar con centro holístico, temazcales, jardín de meditación, restaurante con espejos de agua, bar, salón, patio de juegos. Vamos a tener también parque de mascotas, gimnasio de la selva, que estos son espectaculares, pista de trotar, miradores, pista de bicicleta, auditorio y brecha para senderismo. Espectacular. Yo ya quiero ir, Ale. Bueno, ya lo vi, pero de verdad, véalo usted en el webinar.
0: Elsa, en esta etapa inicial, el Friends and Family, 940 pesos. Y Elsa, muy importante, al momento de llegar a la etapa número 5, que es quinta esencia, que será la última de todo el concepto holístico ahí en Tulum, de este gran desarrollo que va a quedar de verdad espectacular a partir del mes 60 que entreguemos, ya con todo el acceso principal, la fachada distintiva, las amenidades, todo, Elsa, va a quedar en 5,000 pesos el metro cuadrado. O sea que cada terreno de más de 500 metros va a terminar en 2,720,000 pesos promedio. Hoy cada terreno queda en 480,000 pesos, 482,882.80. Pero paga solamente a la firma del contrato, recuérdalo, el 20% de enganche, que son 96,576.56, dos aportaciones a capital, una hasta el año, al primer año, otra hasta el segundo año, por 48,000 pesos y fracción cada una. Y 60 meses sin intereses por 4,828.82 pesos. Mañana, el especial, la etapa de lanzamiento, el Friends and Family, no te lo puedes perder. Ahora puedes pedir tu liga de Zoom. Si envías mensaje de WhatsApp o haces llamada perdida al teléfono de la producción de radio, últimos precios de lista. Imagínense nada más, es que Elsa, no sé si la comunidad inversionista realmente dimensiona, son 545.62 metros cuadrados de tierra y cuesta, siendo Tulum, 482,000 pesos y fracción. El incremento de aquí a 60 meses va a llegar a un valor final de 2,721,000 por lote en ganancia. Y Elsa, tú y yo sabemos que históricamente el negocio de la reventa es extraordinario. No sé qué nos puedas comentar con estos años que tienes de experiencia en arrendamiento, ¿cómo funciona tanto el tema de rentas vacacionales como el negocio de la reventa para lotes que están por debajo de medio millón siendo Tulum?
1: Claro que sí, pues es un problema que sí quisiera que tengan. Les comparto que a mí me pasa, los 48 meses se me pasaron muy rápido. De hecho, yo ya voy casi por el segundo año y no lo he sentido en absoluto, Ale. Pero hoy que lo volteé a ver, más allá de cualquier otra cosa, tú ves los números no fallan y vemos el crecimiento que hemos tenido casi del 40%, ha sido espectacular. Ahora, si usted lo va a rentar, definitivamente va a pagarse prácticamente solo, y en el momento que usted tenga aquellos planes incluso para vacacional va a ser súper llamativo y siempre vas a tener inquilinos.
0: Todas las amenidades inversionista, futuro fraccionamiento en Tulum, mensualidades de 4,828.82 y lo único que necesitas a la firma del contrato es el 20% de enganche por 96,000 pesos y fracción. 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Tenemos una cita con todos los inversionistas, pequeños, medianos, grandes empresarios y toda la gente que viene de casa de bolsa, fondos de inversión, acciones y CETES. 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Vamos a una pausa comercial y estamos de regreso aquí en Maximiza tu dinero en bienes raíces.
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7: Hola, hola, que tengas una tarde muy bonita. Es un gusto para mí acompañarte con toda la información vial. Te comento que manifestantes cierran la circulación en lateral de Río Churubusco, a la altura del eje central Lázaro Cárdenas. Tu alternativa será utilizar los carriles centrales. Vámonos ahora a Insurgentes, que lleva mucho tráfico entre Barranca del Muerto y el eje 10 Sur Copilco. Además, con intensa carga vehicular, la calzada de Tlalpan, desde Río Churubusco hasta la calzada del Hueso. Vamos directamente a Primero de Mayo, que lleva tráfico lento de Periférico hasta Gustavo Vaz. Vamos ahora a la Avenida Universidad, que avanza pero poco a poco, entre el Eje 8 Sur y Parroquia. Se debe a los semáforos en esta zona. Y en la temperatura ya tenemos 28 grados. Yo soy Montserrat Petricioleta y con mucho gusto te acompaño aquí en 88.9 Noticias. 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
0: Ya estamos de regreso en tu programa Maximiza tu dinero en bienes raíces. Ya es sábado 16 de mayo, inversionista. ¿Cuánto tiempo más vas a dejar pasar para sumarte al especial Terrenos en Tulum? Que para mañana, domingo 12 del día, podrías ya asegurar tu preregistro, porque todo el mundo está invirtiendo hoy en Tulum, en lo que conocemos como esta expresión coloquial de Latinoamérica, que es el famoso garbanzo de a libra. Estas oportunidades únicas que te encuentras con un buen financiamiento, un buen rango de inversión, que están súper bien ubicadas, inversionista, que vas a tener la posibilidad de construir casa de descanso, casa de retiro, casa para rentas vacacionales por Airbnb, Expedia, Booking.com. Todos los negocios que tú podrías hacer en Tulum, te los platico mañana durante la presentación de este gran proyecto que está dividido en cinco etapas este proyecto que está en medio de la selva, inversionista, ya 23 minutos de Playa Paraíso. Una playa azul turquesa que sin lugar a dudas está impresionante, que tiene cabañas tipo glamping a la orilla, que está fusionada con el Parque El Jaguar. Inversionista, vas a poder visitar cenotes, actividades sobre kayaks, inversionistas sobre espejos de agua. Tú no sabes todo lo que se puede hacer en Tulum, visitar la zona hotelera, andar en bicicleta con tu novia, tu novio, tu esposa, tu esposo, tus hijos en bicicleta sobre lo que es la avenida principal que te conecta con la zona hotelera, que nosotros tenemos a 25 minutos, pero a 23 minutos está el mar. Playa Paraíso, espectacular. Preparen su bikini, inversionistas, preparen su traje de baño. Y lo que yo les quiero decir a todos los médicos, contadores, comerciantes, financieros, empresarios, ya viene próximamente junio, julio. Son los dos meses en donde más visitan ustedes las playas y son los meses en donde se disparan los precios de lista y bajan los descuentos. ¿Por qué no anticiparte a comprar tu terreno en Tulum y hacer tu recorrido con nuestro programa de radio para que te lleve nuestro conductor justamente hasta la zona de la tierra, la zona del mar? Puedes agendar un recorrido, pero antes de esto, inversionista, ¿por qué comprar más caro en junio o julio si te puedes anticipar en mayo? ¡Mes de utilidades! Revienta la línea telefónica porque solamente en este mes de utilidades se requiere 20% de enganche, 90 mil pesos y fracción, 60 meses sin intereses por 6 mil y fracción o 4 mil 800 y fracción según el esquema que elijas. Puedes tomar el de aportaciones a capital o el esquema tradicional. Elsa nos va a dar los detalles. Pero como mañana domingo a las 12 del día por Zoom es la presentación de este gran proyecto, en etapa de lanzamiento a toda la comunidad de inversionistas, inversionista, ven a cazar la oportunidad de este famoso garbanzo de la libra, porque créeme, tiene condiciones muy especiales. Para empezar, 940 pesos el metro cuadrado. Personas que estén interesadas en invertir en Tulum, Elsa García va a dictar el financiamiento tradicional súper lento y ustedes van a poder hacer llamada o envío de mensaje de WhatsApp a la línea telefónica. Va el teléfono de la radio después de que Elsa nos explique cómo me compro un terreno en Tulum y qué características tiene para el webinar de mañana.
1: Claro que sí, tenemos una estrategia para usted que puede ser financiamiento con aportación a capital. Esto es para que usted tenga una mensualidad un poco más alta a través de dos pagos anuales. 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Pero también tenemos bonos de descuento, 30 mil pesos en la compra de un terreno. Pero si usted hace cuentas, váyase por más de un terreno, ya que tenemos un bono de descuento de 50 mil pesos a partir de la compra de este segundo, Ale.
0: Inversionistas, muy atentos porque el esquema que acaba de explicar Elsa es el de aportación a capital. La mensualidad queda increíble porque son 60 meses sin intereses de cada terreno en el que hayas invertido en Tulum, con mensualidades de 4,828.82 pesos gracias a las dos aportaciones a capital que diste. Pero si tú dices, no me gusta dar aportaciones a capital, apúntalo desde el auto, porque ya voy a dar el teléfono de la producción de radio para que te preregistres al lanzamiento de este gran proyecto de tierra en Tulum mañana domingo, mediodía. Inversionista, el esquema tradicional solamente dice 20% de enganche, 60 meses sin intereses, y se acabó. Adicionalmente puedes dar todas las aportaciones a capital que tú quieras para liquidar antes, pero solamente es 20% de enganche a la firma del contrato. 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Y 60 meses sin intereses por 6,438.43 pesos. 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Si es tradicional, la mensualidad sube un poquito a 6,438.43. Si es de aportación a capital, recuérdanos cuánto es de mensualidad, Elsa, porque se dan dos anualidades.
1: Claro que sí, la mensualidad para en el esquema de aportación a capital va a ser de 4,828.82 pesos. 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
0: Inversionistas, mayo mes de utilidades, acabamos de cruzar la quincena, hoy es 16 de mayo, los veo mañana domingo conectados por Zoom, porque yo imparto este especial en el que se va a conectar todo el mundo, Terrenos en Tulum. Explicamos todo sobre el proyecto y nos vemos a las 12 del día. Te conectas con tu esposo, tu esposa, si son médicos, si son contadores financieros, si son empresarios, si son gerentes de cuentas ejecutivos o personas que vienen de casa de bolsa, fondos de inversión, acciones, etc. Si no te has preregistrado y no has amarrado tu lugar, revienta en este momento la línea telefónica haciendo llamada perdida o enviando mensaje de WhatsApp al 56 11 39 11 69 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El ejercicio es muy simple. Tú compras un terreno en Tulum de 545.62 metros cuadrados. A ti, inversionista, el terreno te quedó con el descuento en 482,000 y fracción. Dentro de 60 meses, que son 5 años que habrán transcurrido, ese terreno va a tener un valor final metro cuadrado de 5,000 pesos metro cuadrado de tierra. Hoy cuesta 940. El cálculo, Elsa García, es muy simple. Si multiplicamos los 545.62 metros cuadrados por 5,000, nos da más o menos 2,720,000 pesos o un poco más, inversionista. El terreno va a pasar, precio inicial 2026, 482,000 pesos y fracción, en 60 meses, 5 años, valuación final, 2,720,000 por lote. Tú puedes comprar varios terrenos porque solo requieres el 20% del enganche, que son 96,576.56 pesos, y 60 meses sin intereses, que podrían ser por 6,000 y fracción o por 4,800 pesos y fracción, según si eliges esquema tradicional o esquema de aportación a capital. Amárralo de tus utilidades, es el consejo que te doy, inversionista. Toma ese 20% de enganche de cada lote en Tulum, que son 96,000 y fracción. Amárralo de las utilidades, bloquéalo para que no te lo gastes, inversionista. 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Estamos cerca, inversionista, también del Parque El Jaguar, estamos cerca de Playa Paraíso, pero además estamos cerca de la estación Tulum. 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Nos vemos mañana domingo, 12 del día. Elsa García, ¿te parece bien si nos escuchamos la próxima semana?
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0: Es momento de despedirnos de este programa. Nos vemos y nos escuchamos, por supuesto, la próxima semana en punto de las 3 y 5 de la tarde aquí en 88.9 Noticias. 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
7: Es un gusto para mí acompañarte. Deseo que tengas una tarde muy bonita. Te comento que está cerrada la circulación por manifestantes en Paseo de la Reforma. Esto es a la altura del Ángel de la Independencia. Tenemos un corte a la circulación a partir de Sevilla. Tu alternativa será la Avenida Chapultepec. Ahora vámonos a Insurgentes, que lleva tráfico muy lento entre Barranca del Muerto y el Eje 10 Sur Copilco. También se complica mucho Canal de Garay, de la Avenida Tláhuac a la Avenida Benito Juárez, con avance lento Constituyentes, de Sur 128 a Circuito Interior. Y avanzamos un poco lento en la Avenida Patriotismo, de Viaducto Miguel Alemán hasta Circuito Interior. En las buenas noticias está Libre Amores, entre Concepción Beistegui y Pilares. ¡Aprovechalo! En la temperatura ya tenemos 28 grados. Soy Montserrat Petriciolet. 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
1: Que tengas un excelente camino. Es un gusto para mí acompañarte con más información vial. Te comento que está cerrada la circulación debido a manifestantes en Paseo de la Reforma, a la altura del Ángel de la Independencia. Hay un corte a la circulación a partir de Sevilla. Tu alternativa será la Avenida Chapultepec. Encontramos muy complicado el avance en Canal de Garay, de la Avenida Tláhuac a la Avenida Benito Juárez. En esta misma situación, la Calzada Misterios, con avance muy lento de Excelsior hasta Río Consulado. Vámonos ahora a la Calzada Ignacio Zaragoza, que se complica de la Avenida Guelatao hasta Amador Salazar, con avance complicado Río Consulado, de la Avenida Gran Canal a la Avenida Paganini. Y en la temperatura aún tenemos 28 grados. Yo soy Montserrat Petriciolet. Te acompaño a través de 88.9 Noticias. Información que sirve. Tráfico y clima cada 15 minutos.
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1: Un abrazo para ti que nos sintonizas. Es un placer para mí acompañarte con toda la información vial. Considera que se complica muchísimo la calzada Misterios, entre Excelsior y Río Consulado. Además, a vuelta de rueda, viaducto Miguel Alemán, de Insurgentes hasta la calzada de Tlalpan. Vámonos ahora a Constituyentes, que avanza lento entre Sur 128 y Circuito Interior. También se complica Fuerza Aérea Mexicana, de Boulevard Puerto Aéreo hasta Metro Pantitlán. Vamos a avanzar poco a poco en la Avenida Universidad, entre el Eje 8 Sur y Parroquia. Además, te comento que inicia marcha sobre Paseo de la Reforma, a la altura de Florencia con dirección a Insurgentes. Tu alternativa, la Avenida Chapultepec. Y en la temperatura, ya tenemos 28 grados. Soy Montserrat Petriciolet. Te acompaño aquí en 88.9 Noticias. 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

0: Muchísimas gracias por haber venido. Gracias. Besos. Si lo hicieron los Red Hot Chili Peppers, ¿por qué nosotros no, chicos?
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2: Y para mí es un gusto acompañarte con toda la información vial. Tome en cuenta que por el Festival Tecate Emblema, en el Autódromo Hermanos Rodríguez, encontrarás afectación vial en inmediaciones de Viaducto Río de la Piedad, en la Alcaldía Iztacalco. Pero no te preocupes, como alternativas están Zaragoza, el Eje 3 Oriente, el Eje 4 Sur y el Eje 4 Oriente. Ahora vámonos a Viaducto Miguel Alemán, que lleva mucho tráfico entre Insurgentes y Calzada de Tlalpan, con avance lento la Calzada Ignacio Zaragoza, desde Periférico hasta Viaducto Río Piedad. Otra zona que se complica es Constituyentes, de la Avenida Bosques hasta Lomas Altas, y con avance un poco lento la Avenida Jalisco, desde Periférico hasta Parque Lira. En este momento la temperatura marca 28 grados. Yo soy Montserrat Petriciolet. Te acompaño aquí en 88.9 Noticias. Información que sirve. 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
1: Muy bonita tarde. Es un gusto para mí acompañarte con más información vial. Tome en cuenta que se complica mucho la circulación en Canal de Garay, de la avenida Tláhuac a la avenida Benito Juárez. Además, a vuelta de rueda la calzada de Tlalpan, desde Río Churubusco hasta la calzada del Hueso. Se complica la avenida Tláhuac, entre Allende y Periférico. Otra zona lenta es el eje 1 Norte, de Reforma hasta la avenida del Trabajo. Y encontramos circulación complicada en Río Consulado, de la avenida Gran Canal hasta la avenida Paganini. Vamos a avanzar, pero poco a poco, en la avenida Patriotismo, de viaducto Miguel Alemán hasta Circuito Interior. Se debe a los semáforos en esta zona. Y en la temperatura aún tenemos 28 grados. Mi nombre es Montserrat Petricciolet. 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
5: Muy buenas tardes, les saluda Alejandra Sandoval desde la cabina de Grupo Asir en la Ciudad de México. Arrancamos con un episodio más de tu programa Maximiza tu dinero en bienes raíces a través de 88.9 Noticias, información que sirve. Y en este episodio vamos a platicar sobre el lanzamiento de un nuevo proyecto que está cercano, inversionistas muy atentos desde el auto, al lugar que todo el mundo se está desplazando allá en Yucatán, que es justamente los pueblos mágicos en la zona, el pueblito mágico de la zona de Sisal. Sisal, pueblo mágico, inversionista. Tenemos todos los detalles sobre este destino que la está rompiendo, que repito, tiene una playa increíble, una playa espectacular, pero que pues a las personas les llama la atención hacer una inversión cercanos o en puntos aledaños a Sisal, pueblo mágico, porque justamente la comunidad internacional se está desplazando para allá. Tenemos que explicarte los detalles. Va a estar conmigo en cabina, aquí completamente en vivo, en esta tarde extraordinaria de sábado, Elsa García, Country Manager de Rendies México, empresa líder en arrendamiento. Damos inicio a un capítulo más de tu programa Maximiza tu dinero en bienes raíces. ¡Comenzamos!
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5: Llegó el momento de iniciar la conversación y vamos a arrancar de la mano de Elsa García, porque esta semana tenemos un proyecto, un destino completamente hot, y es que están volando los terrenos de inversión en Yucatán, en esta zona, inversionistas, en el famoso Sisal, pueblo mágico. Tierra de encanto, tradiciones, cultura, las antiguas casitas yucatecas, tanto que conocer y tanto que aprender, pero además, este proyecto está a 23 minutos, sí, de Sisal, Pueblo Mágico, pero está en una zona completamente desarrollada que cuenta con todos los productos y servicios y tiene a 10 cuadras, imagínense nada más, el campus de la UNAM y el campus del Instituto Politécnico Nacional. Estamos a 5 minutos de Ciudad Cauquel, que es una colonia extraordinaria que cuenta ya con todos los productos y servicios. Y en su etapa de lanzamiento inversionista, mañana te explicamos en pantalla que estamos a tan solo media hora del centro de Mérida y a 8 minutos de la incorporación al anillo periférico. Todo lo que te acabo de comentar, zona completamente desarrollada. Pero sobre la carretera, 23 minutos de Sisal, el famoso Sisal Pueblo Mágico, corre que estos terrenos vuelan en la fase de lanzamiento que es mañana domingo inversionista, mañana domingo por la mañana. Así que puedes hacer llamada perdida y enviar mensaje de WhatsApp una vez que Elsa García nos comparta todos los detalles. Elsa, se me antoja comprarme un terrenito o varios terrenitos cerca de Sisal Pueblo Mágico porque estamos a 23 minutos de la playa que tú estás viendo ahorita en pantalla aquí en cabina. Pero Elsa, me quedo pensando si soy comerciante, contador, financiero, empresario. Quiero tener una buena playa cerca de mi terreno, pero además, si me voy a hacer una casa, a lo mejor me animo a comprarme 2, 3, 4, 5 lotes. ¿Cuánto me cuestan? ¿Cómo los voy a financiar? Y recuerden, estamos en fase de lanzamiento. Se abre 100% la etapa y el webinar es mañana. Puedes aprovechar mayo mes de utilidades para firmar tu contrato, pagar tus enganches de cada terreno en el mes de mayo y a partir de junio empieza a correr la mensualidad. Elsa, comprar tierra hoy es accesible y asequible para todo el mundo. ¿Cómo lo podemos financiar?
6: Claro, por supuesto. Ojalá que usted vea lo que yo estoy viendo ahora. Definitivamente no es para que lo piense. 300 metros cuadrados de tierra. Tenemos un precio con descuento por la totalidad del terreno de 188,500. No está usted equivocado. Ese es el precio total. El enganche únicamente será el 20% por 37,700 y 48 meses sin intereses por 3,141.66. El precio por metro cuadrado, usted va a escuchar bien, es por 750 pesos. Pero también tenemos bono de descuento. ¡Claro que tenemos bono de descuento! A partir del primer bono, este será a partir de la compra del primer terreno por 20,000 pesos. Y a partir del segundo terreno, si usted dice voy por todo, los números dan. Vayas a partir del segundo terreno con un bono de 40,000 pesos, Ale. Y tienen que estar mañana para que vean lo que yo veo. Necesito estar ahí en mi vida ya.
5: Vámonos esta semana, Elsa. Pero antes te lo digo, a ver, atentos a la audiencia. Es que de verdad, la playa está increíble, inversionistas. 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Ya escuchaste los precios, ya tienes los bonos de descuento. Te vamos a regresar el video de Playa Sisal. Nada más para que veas de qué magnitud y características tan especiales es la playa. Ahora, Elsa García nos acaba de regalar 20,000 pesos de descuento en la compra de un terreno y 40,000 pesos de descuento a partir de la compra del segundo. 20% de enganche a la firma del contrato. Piensa si las utilidades dan para esto, utilidades del mes de mayo, 37,700 pesos del 20% de enganche. Y ya lo dijo Elsa García, 48 meses sin intereses por 3,141.66 pesos. Estos terrenos de la etapa de lanzamiento, que es la etapa 2, se nos acaban. Vuelan mañana porque es semana y mes de utilidades. Tienes todo el mes de mayo para pagar el 20% de enganche únicamente por lote. Imagínate nada más. 37,700 pesos, firmas tu contrato. Ya estás dentro de la inversión. 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Las primeras 15 personas que revientan la línea telefónica van a tener acceso al lanzamiento, al especial de terrenos, pero en la fase de lanzamiento, porque esto es Sisal Pueblo Mágico, a 23 minutos del paraíso, que es Yucatán, Sisal Pueblo Mágico, a donde se están desplazando todos los turistas del mundo. 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Terrenos de 300 metros cuadrados. Elsa, empezamos con el análisis comparativo en el mercado en términos de precio. Lo primero que quiero que hagamos conscientes es que en esta hora de programa, para el webinar que tenemos mañana domingo, lo primero que quiero que compartamos con la audiencia es que se acaban los terrenos con los enganches más baratos y las mensualidades más bajas. Tú ya supiste y te diste cuenta que hay proyectos que hemos presentado con mensualidades más caras que esto, y el enganche es lo que más me preocupa, porque aquí estamos hablando de 37,700, que es sumamente accesible. Tú has visto a lo largo de los episodios cómo se nos terminan los proyectos de tierra y se acaban, pero son terrenos con enganches más altos, mensualidades más altas. ¿Qué opinas sinceramente sobre el enganche y la mensualidad de este último proyecto, que es el que nos queda más bajo en costo?
6: Claro, sin duda alguna es un momento cero. Escuche usted, por favor, esa es la estrategia. A veces decimos, porque está muy alto, es porque es muy alto. Porque es muy bajo, a veces parece increíble. Pero son 37,700 pesos con un área de 300 metros cuadrado, un precio con descuento de 188,500 y 48 meses sin intereses, que se lo digo por experiencia propia. Bueno, no le voy a decir en cuánto me salió a mí, porque lloramos. Pero porque usted va a decir, ¿por qué no lo aproveché? Entonces, no lo diga ahora. Váyase por esos 300 metros cuadrados por 188,500 de enganche. Así como el precio total, perdón, 188,500 precio total. Justo
5: total, ¿eh? O sea, vean nada más. Exactamente. Eso es lo que genera, perdón que te interrumpa, Elsa, la confusión. No es el enganche, es la cantidad total del lote lo que sorprende. Pues son terrenos en Yucatán, pero a ver, Elsa, ¿cuánto es en lo que queda todo el terreno de 300 metros en Yucatán?
6: Con un precio de descuento de 188,500, escuchó usted muy bien. Y el 20% de enganche por 37,700, con 48 meses sin intereses de 3,141.66. Es decir, es un precio por metro cuadrado de 750 pesos. Así como sus bonos de descuento correspondientes por 20,000 pesos en la compra de un terreno y 40,000 a partir del segundo, Ale.
5: Lanzamos, por ser etapa de lanzamiento de este proyecto, que va desde cero mañana domingo, a las 10:45 de la mañana. Apúntalo, por favor. Pídenos la liga de Zoom al número de teléfono que te voy a compartir para aplicar a 20,000 pesos de descuento en un terreno que se duplican a 40,000 a partir de la compra del segundo terreno de inversión en Yucatán. Ahorita vamos a platicar sobre cómo está el cuadrante, cómo está la zona, que el proyecto es exclusivamente giro habitacional. 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Recuerda, es muy complicado encontrarte terrenos en Yucatán con un 20% de enganche inferior a 50,000. Son solo, a la firma del contrato, 37,700 pesos. Inversionista, es una ganga lo que estarías pagando. Y 48 meses sin intereses por 3,141.66 pesos. Cuando voltees en unas semanas, la tierra en Yucatán, por estar a 23 minutos de Cizal Pueblo Mágico, no va a poder volver a tener estos precios de lista, porque todo el terreno de 300 metros te queda en 188,500 pesos, que no lo vas a pagar de contado. Lo vas a financiar a 48 meses sin intereses. 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Y es muy importante que recuerdes que con las utilidades, mayo mes de utilidades, tú podrías comprarte 2, 3, 4, 5, 7, 10 terrenos en Yucatán. En una inversión segura, porque los lotes ya están listos para escriturarse. La única regla es terminas de pagar, compras de contado de escrituras. Si lo vas a comprar a plazo, en el mes 48 elevamos a escritura pública. Pero lo que me queda decirte, inversionista, es que vamos a platicar sobre las particularidades de la tierra. 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Elsa, se les van a muchos las utilidades. Vamos a platicar sobre las características de la playa, pero antes, movimientos inteligentes con el dinero, cuánto destina la audiencia a gasto, cuánto a inversión y las utilidades, Elsa. Si no las ahorran y se congelan en la cuenta y el dinero va bajando, se las gastan. ¿Qué opinas al respecto?
7: Sin duda alguna, es algo que hacemos sin conciencia, el empezar a gastar. Hay un dicho también que decían las mamás de cuando tienes dinero te quema la mano. Pero si a usted le quema el dinero cuando lo tenga en las manos, algo que va a ser muy frustrante, eso es lógico, en un mes usted decir no supe ni dónde quedó. Mis utilidades, quién sabe dónde quedaron, y otra vez hasta el siguiente año me siento mal, frustrado, enojado. Pero ¿qué le parece si toma usted un respiro y nos vemos mañana en el webinar y va a saber perfectamente no solo en dónde estuvo, sino lo invirtió bien y va a tener una plusvalía interesante?
5: Elsa, no regresan estos 48 meses sin intereses por 3,141 pesos la mensualidad. Y de una vez se los digo, escucharon que estamos a 23 minutos de playa Cizal en Cizal, Pueblo Mágico, y cerca de una zona completamente desarrollada. Solamente a la firma del contrato, escúchelo bien, 20% de enganche, 37,700 pesos. Si van y buscan por internet, todo el mundo de enganche les pide 50,000+, 70,000+, 100,000 o más. 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Mañana nos saludamos, vamos a una pausa comercial y estamos de regreso aquí en Maximiza tu Dinero en Bienes Raíces.
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1: Y es un gusto para mí acompañarte. Que tengas una tarde excelente. Te comento que marcha procedente del Ángel de la Independencia arriba en mediaciones del Hemiciclo a Juárez. Tenemos un corte de circulación sobre la Avenida Juárez a partir de Luis Moya. Tu alternativa será Artículo 123. Ahora vamos a la Calzada Misterios, que lleva mucho tráfico entre Excelsior y Río Consulado. A vuelta de rueda Insurgentes, de Barranca del Muerto al Eje 10 Sur Copilco. Se complica el Eje 1 Oriente, entre Emiliano Zapata y Fray Servando. Además con avance lento periférico, entre la Avenida Norte y Zaragoza. Vamos a avanzar un poquito lento en Monterrey, de Insurgentes hasta llegar a Chapultepec. Y tenemos buen avance en el Boulevard Virreyes, entre Montes de Auvernia y Explanada. En la temperatura se registran 27 grados. Soy Montserrat Petriciolet. 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
5: De regreso en tu programa Maximiza tu dinero en bienes raíces. Para todas las personas que nos están siguiendo en este momento a través de nuestra cuenta de Instagram, ya pueden ver todas las historias que colgamos durante este episodio que está completamente en vivo a través de Grupo Asir. Vayan a la cuenta en Instagram Ale Sandoval guión bajo Maximiza guión bajo tu guión bajo dinero, lo voy a repetir. Me encuentras en Instagram para que le pongas cara, justamente le pongas rostro a esta voz. Estoy en Instagram como Ale Sandoval, guión bajo, Maximiza, guión bajo, tu, guión bajo, dinero. Está muy fácil, inversionistas. Ahí los saludo. Vayan a seguirme y les voy a dar follow back de inmediato. Ya estoy con Elsa García. Continuamos con la presentación del proyecto. Un proyecto de lanzamiento a 23 minutos de Cizal, Pueblo Mágico. En una etapa nueva que se apertura con esquinas, laterales, terrenos en el centro. Se va a poner muy interesante. Porque mañana domingo, en el webinar especial Terrenos de Inversión en Yucatán Escriturables, que es a las 10 con 40.

0: Han habido, por supuesto, sociedades o empresas que a través de su figura, como persona moral, están comprando también este tipo de tierra y, pues bueno, compran por volumen 10, 15 lotes a más. Elsa, colocar el dinero en tierra es súper importante porque el mercado permite que no haya depreciación del valor de la misma. Entonces, yo te diría, colocas tu dinero, sabes que el dinero va a ir creciendo de manera importante en plusvalía, pero ¿cuánto me costaría hacerme de un terreno a 23 minutos de este paraíso del que todo el mundo está hablando, que es Playa Sisal, Sisal Pueblo Mágico?
1: Únicamente, Ale, 188,500 pesos. Es un área de 300 metros cuadrados. Ese precio con descuento, únicamente su enganche va a ser el 20% de 37,700 y 48 meses sin intereses de 3,141.66. El precio por metro cuadrado, es real lo que usted está escuchando, es por 750 pesos. Y también tenemos bonos de descuento, que ese es el pequeño empujón que usted necesitaba. Un bono de 20,000 pesos en la compra de un terreno y un bono de 40,000 pesos a partir de la compra del segundo terreno. Si, ojalá usted pudiera ver la paleta más mágica de colores que estoy viendo en este momento, pero lo puede ver mañana en el webinar, Ale.
0: De hecho, les podemos enviar este video para que conozcan la playa, Playa Sisal Inversionistas, porque esa playa va a estar a tan solo 23 minutos de su futura casa de descanso, casa de retiro. Lo valioso es que ustedes ya estarían en una zona completamente desarrollada. Elsa ya tiene fraccionamientos de vivienda media, vivienda residencial, ya tiene, yo te diría, zonas de, por ejemplo, plazas comerciales, tiene agencias automotrices, tiene transporte público, o sea, tiene, Elsa, todas las franquicias de productos y servicios que te puedas imaginar a 5 minutos. O sea, esta zona de tierra en Yucatán ya está desarrollada. ¿Ves que muchas veces compras en preventa y piensas que algún día va a crecer la zona? ¡No! ¡Inversionista, despierta! La tierra ya está en una zona desarrollada. Tienes a 1 kilómetro 10 cuadras el campus de la UNAM, el campus del Poli, Elsa, y hay todas las universidades, la Universidad Anáhuac, la Universidad Marista, la Universidad Humanitas, que ya está también acá en la Ciudad de México, pues ya está un campus allá en Yucatán. Elsa, se requiere tampoco del enganche y tampoco de la mensualidad. Recuérdanos, por favor, porque todo el terreno de 300 metros cuadrados en Yucatán queda en 188,500 pesos, pero por eso les digo, inversionistas, atentos. Esos 188,500 pesos los van a financiar a 48 meses sin intereses. Ahorita, de las utilidades de mayo, pagas el 20% de enganche, 37,700 y listo. Y tus 48 meses sin intereses por 3,141.66. Elsa, que si invertimos con destino turístico, con playa, que sin playa, que si la playa es un factor adicional, es un valor agregado importante. ¿Por qué?
1: Por supuesto, por toda la calidad de vida que puedes tener. Evidentemente, muchas personas por cuestión de salud requieren estar a nivel de playa. Es definitivamente un gancho en cuestión de inversión. Y cuando te preocupa decir, híjole, ¿quién va a ir? ¿Qué tal que no tengo inquilinos? El mar siempre va a ser una gran ventaja, pero con esta distancia que estratégicamente le va a dar plusvalía cada día a ese terreno.
0: Ahora, Elsa, las primeras 15 personas que hagan llamada perdida se van a quedar con el bono de descuento que vas a lanzar, porque estamos en mayo, mes de utilidades. Cuéntanos de qué se trata.
1: Claro, tenemos un bono de descuento, Ale, de 20,000 pesos en la compra de un terreno. Pero estratégicamente 40,000 pesos de descuento a partir de la compra del segundo terreno. Esta es la promoción, duplica tu bono.
0: Ahora, inversionistas, las primeras 15 personas que no han hecho su preregistro en mi cuenta de Instagram, no es el preregistro, es por WhatsApp. Hagan llamada perdida en este momento o envíen mensaje de WhatsApp. Inversionistas, hombres y mujeres que me están escuchando, médicos, contadores, comerciantes, financieros, empresarios, es momento de activar la línea. Si tú quieres comprarte un terreno que esté listo ya para ser escriturado, que haya cruzado el proceso de due diligence, inversionista, estás hablando de un proyecto anunciado en su fase de lanzamiento a 23 minutos de Sisal Pueblo Mágico, aquí a través de 88.9 Noticias. 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Inversionista, estamos a 23 minutos del mar, 8 minutos del anillo periférico, media hora del centro de Mérida, 5 minutos de Ciudad Cauquel, una colonia con todos los productos y servicios y el especial de estos terrenos en etapa de lanzamiento, nuevos lotes cerca de Sisal Pueblo Mágico a 23 minutos. No puedes dejar de ser parte de este momento. Si ya te queman las manos, como dijo Elsa García,

0: dinero de las utilidades, nada más haz un movimiento inteligente. Pásalo a la inversión en tierra. No te lo gastes. 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Y estos precios con este enganche y esta mensualidad se nos terminan. 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Elsa, la playa Sisal, dentro de las primeras tres posiciones de playas más bonitas y cristalinas de Yucatán. ¿Qué le puedes compartir a la audiencia para que en lo que ellos nos escriben y nos piden por WhatsApp, que les enviemos el video de la playa y características del proyecto, ya se vayan empapando de lo que va a ser este gran lanzamiento mañana, al que todo el mundo se va a conectar 10:45 de la mañana para cazar y apartar sus terrenos en Yucatán?
1: Definitivamente le puedo comentar que he presumido, tengo muchos años de haber ido a la península por primera vez, pero a pesar de haber visitado diferentes lugares, en el momento que yo veo estas imágenes, quiero decirle que es algo que no había visto antes. Es una paleta de toda la variedad de colores aqua, en todas sus tonalidades, un esmeralda espectacular, la tranquilidad que vemos allí, estar frente al mar en un lugar impecable, impecable, no es lo que vemos normalmente y de manera comercial en la península. Esa tranquilidad, esa paleta de colores, ese que sus niños parezca que están en una alberca dentro del mar, definitivamente será algo saludable, una muy buena decisión, totalmente proyectable a futuro, gran plusvalía y nunca, nunca, si usted decide hacerlo a través de hospedaje, le va a faltar inquilino.
0: Inversionista, a 23 minutos del mar, cerca de una zona totalmente desarrollada, 5 minutos de una zona que se llama Ciudad Cauquel. Inversionista, pero más que esto, últimos lotes en etapa y fase de presentación del proyecto, únicos y últimos, con un 20% de enganche en fase inicial, 37,700 pesos. 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Comerciantes, médicos, contadores, financieros, llegó el momento de despedirme de este programa. 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Vamos a una pausa comercial y estamos de regreso aquí en Maximiza tu Dinero en Bienes Raíces.
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6: Disfruta mucho de este fin de semana. Es un gusto para mí acompañarte en tu camino con todo lo que tienes que saber del tráfico y el clima. Todavía está muy lento el avance en Insurgentes, de Barranca del Muerto hasta el eje 10 Sur Copilco. Se complica la avenida Río San Joaquín, entre Lago Alberto y Presa Falcón. Vámonos ahora a la avenida Tláhuac, que lleva tráfico lento entre José Clemente Orozco y Periférico. Otra zona que se complica es Circuito Interior, de la Avenida Jardín hasta Ejército Nacional. Vámonos directamente a la Calzada México-Tacuba, que lleva un poco de tráfico de los puentes de Tacuba hasta Mariano Escobedo. Con buena circulación, la Avenida Universidad, entre el Eje 5 Sur, Avenida Eugenia y Xola. Y en la temperatura, aún se registran 27 grados. Mi nombre es Montserrat Petriciolet. 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
0: Ya estamos de regreso en tu programa Maximiza tu dinero en bienes raíces. Continuamos con la conversación, inversionistas. Para todas las personas que ya hicieron su preregistro, recuerden que a través de 88.9 Noticias, información que sirve, a través de este programa, Maximiza tu dinero en bienes raíces, tendremos el especial, la subasta, terrenos de inversión en Yucatán, en donde te vas a quedar con los mejores bonos de descuento, vas a exentar, como el proyecto tiene Club de Playa, exentas cuota de mantenimiento, cuota de equipamiento, y el tercer regalo son 2 años gratis de membresía de Beach Club. Arrancamos el especial terrenos de inversión en Yucatán. Estamos próximos a los meses de junio, julio. La comunidad de inversionistas está buscando en dónde colocar el valor justamente de cierto rango de inversión. Estamos hablando de 200,000, 300,000, medio millón de pesos, 1,000,000 de pesos de inversión o más para crecer el valor del dinero. Y vamos a platicar, escúchelo bien desde el auto, solamente de oportunidades que hoy están creciendo, duplicando y triplicando el valor de cada terreno en el que invierte cada cliente. Y para esto, ya está con nosotros aquí en el estudio Elsa García, Country Manager de Rendies México. Elsa, 5 criterios de selección de tierra de inversión en Yucatán. Atentos todas las personas que están apenas encendiendo la radio. Presentaremos la oferta más valiosa y más atractiva que tenemos en este programa, que incluye Club de Playa a 8 minutos y a 15 minutos... el mar de una playa pública preciosa, virgen, verde, esmeralda. Elsa, vámonos con el primer criterio de selección y empezamos a educar en este momento en materia de inversiones a toda la audiencia en la compra de tierra. El primer criterio dice rango de inversión. Bienvenida a este programa. ¿Cómo estás, Elsa García?
1: Muchas gracias, Ale. Feliz como siempre de estar contigo. Y estos criterios son criterios que dicen hágalo en este momento. Por ejemplo, 400 metros cuadrados al extraordinario punto porque tiene una dimensión muy aprovechable. Un precio por metro cuadrado, que esta es la oportunidad, este es el momento cero, por 681 pesos. Un precio con descuento por el terreno total de 252,400. La llave de entrada es un 20% de enganche, que ese es otro criterio que usted debe tomar en cuenta. 50,480 pesos de enganche. 50,480 pesos. Y 48 meses sin intereses. Ese es el siguiente criterio que debe tomar en cuenta. ¿Cómo lo puedo hacer sin desfalcarme en este momento? De 4,206.66. Tenemos también bonos de descuento que van a optimizar completamente tu decisión ahora, ya que el 20%, un bono de descuento de 20,000 pesos en la compra de un lote, pero si tú eres ese que dice, sabes que yo voy por todo, los números son claros, me voy por más de un terreno a partir del segundo, un bono de descuento de 40,000 pesos sale. Los números no vienen más de 5 criterios para que tomes una decisión ahora.
0: Ahora, el futuro fraccionamiento inversionista contiene 4 etapas en total que van a estar llenas de una gran cantidad de amenidades que Elsa nos va a dictar en unos minutos más de manera muy lenta. Pero antes que esto, inversionista, lo acabas de escuchar aquí a través de 88.9 Noticias. Lanzamos el terreno por la ventana en este proyecto que va a incluir Club de Playa y vamos a empezar con los regalitos para toda la audiencia. Si tú has estado buscando en dónde hacer una inversión, te voy a decir lo que hace la mayoría de los inversionistas. Compran su terreno y visitan la oficina que tenemos allá en Mérida, Yucatán, pero además hacen su visita a la zona de la tierra, se desplazan hacia el mar para conocer todas las características que tienen cerca de esta zona de tierra en Yucatán. Si tú estás planeando hacer próximamente junio, julio, agosto, tu visita a la zona de la tierra en Yucatán, nosotros, inversionista, te recibimos en oficinas en Mérida. Pero antes, avanzas con tu inversión en este mes de mayo. Estamos a 16 de mayo, inversionista, y mañana tenemos el rally, la ronda de webinars con oportunidades de inversión, mañana domingo. Y te pido que te prepares porque mañana, 9:15 de la mañana, arrancamos con el especial Terrenos de Inversión en Yucatán. Empieza a apuntar desde el auto los regalos. ¿Qué acaba de decir Elsa García? Elsa nos dijo que todo el terreno de 400 metros cuadrados queda en 252,400 pesos. Tú vas a pagar únicamente a la firma del contrato. Lo único que vas a requerir a la firma del contrato es el 20% de enganche, que son 50,480 pesos por lote. Inversionista, con ese cash flow, flujo efectivo que tienes por tu negocio, podrías destinar a comprar lo que llamamos pool de inversión. No comprarte solamente un terreno en Yucatán, sino comprarte 2, 3, 4, 5, 6 terrenos de 400 metros cuadrados cada uno. Podrías apalancarte incluso de quedarte con 2 terrenos y si invertiste en 5 o 6, revender los otros 4 lotes y de ahí apalancarte con ese flujo efectivo para inyectarlo a tu proyecto de vivienda. Ahora, todo el terreno de 400 metros cuadrados queda en 252,400 pesos, apúntalo. 20% de enganche, a la firma de contrato únicamente pagas 50,480 pesos, inversionista. Y 48 meses sin intereses, que esto es un verdadero regalo, por 4,206.66 pesos. Ahorita vamos a platicar de en qué se gasta la audiencia esta cantidad, pero tan solo ahorita te estás dirigiendo a comer y en eso te gastarías 4,206.66 pesos. Ahora, vámonos con los regalos. Las primeras 15 personas que hagan llamada perdida o envíen mensaje de WhatsApp al teléfono de la producción van a quedarse con 20,000 pesos de descuento en la compra de un terreno y última semana de bono de, a partir de la compra del segundo terreno, hasta 40,000 pesos de descuento. Esto no lo vas a poder cazar en tierra que compres por internet. 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Inversionista, no puedes quedar fuera del especial porque te acabo de dar el primer regalo, pero atentos. Lo primero fue en un terreno 20,000 de descuento, a partir del segundo 40,000 pesos de descuento. Ahora vámonos al siguiente regalo. Vas a exentar el pago de la cuota de equipamiento y la cuota de mantenimiento del Beach Club que tenemos como una de nuestras amenidades a 8 minutos de la zona de este fraccionamiento de terrenos en Yucatán. Entonces, atento. Ese Beach Club que va a incluir, está presente entre las amenidades del proyecto a 8 minutos, inversionista, no va a venir en tu contrato porque por contactarnos por la radio vas a exentar. No va a venir ni cuota de mantenimiento ni tampoco cuota de equipamiento. Entonces no te van a cobrar nada por el restaurante que se va a construir, por precisamente la zona de palapas, camastros, las piscinas, la zona de bar, todo frente al mar. Exentas pago de cuota de equipamiento y cuota de mantenimiento. Inversionista, lo más caro del proyecto es que tiene club de playa. ¿Sabes cuántos proyectos hay de tierra en Yucatán por redes sociales que te encuentras que no incluyen entre sus amenidades el Beach Club? Inversionista, es muy importante tener club de playa porque las rentas vacacionales corta estancia, larga estancia o para uso personal es muy importante porque todo el mundo requiere Beach Club. Ahora que ya sabes que te regalamos esto, vámonos con el tercer y último regalo, pero ya vayan haciendo sonar la línea telefónica, vuélvanla a apuntar, por favor. Hoy estamos lanzando el terreno por la ventana. Segundo regalo, ya lo dijimos, no cuota de equipamiento, no cuota de mantenimiento, vámonos con el teléfono de la radio, porque ahí viene el tercer regalo. 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general, valuadores, notarios, banqueros, abogados, médicos, profesionistas, comerciantes de Ciudad de México, Edomex, reviente la línea telefónica, porque esta es la última semana de bonos de 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Te vamos a platicar todos los tips para hacer una inversión, pero antes, vámonos con el tercer regalo y Elsa va a empezar a platicar ahorita cómo va a quedar de espectacular este futuro fraccionamiento. 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Para quien apenas está encendiendo la radio, mañana tenemos este webinar. 2 años gratis, membresía Club de Playa, te estás ahorrando 24,000 pesos por los 2 años. ¿Por qué? Porque la anualidad cuesta 12,000 pesos para el uso del Beach Club. Y si son 2 años, pues lógicamente son 24,000 pesos de ahorro. 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Inversionista, gastas más en las plataformas. 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Y te haces de un súper terreno de 400 metros cuadrados. 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Regresando de corte comercial, platicaremos sobre lo que tiene para ofrecer Yucatán, cuánto crece el valor de cada terreno, y Elsa García nos detalla cómo va a quedar todo el fraccionamiento. Vamos rápidamente a una pausa comercial y estamos de regreso aquí en Maximiza tu Dinero en Bienes Raíces.
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6: Que tengas un excelente fin de semana. Para mí es un gusto acompañarte con el tráfico y el clima. Recuerda que hoy, por concierto de Caifanes, en el Palacio de los Deportes, a las 8 p.m., habrá afectación vial en inmediaciones de Circuito Interior, el Eje 3 Sur y Viaducto Río de la Piedad. Pero no te preocupes. Tus alternativas serán Zaragoza, el Eje 4 Oriente, el Eje 4 Sur y el Eje 3 Oriente. Ahora vámonos a la Calzada de Tlalpan, que lleva mucho tráfico desde Río Churubusco hasta la Calzada del Hueso. El avance es lento en Circuito Interior, de la Avenida Jardín hasta Ejército Nacional. También se complica el Eje Central, de Lucas Alamán hasta República de Cuba. Y vamos a avanzar un poquito lento en la Avenida Sonora, de la Avenida México hasta Puebla. En este momento la temperatura marca 27 grados. Soy Montserrat Petriciolet. Te acompaño aquí en 88.9 Noticias. 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
1: Bienvenidos a todos, estamos en su programa Maximiza tu dinero en bienes raíces con Alejandra Sandoval. Y continuamos con nuestra sección del día de hoy y tenemos, como siempre, el gusto de que nos acompañe Orión Castañeda, director de Sí Subastas Inmobiliarias. Bienvenido, Orión, ¿cómo estás? Muy buenas tardes.
9: Muy bien, muchas gracias.
1: Qué bueno, Orión. Mira, fíjate que para nosotros siempre ha sido un área de oportunidad para las inversiones inmobiliarias el tema de las subastas. Entendemos que, y quisiera compartirlo con la audiencia, de que no vamos a comprar una casa, vamos a comprar un juicio. Esa es una confusión que todo mundo tiene. Dice, veo una casa barata, veo que lo puedo adquirir por menos del 50, 40% de lo que vería en una oferta tradicional una propiedad en venta. Y te quiero preguntar, ¿cómo alguien puede saber que una subasta sí es confiable, no es confiable, que ellos entiendan que no es una casa a la que van a poder entrar en una compraventa como tradicionalmente se haría? Y el tercer punto sería, ¿cuál es la ventaja en porcentaje de casos exitosos para un inversionista en cuestión de utilidad con la estrategia de subastas?
9: Ok, mira, bueno, las subastas se hacen en los juzgados, se publican mediante dicto a través de los periódicos, se publican en los estrados de los juzgados, que son unos pizarrones que están en la entrada, pueden entrar de manera directa ahí en los juzgados, y nosotros lo que comercializamos son propiedades directas del banco. ¿Dónde las pueden encontrar? De manera directa en los portales del banco. Y todos los bancos que tienen contrato con nosotros pueden buscar las propiedades en nuestro portal, que se llama subastasinmobiliarias.com.mx, que ya son inmuebles que ya pasaron la subasta y se las quedó el banco, porque a lo mejor o hubo pocos postores en la subasta, o no hubo postores y se las quedaron el banco, y ahora el banco las vende. Y nosotros somos una empresa que le ayuda a los bancos a colocar su cartera. Revisamos previamente a que ellos compren, que todo esté bien, y el trato es de manera directa con el banco, le pagan de manera directa al banco, el banco a nosotros nos paga nuestra comisión por intermediación, y nosotros lo que les duela se lo resolvemos.
1: Extraordinario. Y por supuesto, es muy llamativo hoy para las personas, pero nos encontramos en un momento muy especial en donde, pues, o todo lo que vemos es fraude, o todo lo que vemos es real, y entonces no sabemos distinguir cuál es cuál, Orión.
9: Así es. Los anuncios falsos son aquellos que salen al 10% del valor del inmueble, esos no existen. El descuento mayor que pueden obtener ya en propiedades que son del banco, que ya terminaron un litigio, son con descuentos que van del 20 al 40%. O sea, es decir, una casa de 1 millón no la vas a encontrar en menos de 600, una casa de 10 millones no la vas a encontrar en menos de 6 millones. Entonces, en el mejor de los casos, ¿no? Promedio, casi todas tienen un descuento de un 20 o un
1: 30%. Claro, ¿sabes qué me he dado cuenta? Que son en portales no pagados, en portales más bien gratuitos, y me he dado cuenta que son fotos solo de fachada.
9: Así
1: solo
9: es.
1: De fachadas, entonces si tú no tienes el acceso puede ser complicado, pero hoy en día, en esta necesidad que tenemos de vivienda, sin duda alguna, es algo que va a ser atractivo.
9: Sí, por supuesto, y nosotros tenemos muchos en donde pueden ir a ver la propiedad antes de comprarla, en muchos de los casos, y pues
1: es muy bueno.
9: Más les recomendamos que adquieran, ¿no?
1: Claro que sí. En este caso, Orión, fíjate que quisiera preguntarte, si yo soy un inversionista, tengo una cantidad de dinero que quiero desplazar, ¿tú me recomendarías y me dirías, vente con una opción de que honestamente nosotros hemos estado, tanto Ale como yo hemos estado muy cercanas a los procesos, a inversionistas que un nicho de su diversidad de portafolios tiene que ver con las subastas? ¿Tú podrías decir, yo sí te lo recomiendo y vente conmigo, por qué, Orión?
9: Bueno, creo que todo lo que es atractivo, lo primero que tenemos que hacer es analizarlo. Yo creo que una muy buena oferta, siempre y cuando pueda revisar el expediente en el juzgado, siempre y cuando pueda revisar en el registro público de la propiedad, siempre y cuando puedas ir a catastro a verificar saldos, siempre y cuando tú puedas hacer un análisis jurídico y un análisis financiero de que sea rentable realmente, pues sí, es por supuesto que lo recomiendo, siempre y cuando le pagues de manera directa al dueño de la cartera, que puede ser un banco, un administrador o una persona moral si es que ya se la compró el banco, pero verificar previamente esto, ¿no? Es muy importante ir con el notario previo a comprar.
1: Y si alguien está interesado, mejor que se acerque contigo, porque yo creo que en una responsabilidad consciente de un consumidor, claro, tiene que hacer mayores esfuerzos. Tendría que hacer un mayor número de actividades que solo ir a ver una casa que te gustó, donde vas a estar con un propietario donde vas a tener un asesor inmobiliario que te va a guiar, que te va a llevar, y solo vas a ir literalmente a verla. Pero en este caso creo que el consumidor tiene mucho más actividades en una conciencia de riesgo bajo y de no caer en la ingenuidad, Orión. ¿Qué opinas?
9: Sí, por supuesto. Al final del día, todo lo que tiene riesgo, pues hay que cuidarlo, ¿no? Entonces todo lo que tiene rendimiento tiene un riesgo. Entonces antes de comprar, siempre se recomienda revisar. No pueden bajo ninguna circunstancia dar un anticipo nada más porque lo vieron.
1: Claro.
9: Siempre hay que revisar registros, siempre hay que revisar proceso, siempre hay que revisar las escrituras, la sentencia, o sea, dependiendo de qué es lo que estén comprando, siempre hay que revisar. Y muchas veces la gente le gana la emoción y dice ahorita y no. No, ya como lleva un poco de riesgo, hay que analizar.
1: Claro, y ya nos acompaña, como ustedes pueden escuchar, Alejandra Sandoval, nuestra titular. Bienvenida, Ale.
0: Gracias, Elsa. Me sumo a la conversación. Fíjese que me quedé pensando, Elsa Orión, en que realmente el negocio de remates bancarios es potencial para un nicho de mercado muy específico. Podemos platicar, por ejemplo, sobre contadores, sobre abogados, muchos abogados que ya entienden el giro. Pero, Orión, me quedo pensando en que la revisión de esa cartera de clientes requiere mucho más tiempo. Porque, ¿qué pasaría con la audiencia que, por ejemplo, ahorita está escuchando? Tiene cash flow, flujo efectivo, pero no tiene idea de rangos de inversión, ni de tiempos de proceso de litigio, o sea, no sabe realmente cómo funciona el negocio, y tampoco, fíjate nada más, vamos a platicar de la parte del enamoramiento, Orión, tampoco hay posibilidad de enamorarse de un remate porque no tienes ni idea de cuáles son las oportunidades, qué opciones de inmuebles existen para que puedas ganar ese proceso posiblemente de litigio y luego revender. Para enamorarse, y dicen por ahí, y dicen bien, de la vista nace el amor. ¿Cómo podría toda la audiencia que te está escuchando tener acceso a una asesoría y a una visita de inmuebles? Si tienes un número de teléfono que nos puedas compartir muy lento para que ellos se preparen y empiecen a aprender sobre todas las oportunidades, pues sería, creo que, mucho más viable.
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0: Y en la página están como...
9: subastasinmobiliarias.com.mx.
0: Ok, vamos a la página de subastasinmobiliarias.com.mx y en las redes sociales cuéntanos cómo los podemos encontrar, Orión.
9: Está como sí, Subastas Inmobiliarias en todas las redes sociales y yo como Orión Castañeda.
0: Vayan en este momento a buscar sí, Subastas Inmobiliarias en Instagram, por favor. Ahí es en donde yo me voy enterando para inversiones personales con esta empresa. Ahí es en donde yo me entero cada día de los inmuebles que están subiendo. Se cargan muchos materiales, muchos videos del interior de las propiedades. Pero yo les voy a pasar un tip rapidísimo. No hay nada que se pueda hacer mejor para crecer el valor del dinero que capacitarnos sobre cómo es un proceso para invertir. No se trata solo de enamorarte, entrar a ver un catálogo, sino que un experto, un asesor en la materia, te explique cómo funciona realmente el famoso negocio de remates bancarios. Ahora, a través de este programa aquí en Grupo ASIR, te recomendamos una empresa que es seria, que tiene, por supuesto, una gran cartera de clientes, pero que más allá de todo tiene un gran catálogo de inmuebles, que son ellos intermediarios y que te van a ayudar a entender en qué justamente puedes tú identificar o cómo puedes identificar el negocio. Así que vayan a la cuenta de Instagram, pásenle su teléfono al copiloto para que lo vaya a revisar. Están como sí, Subastas Inmobiliarias. 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Elsa García, te cedo la palabra para que despidas a nuestro invitado, por favor.
1: Claro que sí, Orión. Como siempre, ha sido un gusto saludarte, que tengamos esta variedad de conocimiento y te esperamos, por favor, en la siguiente ocasión.
9: Encantado. Saludos a tu audiencia.
1: Gracias, muchas gracias.
9: Ale. Gracias, Elsa.
0: Muchas gracias por habernos acompañado en este episodio de Maximiza tu Dinero en Bienes Raíces. Nos escuchamos, ya lo saben, como cada sábado, primera emisión 3 de la tarde, segunda emisión 5 de la tarde, aquí en 88.9 Noticias, información que sirve.
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6: Es momento de actualizarnos con más información vial. Para mí es un gusto acompañarte. Recuerda, los vehículos con engomado verde, terminación de placa 1 y 2, tienen hasta el 31 de mayo para verificar. Que no se te pase la fecha. Ahora vámonos a la avenida Río San Joaquín, que lleva tráfico lento de Lago Alberto hasta Presa Falcón. Se complica también el eje central, de Lucas Alamán hasta República de Cuba, con avance lento Francisco del Paso y Troncoso, entre el eje 3 Sur y Zaragoza. Otra zona que se complica es viaducto Río de la Piedad, desde Tlalpan hasta el eje 3 Sur. Vamos a encontrar circulación un poco lenta en Parque Lira, de la avenida Constituyentes hasta Observatorio. Y en la temperatura ya tenemos 27 grados. Yo soy Montserrat Petriciolet. Tú disfrutas.